0: informe médico, por ejemplo.
1: No, no, por ahora no.
0: No hay qué pasará con Lucas Mancinelli.
2: No, oficialmente nada.
0: No,
3: ni cuando o sea, está en competencia hay informe.
0: Peor ¿qué pasa con nada. Lucas? ¿Qué pasa con Mateo Macari? Y con los otros jugadores que no han sido considerados por el técnico Andrés Illana en el partido último frente a Muchurruna. Y obviamente, y la atención a la prensa.
1: Tampoco. Me imagino que ya la siguiente semana o los días previos al reinicio del campeonato, allí Deportivo Cuenca informará sobre ese tema. De lo que nos habían dicho, Macari y Mancinelli estaban avanzando bastante bien. Si el técnico quería arriesgar con ellos, los podía haber convocado al partido ante Muchurruna, pero habían preferido ser más preventivos, más cautos, no arriesgarlos porque sabían que se venía una para importante y que en esta para pues se podía aprovechar para repotenciarlos físicamente y que lleguen ya al retorno del campeonato para ese duelo con Orense 100% en condiciones físicas. Es lo que nos habían comentado previo a la para, un par de días antes del duelo ante Muchurruna, así que si la información no ha cambiado, pues es muy probable que cuando el campeonato reinicie Andrés Illana tenga todo el plantel
2: completo
1: a su disposición, ya con la recuperación tanto de Macari y de Lucas Mancinelli, que son los jugadores que han estado fuera en estos días. Eso en cuanto a la parte futbolística. Ahora vamos de inmediato a revisar el tema institucional y hasta ahora queremos agradecer y dar la bienvenida al ingeniero Manuel Vega, expresidente de Deportivo Cuenca, que nos acompaña en la programación deportiva para hablar de algunos aspectos importantes en cuanto a la realidad administrativa e institucional, la reunión que sostuvieron anoche justamente con el directorio de Deportivo Cuenca. Así que, ¿cómo le va, ingeniero? Buenas noches, bienvenido a Fanáticos y Campeones. Qué gusto que nos pueda acompañar. Estamos acá en cabina Jorge Ávila Gómez, Germán Morales, Diego Sey, quien le habla, Jean Paul Álvarez, dándole la bienvenida a este espacio. Buenas noches.
4: Jean Paul, buenas noches. Un gusto, pues, queridos amigos, saludarles. Igualmente a toda la afición cuencana que está atenta siempre a su programación y a lo que pues es la vida de nuestro querido club.
1: Bien, muchísimas gracias, ingeniero. Bueno, sabemos que el día de ayer estuvieron en aquella reunión, bueno, más que reunión, es un directorio en donde ustedes pidieron ser escuchados para tratar de hablar de la compleja realidad administrativa e institucional que viene atravesando Deportivo Cuenca, para tratar de desenrollar ese nudo que tanto lo complica hoy a Deportivo Cuenca. Hemos ya conocido algunos detalles de aquello, pero le pregunto generalmente para luego ir con las particularidades de lo que fue, en resumen, esta reunión, este directorio que tuvieron ayer.
4: Sí, a ver, primero, sí, nosotros habíamos solicitado ser recibidos en la comisión general, es decir, un espacio dentro del directorio, de la reunión de directorio que iban a tener. Esto también haciéndonos eco un poquito de lo que habían realizado ya algunos grupos de hinchas, algunos directivas de las y presidentes de las barras conformadas del Club Deportivo Cuenca, que habían mantenido también reuniones con la directiva. Creo que siempre es importante el tener un contacto directo con quienes están al mando del Club Deportivo Cuenca el día de hoy y conocer de fuente directa lo que está sucediendo y también, pues, en la medida de lo posible, brindar nuestro contingente en cuanto a ideas, en cuanto a sugerencias que pueden ser canalizadas dentro del directorio y que, como es su competencia, ellos tendrán que dirimir y ver qué es lo que, qué camino toman y por dónde quieren transitar, ¿no? Con el único objetivo siempre de el, ¿no es cierto?, del Club Deportivo Cuenca. Es decir, nuestro interés es el Club Deportivo Cuenca, no es ni una dirigencia, no es ningún otro tipo de cosa. Nosotros queremos tener un club sano y para largo plazo.
1: Bien, correcto. Manuel, preguntarle también por una situación que es lo que hoy la gente pregunta y se preocupa, ¿no? Sobre la situación de aquel laudo arbitral. Hay una sentencia, hay un cumplimiento, hay una firma que tiene que llegar, quizás no ahora, pero sí próximamente. De lo que nos comentaba Esteban Cuello también en la mañana, él estuvo junto a ustedes en la reunión. Lo que quieren saber es con precisión el alcance de ese poder, ¿no? ¿Qué facultades se les van a terminar cediendo definitivamente a GFI? Para no caer en esto de que el club termine prácticamente yéndose de las manos para los socios, para la ciudad, más o menos han podido indagar a qué punto puede llegar esa firma del poder y quizás el plazo, ¿no? Para tratar de alargar la situación, si bien no hay tiempos establecidos, pero prudencialmente, ¿cómo han visto el tema de poder proceder justamente con aquello de la firma?
4: Sí, nuestra principal preocupación fue justamente dentro de esto, ¿no? Primero, nuestra posición ha sido que las cosas se deben hacer de manera transparente y legal, ¿sí? Siempre tiene que estar acompañado de una legalidad, no solamente de buenas intenciones, es decir, tiene que cumplirse lo que la ley manda para poder otorgar un poder, para poder otorgar lo que sea, cualquier actividad que se pretenda realizar dentro del marco del Club Deportivo Cuenca, tiene que estar dentro y bajo de la ley. Es decir, si es que se está yendo a entregar un poder a una empresa que está en el extranjero, ese poder tiene que estar, perdón, esa compañía tiene que estar legalmente establecida en el país con algún tipo de representación, alguien de acuerdo a lo que la ley indica. Es decir, nuestra sugerencia ha sido que se observe la ley. Nosotros conocemos, y creo que obviamente es de dominio público, que existe un contrato que no sé quién podrá estar de acuerdo con un contrato firmado en esas condiciones, pero está firmado. Es decir, hay un compromiso. Segundo, lo que tú acabas de mencionar, un laudo arbitral que está dado y que obviamente tiene que cumplirse. Pero eso no significa que se tengan que hacer cosas o dar pasos que no estén justamente dentro de la ley. Entonces, primero, nuestra sugerencia ha sido que dentro del club, el síndico y lo que el directorio determine, pues se asesoren de manera correcta y puedan actuar de manera legal, es decir, que sepan que lo que están yendo a hacer es correcto, está dentro de la ley, número uno. Número dos, el alcance de ese poder, ¿dónde está estipulado? ¿Qué es lo que debe decir ese poder? Nosotros no conocemos que haya un texto, el directorio no supo decir que no hay un texto. Entonces, realmente se tiene que elaborar un texto y ese texto tiene que ser revisado, igualmente desde la parte legal, y que cumpla con todos los requisitos y que llegue hasta donde debe llegar, ¿sí? Porque es claro que la representación legal que la ostenta el presidente del Club Deportivo Cuenca es indelegable. Entonces, no puede haber un tercero que cometa, cualquiera que sea, no estoy diciendo que sea esta empresa que en este momento tiene el contrato de gerenciamiento, y que pueda realizar actividades que terminan comprometiendo a la con la responsabilidad personal del presidente del club, cualquiera que ésta sea, ¿no es cierto? Puede ser el actual presidente o uno que venga, porque este contrato todavía está para varios años más. Puede venir un nuevo presidente y tiene que hacerse cargo personalmente en términos legales, penales, civiles, demandas de SRI, IES, etcétera, y responder con su patrimonio personal. Entonces, es una situación grave, porque si quien está ejecutando esa función de presidente, él con su puño y letra comete errores y le caen los problemas encima, bueno, fue por su propia responsabilidad. Pero si otorga un poder a un tercero y ese tercero cae en problemas, la repercusión penal, económica, etcétera, estaría en el presidente. Entonces, creo que se tiene que entender bien ¿qué significa ese poder? No es algo tan simple. Yo creo que ninguno de ustedes, distinguidos amigos, va a estar en la posición de que, no, claro, yo lo firmo y después lo que me venga encima. Creo que nadie va a hacer eso por un elemental principio de responsabilidad con uno mismo, ¿no? Entonces yo creo que tienen que darse ciertos pasos. No, esa ha sido nuestra recomendación. Obviamente hay, como decíamos en un principio, hay un contrato y hay un laudo que se tiene que cumplir, pero hay que saber cómo se cumple eso.
1: Justamente, Manuel, para poder definir esto que usted menciona, cuál sería el siguiente paso, ¿no? Que es lo que muchos se preguntan, ¿no? Usted ha sido muy claro y lo ha explicado, el peligro que esto podría conllevar de firmarlo tal vez sin un análisis profundo, como se firmó a un inicio este contrato, ¿no? Que es un poco la observación que ustedes también habían hecho anoche, ¿no? Que el club no vuelva a firmar documentos a ciegas, por decirlo de alguna manera. Entonces, para que esto no vuelva

0: el laudo arbitral indica que se debe entregar el poder. No dice cómo ni el contenido de ese poder. No dice usted tiene que hacer un poder de estas características y diciendo esto, esto, esto y esto. Punto y coma. No, el laudo no dice eso. Dice entréguese el poder. ¿Qué poder? ¿Cuál es ese poder? ¿Cuál es el texto de ese poder? ¿Sí? Eso es algo que se tiene que analizar. Quienes tienen que analizar es el departamento jurídico del Club Deportivo Cuenca, asesorado con los abogados que el club decida, ¿sí? Y vale indicar también que nosotros somos igual que todos los diferentes socios y hinchas del club, personas que queremos el bien para el club, pero que nosotros no ostentamos ningún tipo de dignidad, ni tenemos ninguna capacidad de decisión ni de actuación. Eso le compete directamente al directorio del Club Deportivo Cuenca y ellos son los que tienen que ejecutar esto. Nosotros les hemos indicado que ellos deben dar los pasos correctos, es decir, listo, vamos a implementarlo, listo, ok. Ahora, ¿qué se pone en ese poder? ¿Qué repercusión tiene? ¿Cuáles son los límites de ese poder? Porque no es un poder ilimitado que vaya contra el mismo club. No, no. Es decir, tiene que ser algo legal y totalmente lógico de acuerdo a lo que significa un gerenciamiento. Entonces, yo creo que eso es el punto, en realidad, de lo que nosotros hemos hecho mucho énfasis, ¿no?
1: Bien, ingeniero, la semana pasada hablábamos con el doctor Juan Carlos Cabrera, síndico del club, y él nos hacía una puntualización también, ¿no? Y usted lo mencionaba, al ser jefe de una empresa que no tiene representación legal en Ecuador y la gerente es Talía Lujua, que vive en España, habría un problema también sobre cómo se entrega ese poder, ¿no? Si no hay una representación física, tendría que ser a través del apoderado que trabaja en el club, pero tendría que el jefe ir solicitar aquello y ver si es la persona adecuada para recibir dicho documento. Entiendo que por allí también hay un vacío que se lo interpreta y se lo ve de esa manera.
0: Sí, es decir, nuestro único pedido es que se cumplan las leyes. Hay una ley de compañías en el Ecuador que exige justamente para este tipo de situaciones que la empresa extranjera tenga tales y cuales, tenga el cumplimiento de tales y cuales requisitos y tales y cuales acciones que tiene que hacer. Entonces, creo que en honor a la ley se tiene que cumplir con ella. Es decir, tiene que darse esos pasos. Yo obviamente no soy abogado, yo desconozco si es que se puede dar un poder a un apoderado de un representante, de un gerente que no vive en el país y que nunca está acá y que no ejerce porque no está. O sea, suena muy raro, es decir, esto, póngase ustedes de una compañía, de cualquier compañía de ustedes mismos, ¿cómo puede funcionar algo así? No, no funciona. Entonces, no es para nada, nosotros hemos sugerido que no se firme, hay que cumplir con lo que se tiene ya establecido, sí, hay que cumplir, nos guste o no, hay que cumplir, pero por favor, cumplan de acuerdo a ley, no haciendo las cosas mal como se hizo firmando ese contrato en el cual estamos en el problema que tenemos ahora. Si bien nos dijeron que era una inversión, terminó siendo un préstamo de alguien que ni siquiera gerencia. No hay un gerente aquí. Es decir, o sea, es muy, muy raro, muy, muy extraño este tema, ¿no?
2: Ingeniero Vega, buenas noches. Jorge Ávila Gómez le saluda. Ha sido muy claro usted en todo lo que manifiesta con respecto a la reunión de anoche, pero con todos estos argumentos que usted los señala, ¿por qué no se planificó, no se pensó, no se aconsejó antes de llegar a la instancia de el tribunal que actúa en la capital ecuatoriana?
0: Jorge, ¿qué tal? A ver, nosotros hemos tenido conversaciones, hemos conversado, hemos dado nuestros criterios, hemos sugerido ciertas cosas, pero hasta ahí podemos llegar. Nosotros no tenemos autoridad, no tenemos la capacidad de determinar qué es lo que se debe o no se debe hacer. Las autoridades del club son las que toman las decisiones. Ellos, venían este proceso, han continuado con lo que sucedió.

0: Y es algo que va fuera de nuestro control, es decir, como un socio, pues uno puede tener una voz, que es lo que dice, pero hasta ahí. Y obviamente, pues la calidad en la cual nosotros hemos comparecido, además de socios, es el haber tenido la oportunidad en el año 2004 de estar en la dirigencia, no solo ese año, los años anteriores también, pero en mi caso concreto de presidente y haber podido alcanzar el único título que tiene el club. Entonces, algo debimos haber hecho bien para haber conseguido eso, porque no se dan las cosas y como se puede ver, no es fácil ser campeón, no importa el equipo tan grande que sea, los decenas de millones de dólares que se pueda tener, no se llega a ser campeón. Obviamente, mucho menos si es que no se tiene ni siquiera para poder pagar a los jugadores, ¿no? O al cuerpo técnico, a los empleados. Entonces, esto es una tarea titánica, compleja, pero que nuestra intención ha sido siempre el poder dar las ideas, el poder ayudar para que el club pueda tener un futuro mejor, con las limitaciones que esto tiene, obviamente.
1: ¿Piensa usted, ingeniero, que con todos los argumentos que se analizaron la noche de ayer, si se los hubiese presentado previo al arbitraje, a lo mejor hubiese sido el laudo de otra manera, quizá favorable al Cuenca?
0: Mi querido Jorge, es lo mismo que cuando decimos, si mi abuelita no estuviera muerta viviendo, hubiera estado. No hay cómo ir para atrás. Está dado, las cosas están dadas, el camino está recorrido, se escuchó, no se escuchó, se hizo, no se hizo, así estamos. Entonces, el momento actual requiere decisiones actuales. Y nuestra presencia fue justamente para transmitir eso, ¿no? Un mensaje de sugerencia que se revise la parte legal, que hagan las cosas correctamente, que sea transparente, que haya una actividad, una acción por parte de ellos coherente con estos parámetros, ¿no? Y que no se vuelva a repetir lo que hemos dicho hace un momento, la historia de cuando se firmó este mal dado contrato.
1: Van a ser ya, qué sé yo, 10, 11 meses del diálogo que ustedes mantuvieron con los directivos del GFI, que lamentablemente no progresaron para nada. De haber la intención ahora a la inversa, de recibir una llamada de ellos, ¿se manifestarían ustedes en los mismos términos de la oferta o la propuesta que habían hecho hace casi un año?
0: Sí, Jorge, a ver, sí, nosotros justamente la oferta la hicimos a finales del año pasado, en diciembre, me parece. Recibimos la contestación luego de algunas conversaciones a través de sus abogados en Quito. Me parece, no recuerdo exactamente si fue enero o febrero, pero con una negativa en donde nos supieron expresar que no. Que no aceptaban, luego de que supuestamente estábamos cerca de llegar al acuerdo en la cantidad. En todo caso, nuestra intención desde ese momento y al día de hoy sigue siendo el poder tender un diálogo. Nosotros hemos sido muy claros a lo largo de todo este tiempo. Nosotros no tenemos nada en contra de GFI, nada en contra de la directiva, ni nada a favor de los dos tampoco. Es decir, nosotros estamos únicamente empeñados en lo que en una sola cosa, que se llama Club Deportivo Cuenca. Ese es nuestro objetivo. Y hemos sido muy claros que si de darse una negociación que signifique la salida en términos amigables y justos para GFI, de la misma forma también tenemos que reestructurar el tema de la dirigencia, porque no creemos que este sistema que ya se ha agotado durante todo este tiempo, en donde no puede ser posible que una persona se cargue el muerto, por decirlo así, de una manera tan fuerte como es el presidente de un club. Las exigencias del mundo actual no permiten seguir actuando como hace 50 años. Creo que ya tenemos que dar un paso para poderle transformar al club y proyectarle hacia el futuro. Entonces, esa es la posición. Ojalá, ojalá lo que usted acaba de decir, ojalá se pueda dar. y que podamos tener esa opción nuevamente. Nosotros vamos a seguir trabajando para conseguir eso, eso sí le puedo decir. ¿Cuándo? Cuando sea el momento.
2: ¿Cómo está, ingeniero? Un gusto saludarle. Buenas noches. Me queda dando vueltas en la cabeza aquello de que al no ser una compañía que está domiciliada en el país, ¿cómo así se firmó ese contrato? Y luego, ¿cómo los integrantes del tribunal no esgrimieron ese argumento o no exigieron ese argumento? Y una más dentro de esa misma pregunta. El juez al que van a apelar que ordene que firmen el poder, ¿podría exigir ese requisito a GFI de que se domicilie en el país para poder ordenar la firma del documento? ¿Por qué se pasó por alto esto a las autoridades y podría el juez frenar aquello pidiendo documentación que justifique la permanencia acá?
0: ¿Qué tal, Germán? Pues mire, realmente hay ciertas cosas de este proceso que nosotros obviamente no hemos sido actores, no tenemos detalles sobre cómo se actuó, pero claro, llama la atención, ¿no es cierto? Quizás en el tema de forma, una firma de un contrato, puede ser que no, en ese momento no es necesario, pero en el momento que se quiere ejecutar ese contrato y que se tiene que dar los pasos ya para poder tener presencia real y actuación legal dentro del país, recibir ingresos dentro del país, todos los ecuatorianos o extranjeros que realicemos actividad económica dentro del país y que tengamos un beneficio económico, llámese utilidades, ingresos de honorarios, etcétera. Todos y cada uno de nosotros, personas naturales y jurídicas, tenemos que pagar impuesto a la renta, ¿sí? Tenemos que pagar impuesto. Nosotros tenemos que estar dentro del sistema del SRI. Entonces, para eso tenemos que tener un domicilio aquí. Nosotros tenemos que tener una legalidad dentro del país. Yo tengo que ser alguien legalmente que estoy dentro del país, como persona y como empresa. Entonces, esas son cosas que en este momento probablemente tienen que ser tomadas en cuenta, que no lo fueron tomados en cuenta por los árbitros. Desconozco si es que eso tenía que hacerlo o no, si es que estuvo planteado en algún momento o no, pero lo que sí puedo decirles es que de ahora en adelante tienen que hacerlo. Porque eso dice la ley, no es un comentario mío, no es una opinión de ustedes como periodistas, no es de alguien que se le ocurre. No, no, está en la ley de compañías. Entonces, si es que el Deportivo Cuenca hace esto y si es que el Deportivo Cuenca empieza a transferir dinero al exterior sin la correspondiente responsabilidad de quien recibe ese dinero, ¿qué estamos haciendo? El club estaría cometiendo un ilícito penado por la ley y que le van a cobrar al Deportivo Cuenca y le van a sancionar. Entonces, no puede un dirigente que esté en este momento allí, no puede actuar de esa manera, tiene que actuar de manera legal. Nosotros no estamos diciendo que no lo hagan. Sí, háganlo, pero háganlo de manera legal. Y quien venga acá a trabajar en eso, pues que se someta a las leyes ecuatorianas, así como usted y todos los que vivimos en este país lo hacemos. Si no pagamos nuestros impuestos, el SRI, ¿qué es lo que nos hace? Nos persigue, ¿no es cierto? Si es que somos empleadores y no pagamos el seguro social, ¿qué es lo que sucede? Entonces, todos tenemos derechos, pero también tenemos responsabilidades.
2: Ingeniero, bueno, de más está decirle, ¿no? La gente está muy pendiente de la actitud de ustedes y valora los hinchas, la ciudad en general, sabe que son tres personas que están encabezando esta propuesta de devolverle al Deportivo Cuenca a la ciudad. Y ellos lo valoran porque a lo largo de estos meses, que desde casi año que ha pasado, siempre las preguntas, ¿y qué pasa con GFI y la propuesta que le hicieron los que están empeñados en aquello, encabezados por ustedes tres? Pero ya le da cierta tranquilidad a la hinchada a usted porque acaba de decir hace pocos instantes que van a seguir en esta lucha. Yo le iba a preguntar, ¿hasta cuándo? ¿Van a claudicar en algún momento? Entiendo que no.
0: Ahora, Colorado hasta la muerte, mi querido Germán.
2: Así es.
0: Eso sí le puedo asegurar que nosotros trataremos siempre hasta encontrar la forma, la fórmula y el camino para llegar a esta gente y poder llegar a un acuerdo. ¿Sí? Nosotros queremos llegar a un acuerdo de manera amigable, como lo dije, para poder salir de esta situación y enrumbar al club, tenerlo de nuevo en Cuenca, a cuencanizarle. Yo utilicé eso desde hace mucho tiempo, a cuencanizar nuevamente a nuestro club, y que es donde pertenece. Nos pertenece a nosotros, una ciudad tan hermosa como es Cuenca, con tanta gente valiosa, con tanta industria, comercio, arte, todo lo que le pueda decir. Queda corto lo que significa el club, digamos, la ciudad de Cuenca. Pero si usted ve al Club Deportivo Cuenca, no le hace honor a la ciudad donde vivimos. Incluso el estadio que tenemos no le hace honor a la ciudad de Cuenca. Entonces hay muchas cosas que tienen que cambiarse, porque Cuenca no puede continuar así. Tiene que vivir en el siglo XXI, tiene que vivir en la década de los 2020, proyectarse a los 30, a los 40, a los 50, así como hicieron en su momento este doctor Alejo Serrano, que en los años 70 proyectó a la ciudad como lo proyectó y al Club Deportivo Cuenca. Pues creo que ahora nos toca a nosotros, los hinchas del club, a quienes queremos que nuestro club sea grande, también repotencializarlo con una nueva mirada hacia el futuro y, ¿por qué no?, también la infraestructura que tiene la ciudad.
1: Ingeniero, ¿cómo está? Buenas noches. Qué gusto saludarle. Ya Germán le consultaba el hecho de que el único afán que tienen ustedes es Deportivo Cuenca, los colores del equipo colorado. Pero aparte de usted, de Gustavo Muñoz, de Esteban Cuellar, pues, no, de Esteban Cuello, perdón. ¿Hay alguien más que no quiere ser visible, que les está dando ese apoyo, ese respaldo, para que ustedes puedan seguir en esta lucha, como usted lo ha dicho, por tratar de sacar adelante al Club Deportivo Cuenca, que es lo que les interesa en este momento?
0: Mi querido Diego, el más famoso de los fanáticos y campeones. nosotros sí podremos ser la cara visible, pero hay un grupo de personas que nos apoyan, ¿sí? Que nos apoyan, que creen en esto y que están dispuestos a realmente a brindar su contingente para cambiar la vida del club, para cambiar el presente y sobre todo el futuro. Es decir, tenemos la suerte, pues, de tener apoyo. Hemos, a lo largo de estos meses, como bien se ha mencionado, que hay mucha gente con la que se viene conversando, mucha gente, uno va a una reunión, un paseo con gente que no se ha visto 20 años y le encuentran, oye, mira, ahí está en esto, y mira, qué pena el Cuenca, pero no, pues estamos ahí para apoyar. Y gente también conocida y amiga, y dice, mira, si ustedes realmente arman esto y la cosa, nosotros nos metemos y también aportamos económicamente. Es decir, el momento en que se crea un círculo virtuoso dentro de una nueva etapa, de una nueva forma, de una nueva manera de hacer este Club Deportivo Cuenca, vamos a tener muchísimos, muchísimos grupos, muchísimas personas que van a aportar. Y van a aportar tanto que no va a ser necesario el tener la intervención de gente de fuera. A menos que sea algo estratégico que uno quiere tener por el objetivo que uno quiere alcanzar. Tecnología deportiva, avances, etcétera, que no hay disponibles acá y que alguna gente lo maneja. Pero eso es otro tema. En todo caso, yo sí le puedo decir que aquí en la ciudad de Cuenca hay la capacidad para poder hacer esto a niveles importantes y demostrar también que nosotros sí podemos tener dentro de la ciudad de Cuenca al mejor equipo del país.
1: Oiga, ingeniero, aparte del tema dirigencial, ¿hay tiempo para hablar de la parte deportiva? Desde su óptica, ¿qué cree que le pasó al plantel luego de que invitó a soñar a la hinchada? Le ganaron a Santos en la Copa Sudamericana, terminaron segundos luego antes del Mundial de Fútbol, y a la vuelta, pues, del Campeonato Mundial, el equipo, prácticamente de estar en segundo lugar, se cayó completamente. ¿Hay tiempo para hablar de eso? ¿Y qué cree que le pasó al plantel, ingeniero?
0: Mire, hay tantas lecturas. Yo he escuchado a veces con pena, a veces con admiración, de los las personas que hacen opinión deportiva en la ciudad. Y uno de los de las cosas que han mencionado es el fracaso de la gestión del director técnico que se contrató a principios de años, ¿sí? Que tuvo que salir porque realmente era insostenible la situación. ¿Qué de insostenible tenía esa situación desde el punto de vista que usted acaba de mencionar? Con un presupuesto absolutamente reducido, con jugadores, algunos que han probado su valía, otros que venían a demostrarse, unos que han logrado conseguir que sí cumplen esa expectativa, otros que lamentablemente no llegaron allá, otros que han quedado debiendo muchísimo desde el punto de vista de rendimiento deportivo. Pero esa primera etapa con el profesor Célico, terminamos segundos. Es decir, en los resultados, el profesor Célico consiguió lo que nadie ha conseguido este año. ¿Qué es lo que ha faltado? Pues obviamente ustedes que están en el mundo del fútbol también saben lo que pasa dentro del camerino, qué pasa dentro de la sanidad, de la relación con los jugadores, que tiene que ver mucho con el tema económico. Hay una serie de situaciones. Entonces, lamentablemente, lo que funciona se puede caer por varios factores. Luego vino el tema de Nekulman, luego vino este nuevo entrenador, y realmente yo veo en ellos pues tratar de que no se acabe todo, tratar de salvar la categoría. Este momento, ojalá con esta nueva inyección y con lo que la directiva pues consiguió pagar un poco a los jugadores, en fin, crear un poquito de estabilidad para que puedan terminar el año de manera correcta. Y obviamente el Club Deportivo Cuenca no puede descender, tiene que seguir manteniéndose en primera. Eso es la obligación moral y profesional de cada uno de los jugadores, independientemente de lo que haya, de lo que esté sucediendo, ¿sí? La dirigencia tiene que seguir trabajando en ello. Y obviamente la hinchada tenemos que seguir apoyando al club como está, pero para que permanezca en primera categoría. Es decir, esto obedece realmente a la facilidad del cambio de dirección y estar acostumbrado a que cambiar de técnico es como cambiarse de casaca. Sí, la casaca roja ya no me gustó, ahora me voy con la casaca amarilla, y la amarilla me voy a la verde, y la verde me voy a la azul. Ah, bueno, no pasa nada. No, sí pasa mucho. Procesos. ¿Qué equipos en el país han tenido éxito contundente, rotundo, de la noche a la mañana? ¿O porque han tenido procesos? Y no solo hay uno, hay varios. ¿Que el camino es duro? Sí. ¿Que cuesta? Sí. Pero que hay que tener una madurez, no solamente en la dirigencia, no solamente en la calidad de los jugadores y el cuerpo técnico, sino también de la hinchada y de la opinión pública. Porque si no, es muy incendiario todo. Todo el mundo quiere, y con la justificación de que así es el fútbol. Sí, así es el fútbol. Pero ¿qué equipos crecen? Los que hacen procesos. Esa es la realidad. Y si no, los que supuestamente están llamados a estar arriba todo el tiempo y ser los que tienen que ganar todos los partidos, pues ni los ganan, prácticamente ya no ganan campeonatos y tienen deudas que les salen hasta por las orejas. Entonces, realmente no es así. Tenemos que cambiar la forma de pensar aquí. Si queremos tener un club realmente diferente, y no solo un equipo de fútbol, un club totalmente diferente, tenemos que cambiar la manera de pensar, tenemos que evolucionar. Eso es lo que tenemos que hacer. ¿Que es gratis? No. ¿Que cuesta? También. ¿Y que vamos a sufrir? También vamos a sufrir, pero vamos a tener satisfacciones.
3: Muy bien, ingeniero. En la parte final, agradeciéndole por su tiempo, hay un par de consultas que han llegado y es sobre el mismo tema. Está el tema de las sociedades anónimas, ¿no? Un concepto que ha llegado al fútbol ecuatoriano y que parece algunos clubes podrían encaminarse hacia allá. Con su experiencia, junto con Esteban Cuello, con Gustavo Muñoz y todas las personas que están en este grupo que no forma parte de Deportivo Cuenca, pero que sí están atentos a la realidad, ¿podrían ver por allí tal vez alguna posibilidad para el club a futuro de poder convertirse en una sociedad anónima deportiva y que ese sea el camino para reconducir con todo lo que usted nos mencionaba?
0: Sí, es una de las herramientas que están disponibles en la legislación ecuatoriana, así como otras más. Es una herramienta puede ser buena, puede ser mala, depende cómo se la utilice. Hay muchos ejemplos ya a nivel mundial sobre este tema, con grandes éxitos y también con grandes fracasos. Es decir, la herramienta no es la que determina si es que vale o no vale, es el manejo de esa herramienta que determina si es que vale o no vale. En este caso concreto de la SAD, tenemos conocimiento de que ya hay algunos equipos dentro del país y de los más importantes del país que están encaminados para transformarse en una sociedad anónima deportiva. Esto conlleva obviamente una transformación positiva desde el punto de vista de que ya no se va a caer en un hoyo negro todo lo que se hace y nadie da cuentas de nada, a nadie. No, ya la cosa es diferente. Entonces, la idea, desde mi punto de vista, sería, si es que se llegara a dar algo así, en donde toda, la mayor parte de la hinchada forme parte, es decir, no es que sea una sociedad anónima deportiva exclusiva de tres personas, no. Para mí, a ver, tiene que haber quienes manejan, quienes tienen que poner la mayor parte del dinero, sí, pero que eso no sea excluyente con la incorporación de toda la masa, de la hinchada cuencana, que es muy grande y que quiere a su club. Y estoy seguro que va a querer aportar lo que pueda a medida de sus necesidades, unos 10, otros 100, otros 500, otros 1000, otros lo que puedan. ¿Para qué? Para ser parte de ese club. Yo creo que si se maneja bien, puede dar un resultado muy positivo porque le va a dar identidad propia. Ahí sí no va a ser el socio por el año, va a ser el socio de por vida, que es muy diferente porque se es parte dueño. Ah, que los 100 que puse significa el 0.001%, sí, pero soy dueño, soy parte de eso. Porque si no compro el abono para el próximo año, ya no soy socio. Entonces, no hay identidad, no hay creación de identidad.
1: Ingeniero, una última y muy breve. Cuéntenos así rapidito su experiencia mundialista. Cuéntenos, por favor.
3: El viaje.
0: Bueno, esa es la parte agradable de la historia y de la vida. Sí, yo tenía pues un sueño muy grande, ¿no? Dios mediante, he podido asistir ya a varios mundiales, pero este mundial me dije, no, tengo que hacerlo de una manera diferente, juntando mis dos pasiones. La una que es el camping, el camper, es decir, un vehículo con el cual uno viaja y vive allí, y el otro, pues, el mundial de fútbol. Así que decidí hacerlo, viajé desde acá, llegamos allá luego de pues tomó meses, ¿no? Porque no es un viaje de que salgo de aquí y llego allá a la velocidad. No, es ir poco a poco, disfrutando un poco de la vida también, del paseo, porque ya estamos en ese momento en la vida que podemos darnos esos pequeños momentos de que mientras haya salud y vida, poder disfrutarlos. Y llegar allá y el estar con el carro, pues con las placas de la SUAY en el banderazo, con toda la hinchada ecuatoriana, en todo lo que significa el estadio, llegar allí y ver a los coterráneos y dice, no puede ser. Me preguntaban algunos, oiga, ¿y dónde compró esa placa? Es lindo para tener en el carro. Digo, no compré, está matriculado en el Ecuador. No puede. Bueno, nadie podía creer que podía hacer algo así. Pero bueno, eso es lo que sucedió y realmente ha sido una experiencia maravillosa, maravillosa. Y se imagina, esto que me encanta, con el fútbol que me apasiona, ¿qué más? ¿Qué más puedo pedir?
3: Muy bien, anécdotas que habrá que hablarlas seguramente más a detalle en una próxima oportunidad. Lo comprometemos desde ya, ingeniero, para volver a charlar.
0: Claro, cómo no, con mucho gusto, muchísimas gracias.
3: Un abrazo para usted, muchísimas gracias por habernos acompañado. Charlamos esta noche con el ingeniero Manuel Vega, expresidente del Club Deportivo Cuenca, sobre la realidad institucional del cuadro colorado. Antes de irnos a la pausa, nosotros rápidamente abrimos espacio publicitario en vivo.
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3: Muy bien, cerramos espacio publicitario y nos vamos de inmediato a la pausa. Corte y volvemos con más.

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0: Volvemos con más, 19:51. Un abrazo para todos. Señor DZ, nos quería contar algún detallito.
1: Oiga, señor Paul, ¿es verdad esto de Juan Pablo Butch?
0: Parece que sí.
2: Es cierto.
1: Pero sí. Qué campaña con Libertad
2: no,
1: y lo deja.
2: En tiempo de inocentar.
1: 8 victorias, 3 derrotas, pero 3
0: cuente,
1: empates.
0: Cuente la
2: es
0: noticia
2: que es
0: completa.
2: De por medio, pues, de Z.
1: Se va, exacto, se va a Orense se a tratar Orense. De
3: no
1: salvarlo.
3: Sé si es ético, pero.
1: Exactamente, no. No. Ya qué falta para que termine el campeonato.
3: Bueno, pero alguien debe ser ético.
2: Claro. Pero no hay.
3: No lo que hace el resto se puede normalizar.
1: Pues. Pero no ¿qué imagen deja el colombiano?
0: Muy mal.
2: Acuérdate, el que era director Rescalvo. Técnico de Independiente se fue a MLEG.
0: Claro. Y estando 9 partidos, haciendo una buena campaña. Bueno, hay que ver si se
1: puede. En Libertad estaba bien económicamente. Sé que en Machala también el Orense está bien claro, económicamente. Está bien. Pero vamos, lo que dice Germancito, a la ética. O sea.
0: Claro. Hay que esperar.
1: Aguinaga fue dejando al Cuenca, me acuerdo.
0: Pero le debían como 6 meses.
3: ¿Dónde queda la palabra de la gente?
1: Claro.
3: No sirve para nada en algunos. Sí.
1: Tremendo.
0: Sí, hay que esperar que se confirme para desarrollar un poco más sobre el tema. De inmediato nosotros vamos a presentar nuestro segmento de los Juegos Suramericanos 2026. Tenemos conectada ya a la señora Patricia Enríquez.
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0: Muy bien, y de inmediato saludamos con la señora Patricia Enrique Salazar, que hoy estuvo de viaje a la tarde, nos decía, estoy llegando ya a Rosario, hoy ya me imagino hasta ahora está mucho más cómoda ya, descansando un poquito, después de un día bastante ajetreado.
1: Rezando el Rosario.
0: Seguramente. Pachi, ¿cómo está? Buenas noches.
6: Hola, buenas noches, hola compañeros, ¿cómo están ustedes? Sí, un poquito ya, vean estos ojos, ya son de 2 semanas.
1: Vea, Jorgito.
6: Ya cansados, ojerosos y con mucha ilusión. El día de hoy, bueno, estuvimos ya regresando de Santa Fe, estamos ya en Rosario. Señor, usted no tiene, bueno, mucha cara tiene de Zeta, pero ojos de qué va a tener ojeroso si no trabaja. ¿Qué podemos hacer?
1: No, sí se trabaja. ¿Qué pasó, Pachi?
6: Pero,
1: cuidado.
6: Pero no, cuando hay que pero trabajar, no en el programa, ¿sí o no, Germancito? ¿Qué dice usted?
1: Hay que trabajar.
0: No, trabaja cuando quiere nomás de Zeta, no cuando debe.
6: Sí.
1: Informe,
6: o cuando
1: payasos.
6: Visita a los vecinos. A ver, bueno, les comento rapidito que hoy hubo medalla de plata y medalla de bronce para Ecuador en la marcha. Estuvimos con este informe en los programas de área, tanto en la mañana como en la tarde, pero hay que decir que esta medalla de David Hurtado de plata y la de Jordi Jiménez de bronce no solamente marca el hecho de conseguir las preseas para Ecuador, sino también la clasificación al Mundial de Beijing del próximo año ya con la marca de 1:22:37 para David Hurtado, y esa es una buena noticia también para la marcha ecuatoriana. Pongamos un momentito a Jefferson Pérez, Jefferson que está acá como presidente del Comité Olímpico Ecuatoriano, para que nos cuente. Esta entrevista la hicimos anoche, luego de la salida que tuvimos para fanáticos, y él analiza un poco lo que fue. Todavía no se realizaba la marcha, pero conversa un poco de lo que significa y del hecho de poder presentar ya la propuesta para ser sede Ecuador de Juegos Suramericanos de la Juventud. Escuchemos.
7: Jefferson ha estado premiando, ha estado haciendo barra, ha estado felicitando y también apoyando a los deportistas acá como presidente del Comité Olímpico, para que nos cuente, bueno, cómo ha vivido este primer día del atletismo, no como atleta, no como presidente de la Federación Ecuatoriana de Atletismo, sino como presidente del Comité Olímpico Ecuatoriano.
8: Bueno, junto a todo el equipo de atletismo, a pesar de las condiciones climatológicas que están bien frías, probablemente tendremos 4 o 5 grados, sin embargo, el calor de nuestros deportistas, toda su energía, nos hace sentir muy orgullosos, muy felices y muy agradecidos por todo ese esfuerzo de la fuerza técnica, de los presidentes de las federaciones ecuatorianas, y hoy en día ver atletismo que ya estamos teniendo sus resultados, sus primeros resultados, o sea, primer día de atletismo y ya tenemos 4 medallas mundial, 4 medallas de Juegos Suramericanos, lideradas por una de oro, entonces muy, muy agradecido y seguimos con todos nuestros deportistas, con 180 deportistas aquí en los Juegos.
7: Cada deportista que es premiado por usted dice que es un orgullo, que no lo pueden creer, que es grandioso. ¿Usted qué siente cuando tiene que premiarlos?
8: Muchísima emoción y gratitud, porque teniendo la suerte de estar en el podio, y sé lo doloroso, lo angustioso, lo difícil, lo duro que es estar ahí. Entonces me siento muy emocionado, pero también muy agradecido, porque sé que ellos renuncian a muchísimas comodidades para poder hacer su preparación. Y a pesar de que muchas de las ocasiones todavía hay cosas pendientes que necesitamos mejorar en la estructura deportiva del país, sin embargo, nuestros deportistas están totalmente comprometidos con sacar su mejor resultado.
7: ¿Qué le falta ahora? Ya se ha cumplido la primera semana, estamos en la última semana de los Juegos Suramericanos. ¿Qué ha sido lo más difícil?
8: Yo creo que lo más difícil fue en Ecuador, cuando tuvimos que romper todos los récords para intentar conformar una delegación en tan corto tiempo. Y quiero expresar mi gratitud a todo el equipo CON de Ecuador. Quiero agradecer infinitamente a las ecuatorianas, por supuesto, al Ministerio de Educación, Deporte y Cultura, porque gracias a una coordinación conjunta pudimos lograr una delegación que puede haber tenido varios errores, pero por supuesto, porque nunca en la historia del deporte ecuatoriano una delegación ha tenido unas emergencias tan grandes como las que tuvimos. Pero ya dimos el primer paso, ya estamos caminando y ahora estamos sacando los resultados con nuestros deportistas.
7: Una última, Jefferson. Usted manifestó públicamente que quiere la sede de los Juegos Suramericanos de la Juventud. ¿Ya tiene ciudad?
8: Bueno, no es que yo quiera. Aspiramos, lógicamente, nos desearíamos con todo nuestro corazón, con el apoyo de las autoridades ecuatorianas, con el respaldo de las federaciones ecuatorianas. Estoy segurísimo que podemos lograrlo. Así que seguimos gestionando. Existen varias posibilidades. Ayer me pareció algo interesante, apenas habían pasado unas horas que se hizo esta noticia, se comunicó, y ya tuve llamadas de varios alcaldes de varias ciudades que están interesados en que podamos llevar los juegos a esas ciudades.
7: ¿Pero es una posibilidad cierta por parte de Odin Sur?
8: Bueno, al momento sí, pero lógicamente ustedes deben recordar que somos una ciudad candidata. Es decir, primeramente hemos demostrado el interés. Segundo, debemos presentar la candidatura. Y tercero, ellos eligen la ciudad candidata. Gracias.
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6: Ahí entonces lo que manifiesta Jefferson Pérez por Buena Fuente, y creo que lo decía anoche, que Riobamba es una de las fuertes candidatas, si se diera el caso de presentar ya a Odesur esta intención de manera formal. En este momento, María Moya sacó la medalla de plata para Ecuador en squash. Sigue el squash mañana, sigue el atletismo en Santa Fe. El día de mañana corre nuevamente ya en la final Steven Méndez, que representa a la SUAY, clasificó en los 400 metros vallas. Ojo, este chico es de 16 años de edad y sin embargo ya está debutando por sus tiempos en unos juegos absolutos. Compañeros.
0: Muy bien, gracias Pache, ahí el detalle. Entonces, interesante lo que se ha hecho el día de hoy en atletismo, ¿no? Han llegado muchas medallas, usted ya lo anticipaba, que habían garantía de medallas, había que ver nada más de qué color, pero importante aquello, ¿no? Ecuador ratificándose como una potencia, y lo reconocía también Cayo Bonfín, ¿no? Que usted habló con él, y él dice, ¿no? Cuando veo la start list, la lista de competidores, y ve que hay Ecuador, sabe que es un duelo allí taco a taco.
6: Claro, Cayo Bonfín, que es medallista olímpico.
0: Quedó detrás de Daniel Pintado,
6: campeón,
0: ¿no?
6: Claro, y es campeón mundial también de marcha, es uno de los referentes, es uno de los más antiguos que se mantiene todavía en actividad, y es un declarado admirador de Jefferson Pérez, lo ha dicho siempre, y también él decía, no estaba contemplado dentro de mi programa de este año venir a los Juegos Suramericanos, pero cuando vi que en la Star List estaban ecuatorianos, dije, no, entonces el asunto es de nivel mundial y tengo que estar. Así lo hizo, una muy buena presentación, un duelo con David Hurtado allí, ya un poco más atrás Jordi Jiménez, pero peleándose la medalla de oro palmo a palmo. 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Compañeros.
0: Bien, Pachi, gracias, Pachi.
2: Qué bueno que asomó el micrófono, ¿eh?
0: Todavía no.
1: Sí. No, yo creo todavía que es finado el micrófono.
2: Sí. No, ya lo vi.
1: No, yo lo vi a Jefferson Pérez con el micrófono de hace 8 años.
6: ¿En serio? No, sí, a ver. Vean, para aclarar lo del micrófono, el señor dictador me envió unos micrófonos que dice él que son carísimos. Los puse con todo lo que es la cajita y todo de Radioactiva, y cuando puse ahí grabar, claro, graba, pero como está con la cajita ahí de Radioactiva, nosotros acá tenemos segundos para poder decirle al deportista sí, quedes en la zona mixta y poderle entrevistar. Y entonces eso tengo que sacar, poner, colocar, ni que tres patines. Abre la cartera chica, pon la cartera grande, mete la cartera chica, saca la cartera grande. Entonces no hay tiempo. ¿Qué hice? Ocupé para ir a atletismo, que es donde más rápido hay que hacerlo, el microfonito de $3, digo yo, de estar enfocando, hombre. Y lo coloqué junto al micrófono para, por si acaso, no agarra el uno, agarra el otro. Así de simple. Bien.
1: No aclare, no aclare. Bien. Que ya oscurece.
0: Bien. Lo importante es que cuando vuelva estén acá los...
1: Yo no sé cómo estará el señor dictador en este momento. Está preocupado. Está
2: recuperándose.
3: Ya termine, si no va a enganchar.
6: Prometo el día de mañana mostrar que sí está.
2: Ah, sí.
1: Bueno, acá los compañeros se quedan aquí en la radio porque 5:50 arranca la transmisión del partido de Ecuador.
6: Perfecto, llevarán cobija.
1: Y su retoño también tiene que estar temprano por acá.
0: También.
6: Así. Mentira, está sí, Evelyn, sí. Está Evelyn.
0: No, Josué va a dormir tranquilo.
1: Josué.
6: Josué, Andrés ya le dijo que Josué tiene que ir a la universidad y tiene que ser padre y madre de mis hijos.
0: Así escuché un audio.
6: Sí, sí. De mis otros hijos.
1: Ponga ese audio, por favor.
0: Josué dijo hoy día que estaba
1: hasta
0: full,
1: el final.
0: ¿No? Bueno, Pachi, muchas gracias. Que la pase bien. Nos vemos mañana. Sí.
1: Suerte.
0: Bueno, cerramos nuestro segmento. Chao.
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0: Muy bien, nos vamos, 8:04, mañana invitados, 5:50, la previa, a las 6 del partido entre Corea del Sur y la selección ecuatoriana.
1: 5, ¿qué hora se va a levantar? 4.
2: Ya vendrá desocupadito.
0: Claro, hay que levantarse
1: bien
0: pronto.
1: Desayunado.
3: Le toca
0: a las 5, cuarto a las 5 tengo ya puesto el reloj.
1: ¿Cuarto a las 5?
0: Claro, para poder bueno,
2: por de mañana.
1: Ahí estaremos temprano escuchando mientras vamos a dejar a los guaguas a la escuela.
0: Sí, la gente que tenga ocupación mañana, que esté yendo al trabajo, que vaya a dejar a sus hijos en la escuela, en el colegio, las busetas también que llevan a los chicos a estudiar, pues seguramente van a poder escuchar Radioactiva y tener allí la información en directo de lo que pasa entre Corea y Ecuador. Nosotros nos vamos entonces, mañana los esperamos muy temprano. No se atore, que ya nos vamos. Un abrazo para todos, que la pasen bien.
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0: Hola, hola, buenos días a todos. ¿Cómo están? Qué gusto saludarlos. Horario poco habitual, pero aquí estamos. Juega la selección ecuatoriana. Debuta el muñeco Gallardo al frente de la selección y les contaremos todas las novedades por la señal de Radioactiva. Saludo al relator para esta jornada, el señor Jorge Ávila Gómez. George, buenos días.
1: Hola, hola, madrugadores. ¿Qué tal? ¿Cómo están? Bienvenidos. Buenos días. Hoy se inicia un nuevo proceso con la selección nacional. El debut del muñeco Gallardo en Corea, allá en Asia, enfrentando al anfitrión Corea del Sur.
0: En los comentarios estará el señor Jean-Paul Álvarez. Jean-Paul, buenos días.
2: Hola, Carlos, ¿cómo estás? Un abrazo para ti, para los compañeros. Acá estamos expectantes del debut. Un nuevo proceso arranca el día de hoy. Marcelo Gallardo es el nuevo técnico de la selección. Expectativa altísima, repercusión a nivel internacional. Y, por supuesto, hoy estaremos iniciando este nuevo proceso que ojalá sea con un final feliz para todos. Así que bienvenidos a la pasión de los mejores. Buenos días para todos.
0: Saludamos también a la voz comercial para esta jornada, el señor Fabricio Guerra. Fabri, buenos días.
3: ¿Qué tal, mi querido Carlos, Jean-Paul, Jorge, Evelyn? Aquí estamos, todo listo para lo que será esta transmisión a través de Radioactiva. Hoy juega la trío y juega la tricolor. Sí, señor, vamos a ponernos la piel.
0: Juega la selección ecuatoriana y antes de conocer las alineaciones, los elegidos por el muñeco Gallardo, saludamos a nuestros auspiciantes.
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0: Vamos a conocer ahora sí entonces los elegidos por el muñeco Gallardo. Vamos con los nombres de la selección ecuatoriana que sale con Hernán Galíndez en el arco con la camiseta número 1. Ángelo Preciado por derecha con el 17. Jackson Poroso con el 25 y William Pacho los centrales con el 6. La banda izquierda le pertenece al número 7, Pervis Estupiñán, doble 5, Alan Franco 21, Pedro Vite 15. Por derecha vuelve a la selección el número 11, Kenny Arroyo. Por izquierda estará con el 20, Nilson Angulo. Y en punta, John Yeboah con la 10 junto a Jordi Caicedo con el 9.
2: Perfecto, esa es la alineación de Ecuador. El 11 más lógico es lo que pone el muñeco Gallardo, 4-2-3-1, 4-4-2 seguramente. Las bajas son reemplazadas con jugadores ya conocidos, parte del proceso anterior. Caso de Poroso, caso también de Yeboah. Arroyo, que es la gran novedad en el 11. Franco volviendo a jugar en su origen como volante de marca. Así que creo que no hay ninguna sorpresa ni ninguna novedad. Hace lo lógico, no tuvo mucho tiempo para trabajar el muñeco Gallardo, así que echa mano de lo que ya hemos conocido. Y creo que es el mejor 11 disponible en la actualidad para Ecuador. Jordi Caicedo hoy con la gran responsabilidad de comandar el ataque ecuatoriano tras la ausencia prolongada ya de Ener Valencia y su renuncia o su finalización de ciclo en la selección ecuatoriana. Así que bueno, a ver qué es lo que termina pasando con esta formación de Ecuador, que ya entraremos en materia más adelante.
0: Debuta también Robert Moreno en la selección de Corea, que sale con el siguiente 11. Song Yu en el arco, 3 centrales, Lee Kim Min Jae y Cho. Juega por derecha Seol, en el doble 5 estará Lee y Park y por izquierda estará jugando Song. Dos jugadores por delante de ellos, Jeong, la gran novedad, y Hyun Min Son. Y en punta va a jugar Oh, así que de esa forma sale la selección coreana para enfrentar a la tricolor. Una línea de tres que tiene una ausencia importante, bueno, en el 11, más que enfocarme únicamente en la defensa, la de Kang In Lee, el coreano del Atlético de Madrid, que hoy no está convocado para este partido, han preferido darle descanso, pero Robert Moreno, que fue una opción para la selección ecuatoriana, hoy a la final termina debutando en la vereda de enfrente. Ha coincidido que se han dado las cosas de esa forma, Jean-Paul.
2: Sí, coincidencialmente, ¿no? ¿Quién sonó para la selección ecuatoriana? Uno de los primeros nombres en salir en... a nivel internacional, ¿no? Se hablaba de él, de Roberto Martínez. Bueno, finalmente Robert Moreno será el técnico que enfrente hoy a la selección ecuatoriana. Español, fue asistente técnico de Luis Enrique en su época del FC Barcelona y hoy a cargo de la selección coreana, que también, al igual que Ecuador, inicia un nuevo proceso. Corea, que estuvo en el Mundial 2026, no tuvo una gran participación, fue eliminada en la fase de grupos, así que hoy arranca su nuevo proceso de la mano del técnico español. Vamos a revisar de inmediato el arbitraje. George, el juez central será hoy Xin Jinao de China, Xin Jinao, acompañado de la línea número 1 por Zhou Fei, también chino, el asistente número 2 Luo Shen y el cuarto árbitro será Kim Dae-yong. Él es coreano, el cuarto árbitro es coreano. Y en el VAR, hoy hay VAR, estará Ma Ning, también de nacionalidad china, es la cuarteta arbitral, más el tema del VAR. Ya están los equipos en la cancha, se vendrá el partido en cualquier momento. Ecuador lucirá uniforme de color blanco, así que bienvenidos a esta nueva actividad internacional. Vamos a ir de inmediato con el arranque del compromiso. Antes, Fabricio, demos la bienvenida a todos nuestros amigos auspiciantes.
3: 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Vamos inmediatamente con estos primeros 45 minutos. Se prepara la voz mundialista.
1: Gracias, gracias, Fabricio. Aquí estamos para llevarles toda la información del fútbol de este torneo.
4: Con alegría y emoción, llega Jorge Ávila Gómez a la narración.
1: Gracias. Cuando Shin Jinao autoriza, se mueve ya la pelota.
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1: Estamos en el encuentro que abre una nueva era en el fútbol ecuatoriano con la conducción, la dirección técnica del Muñeco Gallardo. Ahí está tocando la pelota el equipo local que luce de rojo. Para los amigos que están siguiendo a través de la televisión, escuchando la señal de Radio Activa, Ecuador está en la riposta por parte de Poroso, tocando para Ángelo Preciado. Surge la marca Son, la pelota se pierde fuera de campo de juego. Muy tranquilo, muy sereno, se lo nota al nuevo técnico de la selección nacional.
2: Primeras imágenes del Muñeco Gallardo en el banquillo de la selección ecuatoriana. Elegante para la ocasión, ¿no? Con camisa blanca, terno color azul, un pin de la selección ecuatoriana. Ahí está el Muñeco Gallardo observando con tranquilidad, como lo dice George, el accionar de la selección ecuatoriana, luciendo hoy un uniforme blanco con un detallito extra, ¿no? Una edición especial es la que ha sacado Ecuador de su camiseta por esta gira en Asia con motivos de la cultura asiática, efectivamente. Así que veremos hoy esos detallitos, sobre todo en la parte del dorso de la camiseta. Hoy, recalco, con uniforme blanco, Corea, el equipo anfitrión, con su uniforme tradicional.
1: Hay un pelotazo largo por parte de Son para que vaya Yu. Está atento el portero de Ecuador. Hernán Galíndez atrapa la sintonía de Radio Activa, Fabricio.
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1: La pelota en remate se pierde a un costado, fuera de campo de juego. La iniciativa por el momento la tiene el equipo coreano, Jean-Paul.
2: Sí, Corea como anfitrión toma iniciativa en el partido, intenta presionar en campo rival. Veremos cómo Ecuador logra resolver estos primeros minutos. Siempre los primeros instantes del compromiso son de evaluación, de conocimiento, más aún con la llegada de un nuevo entrenador. Lo importante será que Ecuador esté ordenado, ¿no? Que esa defensa pueda rendir bien. Se conocen, son jugadores, los cuatro de atrás son mundialistas, Preciado, Poroso, Pacho y Estupiñán, más el liderazgo también de Hernán Galíndez. Así que apelarán también a ese conocimiento, ¿no? Esa experiencia entre ellos, habiendo compartido entrenamientos, partidos. Habrá que ver si Ecuador logra tener primero esa tranquilidad defensiva para luego sí pensar en atacar con los buenos nombres que tiene hoy Ecuador.
1: Jung Woo está tocando la pelota, tocó para Seov, se viene por la diagonal, entrega hacia el costado, ha trepado Jae, puede levantar centro nuevamente hacia atrás, asoma el número 10, aquí está con Song, la mete profundo. Ahí está llegando con mayor peligrosidad el equipo coreano de un centro. Intercepta media, Sánchez lo preciado, rechazo hacia atrás. La vuelve a meter Son. Pelota en el área, Poroso está atento, rechaza de cabeza. William Pacho finalmente quien la saca y ahora hay falta. Falta en ataque, marca el árbitro, será tiro libre en favor de la selección nacional.
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1: Hay un rechazo ahora por parte de Ming Tsai hacia un costado, ya se tranquiliza Ecuador, lo vemos mucho más seguro. Lateral que lo va a hacer efectivo para el equipo nacional. Ahí está Arroyo, le deja para que sea finalmente Ángelo Preciado el encargado de sacar desde el costado derecho del campo de juego. Va el receptor, atento, está llegando John Yeboah, mete profundo, devolución sobre el jugador Estupiñán, llega un poquito tarde, logra habilitar sin embargo para Angulo, el autopase en el área y finalmente se lanza. Hyuntek está rechazando a medias, llega Ecuador, una pierna salvadora, remate cruzado, primer intento de Ecuador con Pedro Vite.
2: Quedaba la pelota en el área, no atinaba la defensa coreana a rechazar, buena incursión de Cheche Arroyo por la banda derecha, internándose, le robaban la pelota pero quedaba viva en la frontal del área, bien Pedro Vite para ir a la presión, para luego aprovechar un rebote, allí tenía que pegarle con pierna zurda, el remate no tiene la mejor dirección, pero se valora la intención de Ecuador, ¿no? De empezar a generar fútbol, de empezar a llegar por fuera, tiene dos extremos muy veloces hoy, como Arroyo por derecha y Angulo por izquierda, y debe haber ese acompañamiento también de los volantes, ¿no? Hoy Pedro Vite jugando mucho más suelto, a diferencia del ciclo pasado, en donde él era el volante base en ese mediocampo, hoy jugando más suelto, quien se queda como el 5 de oficio, George, hoy es Alan Franco a los tiempos, jugando Alan Franco en selección en su posición natural.
1: Tiene dos salidas importantes Ecuador, por izquierda Angulo y por derecha Cheche Arroyo.
2: Así es, Cheche que merecidamente se ha ganado este lugar luego de haberse perdido el Mundial. Para mí tenía que haber ido, fue el nombre en discusión. Bueno, arrancando con Gallardo con pie derecho siendo titular.
1: Pacho en el rechazo largo, fácil. Está en el fondo Hyuntek rechazando para el representativo coreano. Hay una falta en ataque, marca el árbitro, será tiro libre para los locales.
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1: Hay un centro sobre el área ecuatoriana, Jambión. Atento está el portero Hernán Galíndez, que atrapa la sintonía de Radioactiva. Se complicó un tanto en la salida, ahora el equipo ecuatoriano está llegando, sin embargo, Nelson Angulo apoyando en la defensiva, toca para el jugador William Pacho. A propósito, ¿quién es el capitán de Ecuador?
2: El capitán hoy es William Pacho.
1: Ahí está justamente.
2: William Pacho, sí.
1: Lo iba a mencionar sin verlo.
2: Sí, sí, sí.
1: Hay un rechazo largo, queda en el piso. ¿Quién se quedaba por acá? Me parece que es Caicedo, Jordi. Efectivamente, ya se va reincorporando para Ecuador. Pelota en rechazo. Adentro está Jambión, tocando hacia el otro costado para Jai, que saca largo, buscando la presencia de Hyunson. Rechazo a medias por parte del equipo ecuatoriano. No puede finalmente Hyunson. La pelota se pierde fuera de campo de juego. Buena marca hasta el momento por parte de la selección nacional.
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2: Ay, qué rico.
1: Pervis Estupiñán en salida para el equipo ecuatoriano. Va cambiando de lado. Ángelo Preciado es quien asoma por derecha. Se filtra entre dos. No puede con un tercero. Mete la pierna. No hay falta, dice el árbitro. Y en realidad que no la existió. Va tocando ahora el equipo local con Zoom. El número 10 tratando de armar. Buena recuperación de inmediato por parte de Ecuador. Pelota por parte de Pedro Vite en el medio sector del campo de juego. Toca para Alan Franco, que extiende la pelota. Está llegando Nilson Angulo. El pase no es tan bueno. Se cruza bien Zoom. Va rechazando ya para el representativo coreano. Busca hacia el costado izquierdo. Me gusta este partido con mucha agilidad. Hay un cambio de frente. Pacho está atento. Mete la testa y entrega al portero Hernán Galíndez.
2: Revisemos rápidamente, George, la banca de suplentes de la selección ecuatoriana. Moisés Ramírez con el 12, Gonzalo Valle el 22, José Andrés Hurtado el 19, Félix Torres el 2, Denil Castillo el 18, Jordi Caicedo con la 5, Jeremy Sarmiento, que vuelve a la selección, el número 16, Alan Minda el 14, Anthony Valencia el 8, John Mercado el 23 y Juan Riquelme Angulo, también una de las grandes novedades en este 11, la nueva promesa del fútbol ecuatoriano, con el número 13, heredando la casaquilla de Ener Valencia. Allí la banca de suplentes de Ecuador.
1: Galíndez en el rechazo para el equipo ecuatoriano. Intercepta por acá el jugador número 22, Wu Jung Wu. Se equivoca, entregó hacia atrás, sin embargo está Hyuntek, atento, está rechazando, pone a correr a Son. Hay dos Son, les cuento, en el campo de juego. Aquí va uno de ellos, Jung ahora quien llega buscando rematar, le hacen falta al número 7, Jung Son, queda en el piso, reclama por acá el jugador poroso, pero si no le hice nada, el árbitro sigue de cerca, marca la falta, tiro libre peligroso en la zona frontal de Galíndez.
2: Sí, la falta allí de Jackson Poroso, salía a destiempo el central ecuatoriano. Corea había combinado muy bien la salida desde el fondo, no pudo Ecuador establecerse en esta zona de la mitad de la cancha, y cuando encaraba a Heung-min, Jackson Poroso le cruzaba la pierna. Tiro libre peligroso y la primera amarilla del partido.
1: Efectivamente, cartulina amarilla. Ahora, la pregunta es, ¿era para amarilla, para Poroso?
2: Me parece que corta una acción prometedora, porque encaraba a Heung-min.
1: Más por eso, ¿no?
2: Más por eso que por la rigidez de la falta, porque luego no es que le pegó muy fuerte, pero era más, creo yo, George, por el tema de cómo cortó la acción. Corea tenía una buena chance.
1: Heung-min, a quien le hicieron la falta, está ya para ejecutar ese tiro libre. No se ha llenado el estadio, Jean-Paul.
2: No se ha llenado hoy el estadio.
1: 50%.
2: Sí, no ha logrado generar ese atractivo la selección anfitriona el día de hoy en Suwon, la ciudad coreana.
1: Hay una barrera por cuatro elementos que forma Hernán Galíndez. Los más espigados asoman allí para evitar que el zapatazo vaya directo sobre la puerta. Hernán Galíndez agazapado va a autorizar. Shim Yenao, árbitro central de este encuentro, va a autorizar. En la zona frontal también están los coreanos ahí metidos. En el área se suman dos elementos más de la selección nacional. Tiro libre muy peligroso en la semiluna de las 18 yardas. De derecha le va a pegar Son. Al bulto le pegó. No ha pasado el peligro. Recoge nuevamente el jugador Son. Se apresta a levantar un nuevo centro. Busca salir bien ahora el equipo ecuatoriano. Y falta sobre John llevó a marque el juez. Tiro libre para Ecuador.
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1: 11 minutos con 10 en la etapa de inicio. 0 Ecuador, 0 Corea. Saludamos a la gente que está reportando sintonía desde diferentes latitudes del mundo, particularmente los cuencanos, que ya están de salida de sus hogares rumbo a dejar a los niños en los planteles. Tal es el caso de nuestro compañero de Z. Así es que reporten sintonía a nuestro teléfono cuando va tocando el equipo ecuatoriano. En carga está por acá por parte del jugador Yeboah. Se apresta a levantar un centro, Pedro Vítez quien llega. Angulo ahora espera recibir la pelota, no la entrega. Prefiere tocar atrás para el capitán William Pacho. Siempre luce una venda en su muñeca izquierda, William. Se lo identifica fácilmente. Cambio de frente, la pelota que va ahora hacia el costado diestro, Cheche Arroyo. Va tomando la diagonal, aplica el freno. No puede entregar la pelota hacia adelante, tiene que tocar hacia atrás con Poroso. Bueno, ante esta amarilla queda condicionado Poroso. ¿Quién sería el alternante?
2: En la banca está Félix Torres, creo yo. George sería la primera alternativa como central por derecha. Torres, que en su momento fue titular, fue mundialista, jugó el Mundial de Qatar todos los partidos, pero bueno, hoy no goza su mejor actualidad en el fútbol brasileño.
1: Qué buen pase por parte de Angulo. El centro que llega por parte de Yeboah, impacta un rival, sale Jambión rechazando defectuosamente porque la recoge nuevamente Ecuador por parte de Pervis Estupiñán. Toca hacia el fondo, siempre el capitán jugando exactamente como lo hace en su club.
2: Sí, mucha prestancia de William Pacho, el líder defensivo. Siempre una salida clara, diferente a Jackson Poroso, ¿no? A Poroso le ha costado asentarse en este partido. Bueno, William Pacho, cuando ha tenido que intervenir, tranquilo, solvente, transmitiendo seguridad al bloque pasivo.
1: Min Jae en salida para el representativo local. Tocó hacia arriba, llega con Son. Sae Sun está con el balón, va a cambiar de lado, deja pasar inteligente para Wong, que va trepando ya, entrega hacia la banda, llega por acá el equipo para la zurda, el conjunto local. En el centro está Seop, Jim Seop tocando ahora hacia atrás, se acompaña nuevamente en Min Sae, pase cortito ahora para el jugador Wong, va receptando la pelota, se viene con todo, aquí está con Han Beon, se mete en campo contrario, mete horrible esa pelota facilite el trabajo de Hernán Galíndez.
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1: mejor. Hay una marca fuerte por parte de Sinchov sobre el jugador. ¿Quién fue? Arroyo.
2: Sobre Yeboa, me parece.
1: Yeboa.
2: Vite.
1: Sobre Vite. Vale. Sobre Pedro Vite. Hay varios pelitenidos en la selección.
2: Se puso de moda.
1: Y se exhibe la segunda tarjeta amarilla en el partido.
5: Le pegó. Se la ganó.
1: Jim Seof, el 16 en el equipo coreano. También condicionado. Va cargando Ecuador desde el fondo. Pelota de Pedro Vite. Justamente hacia el costado. Ha llegado ya Cheche. Arroyo con el balón. Se perfila. Yeboa. No llega ese balón. Tiene que tocar hacia atrás ahora Hyuntek para el portero Kim. Se compromete un tanto. El balón que está llegando pero sobre Seof, el recientemente pintado de amarillo. Salida por el costado diestro ahora por parte de Han Beon. Mete profundo. Buena marca. Lejos de su posición habitual. El jugador Pacho logró rechazar a medias. Y ahora, sin complicaciones, de Estupiñán hacia atrás para el portero Hernán Galíndez.
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2: Saludamos los reportes de sintonía en esta mañana, los amigos que están escuchando Radioactiva. Por acá llegan algunos mensajes al 0987-1757-88. Buen día amigos, escuchándolos, esperando que la Tri gane hoy, nos dice Eddie en un mensaje. Buenos días, saludos. Saludos, full sintonía desde Totoracocha, como siempre, hacen madrugar, nos dicen por acá.
1: Hacen
2: madrugar al señor Freire ya de querer desayuno, nos dice, son los mejores, saludos.
3: Qué barbaridad.
2: Arichábala.
1: Lo que pasa es que Freire no está.
2: No está, por
1: está
2: suerte.
1: Fabricio.
2: Sí, sí. Fabricio.
3: Pero no está mal que traigan desayuno.
1: Sería ah, eso bueno. Sí.
2: Acá, saludos al doctor Hugo Martínez, nos dice, muy buena transmisión, estimados radioactivos, escuchándolos en mi departamento, nos dicen acá, buenos días, yendo a dejar a los chicos al cole, un abrazo, gracias por llevarnos las emociones del fútbol. Sigan enviando su reporte de sintonía, que estaremos gustosos de leerlos.
1: Un gol de Ecuador y el grito será total en la ciudad de Cuenca, particularmente con nuestra gente, la de la sintonía de Radioactiva en 88.5. También saludamos en la costa ecuatoriana a través de 103.3. Cuando vamos a marcar el tiempo, tiempo de juego Radioactiva.
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1: Arribamos a minuto 16:50. En la etapa de inicio, con este marcador.
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1: 0-0 Ecuador, partido en el lejano Oriente. Ahora el comentario con nuestro querido compañero.
2: Adelante, Morco.
6: Algo impreciso, Ecuador en la última salida se terminó equivocando. Kenny Arroyo, que le permitió a Corea empezar a jugar en campo contrario. Pero los dos equipos tienen una similitud. Ninguno tiene claridad en el último tercio como para generar acciones de peligro. No hemos tenido remates al arco en 17 minutos.
1: ¿Quién fue el único que ensayó un remate?
6: Vite desviado.
1: Nada más.
6: Nada más.
1: Y fue en el amanecer de este partido.
6: Sí, me parece que por el minuto 5 aproximadamente. Ha pasado ya un rato. Sí, sí.
1: Bueno, la pelota está en el medio campo, la tiene Jim Seof. El hombre amonestado va tocando hacia el costado para Son, uno de los Son en la cancha, va habilitando hacia el costado derecho del campo de juego. Ha trepado ya el jugador Wong, John Wong, demasiado largo, la pelota se pierde en el fondo del campo de juego. Será tiro de esquina en favor de Corea.
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1: Marcaba Estupiñán sobre el arribo de Son, queda en el piso. Es el primer tiro de esquina del encuentro, Carlos.
6: Sí, al trabar creo que Nilsson Angulo le dejó la piernita. Eso es lo que le duele a Heung-min Son, al jugador de LAFC. Y ahora Corea lleva ya algunos minutos jugando en campo de Ecuador. Ecuador mientras no tenga la precisión necesaria como para quedarse con el dominio de la pelota, le va a costar salir. Eso lo estaba haciendo bien el equipo de Gallardo en los primeros minutos de partido, pero tanta impresión.

0: 29 en espalda, pasadito completamente, no le salió la jugadita porque atento está para rechazar Cheche Arroyo, el autopase llega perfecto, se va con todo, qué velocidad del ecuatoriano, dos le persiguen y continúa, ya le obligan a tocar la pelota, más bien fue un rechazo, metía la puntita por acá, Sion, hacia atrás siempre para que vaya Hyuntek. Está rechazando ahí el equipo coreano, Fabricio.
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0: La pelota que la gana Ecuador, aquí está Lanfranco, remata al marco. Lo que reclamábamos, le pegó al bulto, lamentablemente. Campeón está alejando el peligro, se marca una falta, dice el árbitro. En salida y va a haber tarjeta, me parece, efectivamente. Cheche Arroyo, tarjeta amarilla. Parece que le pegaba en la mano intencionalmente. Eso es lo que da lugar a la tarjeta amarilla, Carlos.
2: Sí, entiende el árbitro que Kenny Arroyo, con la mano extendida, ampliando el volumen del cuerpo, está cortando un avance interesante de Corea del Sur. No sé si llamarlo avance prometedor, porque todavía estaba en campo contrario, pero sí que corta una posibilidad de contra Kenny Arroyo con la mano extendida. Jin Hao, que no ha tenido problema para en 20 minutos ya sacar tres amarillas.
0: Bueno, y el arquero coreano no ha actuado demasiado, Kim.
2: No, ni Galíndez.
0: Ni Galíndez, no. Efectivamente. El fútbol ha sido en cancha acortada prácticamente, en tres cuartos de cancha. Pero no ha habido tantas emociones además, pero me gusta el partido porque es bastante movido. Fabricio.
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0: Aquí Pedroba, wow, puede rematarlo. Hay remate desde afuera. Tocaba cortito para Son, que finalmente lo hace. La pelota cerca la puerta del equipo ecuatoriano de Hernán Galíndez.
2: Y nuevamente un error en salida de Ecuador le permite a Corea acercarse al arco de Hernán Galíndez. Está siendo esa la clave para los dos equipos, la presión, el forzar el error rival. Antes lo hizo Alan Franco, su remate terminó pegando un defensor y ahora ganó la pelota Corea tras una descarga de Jordi Caicedo, que no encontró un compañero y de esa forma quedó perfilado para sacar el remate de zurda del exjugador del Tottenham, que abrió el pie zurdo pero no le pudo dar dirección de arco.
0: Bueno, la formación de Ecuador me recuerda al fútbol de los años 70 y 80, algo que siempre fue agradable, el 4-2-4, porque vemos adelante definido completamente cuatro en ataque: Arroyo, Yeboa, Caicedo y Angulo. ¿Quién no asoma tanto hasta el momento es Jordi Caicedo, Carlos?
2: Sí, muy poquito de Jordi Caicedo. De hecho, en la última intervención fue de las pocas veces que lo hemos visto en acción a Jordi.
0: Aquí está Pedro Vite levantando la pelota para Yeboa. Se mano. Acompañaba con la mano, llevó lamentablemente. Se detiene el accionar, 22 minutos 30, etapa de inicio.
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0: El chat interno de deportes está súper activado.
2: Madrugaron.
0: Hoy, un abrazo para Diego Martínez y también para la Pachi. Bueno, allá y Esma, ya no es madrugada.
2: ¿No duermen?
0: No, allá que... dos horas, son las 8 de la mañana. Ya debe estar en la pista. Hay mucho frío.
2: Un abrazo para Pachi.
0: Bueno, ahora había un choque fortuito entre el jugador Schoff y el número 9, Caicedo, que asoma ahora en esta acción. Reclama también tarjeta amarilla. No creo que le vaya a exhibir ahora, ¿no?
2: No creo, pero le termina pisando y le termina golpeando también el rostro.
0: Arriba y abajo.
2: Y de hecho, hablamos de que ya tiene amarilla Park. Entonces, ojito con Park, porque Jin Hao pudo decidir mostrarle la segunda tarjeta y creo que es lo que reclaman desde el Banco de Ecuador. La segunda tarjeta amarilla para el jugador coreano.
0: pero ya pasó la acción. El árbitro

0: Dice, vamos todos a tranquilizarnos, más bien vamos para la rehidratación.
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0: Ya se van reanudando las acciones. Hay algo nuevo, Carlos, en cuanto a la dirección técnica, me refiero, con relación al técnico Becasese y ahora con el muñeco.
2: Sí, cambia bastante la figura, y al tener un lateral derecho natural, ¿no? Alan Franco por ahí te cambia bastantes cosas. Hoy lo estamos viendo, Alan Franco ser un elemento clave en la presión desde ese doble 5. Está claro que Ecuador pierde mucho en salida con la ausencia de Piero Hincapié y de Joel Ordóñez. Creo que eso sí lo está sintiendo, ya que ni Pervis, ni Angelo Preciado, ni Jackson Poroso son jugadores que te den tantas cosas en la salida de balón.
0: Jungwo con la pelota tocando para Sjöf, se viene por la diagonal, tocó hacia el costado, llega Son, puede levantar un centro, prefiere hacia atrás, el remate desde afuera, un centro bastante ceñido, atento está Alan Franco, mete la pierna, rechaza, busca John Yeboah, también trepa ahora el jugador Arroyo, la marca no es tan buena, atento está ya Hyuntek, logra rechazar, entregando hacia la derecha siempre, la salida por ahí por parte de Jungwo, va tocando Jungwo, rechaza para nuevamente Jungwo, mete la testa, eleva, pita, le cometen falta. Falta en ataque, este Son que está en todo lado, Jung Son me refiero, y levanta la pierna con impacto. El juez estuvo cerca. Peligrosa esa jugada sobre Pedro Vite.
2: Sí, jugada peligrosa, van los dos con la pierna arriba, pero quien termina llegando a la pelota es Pedro Vite, y por esa razón la falta es a favor de Ecuador. Necesita el combinado tricolor, alguien que se haga dueño de la pelota, alguien que la tenga, alguien que no le queme el balón en los pies y que empiece a darle un poquito de criterio a la pelota y sobre todo de pausa también al juego de Ecuador.
3: Por acá leemos algunos mensajes, siguen llegando reportes de sintonía a nivel del país, también a nivel internacional. Saludos desde Alicante, España, un saludo al dictador y esperemos que ya se haya recuperado de la operación de su instrumento, nos dice Daniel Pérez, que nos acompaña con una fotografía allí por las carreteras de Alicante. Saludos señores, buen día, escuchando a la Tri desde el Cantón Nabón, un abrazo. Acá nos dicen full sintonía desde Long Island, desde Estados Unidos. Buenos días, un saludo para Jefferson, Alejandro y Hernán Sinisterra. Un saludo desde Waterbury, Estados Unidos. Nos escuchan también a nivel internacional los compatriotas ecuatorianos. Buenos días, escuchándolos de en la casa, haciendo el desayuno, nos dice Mateo en un mensaje.
0: No hable de desayuno.
3: Si gana Ecuador mañana feriado, jajaja, ja, ja, excelente transmisión, nos dice Pedro José. Nos envía acá un mensaje también. Buenos días desde Cóndor Loma. Amanecer esta hora, nos acompaña una linda fotografía acá, el amanecer acá en la ciudad, en la provincia de La Suay también. Bueno, muchísimas gracias por todos los mensajes.
2: No es la misma Loma de Rosita Villamar, ¿no?
3: Creo que sí, sí. ¿Sí? Cóndor Loma, sí. Ah. Y acá nos dice también, saludos desde Milagro, un abrazo para todos, escuchándolos en compañía de Radio Activa, en ausencia de Hans y Andrés, escuchando el fútbol. Excelente compañía, Jorge AG nos manda un mensaje. Un abrazo para todos.
0: Jorge Ávila Gómez.
1: El mismo se manda el mensaje.
0: Bueno, a propósito, por acá alguien dice, ¿van a sortear balón hoy día?
3: Ah, ya dimos todos en el mundial.
0: No, no estamos en el mundial. Gracias por la sugerencia y por la sintonía, sobre todo. Está saliendo el equipo ecuatoriano con Pervis Estupiñán, toca hacia atrás. Ahora como que se frena un tanto en su propio territorio, Ecuador, Carlos.
2: Sí, pero era lo que necesitaba, tener la pelota controlada, frenar, ir moviendo la pelota con criterio, no arriesgar tanto en el pase. Y de esa forma aplacar también un poquito el dominio de Corea en los últimos minutos.
0: Jackson Poroso para William Pacho. Lo dicho, se entretiene con el balón ahora en su propio territorio. Este es el fútbol que ya no me gusta tanto. Va soltando hacia adelante. Viene receptando Alan Franco. Toca nuevamente hacia el costado para Ángelo Preciado. Y ahora con Jackson Poroso en la salida. Devolución sobre Ángelo. Anticipo a medias por parte de la selección local. Buen pase ahora por parte del jugador Yeboah para que vaya Angulo. Nilsson toma la diagonal. Venga, buscar en el área. Se amaquea hacia afuera, toca hacia atrás, remata Pedro Vite. Era Royo Cheche quien llegaba. La pelota por encima del travesaño. Como que abre espacios, Ecuador lo espera y sale este tipo de acción.
2: Y le sirvió a Ecuador el tener la pelota, el moverla entre los centrales, el no apresurarse para encontrar el pase vertical. Al final la construcción terminó derivando en una acción por izquierda en la que Nilson Angulo pudo descargar muy bien hacia un Pedro Vite que llegó con tiempo y espacio para sacar el remate de primera, y ha sido la mejor construcción de Ecuador en todo el partido a los 29 minutos.
0: Sí, jugando desde el fondo del campo de juego, 29:30 ya en la etapa de inicio, Fabricio.
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0: Bueno, parece que habrá tarjeta amarilla para Jordi Caicedo. No fue nunca la pelota, ese es el asunto. Por ahí podría estar la tarjeta. Fuerte en la marca. Podría ser tarjeta, digo, aunque parece que no lo va a exhibir Jordi Caicedo.
2: Creo que se va a salvar. Aunque sí me parece algo malintencionada la acción de Jordi Caicedo, porque no tiene ninguna chance de disputar la pelota arriba en el salto y va a moverlo y a desestabilizarlo al defensor central coreano, que claro, cayó mal, es lo que suele pasar cuando te tocan en el aire, y creo que está bien el llamado de atención para un Jordi Caicedo que en esta
0: calle. Ahí está la amarilla. Sí, tarjeta amarilla. Se la ganó, lo habíamos anticipado, fue directo al bulto. Antes que la pelota, ¿cuántos amonestados ya por parte de Ecuador? Me parece que es la tercera para el ecuatoriano.
2: Son cuatro en el partido, tres para Ecuador. Poroso, Arroyo y Jordi Caicedo. Del lado de Corea está Park.
0: Bueno, no se ha quedado ni una tarjeta el árbitro. Las ha exhibido todas, Fabricio.
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0: Pelota del equipo local, wow, por derecha. Ya no le salió la jugadita, aunque el rechazo no fue tan bueno por Ecuador. Recogió nuevamente esa pelota, wow. Habilita hacia atrás para Sinchov. El cambio de frente perfecto, trepado Son. Va a levantar un nuevo centro, prefiere antes para Sung. El número 10, el armador, puede rematar. Ya no pasa nada porque está marcando bien la saga del equipo ecuatoriano. Cuidado ese empujoncito. Las manos por delante estaban por demás. Sigue en el ataque el equipo coreano. Suelta hacia atrás, puede rematar Seoff. Prefiere tocar hacia la banda. Trepa nuevamente con Wolf. Toca hacia atrás con Seoff. Jung toca el balón. Rechazo a medias. Buena la habilitación. Se viene Ecuador por parte del jugador Caicedo. Trepa Caicedo. Pase demasiado corto. Falta sobre Vite. Que dice que juegue. Ley de ventaja. No ha marcado. Recoge bien el equipo ecuatoriano. Aquí está Yeboa. Se equivoca. Toca el balón ahora con Caicedo. Viene Jordi muy atrás. Para mi gusto. Ya va ensayando el pase hacia el costado para que vaya el jugador Ángelo Preciado. Trepa Ángelo, metió para Yeboa, que gira el cuerpo, no encuentra destinatario, tiene que tocar nuevamente ahora para Pedro Vite, que también está acompañando, puede rematar, se acomoda, entregaba para Cheche Arroyo y ahora nuevamente para Estupiñán, una vez más con Cheche, gira el cuerpo, toca hacia atrás ya para que vaya el jugador Poroso, mucho tiempo en poder del equipo ecuatoriano ese balón. Ahora sí viene el zapatazo largo, demasiado ceñido, va cortando a medias la saga, empujón, marca el árbitro, falta sobre el jugador ecuatoriano, será tiro libre para Ecuador y será para tarjeta amarilla. Se atrevió Estupiñán a los tiempos, será cartulina amarilla.
2: Debería ser y sería expulsión porque está amonestado. Jim Seoff es el único amonestado en Corea, pero después de que el árbitro lo amonestó temprano en el partido, cometió dos infracciones que tranquilamente podían haber sido segunda amarilla y no le ha sacado. Creo que el árbitro, cuando se trata de Ecuador, amonesta con facilidad. Ya van tres en Ecuador y en Corea una, pero el mismo infractor
3: ha hecho dos más que tranquilamente eran para segunda. Creo que ahí se le está quedando la tarjeta al juez chino de este compromiso. Bueno, se le abre a Ecuador una oportunidad mediante la pelota detenida. Viene Pervis Estupiñán, trepan ya los centrales. Ojo allí con Poroso y con Pacho, que tiene un buen juego aéreo.
0: Se prepara el tiro libre, el propio Estupiñán está para ejecutar. Es como un medio córner, 3 metros adentro de la cancha. A ver qué sale de esta acción, que debió ser pintada con amarilla para el infractor. Viene el centro, bastante ceñido, salta, no ha pasado nada. El rechazo que lo recoge ahora en el medio campo Pedro Vite, tocando hacia el costado nuevamente para Estupiñán. Va levantando un centro, fácil para el arquero, ni tanto. Está atento Hyuntek, golpe de testa, balón fuera de campo de juego. Aprovechemos ahora para marcar el tiempo, tiempo, tiempo, tiempo, tiempo, tiempo. 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Arribamos a minuto 35, 35 minutos ya en la etapa de inicio con este marcador. Cero Corea, cero Ecuador. Es un tiro de esquina, marcó el árbitro, se cobra ya el segundo para los ecuatorianos. Centro sobre el área, salta bien Hyuntek, logra rechazar, recoge nuevamente el equipo ecuatoriano. ¡Falta! Marca el árbitro por parte de Cheche. Era Estupiñán el hombre, será tiro libre entonces para la selección local.
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0: Nilson Angulo con la pelota, toca para Estupiñán. Servicio profundo, corre Caicedo, corre todo el mundo. La pelota que le pega en la pierna de Hyuntek, la baja, pero falta en ataque. Posición adelantada, dice. Estuvo adelantado el número 9 de Ecuador.
3: Sí, el balón largo que llegaba por parte de Pervis. Un poquito adelantado, apenitas, Jordi Caicedo que picaba al espacio. Bueno, Ecuador que ha pasado tal vez el momento de dificultad en donde Corea lo presionaba y le llegaba con algo de peligro. Veo que Ecuador intenta hacerse fuerte a través de la posesión de la pelota. Empiezan a aparecer los jugadores de mediocampo hacia adelante. Así que ese puede ser un buen síntoma para Ecuador. Le ha costado generar juego, le ha costado encontrar sociedades, asociaciones. Únicamente un par de remates con Cheche Arroyo y también con Pedro Vite. Pero pasado estos minutos yo creo que Ecuador puede irse asentando mejor. Veo que Corea también empieza a mostrar cierta fragilidad, esos errores en zona media, un futbolista que pudo haber sido expulsado por doble tarjeta amarilla, así que bueno, aguardemos para que Ecuador pueda mejorar esa conexión del medio campo.
0: Llega Son por el costado izquierdo, el autopase, ingresa en el área, ¿lo va a marcar penal? No. Bueno, como para revisarla al menos, no sé si hay VAR a propósito.
3: Hay VAR, sí, hoy jugamos con VAR, así que cualquier cosa le estarán notificando al juez central. Ángelo Preciado que iba a esa disputa, se le escapaba el jugador, el 17, Son, se metía al área, reclama acá, el jugador coreano dice que es falta, ya estaremos checándolo acá. A ver, lo encaraban Ángelo Preciado y
0: no, para nada,
3: casi. Casi
0: si es que era por delante, el hachazo ahí sí.
3: Sí, me parece que lo que más reclama es un agarrón, porque Ángelo estiraba el brazo izquierdo.
0: Ha llamado de VAR.
3: Lo están llamando al juez central, lo están notificando, veremos qué es lo que terminan por decidir. Hubo un roce en el área ciertamente, pero no creo que haya sido lo suficiente.
0: Totalmente casual.
3: En el VAR está Manning. Chino también, nos decía el señor dictador, fue quien dirigió el partido entre Ecuador.
0: Su primo.
3: El partido Manning entre Ecuador y Curazao en el Mundial. Así que ahí está el llamado de Manning para Shen Jinao, el juez central de este compromiso.
0: Bueno, me parece que va a marcar penal, ¿eh? Por determinación del VAR, en este caso, yo pensé que no había VAR, pero bueno, estamos en el primer mundo.
3: Creo que no es para penal. No da para penal, no.
0: Para nada.
3: No veo un contacto abajo. Bueno, ahí hay un rocecito.
0: Pero no hay alón de camiseta.
3: Claro, camiseta no, creo que
0: la
3: hay
0: mano
3: un roce.
0: Sí.
3: Creo que hay un roce a la parte de atrás, pero no lo suficiente. La verdad que creo que más busca Song el tema de caer porque veía que la pelota se le iba sobre el final. Y acá Ángelo Preciado le hace el gesto con el dedo, le dice no te hice falta. Bueno, se ha descartado entonces ya la revisión. Finalmente no habrá penal, un susto nada más en el área. Bueno, Ecuador a estar más atento porque tiene jugadores de encaradores, sobre todo los extremos. En este caso Song por esa banda sur.
0: Jim Genau es el árbitro central del encuentro. Ya no se marcó nada. Me dice Fabricio que este árbitro pitó algún partido del Mundial.
3: Maninge, el que está en el VAR.
1: Sí,
0: el que está en el VAR.
1: Sí, con Curazao.
0: Usted se acuerda, igual le dijo primo, ¿no?
1: Sí, claro.
0: Por eso se acuerda. Más que por otra cosa. Fabricio.
1: Muchas gracias. 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
0: La pelota con Jackson Corozo para Ecuador. Entrega para Alan. Franco está receptando el esférico. Pase cortito ahora para el capitán, que entrega nuevamente para Alan Franco. Y ahora, una vez más para Jackson Poroso. Está tocando y tocando en su propio territorio el equipo ecuatoriano. Alan Franco desahoga un tanto, entregando al capitán William Pacho. Observa el panorama. Se queda unos segunditos ahí pensando para dónde envío. Ahora tocó ya la pelota hacia la banda. Nuevamente está atento Poroso para entregar a Galíndez, que suelta de primera hacia el costado derecho del campo de juego con Pervis de Estupiñán. No puede salir por allí. Ha bajado también para acompañar Pedro Vite, tocando ahora para Pacho, que reviente esa pelota, mete el pecho, Schoff la baja, la acomoda hacia adelante siempre con Song. La pelota que va llegando para Jambeón, toca Jambeón, viene para receptar Schoff, el hombre amonestado, se viene ahora con Nilsson, corre Nilsson, le cometen falta, el árbitro cerca Malta, tiro, marca, tiro libre para la selección nacional.
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0: La pasión de los mejores para los madrugadores. A esta hora ya ni tanto, ¿no? Prácticamente todos estamos despiertos ya a esta hora generalmente. Salida por el costado izquierdo para el equipo local. Viene con Jungson. Aplica el freno, toca hacia atrás, atrepado también Min Jae. Va tocando Min Jae. Me acuerdo de una película del Karate Kid con Min Jae. Tocando ahora para Ecuador en el rechazo. Ángelo Preciado queda en el piso. La pelota afuera, recibió el hachazo, Jean Paul.
3: Sí, cuando rechazaba, me parece, le dejaba la pierna allí, Son. El jugador con el que tuvo ese cruce anterior, en donde el VAR revisó penal. Sí, le dejaba un poquito la pierna cuando Preciado intentaba rechazar. Se queda sentido el lateral del Atlético Mineiro. Bueno, Ecuador nuevamente.
0: Es una plancha.
3: Sí, sí, sí. Pudo haber sido amarilla, tranquilamente. Le dejaba la plancha allí a Ángelo Preciado. Ecuador, que creo que va a cerrar este primer tiempo con la intención del cero en el arco. Y ya para el segundo tiempo replantear algunas situaciones. Veíamos el banco de suplentes. Creo que hay jugadores que le pueden dar un poquito más de conexión en la mitad de la cancha. Lo noto a Yeboa un tanto distante del juego en esa zona de segunda punta. Creo que es más utilitario para Ecuador pegado a la banda, en donde hoy está Cheche Arroyo. Creo que tal vez buscar un jugador en esa zona intermedia, tal vez Anthony Valencia o quizás Jeremy Sarmiento, le pueda dar a Ecuador un poquito más de tenencia de la pelota. Le falta un socio a Pedro Vite en esa función. No ha tenido mucho el esférico Ecuador. Cuando ha intentado llegar ha sido más por fuera, aprovechando la velocidad de los extremos. Así que creo que ese puede ser un cambio que piense Marcelo Gallardo para el segundo tiempo. Tener más control, tener más orden, y a partir de esa tenencia Ecuador pueda crecer en su juego y ya tener alguna chance mucho más clara de las que ha tenido en el primer tiempo.
0: Minja comete una falta lejos de su posición sobre Jordi Caicedo. Ya se ejecuta el tiro libre para el equipo ecuatoriano. Pelota en el fondo por parte del capitán Pacho. Entrega para Pervis Estupiñán. Adelanta para Angulo. Viene tocando Nilsson Angulo. Una vez más hacia atrás para Pedro Vite, que suelta para el capitán. Y este con su compañero de línea Jackson Poroso, tocando Jackson. Va trepando, adelanta un tanto las líneas. El equipo nacional ahora con Alan Franco, retiene el accionar. Alan no tiene receptor adelante. Toca nuevamente para Pacho. Este a continuación para Pedro Vite. Se atreve Pedro. El pase es profundo. No entendía. Por acá Yeboa. Se pierde el ataque del equipo ecuatoriano. Ahora comete falta. Será tiro libre para la selección local.
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0: 44 minutos con 15 etapa de inicio. Estamos a menos de un minuto de que esto concluya la primera fase. Alguien se lanza como en una piscina que reclaman penal, pero no, para nada. Ya se aproxima para levantarlo Poroso. No ha pasado nada. Son uno de los hombres en el campo de juego, quedaba en el piso. Y es el capitán, justamente, el jugador Hyun Son. Muy movedizo este chico.
3: Sí, Hyun Son, el hombre de experiencia, el referente, el capitán, que iba a esa disputa con Alan Franco y quedaba un tanto de sentido, ¿no? En esa última intervención de medio campo hacia adelante. Por acá van llegando más mensajes. Saludos, señores, escuchándolos al mejor programa de comedia, nos dicen por acá en un mensaje.
0: En un momento.
3: Ya se viene, 8 de la mañana. Buenos días, mientras me dirijo al trabajo escuchándolos. Gracias a Marco por su mensaje. Desde el Cantón Santa Isabel también nos reportan sintonía. Acá nos dice árbitro de Temu, nos mandan en un mensaje. Nos dice escuchándolos mientras viajo a Gualaquiza. Al menos un ramen deberían sortear, nos dice Diego en un mensaje. Escuchando desde Azogues también nos reporta sintonía Juan, así que un abrazo para toda la gente que está en su mañana acompañándose de Radio Activa, la pasión de los mejores. 0 para Ecuador, 0 para Corea. También
0: tiempo
3: nos
0: completo.
3: Acá un mensaje desde la avenida Los Cerezos, Panificadora MG. Saludos para Judith, José, Paul y Fernanda, nos mandan un mensaje también. Un saludo para los amigos que nos reportan sintonía.
0: Cuidado, se ensucia el partido, hubieron dos al menos que pude observar tarjetas, una de ellas para Jambeón y para Ecuador me parece que con Estupiñán, ¿no, Carlos?
2: Sí, no me quedó claro si es para Pervis o luego ya con Nilsson caído en el suelo, no sé si pasó algo con él.
0: Le sacaron a Jambeón también.
2: Sí. Amarilla. Y creo que va a haber una amarilla para Ecuador.
0: Sí, no sé si fue para Estupiñán. Vamos a ver en la reiteración. Bueno, ¿y qué hacía por allí, Ancuba?
2: Le soltó un manotazo, ojo. Ojo al VAR allí, puede llamar. Jambeón se cruzaba con Nilsson Angulo y le mete un manotazo en la cabeza. Claro, después Nilsson exagera un poquito, pero hay una agresión sin balón. El VAR debería notificar aquello al juez central.
0: A ver si es que acciona el VAR. Ahora, claro que la intención también de Angulo fue darle el pisotón en el pie. No lo hizo, pero no sé si la intención también lleva como para que se haya exhibido la tarjeta amarilla. Angulo en el piso, partido detenido ya sobre los 46:30 en la etapa de inicio. Lo que decía hace un poquito el amigo árbitro, ¿de qué decía?
2: De Temu. Sí, ojo que acá, que yo lo decía, el árbitro ha estado muy localista. Ecuador ya tiene 4 tarjetas amarillas.
0: Véame el ojo, dice Angulo.
2: Y hay 2 jugadores que se han
0: salvado. Pero véame solo el ojo, ¿no?
2: ¿Cuál es? Park se salva de una expulsión, pudo haber seguido por doble tarjeta amarilla. Y acá es una agresión sin balón. El jugador.
0: Y ahí
2: va. Lee le va a golpear directamente a Nilsson Angulo en la cabeza. Después, obviamente, se cruzaron, se dijeron alguna cosa. Pero hay una agresión sin balón. El VAR debería notificar, ya que el árbitro estaba de espaldas.
0: Nos llama a los dos, ¿ah?
2: Veamos qué decide. Se juega. Bueno, acá es más del VAR, me parece a mí. Porque el árbitro estaba de espaldas, él no vio que el central Lee le sacó ese manotazo en la cabeza a Angulo. Tenía que haber llamado al VAR.
0: Lo que vio el árbitro fue ese intento de pisotón de parte de Angulo. Y ahí se dio la vuelta y vino la reacción del coreano.
2: ¿Qué esperarse de Manning, no?
0: Sí. Bueno, estaba ocupado en el mañanero. Bueno, y estamos ya sobre los 2:30 de adición. Esto va a concluir. Hay hinchas ecuatorianos también presentes allí.
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0: Hay un centro en el tiro libre sobre el área, Saltazón. Y atento está el portero ecuatoriano Hernán Galíndez, que atrapa la sintonía de Radioactiva. Ya sacó de inmediato el balón que va sobre campo contrario. Está Hyuntek en el rechazo para el representativo local. Ahí está con el balón, mete profundo, recepta Song. Va tocando Song. El balón nuevamente hacia atrás para que salga jugando con Han Byung. Siempre por derecha. El balón que va hacia el centro para Hyuntek. Viene Hyuntek, el back central que entrega a continuación para Min Jae. Sale por la sur del equipo local. Pelota abierta para que trepe el jugador Song. Intercepta perfecto Estupiñán. Va tocando la pelota y el árbitro dice que no hay tiempo para más. Termina, concluye, se acaba esta primera etapa con el marcador en blanco. 0 Ecuador, 0 Corea del Sur.
3: No se abrió el partido, 0-0, de lado y lado. Partido trabado, algo áspero. 6 amonestados en total, 4 para Ecuador, 2 para Corea. Un par de expulsiones que me parece el árbitro terminó obviando para el combinado anfitrión. Así que veremos si para la segunda mitad hay un poco más de fútbol. Ecuador, creo que la mejor noticia es que no le hayan convertido gol. No ha sufrido tampoco en mayor medida el partido. Ecuador pudo aproximarse también con un par de remates con Vite y luego con Checharroyo. Le ha faltado un poquito más de sincronía a Ecuador, pero creo que es lógico, ¿no? Es una selección que está iniciando un nuevo camino, un técnico que tuvo apenas 3-4 entrenamientos para jugar este compromiso. Hay que afianzar la idea, hay que ir paso a paso. Lo importante es que Ecuador siga compitiendo y que sobre todo vaya encontrando la armonía dentro del juego. En la zona defensiva creo que no ha estado del todo fino. Se siente la ausencia de jugadores como Ordóñez, como Hincapié. No me ha gustado el partido de Jackson Poroso y me parece que en esa zona media falta un poquito más de concentración. Perdió mucho la pelota Ecuador en la salida y eso le propició algunas ocasiones, algunas llegadas al elenco coreano. Bueno, un partido movido con intenciones, pero sin ocasiones tan claras de gol. Veremos para el segundo tiempo tanto Gallardo como Moreno qué es lo que deciden afianzar y sobre todo corregir. 0-0 entonces en los primeros 45 minutos en Suwon entre Corea y la selección ecuatoriana. Ya ampliaremos con más. Seguimos con recomendaciones importantes.
1: 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Vamos con estos primeros 45 minutos de comentarios, pero antes...
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3: Muy bien, entonces allí las recomendaciones importantes. Nosotros continuamos con más. Ha terminado la primera parte, un abrazo para todos los amigos que siguen reportando sintonía a través de nuestro WhatsApp. Ya estaremos leyendo también cada uno de sus mensajes. Lo que decíamos, ¿no? Un primer tiempo que ha dejado todavía una evidencia a Carlos de que Ecuador necesita más tiempo de trabajo, que seguramente Gallardo tendrá que aplicar variantes y a partir de allí pues podemos ver si Ecuador crece o no. Creo que falta un tercer volante, como lo mencionaba. También hay que decir que no están todos los estelares, ¿no? Tal vez el mediocampo con Moisés Caicedo podría ser distinto. La salida del balón en la zona defensiva, que hoy no ha sido la mejor, con Ordóñez y con Hincapié, creo que hubiese estado de otra manera. Pero bueno, son jugadores importantes que lamentablemente Marcelo Gallardo no ha podido tener para este primer partido amistoso. Dentro de todo, lo positivo es que no se terminó de encajar un gol. Tampoco es que Galíndez ha sido exigido en mayor manera. Creo que así como Ecuador está en un proceso de volver a empezar, lo propio está pasando en la selección coreana. Son dos selecciones que están tratando de arrancar un nuevo proceso, una nueva idea, y pues obviamente al encontrarse en su primer partido no han logrado futbolísticamente o colectivamente exponer su mayor rendimiento. Así que veremos para la segunda mitad. También en base a la individualidad el partido se puede romper y veremos si Ecuador puede activar a aquellas que hemos mencionado, pero sobre todo creo yo mejorar la búsqueda y la tenencia de la pelota. A partir de allí creo que Ecuador puede vulnerar a una selección coreana que me parece tampoco es que ha mostrado ser excesivamente superior. Tuvo la intención, sí, pero también ha cometido infracciones, el árbitro ha dejado pasar algunas situaciones. Creo que el partido está para que Ecuador recomponga algún detallito en el entretiempo y quizás mostrar una cara diferente en el segundo tiempo.
2: Sí, coincido contigo. A ver, creo que lo peor del primer tiempo ha sido el arbitraje, por largo. Un arbitraje muy localista y que ha omitido una expulsión bastante clara. ¿Me recuerdas quién fue el defensor que tuvo que haberse ido?
3: El número 2.
2: Lee. Sí. Que terminó con la tarjeta amarilla.
3: Han Byung-Lee.
2: Por lo demás, cada vez que los equipos fueron capaces de presionar, le dieron un dolor de cabeza al rival. Le pasó a Ecuador y le pasó a Corea. El tema es que lo hizo más Corea que Ecuador. Y creo que por esa razón... Corea se va con una posesión de balón más alta que la selección ecuatoriana, que tuvo sus momentos, que tuvo, diría que la jugada más peligrosa del partido con esa llegada de Pedro Vite, sin ser un remate al arco. Hay que decir, tras 45 minutos no hemos tenido remates al arco, pero de cierta forma creo que Ecuador sí extrañó, como tú mencionabas, un jugador más que se asocia a Pedro Vite. Ha habido muchas imprecisiones por parte de los extremos en general. Ni Arroyo ni Nilson Angulo le han dado mucha salida a Ecuador por las bandas. Han estado muy aislados. Llevó a casi no aparecido en el partido y no ha habido quien abastezca a Jordi Caicedo. Alan Franco ha estado bien en la presión, pero no ha sido una gran solución para Ecuador al momento de distribuir la pelota. Y tampoco hemos visto un dominio en campo rival como para ver los mejores atributos, tanto de Ángelo Preciado como de Pervis Estupiñán. Entonces creo que si bien Ecuador no ha sufrido, y eso es una buena noticia... con pelota todavía hay mucho margen de mejora en el compromiso y ni hablar en el proceso. Lo dijimos ya hace unos días previo al partido, es difícil sacar conclusiones de este tipo de partidos, creo que no sería correcto hacerlo, pero creo que sí podemos empezar a mirar ciertas cosas, Jean-Paul, desde cómo Gallardo maneja ciertas situaciones y cómo trata de corregir ya en el transcurso del partido. ¿Cuánto puede llegar a cambiar con sus decisiones? Y creo que es momento de tomar decisiones. A ver, en los amistosos incluso se presta todo como para que cambie un gran número de jugadores y por ahí veamos un equipo completamente distinto en este segundo tiempo. Pero creo que si hay un punto de partida es el sumar un mediocampista más que le ayude a Ecuador a mover de mejor forma la pelota. Tú mencionabas algunos nombres, coincido contigo, Sarmiento, Anthony Valencia, Si quieres uno tal vez un poquito más de ida y vuelta, puede ser Daniel Castillo. Creo que parte por ahí lo de Ecuador y no me sorprendería que el sacrificado termine siendo Kenny Arroyo, que además tiene tarjeta amarilla, para que Yeboah empiece a partir desde el costado derecho. Se me ocurre que puede ir por ahí la solución. Si yo fuera Gallardo, igualmente cuidaría a los amonestados, viendo cómo ha sido el arbitraje en esta primera mitad. Empezaría por sacarlo a Jordi Caicedo. Si lo sacara Kenny Arroyo por esa variante que mencionábamos, ya lo tiene solucionado. Y el otro jugador condicionado que creo que puede llegar a tener un poquito más de riesgo es Pervis Estupiñán. Yo creo que por eso puede llegar a medirse. No está siendo un partido tan friccionado en esa zona del campo. De hecho, creo que su amarilla fue algo exagerada. Tengo todavía alguna duda de si fue falta o no, pero lo de Jin Hao la verdad que ha sido lamentable, y lo de Manning desde el VAR no llamándolo a revisar una clara agresión sobre Nilson Angulo ha sido la verdad el episodio más polémico de este primer tiempo, Jean Paul.
3: Sí, yo creo que ha estado resumido justamente en lo que tú has mencionado, un arbitraje que ha sacado amarillas fácilmente cuando se ha tratado de Ecuador, y con Corea creo que ha sido bastante contemplativo. Si Corea se quedaba con uno menos, yo creo que el escenario era distinto y pudo en más de una oportunidad, ¿no? Tanto Lee como Song rozaron la expulsión. El VAR no asistió en aquella jugada donde Lee le saca o le pega un manotazo a Nilson Angulo. El árbitro estaba de espaldas, así que era toda del VAR, pero sin embargo no estuvo correcta allí la asistencia. A pesar de aquello, pues creo que Ecuador intentó también hacer lo suyo. Ha demostrado tener conexiones, sobre todo de afuera, por afuera, ¿no? Con Angulo, con Arroyo, obviamente hay que tratar de aprovechar la velocidad de ellos. Ecuador lateralizó y luego terminó las jugadas por dentro, ¿no? Con aquel remate de Vita arrancado el primer tiempo y aquella de Cheche Arroyo cerca de la media hora. Jugadas que iniciaron por fuera, que intentaron terminar dentro del área, y a partir de un mal rechazo del combinado coreano, la pelota quedó viva en esa zona intermedia y ahí es en donde Ecuador remató. Sí, fuera de los tres postes, por eso no se cuentan como grandes chances o grandes ocasiones, pero de alguna manera digamos que Ecuador estuvo allí, bastante ausente Jordi Caicedo en el juego, y lo veníamos hablando, ¿no? Jordi pasa un gran momento en el fútbol argentino, es verdad, pero es un 9 que necesita mucho del equipo. Necesita que la pelota le llegue para él resolver. No es un delantero autosuficiente, de esos jugadores que bajan a buscar la pelota, que se unen mucho al juego. Por eso se lo ha visto distante. Como Ecuador no ha logrado generar ocasiones y oportunidades allí dentro del área, o encontrarlo a Jordi para un cabezazo o alguna media vuelta en el área, pues hoy ha pasado un tanto desapercibido. Hablaba también del tema de Yeboah. Creo que la intención de Gallardo era armar un 4-4-2, un jugador de segunda punta, no tanto en la función de generador o de un futbolista creativo, sino más de un acompañamiento, como Gonzalo Plata lo solía hacer en el proceso anterior con Sebastián Becasese, pero el partido hoy creo le ha pesado también a Yeboah por estar un tanto distanciado. Más Ecuador ha buscado de esa zona intermedia. Falta Moisés Caicedo, creo yo, para poner un poquito más de pierna fuerte. A Franco lo han pasado con facilidad, así que bueno, son lecturas que habrá que ir haciendo dentro del compromiso. Luego Ecuador podrá evolucionar. Hay un banco de suplentes bastante nutrido, creo que hay jugadores que pueden adaptarse también a la función de este compromiso. Me gustaría ver a Torres por Poroso para el segundo tiempo. Creo que Poroso no ha estado entonado, y aparte está jugando amonestado, es un futbolista que está llegando a destiempo, que exagera en el juego físico, así que como están las cosas con el arbitraje, creo que habría que también tomar precauciones en la zona defensiva. Veremos qué decide Gallardo para el segundo tiempo. Hay que ir con calma, hay que ir con tranquilidad. Hemos dicho, ¿no?, que este partido no va a sacar conclusiones definitivas, sea para bien o para mal. Entonces yo creo que al final ambas selecciones saben en lo que tienen que mejorar. No sé si Gallardo esté tan conforme, tampoco creo que Moreno lo esté. En definitiva, pues el segundo tiempo nos presentará un escenario distinto y que habrá que ver también, ¿no? Seguramente habrán varios cambios. Al ser un amistoso, pues no se delimita aquello. Veremos si esos cambios, esas variantes que llegarán en buen número para el segundo tiempo, no terminan de desnaturalizar al partido. Así que habrá que tratar de jugarlo con seriedad y con tranquilidad hasta que, bueno, obviamente empiecen a llegar esas variantes, que esperemos en el caso de Ecuador pues terminen de darle ese paso hacia adelante. De todas maneras, el partido está allí, 0-0 para cualquiera. Si Ecuador afina, pues ojalá pueda caer algún gol para el segundo tiempo. Ya les contaremos algún detalle adicional, si es que hay variantes o no. Mientras tanto, seguimos con recomendaciones importantes.
1: 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Vamos con estos segundos, 45 minutos. 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
4: Con alegría y emoción llega Jorge Ávila Gómez a la narración.
0: Gracias, Fernando. Va a arrancar la etapa de complemento. Me parece que en Corea no habrán variantes, Carlos.
2: Vamos a ver, de momento, de a poco retorna la selección ecuatoriana. Pareciera que sin novedades para el segundo tiempo. Decide el muñeco Gallardo mantener al mismo 11 que salió al arranque del partido, pese a las amarillas y pese a los problemas de funcionamiento que ha tenido Ecuador a lo largo de los primeros 45 minutos. Vamos a ver cuánto aguanta esta decisión el muñeco Gallardo, que además, siendo un amistoso, yo creo que para el minuto 55-60 ya hará las primeras modificaciones.
0: No hay variantes.
2: Vuelven todos, sí.
0: Tampoco en Ecuador hay novedades. Lo que sí hay que indicar es que son dos técnicos debutantes, ¿no?, en este tipo de selecciones.
2: Sí, un Robert Moreno, que tal vez muchos lo recordarán por el incidente con Luis Enrique, que bueno, tuvo que dejar la selección española por un problema familiar. Se quedó Robert Moreno mientras tanto a cargo de la selección española, y cuando Luis Enrique quiso regresar, Robert Moreno intentó serrucharle el lugar. A la final,
3: saludos para Joan.
2: Al final Luis Enrique fue quien prevaleció. Atenti, Joan, lo que puede pasar. Y luego Robert Moreno fue acusado en el Sochi, no tuvo mucho éxito en varias etapas, y ya les cuento bien qué pasó ahí.
0: Bueno, se prepara ya Genao, el árbitro central del encuentro autoriza, se mueve ya la pelota. Ya se juega la segunda parte de este amistoso Ecuador frente a Corea, sin goles hasta el momento. Estamos jugando ya el primer instante del encuentro, centro sobre el área. El balón se va al córner. Primer tiro de esquina en esta etapa de complemento. 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Tiro de esquina. Es el tercero del encuentro y es el tercero para Corea, Carlos.
2: Sí, por la banda de Pervis Estupiñán pudo profundizar Corea. Buena llegada del equipo anfitrión, del equipo local. No puede despejar Alan Franco. El centro peligroso y aparece William Pacho, que ha estado impecable en el partido para enviar el balón al tiro de esquina.
0: Se va a ejecutar desde el costado derecho del campo de juego. Me da la impresión de que es Ro, el hombre encargado. Muchos abrazos, muchos empujones en el área que defiende el portero Hernán Galíndez. No autoriza todavía Shim Genao. Juez central de este partido, cayó un hombre, eso es lo que pasa. El 16 siempre en problemas, Jin Seo.
2: En el forcejeo con Jackson Poroso, no hay absolutamente nada.
0: Bueno, yo sé que hay, todos sabemos que hay VAR. ¿Y por qué este tipo de actitud? Más bien, debería sacarle amarilla el árbitro.
2: Sí, nada que ver ahí en esa jugada. Se toma el estómago y le había jalado el brazo.
0: Se cobró ya la pelota sobre el costado. Está Somme en el centro. El pase viene con todo. Surge para rechazar a donde vaya Preciado. Había falta, dice el árbitro, en ataque. Será tiro libre para la selección nacional. ¡Fabricio!
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0: Ahora sí le exhibió tarjeta amarilla a Sen John. Un intento, no llegó sobre el jugador Preciado. En todo caso, tarjeta amarilla.
5: Le pegó, se la ganó.
0: Se la ganó el árbitro. Ahora sí está bastante enérgico.
2: Sí, y no entiendo qué es lo que señala. Algún cambio. Me parece que marca el árbitro ahora. Llamativo, con 47 minutos, que se haga alguna modificación en este momento. Se va a ir Ángelo Preciado.
0: Así parece. Se baja ya las medias. Él se va de la cancha. Vaya rápido.
2: Que tiene rota la media.
3: Sí, que se cambie la media.
2: Que se cambie la media. Bueno, creo que de la
0: última. Por eso la amarilla.
2: Creo que de la última patada, sí. Pensé que hizo un poquito de teatro Ángelo Preciado, pero viendo cómo quedó la media, creo que está bien amonestado el jugador coreano.
0: Ventajosamente fue solo media.
2: Ventajosamente, sí.
0: Sí, la patada entera le rompía la pierna. Porque fue fuerte en esa pelota Siam Jong. Se exhibió ya la quinta tarjeta amarilla del partido. Ya se mueve el balón en campo que defiende el equipo visitante. Angulo salta arriba, no llega. Va tocando la pelota nuevamente en salida Son Jung Son. Pelota dividida, llega Seoff, sin embargo, va tocando y la roba bien Ecuador. Ahora cometen falta que no le dice el árbitro. Marcó finalmente la falta en favor de la selección nacional. Y cuidado, Sion. Hace poquito le sacaron amarilla y casi para que fue el 10 ahora. Fue Son. Sae Son fue el que metía la pierna fuerte.
2: 7 amarillas en total, 4 para Ecuador, 3 para Corea del Sur.
0: Ya mismo se equipara. Tiro libre para la selección ecuatoriana de fútbol, que no hizo variantes para esta segunda parte del encuentro. Bastante distante, sin embargo lo puede ensayar. Ahí está detrás del balón Estupiñán. ¿Quién era el otro? Me parece que era Angulo, ¿no? El que está para este tiro libre. Estupiñán va tomando carrera. Será el encargado, mascando chicle Estupiñán. Se aproxima, levantó más bien sobre el área. Hay un pivoteo, salta también Hyuntek. Logra rechazar de cabeza. Habilitación en el medio campo por parte de Son para Song. Tocando la pelota el número 10. Aquí está Sae Sung. Entregó hacia la banda. Va trepando por acá el jugador Song. Le está cometiendo infracción en salida. El jugador Preciado, será tiro libre para la selección. Y cuidado, se le ocurre otra cartulina amarilla en el partido. A ver si es que hay impacto. Sí, podría ser, ¿ah? ¿Eh? Hay falta y pisotón también.
2: Sí, pero no me parece de tarjeta amarilla lo de Ángelo Preciado. Traba con la pierna, sí, comete la infracción, pero queda ahí. Van a tener que poner de su parte los jugadores y no quieren que esto se vaya ensuciando demasiado.
0: Bueno, y no solamente ocurre con los ecuatorianos, también los locales, los coreanos están que meten pierna fuerte. El árbitro tiene que llamarlos a todos, a los capitanes al menos, que la próxima, aunque hay VAR, les digo, están revisando en el VAR una posible tarjeta. ¿Ya tiene amarilla Preciado, Carlos?
2: No tiene amarilla, pero entiendo que están revisando el pisotón posterior de Ángelo Preciado.
0: Sí, había falta y pisotón, es lo que señalábamos, cuando se escapaba por acá el jugador Son. Ahí viene la falta y luego el pisotón. Probablemente sin intención, pero el pisotón existe.
2: Sí, existe un pisotón y creo que puede dar para tarjeta amarilla. No creo que sea una jugada como para expulsión, porque es producto del choque y el roce del juego, pero va a revisarle en el monitor.
0: Allá va Sin Zenao, el juez central de este partido. Va a revisar la pantalla y si es que va a revisarla, probablemente roja para Estupiñán.
2: Sí, me recuerda.
0: Perdón, para Preciado.
2: Para Ángelo Preciado. Me recuerda mucho a la jugada del último derbi entre el Cuti Romero y Jude Bellingham. Porque si bien hay un pisotón que puede llegar a ser bastante aparatoso, creo que hay que mirar en cámara rápida cómo se da la jugada y cómo se termina generando el pisotón. A mí no me parece que el pisotón sea un planchazo a la altura de la rodilla como para expulsarlo. Creo que da para amarilla bien.
0: Amarilla.
2: Y en esta voy a estar de acuerdo con el árbitro.
0: Tarjeta amarilla. Tarjeta amarilla para Ángelo Preciado. Recordamos a la hinchada que ya el VAR puede dictaminar este tipo de tarjetas también.
2: Sí, creo que está bien la tarjeta, porque al final el pisotón existe. No es solo el contacto arriba en un primer momento, sino el pisotón posterior. Ahora, en otro momento, ese tipo de pisotones se sancionaban directamente con roja y creo que ahí es donde sí se ha corregido, al menos en estas dos últimas jugadas que mencionaba.
0: La pelota está llegando sobre la portería del equipo local, que va sacando de inmediato portero Kim. De poco aparecer en los en el partido, tanto Kim como Galíndez. Ahí está entreteniéndose con el cuero. Cuidado, se compromete. Tocó para allá, La salida es por el costado izquierdo del campo de juego. Llega por acá el jugador Seoff. Toca nuevamente hacia atrás. Comprometido en la salida el conjunto coreano. Tocan atrás para Kim, que vuelve a aparecer en el encuentro. Y desde allí surge la carga para el equipo local.
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0: Hyuntek con la pelota, metió profundo, falló la saga. Se viene Correa, atención, hay un remate desde afuera, pelota adentro. ¡Gol! ¡Xianyu! ¡Gol! ¡Coreano! Presionaba en campo rival Ecuador, surge este contragolpe, la pelota cerca del área, falla la saga, lo había dicho en el relato, y Xianyu, que no perdona, el portero un tanto salido y la pelota por la muña, se va a la red y se marca la apertura en el marcador para los coreanos. ¡Gol! Coreano al minuto 8 en la complementaria.
2: Algo de fortuna en el remate coreano, porque termina desviándose ese remate de el jugador número, termina siendo 18. El que marca, el 18, el delantero, y eso lo termina dejando completamente descolocado a Hernán Galíndez. Transición rápida, dos o tres pases, la selección ecuatoriana que queda muy desordenada, no llega Ángelo Preciado a tiempo, queda algo expuesto también Jackson Poroso, que había salido persiguiendo la O, y le termina pegando a él mismo, a Jackson Poroso, que no ha tenido un buen partido, que ha salido a destiempo, que no ha podido anticipar y que en esta última jugada, además, con algo de mala fortuna, le termina impactando el balón que descoloca Hernán Galíndez para que se abra el marcador en Corea.
0: Acaba llevó y la riposta, llevó en el área, soltó mal en última instancia. ¡Qué gran corrida del 10 de Ecuador! Lástima que la entrega no fuera efectiva. Ahora carga nuevamente el equipo ecuatoriano y falta de Caicedo. Jordi Caicedo, Ecuador como que despierta de manera inmediata, Carlos.
2: Sí, y hacía el gesto William Pacho después del gol de vamos a reaccionar, vamos a hacer algo diferente, porque lo cierto es que Ecuador no le está alcanzando. Aprovechó Corea, tuvo una buena construcción y en el primer remate al arco la pelota termina en el fondo de las redes. Va a tener ahora sí que Ecuador tener un planteamiento mucho más ofensivo y demostrar algo más de ambición en el compromiso.
0: Está cobrándose el tiro libre por parte del jugador Sae, Min Sae, entregando hacia atrás para Kim, y lo tenía Ecuador allí sobre la portería en este arranque del encuentro.
2: No había sido un dominio tan claro por parte de Corea, pero Ecuador todavía podía no podía generar la selección ecuatoriana como era de esperarse, así que en ese sentido va a tener que ser ya un dominio mucho más marcado si Ecuador quiere acercarse al arco coreano.
0: Son por zurda ahora, tocando para Hyunson. Ahí está con el balón, con la pierna diestra, logra pellizcar ahora el jugador Pedro Vite, de rebote le va quedando el autor de la conquista, está llegando Seoff para acompañar también, el balón tocadito ahora para el jugador Son, hay una falta que no marca el árbitro, viene en la marca Preciado, logra rechazar, pero se equivoca, le va quedando de rebote nuevamente en Preciado, pelota afuera, lateral para el equipo local.
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0: Bueno, árbitro totalmente localista.
2: Tremendo lo de Yihao, inventando, sacó una falta en la frontal del área. Le habían ganado muy bien el duelo al atacante coreano. La pelota había quedado muerta y cuando tenían únicamente que correr, termina marcando la infracción. Ha sufrido mucho el partido Jackson Poroso, hay que decirlo, contra O. Le ha costado ganarle en cada duelo y en uno de esos duelos terminó llegando el gol coreano.
0: Va a cobrarse un tiro libre en favor del equipo local. Estamos arribando ya al minuto 14 en la etapa de complemento.
2: Gol.
0: Cuando se cobra la pelota que va sobre Marco, golazo. Gol coreano. Gol del capitán Hyun-Son. Gol de Corea. Increíble el descuido de la saga. Impávido el portero Hernán Galíndez. No atina rechazo y se

0: Se cobra y allí el error y llega nuevamente Hyun-Son para marcar la segunda en el partido. Gol de Corea. Gol de Hyun-Son.
1: Golazo de Hyun-Min-Son, donde pone la pelota con poquito ángulo, hizo la rosca perfecta para colarse por una esquina en el segundo poste de Hernán Galíndez, que voló y no pudo hacer nada para alcanzar esa pelota. Asistencia de Yi Hao, del árbitro, que se inventó una falta que no existía para que Corea tenga la posibilidad de remate de tiro libre. Y el jugador de LAFC termina marcando un verdadero golazo para ampliar el marcador. Lo gana 2-0 Corea, que ha tenido dos remates al arco y dos goles. Dos remates desde la frontal.
0: Bueno, y si con una, Ecuador buscó la reacción, ahora mucho más obligado. Y vendrán las variantes probablemente en la selección nacional. Ya está fijándose en la banca justamente el técnico. Llega, llevó, remata y el portero que afloja. ¡Qué remate de John Yeboah! Vuela Kim, pero con la violencia suelta el córner. Tiro a la esquina para Ecuador.
2: 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Tiro de esquina.
0: Y es el cuarto del encuentro, primero para Ecuador.
1: Tuvo que verse abajo en el marcador la selección ecuatoriana para reaccionar. Ya lo intentó después del primer tanto y ahora ha sido algo mucho más marcado tras el segundo gol coreano. Buena jugada de Yeboah, que giró y remató.
0: Viene el centro, al corazón del área, cabeceaba por acá débilmente Caicedo, reclama que es tiro de esquina, el árbitro dice que no, es saque de arco para Kim, arquero coreano.
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0: La pelota está para el equipo ecuatoriano en salida por parte del jugador Jackson Poroso. Comprometió, se mete entre dos y falta sobre Preciado. Marca el árbitro y aquí, ¿por qué no saca amarilla si también corta un avance?
1: Bueno, lo de Yi Hao ha sido terrible de principio a fin. Cada decisión, cada amarilla omitida de un lado y cada amarilla exagerada del otro. Y termina influyendo en el marcador el árbitro, que es lo peor que le puede pasar a un colegiado, como le dicen en España, el terminar siendo quien influye en la balanza a favor o en contra de un equipo u otro.
0: Llegaba Nilsson Angulo, le cometen falta, el juez dice que se levante, que no ha pasado absolutamente nada y se vendrán ya las variantes también en el equipo local. Ecuador tendrá que buscar variantes en ataque, en tanto que Corea en tarea defensiva, Carlos.
1: Sí, y vamos a ver qué hace el muñeco Gallardo, que entiendo debe estar pensando también en algunas modificaciones ya.
0: Aquí está cargando Ecuador, Caicedo, otra falta, la va a marcar. Dice que no, que se levante. Qué bárbaro. Bueno, y es el propio Seoff, que ya tiene amarilla. Vamos a marcar ahora el tiempo, tiempo, tiempo, tiempo, tiempo, tiempo. Tiempo de juego radioactiva. Arribamos a minuto 16:30 en la etapa de complemento con este marcador.
2: Tómate, este es el marcador.
0: 2 Corea, 2 locales, 0 Ecuador. Jean-Paul, ¿ha hecho mérito suficiente para estar con 2 de diferencia este partido?
4: Yo creo que el marcador es exagerado, no creo que esta sea la realidad del partido. Me parece que estaba todo parejo, Ecuador había tenido una buena iniciativa en el segundo tiempo, sin embargo también es un tema de acertar. Y Ecuador termina quedando expuesto en la zona defensiva, queda en la foto de los goles Jackson Poroso, ¿no? En el primer gol el remate se desvía en él y en el segundo llega propiciado por una falta que vio el árbitro, que justamente el infractor era Jackson Poroso, una jugada dividida que para nosotros no era infracción, pero digamos el que termina quedando expuesto allí es Jackson Poroso, que no ha hecho un buen partido. Creo que él está sintiendo también el tema de no ser el titular. Y habrá que ver para el siguiente partido si lo toman o no en cuenta. Esperemos a ver la reacción de Ecuador. El partido sigue trabado, sigue brusco. El árbitro dejándose algunas tarjetas amarillas en el bolsillo. Veremos cuál es la reacción de la selección ecuatoriana ante 2 golpes seguidos. El 2-0 para mí es mentiroso, pero bueno, está también el mérito en quien sabe aprovechar las deficiencias del rival. Ecuador por ahora no lo logra.
0: Bueno, y el partido se vuelve una vez más a paralizar. y ojalá que esta no sea la tónica de lo que resta de este compromiso. Muchas faltas, muchas retenciones de pelota. Aquí está saliendo, sin embargo, ya en ese fondo Campbell,

0: Servicio largo, está para receptar Saint John, la baja a tierra, incómodo, logra acomodarla, ahora sí, tocó la pelota para el número 10, está tocando Son, busca meter por el diagonal, perfecto para Son, va a rematar de zurda, habilita hacia el costado, llega el jugador Son, otro centro, separa la saga, perfecto, el toquecito sin embargo está llegando a los pies de un rival, va tocando nuevamente con el jugador Son, llega por la zurda para el otro Son, no logra dominarla, se pierde en el fondo del campo de juego. Saque de arco para Hernán Galíndez.
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0: Se preparan 4 variantes en el equipo local. Ecuador, todavía no vemos movimiento. Vamos con calma, Jean Paul, las variantes.
2: Vamos, George, el número 11, Wang Hee-chan, a la cancha. El número 11, Wang Hee-chan.
3: Se va el 16.
2: Se va el 16, que pudo haber sido expulsado en el primer tiempo. Hablamos de Song.
0: Hee-chan con el 11 deja Sim Shop.
2: Exacto. Pongámoslo también al número 13, Lee Tae-sok, que va a la cancha. El número 13, Lee Tae.
3: Se va el 26 también.
2: Se va el 26.
0: Se va el zaguero central, Hyun-taek.
2: Exactamente.
3: Se fue el 29.
2: Se fue el 29.
0: Seon-jong.
3: Y se fue el 2.
2: Y el 2.
0: Y el 2. ¿Ingresaron más?
2: Sí, el número 24.
0: El 24.
2: Kim Bong.
0: Kim Bok.
2: Kim Bok. A la cancha.
0: Kim Bok.
2: Y me faltó uno más. Pensé que estaba alguien más por ingresar. Ya lo veremos. Falta una variante.
0: Y en Ecuador también 3 variantes ahora. El 23.
2: El 23, John Mercado. El 18, Denil Castillo.
0: John Mercado, 23, Castillo.
2: El 18.
0: Y Castillo con la 18.
2: Y se viene el debut de Juan Riquelme Angulo con la casaquilla número 13. Son los 3 cambios, los 3 jugadores que van a ingresar en este momento en la selección.
0: ¿Qué nombre es Castillo?
2: Denil Castillo.
0: Denil.
3: Se va Vite con la 15.
0: Que no ha sido un buen partido de Vite, ¿eh?
3: Lo han marcado bien a Vite. Se va Jordi Caicedo.
2: Y se va Checharroyo.
3: Y se va Checharroyo.
2: Ahí están los 3 cambios.
0: Yo creo que se justifica plenamente estas variantes en el equipo ecuatoriano.
2: Sí, sí, me parece la lectura correcta por parte de Marcelo Gallardo. El cambio que estaba faltando en Corea, George, a la cancha con el número 5, Kim Tae-hong.
0: A ver, Sim.
2: Kim.
0: Kim.
2: Kim Tae-hong. Y se retiró.
0: Tae-hong.
2: Y se retiró. Con el número
0: 26. Se fue el 2.
2: El 26. Está hecho.
0: Sí, ya lo habíamos señalado.
2: Ahí está.
0: Perfecto.
2: Perfecto. Ahí los cambios entonces.
0: Ponemos en orden entonces. ¿Y ahora qué dice el árbitro? Otra variante.
3: Jinhao había pedido que se juegue mientras faltaban 2 jugadores por ingresar.
0: El 13 y el 18.
2: En Ecuador.
0: Castillo y Angulo.
2: Y Riquelme Angulo. El árbitro ya reanudaba el partido cuando los cambios todavía no se terminaban de realizar. Bueno, hay un poco el arbitraje como ha estado.
0: Ha dejado mucho que desear,
2: sí,
0: el arbitraje.
2: Completamente. No ha estado a la altura de este compromiso. Veremos cómo Ecuador se reacomoda. Interesante verlo a Riquelme Angulo en la cancha. Un delantero mucho más versátil, de mucho más pique. Se asocia mucho más con el equipo. John Mercado viene atravesando un buen momento en la Liga Checa. Así que habrá que ver si por la derecha le puede dar mucho más juego. Y Denil Castillo, que va a complementarse en la mitad de la cancha con Alan Franco. Denil Castillo, que tiene esa característica igual, que evite más mixta, de poder soltarse y pisar área arriba.
0: Todas las variantes en Ecuador, del medio campo hacia arriba.
2: Del medio hacia arriba, efectivamente.
0: A la inversa, ¿no? En Corea del Sur, todos los cambios de arriba abajo. Bueno, volvemos a mirar al partido. Se ha detenido algo más de 2 minutos en estas variantes, tanto en Ecuador como en la selección de Corea. Está adelante en el marcador por 2-0. Inmerecidamente, pero está ganando. Ahora, el resultado de 2-0 siempre es peligroso. A ver si es que hay reacción de Ecuador. La pelota está llevada por parte del representativo coreano. Desde el fondo del campo de juego está uno de los nuevos, Jung-won, tocando el balón. Entregó a un rival, la gana bien para el equipo ecuatoriano. Preciado, Angelo, suelta hacia atrás nuevamente para Jackson Poroso. tocando Jackson Poroso ese balón. Está surgiendo ahora el capitán William Pacho, tocó hacia el costado, entregó para Pervis Estupiñán la pelota nuevamente en el medio campo para Alan Franco, que va por el costado izquierdo tocando a continuación para Pervis Estupiñán. Servicio que llega una vez más ahora para que vaya el jugador Poroso, tocando Poroso, va a despedir esa pelota, aplica el freno, toca nuevamente con Alan Franco, en devolución está para Jackson Poroso, pelota abierta hacia el costado diestro, Ángelo Preciado con el balón, y hacia arma la defensiva, y mucha marca en el medio campo, sobre todo por parte del equipo coreano, Fabricio.
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0: Desde el fondo está sacando Buc. El hombre fresco en el equipo rival no puede dominar en el medio campo. Ahora Castillo se equivocó. Cuidado el contragolpe por parte de los locales. Pelota que llega sobre Hjumson. Toca Hjumson. Pase cortito ahora para el jugador Yub, autor de la primera en este compromiso. Tocando hacia atrás para Min Jae. Sale tocando por el costado izquierdo el equipo coreano. Meten hacia el centro. Mejor toque al momento por parte de los locales. Una vez más habilitación para Yu. Ahora sí estuvo atento ya para rechazar el jugador Jackson Poroso. Se viene la carga del equipo ecuatoriano. Neutralizando, perfecto ahora el 10 John Yeboah, toca la pelota, se acompaña en el lateral Preciado que llega tocando a continuación ahora para el jugador número 23, llega Angulo, el Mercado ahora, el centro sobre el área, pelota en la mano, traspasó. ¿Qué dice el árbitro? Debería ser penal de la raya, prácticamente la sacaron. Qué gran remate, y allí estuvo el número 22 para sacar casi casi de la raya Jungwo.
2: La tuvo Ecuador acá, se juntaron muy bien los que ingresaron, bien John Mercado encarador por esa banda derecha tras acoplarse junto con Ángelo Preciado, se metía al área y Riquelme Angulo, por poco estuvo a nada de estrenarse con gol el joven ecuatoriano, el ex Independiente del Valle, sacaba un remate potente, el arquero no podía y parecía que la pelota traspasaba pero sobre la línea, lograron sacar allí el esférico los jugadores coreanos, la más clara de Ecuador, la más clara la tuvo acá la tricolor, bueno, hace efecto los cambios de Marcelo Gallardo y bien por Riquelme Angulo pisando fuerte en la selección.
0: Hjumson abrió para Wo, el centro que está siendo rechazado, llevó a perfecto ahora en la marca, está tocando hacia adelante el jugador Estupiñán, quien soltaba largo pero atento está para rechazar a Buc, viene Kim desde el fondo tocando a continuación para Jae, Min Jae, el servicio es el costado para Son, trepa por el costado izquierdo del campo de juego, incursión en campo antagonista, va tocando a continuación hacia atrás nuevamente, entregó para Song, la pelota es de Corea, toca también mejor el espectáculo, en definitiva mejoró tanto para coreanos como para ecuatorianos, acá la vuelve a ganar la selección nacional, pelota de John Yeboah, se logra desmarcar y hay falta. Falta sobre Yeboah, que empieza a sumar en el partido.
2: Empieza a mejorar Ecuador y de la mano de Riquelme Angulo, nuevamente el delantero que baja. Mire, esto no había hecho Jordi Caicedo y lo habíamos dicho, ¿no? Jordi Caicedo no tiene esa característica de acoplarse y asociarse con los compañeros, es más un delantero de área. Acá nuevamente Riquelme Angulo baja a buscar la pelota, genera el espacio, suelta el pase y cuando Yeboah encaraba, le terminan cometiendo una infracción que tenía que haber sido sancionada con tarjeta amarilla porque estaba encarando, se iba solo John Yeboah sobre el arco core. Bueno, ha ganado una falta Ecuador en estos últimos minutos y a partir de los cambios, la lectura allí del entrenador, Ecuador empieza a crecer y también es un poco el tema de la estrategia, ¿no? Mientras Ecuador hace cambios del medio hacia adelante, bien lo decía George, Corea se refuerza atrás y cambia la postura. Ecuador ataca y Corea defiende la ventaja.
0: Tiro libre peligroso sobre la puerta de Kim. Qué salvada espectacular en ese remate, ¿no? De la raya la sacó el propio Kim. Va a cobrarse el tiro libre. Estupiñán está detrás de la pelota para el equipo ecuatoriano. 2, 4, 5 elementos en la barrera. Todo protege al portero Kim. Esa barrera bien estructurada. Se aproxima el árbitro. Da alguna instrucción. No hay nadie de Ecuador. Ha trepado también por acá el jugador Pacho. Todo Ecuador está metido prácticamente en el área rival. A ver qué sale con este remate de Pervis Estupiñán. Le va a pegar de zurda con mucho efecto. Pegue en la barrera. Pelota al córner. Tiro de esquina para Ecuador. Sexto del encuentro, segundo para los ecuatorianos, Jean-Paul.
2: Bueno, tiro de esquina entonces, acá el tiro libre lo buscaba Pervis con su pierna zurda. Lo importante es que Ecuador pueda depositarse en campo rival, que juegue estos últimos minutos en territorio coreano y tratar de abrir con alguna oportunidad. Ya estuvo cerca en estos últimos instantes.
0: Desde el costado izquierdo se va a ejecutar este lanzamiento a la esquina en favor del equipo ecuatoriano. El segundo del encuentro, cabezazo en rechazo por parte de Sung. Hay un remate debilucho por parte de el jugador Angulo. Otra vez la pelota al córner, tiro de esquina ecuatoriano. 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Tiro de esquina. Séptimo tiro de esquina para Ecuador. Una vez más desde el costado derecho del campo de juego. Un minúsculo grupo de ecuatorianos allí alentando a la tri. Se viene el tiro por parte de Estupiñán al corazón del área. Atento está ya, está rechazando, vuelve sobre Estupiñán, otro centro que se queda corto, favorece a Hugo para que rechace. Vuelve Ecuador, la busca el jugador Nilson Angulo, no llega a llegar a esa pelota y ahora comete falta en salida por parte de Angulo. No era Angulo, era el 23.
2: Mercado,
0: tiro libre para los coreanos.
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0: Hay variantes.
2: Variantes en ambas selecciones. Vamos primero con Corea, a la cancha Wige Cho con el 28.
0: A ver, el 28.
2: Wige Cho.
0: Cho.
2: Táchelo al 17, al 4 y al 18.
0: A ver,
2: ellos se van.
0: Se va el 4, Ming.
2: El 17.
0: No, el 17 ingresa. Ah, no, se va.
2: Se
0: Som.
2: Va, se va. Sí.
0: Se va Som.
2: Y el 18.
0: Y el 18, el autor de la primera, Yang Yu.
2: Exactamente. Y a la cancha también, Kimun Min Su Kim. Min Su Kim con la número 27.
0: Su Kim.
2: Su Kim, sí.
0: Un atento saludo para DZ. Su Kim 28, ¿no?
2: Ajá. Y el 25. Gun He Kim.
0: Y el 20, ya no hay dónde poner en el papel. Y el 25, ¿cómo se llama?
2: Gun He Kim.
0: He Kim.
2: Exactamente. Allí las variantes en Corea, vamos con las variantes en Ecuador. Se retiró con el 20 Nilson Angulo.
0: Nilson Angulo tampoco ha sido su mejor presentación en esta madrugada.
2: No lo pudo hacer. Ingresó con el 14 Alan Minda. Y se retiró también John Yeboah con la 10. A la cancha Anthony Valencia con el 8.
0: Dos 5 variantes, ¿no?
2: Más las tres que hizo, son 5 ya en Ecuador.
0: Anthony Valencia, ¿qué número tiene?
2: El número 8.
0: Y el 8 para Anthony Valencia. Jovencito, ¿cuántos años tiene Valencia?
3: 23, si no me equivoco,
2: sí, tiene, sí. Antonio. Recientemente fichado por el Flamengo, compañero de Gonzalo Plata, que se perdió esta convocatoria por lesión.
0: Alan Minda con el 14, el 8 Valencia y...
2: Se fueron Angulo y Yeboah, exactamente. Le quedan todavía un par de cambios de Ecuador, son 5 en total los que ha hecho hasta el momento Marcelo Gallardo.
0: ¿Cuántos habrán pactado? ¿7?
2: 7 suele ser.
3: 7 u 8 seguramente.
2: Sí.
0: Bueno, habrá que cambiar de papel. La pelota está para el equipo ecuatoriano, volvemos a mirada al campo de juego. El come papeles. El rechazo está en el medio sector del campo de juego. Sai Jung tocando el balón en tarea defensiva. Siempre entregan atrás para Buk. Va surgiendo Buk. Ya se bautiza en el encuentro también el jugador Cho, que toca hacia adelante. Va llegando ahora con el jugador Hichan. Toca Hichan. Reclamaba una falta. Le gana limpiamente Ecuador. Toca ahora por el costado derecho Ángelo Preciado. Hacia atrás para Poroso. Y este con el portero Galíndez, que revienta de primera. Campo contrario. Va a buscarla arriba Castillo. Golpe de testa en rechazo por parte de Buk. La pelota que la vuelve a ganar ahora el jugador Estupiñán. Trepa Estupiñán por la banda. El pase cortito ahora para el capitán. Estuvo asomando también y se bautiza en el encuentro ya Anthony. Tocando hacia atrás para que vaya, para que trepe Jackson Poroso. Entrega para Ángelo Preciado. Pelota que la forcejea. Saca ventaja por acá el jovencito Anthony Valencia. Reclamaba una falta que no le dice el árbitro. Que vaya siempre para adelante el equipo ecuatoriano. Pero prácticamente todo Corea defiende.
2: Sí, sí, ha cambiado claramente la postura Robert Moreno, el técnico de la selección coreana, a partir de la ventaja, aquellos dos goles que llegaron uno uno y encima de otro, es lo que le terminó pasando a Ecuador. En un abrir y cerrar de ojos ya notó la desventaja. Corea ha cambiado su postura, ha cedido la pelota, ha cedido el terreno y ahora únicamente lo que piensa es tratar de mantener el resultado. Veremos si Ecuador estos dos cambios finales o dos cambios siguientes que ha tenido con Minda y Valencia le terminan de ayudar a potenciar. Ha cambiado prácticamente todo de medio campo hacia arriba. Los cambios han sido solo en ataque, en defensa están los mismos que arrancaron el partido, así que tiene que volver a construir Ecuador nuevamente la identidad, habiendo sacado a todos los jugadores que arrancaron el partido en ataque.
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0: Con el pan calientito como corresponde. La pelota en rechazo para el equipo coreano. Ahí está surgiendo la carga por parte de Chao. No es Chao, Cho nomás. No es Chao, Cho. Está entregando para el medio sector para Sun, que la baja. La acomoda con el pecho, tocó hacia la banda para Bug. Trepa Bug. Nuevamente hacia el centro para el jugador Hekim. Tocando Hekim, ya armada completamente la saga del equipo coreano. Le salió una linda jugada para el equipo coreano, pero está atento el jugador Ángelo Preciado. Recoge en el medio campo, toca Castillo. Ahora habilitó hacia la banda. Trepa Estupiñán. A ver qué es lo que pasa en esta acción. Reclama que todos vayan hacia arriba. Ya tocó a continuación para que vaya el jugador Angulo. Llega por el costado, le cometen falta. El árbitro marca, efectivamente salió lejos de su posición para cometer infracción. Queda resentido Estupiñán. Cuando aprovechamos para marcar el tiempo, tiempo, tiempo, tiempo, tiempo, tiempo, tiempo, tiempo de juego Radioactiva. Arribamos a minuto 34 con 30 en la complementaria y este es el marcador. Dos Corea del Sur, 0 Ecuador. Bueno, difícil, se le puso cuesta arriba el partido para el técnico debutante en Ecuador, el muñeco Gallardo, Carlos.
3: Sí, y el árbitro no dio la falta contra Pérez Estupiñán. Bueno, una más.
0: Sí, una mancha más al Tigre. Desastroso el arbitraje. No porque lo haya perjudicado a Ecuador, sino en general ha sido mala conducción de parte de Yehau. Va tocando el equipo ecuatoriano. Galíndez tiene que abandonar la portería para entregar a continuación para Pacho. Uno de sus clásicos pases, pero interpreta muy bien Buch. Mete la testa para rechazar, tocando para Wu. Busca salir por el costado izquierdo. Ganó Estupiñán. Adelantó el cuero. Remate desde afuera. Afloja el portero. Y Kim se queda con la pelota. Buen intento por parte de Angulo.
3: Si bien voy a decir que me han gustado los minutos de Juan Riquelme Angulo en su debut con la selección ecuatoriana, también que en la última jugada se equivocó en la toma de decisión, porque había podido girar y tenía opciones de pase bastante claras como para poder hacer algo más, como para acercarse de mejor forma al arco coreano, y se terminó apresurando con un remate que salió a las manos del arquero.
0: Bueno, información de Radioactiva. En este partido, el primero de la era, Muñeco Gallardo está cayendo 2-0 ante la selección de Corea del Sur. Carlos, ¿mejor la primera etapa de Ecuador?
3: Es difícil valorarlo porque en el primer tiempo Ecuador no sufre, pero no genera nada. Y en el segundo tiempo llegan los goles de Corea, no producto necesariamente de un dominio coreano, pero llegan los goles al fin. Y Ecuador reacciona y juega algo mejor en campo contrario, pero claro, 2-0 en el marcador.
0: Goles casi en seguidilla, además.
3: Sí, pocos minutos de diferencia.
0: Pelota desde el fondo del campo de juego por parte de Himbuk, entregando mal. La pelota se pierde fuera de campo de juego. Lateral que corresponde al equipo ecuatoriano, se prepara. Está trepado para sacar de manos ya el jugador Pervis Estupiñán. No hay receptor, aparte que la marca es firme por parte de todos los elementos del equipo local. No tiene con quién jugar, que se apresure en el lateral, dice. Está contabilizando y el árbitro. ¿Cuántos son? ¿8 segundos?
3: ¿Cinco? ¿Ocho?
0: Cinco desde el arco.
3: Exactamente.
0: Sí, ocho es en el arco.
3: Ahí era confusión.
0: Y cinco en el lateral. Otra vez la pelota en rechazo por parte del jugador Buk. Se pierde fuera de la cancha Está señalando el árbitro, había falta antes. Marca tiro libre para Ecuador.
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0: Si un zombie en el contragolpe se amaquea hacia adentro, dos en la marca, un tercero también lo sortea y ahora remate y cruzado y se salva Ecuador. Se acaba de salvar de milagro Ecuador. ¡Qué contragolpe, pero qué velocidad de este chico! El capitán Hyun Son y el remate finalmente cruzado que se pierde fuera de campo de juego. Su Kim.
3: Sí, Ecuador tomando riesgos de una muy mala ejecución de Pervis Estupiñán al tiro libre, al despeje y a la posibilidad de contragolpe para Corea. Buena conducción de Hyun Min Son. Parecía que llegaba Pacho para apagar el incendio. No lo pudo hacer. El defensor central del Paris Saint-Germain llegó la descarga hacia el costado izquierdo y el remate salió besando el poste izquierdo de Hernán Galíndez.
0: Aquí carga en la réplica el equipo ecuatoriano, desvía un rival, pelota al córner, tiro de esquina ecuatoriano.
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0: Es el séptimo del encuentro, el cuarto para Ecuador, llegando mucho más el equipo ecuatoriano. Claro que el tiempo se le va agotando lamentablemente. Y la tuvo la tercera Corea.
3: Sí, porque ya los espacios están ahí y Ecuador arriesga buscando la heroica, tratar de descontar para luego soñar con el empate. Pero claro, también eso permite que Corea tenga muchas más libertades para poder marcar el tercer gol.
0: Se prepara para el tiro de esquina y otra variante en el equipo local. Se va la figura de la cancha para mí, Hyun Son. Sí. Ingresa el 14, ¿no?
3: 7 por 14, o 14 por 7, mejor Déjame dicho.
0: 7 por 14.
3: Se va Hyun Min Son, ingresa con el 14, Don Yeng Lee.
0: ¿Yeng Lee?
3: Yeng Lee.
0: Yeng Lee, parece chino este caballero. La pelota está para el tiro libre. Yeng Lee al campo de juego con el 14. La figura, Carlos, el número 7.
3: Sí, gran partido de Son, golazo de tiro libre para el segundo.
0: Y esta jugada reciente también.
3: Sí, sí, sí, muy de buena crack. Conducción.
0: De crack. Y a quienes se fue dejando en el camino, es que hay que anotar.
3: Sí, sí, sí, gran jugador que ya se encuentra en la MLS después de haber pasado muchos años de su carrera por el Tottenham. Les estaba contando yo lo de Robert Moreno en el entretiempo, que fue acusado por el Sochi de hacer sus alineaciones y tomar decisiones deportivas en base a la inteligencia artificial y a ChatGPT, para ser más específico. Lo acusaron de armar el 11 en base a lo que le decía ChatGPT.
0: Qué bárbaro, ¿no? La pelota para el equipo coreano. Centro sobre el área, pasado. Está ya para rechazar el jugador franco, Alan. Está entregando a un rival, lamentablemente. Surge nuevamente la carga por parte del equipo local. Llega Cho, toca Cho hacia el fondo de la cancha, donde está atento el jugador Yekim. Toca Yekim, fallaba Estupiñán, se viene con toda la carga. Aquí está Su King, va a levantar un centro. Se demoró una eternidad. Tocó, sin embargo, hacia atrás para que vaya Yeng Lee, remate a Marco. ¡Golazo! ¡Gol! Yeng Lee, el 14, que acaba de ingresar, prácticamente bautizándose con la pelota, remata cruzado, la pelota se desvía y se va al marco, y es la tercera para los coreanos. Yeng Lee lo hizo, desespera Ecuador, no saben qué aconteció, desconcierto total. Reclamaban una falta, el juez no la marcó. Viene el centro, el pase de la muerte más bien, y el remate que va a la red. Se marca la tercera para los coreanos. Cómo fallan tanto Poroso como Pacho.
3: Sí, sí, sí, se termina durmiendo de forma bastante extraña Jackson Poroso, que no referencia la marca, que da total libertad para que llegue la pelota, perdón, es Denil Castillo. Y de esa forma tiene el arco a merced para definir. Llega la tercera, la puso Lee, que ingresó hace pocos minutos, que en esta hizo todo bien. Pudo haber un fuera de lugar previo, no estoy seguro, porque Pervis Estupiñán creo que habilitaba por el sector izquierdo. Lo cierto es que Ecuador durmió la siesta en defensa y llega un 3-0, que creo que representa un golpe importante para la selección ecuatoriana. No sé si decir preocupante o no, creo que es, lo decíamos, un partido difícil de analizar, pero ha habido demasiada pasividad en este partido por parte de Ecuador, sobre todo en defensa.
0: Exceso de confianza para mí, sí. Carlos. En todos los jugadores, pensaron que eran mucho más, pero bueno, ahí saltó Corea del Sur y le está ganando, creo que con justicia, 3-0.
3: Sí, 3-0. Yo no me atrevo a decir con justicia, no creo que el partido haya sido para 3-0, pero sí creo que...
0: Es que hay que aprovechar las posibilidades.
3: Sí, pero creo que Corea sí hizo mejor las cosas. Creo que Corea ha hecho los méritos para ganar el partido, sobre todo aprovechando el desconcierto de Ecuador en defensa.
0: Pero llega Ecuador activamente, perdón, Carlos, centro, no puede rematar Valencia, la pelota no ha salido. Ahora sí se perdió, fuera de campo de juego, lateral coreano.
3: Sí, y les decía sobre Robert Moreno, concluyendo, él obviamente ha desmentido todo, ha explicado cómo pasó, por qué lo acusaron de eso, pero bueno, ha quedado ya ese capítulo también ligado a Robert Moreno, que ha tenido varios episodios complejos, pese a ser muy joven todavía.
0: No ha sido un buen debut en todo caso por parte del muñeco, no se le puede exigir más tampoco. Llegó hace cuánto, 4 o 5 días.
3: Sí, era difícil, sabíamos que... Era un partido difícil para valorar ya al muñeco Gallardo como entrenador, pero sí se puede valorar la actitud de los jugadores. Como usted mencionaba, George, la motivación, la confianza, el exceso de confianza, la pasividad, eso sí creo que lo podemos valorar negativamente hoy en Ecuador.
0: Aquí está llegando Hicham, llega Hicham, centro al área, pasa de largo. ¿Qué pasa con Pacho? ¿Qué pasa con Poroso? Pelotas que... realmente no lo hemos visto fallar de esta manera. Dejan pasar, la pelota se pasea en el área y se pierde a un costado. Lateral para la selección nacional, Fabricio.
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0: Pelota, ¿qué haces, Tupillán? Tocó hacia atrás, compromete a todo el mundo, remate cruzado y la pelota ventajosamente bien ubicado Hernán Galíndez en ese remate de media vuelta. Y se acaba de salvar Suquín, ahí estuvo rematando.
3: Y lo mejor que le puede pasar a Ecuador es que termine el partido. Hay una clara actitud de los jugadores de estar ya desenfocados, de no querer que pase mucho más, de sentirse ya perdidos en el partido. Y Corea maneja la pelota a merced, genera y aprovecha los errores que Ecuador le va dejando por el camino.
0: Qué nerviosismo, ¿ah? Estupillán puso casi un centro. Pelota en el fondo del campo de juego. Cuidado, se equivoca acá. El jugador Buk logra habilitar hacia el costado para Wo. Salida siempre por derecha por parte de Wo. Servicio nuevamente para Buk. Kim Buk se entretiene ya con la pelota. Tiempo completo, 90 minutos de fútbol. ¿Y cuántos de edición? No se ha visto la pancarta todavía, pero entiendo que serán mínimo 6 minutos, Carlos.
3: Sí, yo creo que van a ser 4-5. Hubo revisión en el VAR, así que yo creo que debe ir por ahí.
0: Hicham, llega Hicham, ingresa en el área, marca por parte del jugador Preciado, se le escapa con facilidad otra vez el pase de la muerte y ahora se la pierde el 10 Zoom, que llegaba descubierto, remata pero lo hace mal y no pasa el peligro, continúa el nerviosismo en la selección ecuatoriana. Pelota llevada por parte de Hicham, queda en el piso, objeto de falta, será tiro libre para los coreanos.
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0: 4 minutos de edición, Carlos.
3: Sí, 4 más, nos faltó un minutito, ya se ha jugado 1 y medio.
0: Así es, bueno, y creo que todo está escrito, todo está dicho. El debut de el técnico Gallardo, pues no ha sido tan auspicioso. Lo que sí se puede decir de los coreanos, ¿no? Del técnico Moreno.
3: Sí. A la final, Corea cumple. Pega cuando tuvo que pegar, aprovechó los errores que Ecuador le fue ofreciendo. Yo creo que Robert Moreno se debe ir más que satisfecho porque además ha cuidado a jugadores importantes.
0: Ahora, decía Carlos de que el triunfo merecido porque inclusive hubieron algunos remates, unos que salvó Galíndez y otros que se salvó Ecuador de milagro.
3: Sí, sí, termina siendo más la selección coreana en el partido. Creo que la victoria es merecida, sí me parece algo exagerado el marcador. No creo que vimos una diferencia de 3 goles, pero Ecuador se equivocó, Ecuador concedió, se dieron también ciertas situaciones puntuales como el tiro libre de Heung-min Son y es una goleada a favor de Corea.
0: Jae Kim tocando para Wook, está entregando a continuación para Wood. Últimas acciones en el partido, otra metida en profundidad, acá puede llegar a cuarta, ingresa en el área, remata y logró pellizcarla, quien fue poroso me parece, cuando había bandera arriba todo ya estuvo nulitado.
3: Sí, offside evidente en esta, igualmente ya desordenada la defensa de Ecuador, concediendo mucho espacio en la última línea y sí, medio metro adelantado el jugador coreano.
0: Sin embargo, la salvaban perfectamente los ecuatorianos. Saque de arco para Hernán Galíndez. Desilusionados, descorazonados los ecuatorianos porque las cosas no han surgido como se pretendía en el campo de juego. Va tocando la pelota, se entretiene Hernán Galíndez. Esto va a concluir. Ya casi no le queda nada de tiempo, apenas 40 segundos. ¿Qué puede hacer en este tiempo? Pelota en salida, otra vez se equivoca Estupiñán, compromete. Ventajosamente está Alan Franco tocando ya de inmediato para Jackson Poroso. A continuación a la derecha para Ángelo Preciado, otra vez atrás. Ya como que hay resignación total en Ecuador.
3: Sí, yo diría que ya en este momento Ecuador mueve la pelotita esperando que llegue el silbatazo final.
0: Pelota ahora por parte de Galíndez para Preciado. Cuidado, hay falta. Hay falta en ataque, marca el árbitro. Falta evidente, por cierto, por parte de Buch. Tiro libre para la selección nacional.
3: Y creo que fue la última. Creo que se reanuda acá con el tiro libre y va a llegar el pitazo final por parte del árbitro.
0: En buena hora. Va a terminar el partido. Ecuador ya no se encuentra en la cancha. Balón llevado por parte de William Pacho, que también está bastante desilusionado. Observa el panorama. Todos están absorbidos por la marca. Y el árbitro, Shin Yejao, dice que no hay tiempo para más. Termina, culmina, se acaba el partido. Acaba de caer derrotado 3-0 Ecuador ante Corea del Sur.
3: Ha sido derrota de Ecuador, que la verdad jugó un primer tiempo flojo pero parejo en cuanto al nivel de su rival. En el segundo tiempo Corea entendió un poquito mejor cómo hacerle daño a Ecuador. Ecuador siguió cometiendo errores que fueron aprovechados por los coreanos y que a la final, con bastante efectividad, con contundencia, se lleva un 3-0 que yo creo que es un llamado de atención importante para los jugadores que hoy no han tenido la actitud correcta, que tuvieron demasiada pasividad en el 0-0, que trataron de reaccionar con los goles de la selección coreana. No fue suficiente, producto también de los espacios y ya del desorden. En los minutos finales llegó el 3-0 y ha habido también un arbitraje lamentable que terminó influyendo en el segundo gol del partido, que omitió una tarjeta roja en la primera parte para un defensor coreano y que creo que, si bien termina teniendo algo de responsabilidad en el marcador final, el principal llamado a atención, la principal advertencia y el principal aprendizaje debería llegar para los jugadores, sobre todo desde lo actitudinal, por lo que hemos visto en este partido en Corea. Vamos nosotros a saludar también, o a despedir, mejor dicho, a nuestros auspiciantes.
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3: Perfecto, y de esta forma vamos llegando al final de esta...
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3: Perfecto, y de esta forma vamos llegando al final de esta transmisión. George, ha sido un gusto.
0: Gracias a los madrugadores que han reportado sintonía. Gracias a todos ustedes. De inmediato, Área 88.
3: Exactamente, venimos enseguida con Área. Señor Milhouse, gracias.
6: Un abrazo para todos. Quédense en sintonía de Radioactiva. Ya llegamos con el análisis del partido.
3: Fabricio, muchas gracias.
1: Gracias a toda la afición deportiva de Radioactiva. Aquí estamos para un próximo encuentro. Un abrazo.
3: Ha estado Evelyn Weich en los controles, que se queda para Área. Vamos a una pausa y volvemos enseguida. Ya llega el circo.
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Hola, hola, ¿qué tal? ¿Cómo están? Bienvenidos, buenos días. 8 de la mañana, 12 minutos, empezamos Área 88. Ya estamos con ustedes acá en Radio Activa, en la continuidad de lo que ha sido el primer partido amistoso en la era de Marcelo Gallardo de la selección ecuatoriana y con un montón de otros detalles y temas del deporte hasta las 10 en Radio Activa. Empezamos.

0: Muy bien, empezamos entonces. Un fuerte abrazo a todos. Gracias por acompañarnos. Son las 8 de la mañana con 14 minutos. Hemos empezado unos pocos minutos más tarde de lo habitual debido al partido de la selección que ha terminado prácticamente a las 8 con un minuto en la mañana. Tempranito ha empezado a eso de las 6, ha terminado a eso de las 8. 3 para Corea del Sur, 0 para Ecuador. Así que vamos a estar hablando, por supuesto, de aquello y de algunos otros temas, de algunos otros detalles, de algunas otras cosas del deporte y todo lo que viene sucediendo por estas últimas horas. Alejen a Jean-Paul de la máquina, por favor, es un atentado el hombre.
1: Cutulas.
0: Ahí está, empezó. No es Evelyn, es Jean-Paul, para quienes están ahí escuchándonos. En un ratito estamos emitiendo ya nuestra señal en video también, así que van a poder escucharnos.
1: Ya, mi amor, ya.
0: A través de nuestro canal en YouTube y también en X, formato video, el programa. Mucho para hablar entonces. Les damos la más cordial bienvenida. Jueves 24 de septiembre, ya marca el calendario. Está desde antes de las 6 de la mañana en la radio y despierto desde las 5. El señor Carlos Matovelle nos acompaña. Así que vamos a saludar de inmediato con él. Carlitos, ¿cómo estás? Bienvenido.
2: Hola, hola a todos. ¿Cómo están? Renovamos el saludo para quienes estuvieron acompañándonos en la transmisión del partido entre Ecuador y Corea del Sur. Sí, bueno, no hemos cambiado la hora del despertador. Sí, las actividades que uno tiene programado para ese horario.
0: Ah, o sea, normalmente usted 5 a.m. está de pie.
2: 5 a.m. suena la alarma para... 5 a.m. suena la alarma para ir al gimnasio, así que... eso no se ha cambiado. La diferencia es que, bueno, fui directo a la ducha, me bañé, me arreglé, salí y directo a la radio.
0: Bien.
2: Así que en ese sentido sí cambió un poquito.
3: Ay, qué rico.
2: Cambió un poquito el programa, pero en cuanto a la madrugada, necesariamente no.
0: No. Bueno, está muy bien, está muy bien. Yo más ayer a la tarde, Carlitos, cuento que vamos a jugar al tenis. Anoche y a la final no hubo. ¿Qué pasó?
2: No hubo, no tuvimos ayer ciertos problemas de salud que han
0: como
2: quedado...
0: Freire.
2: No a ese nivel, diferentes. No tanto. No, no, porque a ver, yo no estuve el día que pasó lo de Freire, pero me han hablado.
1: Yo
2: he sabido de consecuencias. No llegamos a eso, pero sí tuvimos algo de malestar, así que ha tenido que ser reprogramado el partido en fecha y horario a acordar nuevamente. Así que pido una disculpa formal,
0: bueno,
2: al señor Diego Martínez por haber tenido que cancelar.
0: Sí, más que nada ya estaban vendidas como 500 entradas, el público estaba expectante, la gente llegando al Coliseo, 7 de la noche, se ha cancelado casi sobre la hora. Así que disculpas también para ellos y para Gerard y los amigos de la academia ahí que tuvieron que reprogramar también algunas cosas. Ya se jugará, Carlitos. Ya se jugará en unos días más. Así que no hay ningún problema. Estoy con Sebas Decker listo para poder saludarlo. Me confirman, estamos. Ok. Sebas, ¿cómo estás? Bienvenido, buenos días.
4: Hola, Diego, Charlie, ¿cómo están? ¿Cómo les va? Un fuerte abrazo para todos. Bien, bien. Bien, demasiado temprano arrancó el jueves como para amargarse desde ya, ¿no? Creo que el que se amarga hoy es porque quiere. Creo que el que se amarga por el resultado es porque quiere. Amárguense más por haberse levantado tan temprano. No creo que haya motivos más allá de la derrota de Ecuador, más allá del marcador, que es duro, ¿no? Porque la imagen de un 3-0, pues... Evidentemente es algo fuerte de digerir, es un desayuno pesado, pero creo que no se puede, no es momento de sacar grandes conclusiones. Así que hoy mejor hablemos de otra cosa.
0: Claro.
4: Hoy hablemos de música, hoy hablemos de tenis, hoy hablemos de Fórmula 1, que también creo que pasaron las pruebas libres en Bakú. No, hablando en serio, el que quiera sobreanalizar el partido de hoy, realmente no tienen ningún tipo de idea de por dónde van los tiros.
0: ¿De qué? El horario te ha quedado cómodo, ¿no? Era 8 a.m. para ustedes.
4: No me quedó cómodo.
0: ¿No?
4: Quedo
0: ¿Temprano igual?
4: Sí, me parece. A ver, el que viene contra Japón va a ser todavía peor.
0: Claro.
4: Porque se va a hacer a las 7 y 10 de la mañana.
0: Sí.
4: Pero no me quedo cómodo, porque además yo soy una persona que se duerme tarde. Ayer estuve hasta pasada la medianoche ahí en un live con mis panas, con Bochita y con Cebigol. hablando de la selección, habíamos previsto justamente, mira, salvo por un cambio, habíamos previsto que este iba a ser el 11 de Ecuador, habíamos hablado de respetar otra vez las posiciones de los futbolistas, lo cual pasó. Al final creo que es lógico, ¿no? Creo que se da un partido lógico para una selección con tantas bajas y con un entrenamiento a cuestas. Uh-huh. La verdad que yo no me preocupo, no me preocuparía por lo que pasó hoy, más de lo debido.
0: Sí, sí, sí. Ya lo vamos a conversar y a tratar de detallar.
3: ¿Qué dice, jovenazo? ¿Cómo va? Buenos días.
0: Buenos días, DZ. ¿Cómo le va? También un madrugador. Pero me dijo que tenía un problema. Tenía que ir a dejar a los niños en la escuela a la mañana.
2: ¿Jugó Suquín?
0: ¿Por cierto? ¿Jugó?
2: Sí.
0: Mira, está bien. No sé si va a haber rueda de prensa. Vamos a estar pendientes a los canales de la FEF para, en caso de que suceda, poder escuchar a Marcelo Gallardo en un ratito más. El partido ha terminado hace poquito, así que vamos a estar atentos con todo ese detalle. ¿Qué sabes de Muñoz? ¿Cómo va la recuperación, Decker? ¿Tienes alguna info?
4: Sí, sí. Me dijeron que hubo una extracción de herramienta.
0: ¿Parcial o total?
4: No, total, total. Era tan chiquita que no se podía sacar parcialmente.
0: ¿Tú tienes alguna info de Muñoz, Carlitos?
2: Sé que avanza en su proceso de recuperación, pero detalles de la cirugía y eso, la verdad que no he tenido nuevas novedades. Uh-huh. Solo sé que tiene dieta blanda y la dieta blanda es bastante compleja.
0: Bueno, yo lo único que puedo decir es que... A ver, ¿a qué hora era? Estoy revisando el chat. Muñoz estuvo bastante activo en el chat de deportes. Y estoy revisando exactamente a qué hora puso un mensaje que quiero compartir con ustedes. Acá está. 6:23 a.m. Es decir, se jugaban 20 y pico de minutos. Y Muñoz puso: con Becasese ya hubiésemos estado ganando.
4: No seas así.
0: Muy temprano, ¿no? No, pero es verdad, yo no estoy mintiendo, ¿o sí?
4: Sí, pero estaba bromeando, no seas mal.
0: Ah, está. Mira, Decker, qué sí, serio te pusiste.
4: No seas mal. Yo creo que Muñoz estaba bromeando, creo que.
0: Estaba bromeando, Muñoz.
4: A mí también me escribió un tweet, a mí también me puso.
0: Ahí está nuestro
4: Becasese out, me puso. Y yo la verdad que estaba mal dormido, así que le respondí. Pobre. Le revolvió una silla a Muñoz tan temprano, pero él se lo buscó. Pero creo que en el grupo estaba bromeando.
0: Ah, bueno, si es que es broma, pido disculpas. Si es que es broma, pido disculpas. Yo solo cuento más o menos lo que pasó. Después no puedo contar tampoco todo lo que en el chat se dice, porque ahí sí no llegamos a mañana y tenemos que pasar por gerencia esta misma tarde. Así que bueno, 8:22. Vamos a contar varias cosas. Gracias a ACDC que nos acompañó en el inicio del programa también en esta mañana. ¿Por dónde hay que empezar? ¿Por dónde hay que empezar? 3-0 contra Corea del Sur en el debut de Gallardo. Por lo menos ese viene a ser como que el título. Y después hay que desprender un montón de cuestiones para analizar de lo que ha sido esta presentación de Ecuador. En alineación inicial, ¿alguna duda? ¿En planteamiento inicial, algo por señalar?
4: No, yo creo que se hizo lo lógico, se hizo lo correcto, armar un 4-2-3-1, 4-4-2 a ratos, conllevó a la altura de Jordi Caicedo, con jugadores en sus posiciones. Yo no relativizo, ojo, yo no le quito peso al hecho de poner a los futbolistas en sus lugares de oficio. Para mí eso es algo importante, para mí eso es una base fundamental del juego, poner...

0: estás por encima de las características de quienes saltan a la cancha. Eso para mí ya es una ganancia. Más allá de eso, entiendo que la titularidad de Poroso tiene que ver con que Realpe fue uno de los últimos en llegar. Entiendo que se buscó mucha capacidad individual en los duelos con los extremos, algo que lamentablemente no se pudo dar. El Franco Vite no funciona a la larga porque no conectan al equipo por la buena presión surcoreana, pero quedándome con esta parte de la conformación del once, yo creo que es un once muy cercano al que todos hubiésemos querido. Es más, yo no me puedo esconder. Yo subí ayer un reel que decía ese mismo once con Realpe por Poroso. Uh-huh. O sea, yo no me puedo esconder. Yo creo que el once estuvo bien planteado.
1: O sea, el once salió natural, digamos. No hay ninguna cuestión que nos alarme ni que nos genere una preocupación, naturalizando la posición de varios de los jugadores en la cancha. ¿De qué jugó llevó a Carlos?
2: Llevó jugó hoy casi que de segundo punta, por momentos a la misma altura de Jordi Caicedo. Coincido con que la elección de los nombres estuvo bastante lógica por parte de Gallardo, al que yo hubiera cambiado era a Poroso por Realpe, y creo que el partido de Poroso es el rendimiento más bajo que tuvo Ecuador por largo en el terreno de juego. Y eso que creo que tampoco hay grandes calificaciones en...
1: Tampoco Pacho anduvo bien.
2: No hubo un gran rendimiento de Ecuador. Tal vez llevó en el segundo tiempo a partir del gol. Es quien trata de capitanear un poquito más el barco, pero no alcanza. Arroyo empieza con ganas y a poco va desapareciendo del partido. Es difícil sacar rendimientos individuales positivos de este compromiso. Y creo que eso sí es algo que podemos valorar, y eso es algo que sí nos puede generar alertas. Colectivamente sabíamos que era difícil poder sacar conclusiones de lo que ha sido ya la llegada de Gallardo, pero creo que individualmente sí hay cosas para analizar. Lo de la pelota parada, cada ejecución peor que la otra. Ecuador sigue sin encontrar un lanzador. En el Mundial le pasó y lo sufrió a Moisés Caicedo. Uh-huh. Hoy lo sufrió a Pervis Estupiñán. Tiene que Ecuador encontrar un lanzador fiable, y yo creo que debería ser Nilson Angulo, por lo que hemos visto en este arranque de temporada en la Premier. Hoy tenía un tiro libre en una posición inmejorable para él y terminó pegando Pervis. Creo que hay que romper con ciertas cosas y empezar a tomar decisiones del lado de Gallardo, sobre todo. Pero creo que hoy el partido deja más alertas desde lo actitudinal y lo mental en el lado de los jugadores, que desde lo que verdaderamente podamos decir qué cambió o no cambió con Gallardo.
1: A ver, quisiera yo decir un par de cosas. Primero, sí me ha generado cierta incomodidad el partido por la hora. No porque haya estado durmiendo, de hecho 5:35 estuve ya levantado como casi todos los días, pero con las cuestiones de la casa, con los traslados, con la escuela y tanto más que hay que hacer,
0: casa?
1: Se pone difícil. ¿Cómo?
0: ¿De tu casa?
1: Perdón, no te escucho bien.
0: No, dices las cuestiones de la casa, pero ¿de tu casa?
1: De la mía casa, claro. ¿De qué otra casa puede ser, Decker?
0: No, es que me sorprendió que no dijeras de mi casa, sino de la casa. Dije, bueno, aguante.
1: Sí, bueno, está bien. Un juego de palabras, nada más. Y vi mejor el primer tiempo. Digo mejor en el sentido de que pude verlo un poco más. Estaba en eso. Y luego el segundo tiempo prácticamente nada. Así que voy a preguntarles muchas más cosas a ustedes. Lo que sí quiero decir también es que de Gallardo esta selección todavía no tiene nada. Y es natural que no tenga nada. Y Gallardo no tiene ningún tipo de responsabilidad en el 3-0, ni responsabilidad tampoco en los rendimientos individuales de los jugadores. Y ahí también quiero detenerme. ¿A qué podemos llegar a atribuir que individualmente los niveles de muchos de los jugadores de la selección estén tan por debajo del nivel que estos mismos jugadores en otros momentos muestran en la misma selección y también en sus equipos? ¿Por dónde pasa? Me puse a pensar en por qué, si Poroso es el jugador que es, que a ver, no será evidentemente el titular cuando todos los otros están a disposición, ¿no es cierto? Es un alternante Poroso en la selección, pero su rendimiento puede ser mejor que lo que hemos visto hoy. Del propio William Pacho, del Pacho de la Copa del Mundo al Pacho del Paris Saint-Germain, hubo también una diferencia. Con Hincapié pasó lo propio. Con Moy Caicedo, una figura del fútbol inglés, del fútbol internacional, del fútbol mundial, que en la Copa del Mundo de la FIFA estuvo lejos de sus rendimientos. Y en este partido de hoy ante Corea del Sur hemos notado una vez más aquello. Yo no tengo la respuesta y quiero más bien saber si ustedes la tienen, Sebas y Carlos. ¿A qué se puede llegar a atribuir tan bajo nivel individual de varios de los jugadores de la selección?

0: Yo creo que en algunos casos el nivel es el que hay. Creo que en algunos casos el nivel es el que hay. Y yo por eso cuando terminó la Copa del Mundo, al momento de atribuir responsabilidades, como a lo largo de todo el proceso, lo puse primero a un entrenador que no supo nunca encontrar un modelo de juego y darle una forma, una identidad a la selección. Pero no me olvidé de la deuda que desde el final del partido con México tiene este grupo de jugadores hacia la afición. Porque uno espera ver al William Pacho del Paris Saint-Germain. Y hoy no
1: Claro.
0: se vio el William Pacho del Paris Saint-Germain. Es cierto que no es lo mismo jugar con Marquinhos que jugar con Jackson Poroso. No es lo mismo jugar con Hakimi en la banda derecha que jugar con Ángelo Preciado. Y ahí es donde yo caigo a las responsabilidades individuales.
2: Sebas, pero te digo
0: Yo
2: que
0: creo
2: Pacho,
0: que.
2: por ejemplo, en el Paris Saint-Germain no arrancó tan bien tampoco la temporada.
0: Bueno, es verdad, pero tampoco está tan mal. A
2: Sí.
0: lo que voy es que hay jugadores que son los que tienen que hacer el sustento, los que tienen que, en más de una ocasión, ser el respaldo de esas, entre comillas, figuras globales que tiene Ecuador, que no están a la altura de serlo. Preciado viene siendo, salvo en la altura por su velocidad, un lateral que deja dudas. Creo que debe ser titular, sí. Porque no hay mucho más. Ahora, él tiene que mejorar su rendimiento. Jackson Poroso, no creo que sea mucho más que esto. No creo que sea mucho más que esto. Ordóñez por algo es titularísimo. Y
1: Pero
0: por algo
1: Poroso
0: se
1: sí,
0: evalúan
1: sí tuvo
0: opciones ahí.
1: mejores versiones, Sebas, con la misma selección.
0: ¿Cuándo?
1: Bueno, ya hace un tiempo, por ejemplo, en el Mundial 2022. Pero claro,
0: Claro,
1: ya
0: el
1: pasaron
0: tema.
1: varios años.
0: Pasó mucho, por eso te digo. Para mí hay una cuestión de rendimientos individuales que el proceso los va a ir depurando. Ojo, no creo que sea el momento de pegar a mansalva, pero sí estos partidos van a servirle a Gallardo para saber qué es lo que funciona y qué es lo que no, para separar el trigo de la paja. Tranquilo, Jean Paul. Yo creo que es importantísimo a esta altura que el entrenador vaya práctica a práctica, conociendo lo que tiene. Es un momento de exploración. Y si el día de mañana, para Gallardo, Poroso no tiene que seguir en la selección, o Preciado no tiene que seguir en la selección, o Franco tiene que jugar más adelantado, más arropado en un tribote, porque en el doble pivote no puede, o Vite tiene que jugar más adelantado porque la presión lo come al momento de conectar al equipo y así por el orden, o Jordi Caicedo no puede ser el único punta de la selección. Eso lo va a ir entendiendo, lo va a ir comprendiendo, lo va a ir aprendiendo Gallardo. No creo que
1: Claro.
0: que eso sea de buenas a primeras, no creo que sea un tema de hoy. Los rendimientos individuales sí son un tema de hoy. Y sobre todo hay algo que a mí, Diego, me pareció sí un poco decepcionante. Y es que cuando estás en este contexto de la baja de 3, 4, 5 titulares, de una sola práctica, de un cambio de horario molestoso, porque ir a jugar a Asia siempre es molestoso para los futbolistas, yo esperaba rebeldía de parte de los jugadores, rebeldía individual. Y salvo por alguna cosita de Nilson Angulo, de Cheche Arroyo, de Yeboah, de Juan Riquelme Angulo, no vi mucha rebeldía en el equipo.
2: Y a ver, mucho más no hay, porque hay que decir que faltan titulares, está claro que faltan titulares, pero la unidad B de esta selección es la que estamos viendo hoy. Entonces, a mí me cuesta pensar en una selección ecuatoriana que no tenga dentro de sus cuatro o cinco defensores centrales a Jackson Poroso, después de lo que vimos hoy. Lo que sí creo que se va a terminar ordenando es el rol que tenga Jackson Poroso. Yo creo que a Gallardo le quedará alguna duda de si Jackson Poroso es
1: Un
2: la
1: segundo a
2: opción,
1: bordo o no.
2: claro, la opción número dos,
1: Claro.
2: o si Leo Realpe le va a comer la tostada y Leo Realpe va a ser ese
1: Y por ahí
2: defensor
1: hoy te
2: central.
1: preguntas si Torres jugaba, si jugaba mejor.
2: Claro, o Félix Torres. Entonces, a mí me cuesta pensar que un jugador como Jackson Poroso no vaya a estar en el radar de la selección y de Gallardo. Pero sí creo que puede ir perdiendo escalones en esa consideración del entrenador y por ahí, cuando estén todos sanos, quién sabe, por ahí no entre en alguna convocatoria, en alguna nómina. Y hoy había una oportunidad bastante clara, sobre todo para aquellos que no suelen tener esta posibilidad. Y a mí el único que me dejó algo positivo en su ingreso fue Juan Riquelme Angulo, que tiene una oportunidad, creo que define bastante bien para el poco ángulo que tenía. Hay una gran atajada del arquero, luego le termina pegando al defensor, se salva a Corea porque creo que igualmente iba a ser gol si no. Si no intervenía el defensor sobre la línea. Pero luego de los que estaban llamados a tratar de ganarse una chance, ni Daniel Castillo, ni Anthony Valencia hoy dejaron grandes cosas. Es cierto que el colectivo tampoco te acompaña como para meterte en esa dinámica. Kenny Arroyo sí creo que arranca con ganas, sí creo que demuestra algunas cosas, destellos, pero se va perdiendo conforme pasan los minutos. Quien a mí me genera cierta preocupación y ojalá me tape la boca pronto es Pervis. Porque yo a Pervis Estupiñán ya no lo veo como algo momentáneo. Yo a Pervis Estupiñán lo veo con un nivel bajo desde hace un año y medio.
1: O sea, de hecho en el Milan no juega, ¿no?
2: En el Milan, bueno, este año está contando algo más para Rubén Amorim, pero la temporada pasada la verdad no le va nada bien. Tuvo en su última temporada en la Premier bastantes problemas físicos. Pervis tiene en este momento, para confirmar la edad de Pervis, 28 años. Debería estar en su madurez. Pero veo un jugador que con el paso de las temporadas, más que evolucionar, asentarse, madurar y crecer, ha ido involucionando. Uh-huh. Y ojalá recupere esa mejor versión Pervis. Y
1: mira que en la convocatoria, Carlos, no hubo otro lateral izquierdo.
2: Correcto.
1: O sea, si a hoy...
0: Yo creo que se lo conceptúa el lateral izquierdo a Fricio Caicedo. Creo.
1: Bueno, puede ser, pero no es natural que juegue ahí, ¿no es cierto? O sea, te puede dar una mano.
0: De hecho, a mí lo que me da esa pista es que llamen al chico Deiner Ordóñez como sparring para completar en número, para completar los centrales y que Fricio sea lateral. Me da esa impresión.
1: Es una buena, observación. Ahora, si Estupiñán es hoy el titular y no convocan a otro, más allá de que eventualmente puede alguien ocupar ese lugar, como el chico Caicedo, te habla de que tienes un problema en esa zona. Porque qué nombre importante no está hoy convocado.
0: No, pero es que no, es que esa es la cuestión. No, hoy.
1: O sea,
0: hoy
1: me refiero no a los lesionados, sino a quien puede venir y no viene, bueno, pero.
2: El que se cayó es Jaime.
0: El titular es Piero. El titular es el titular del campeón de la Premier. Uh-huh. O sea, hoy no es central Piero Hincapié. Y en el Leverkusen fue más lateral que central Piero Hincapié. Entonces, creo que también hay que, de nuestro lado, sacarnos un poco el prejuicio de que Piero es central, porque en su arranque con Alfaro fue central, porque en Talleres fue central. Y hoy Piero Hincapié es el lateral izquierdo titular del Ecuador.
1: Es verdad. Y cuando Piero esté 100% desde lo físico, indudablemente va a ocupar ese espacio. No tengo la menor duda. Vamos a irnos al corte, no sin antes leer algunos mensajes de los oyentes que han llegado. Gracias por interactuar con nosotros a través de WhatsApp 0987-175788. También pueden escribirnos en nuestro chat, en la difusión en vivo de nuestro canal de YouTube, en donde también muchos amigos están escribiendo. Nos dicen: los coreanos nos dieron una goleada. Nada que decir a Gallardo. Algo pasa con los jugadores, la verdad. Es muy preocupante, escribe el oyente. Dice: hoy se perdió porque claramente nos faltó nuestro principal tridente. Con ellos goleábamos fijo, pero tiene ironía el mensaje. Como Decker ya se puso sensible al inicio, no voy a leer más.
0: Quiero nombres.
1: Es que el oyente dice que le faltó el principal tridente a la selección: Becasese, Ener y el dictador.
0: No, eso dice. No lo jodas.
1: Ahí está. Quiero nombres. Te doy nombres y sales
0: pero,
1: con eso.
0: Pero es que yo pensé que era algo así más light. Pensé que era algo más frutita en el desayuno. No, loco, vas de una ahí, chicharrón, papa, no, feo.
1: Directamente.
0: Feo, decir. Encima el otro ya comenzó. Querido Marcelo, le puso un mensaje. No lo va a leer nunca, Gallardo. No jodas, loco.
1: ¿Quién empezó con eso?
0: Le hizo un testamento. Querido Marcelo, le escribió
1: una cosa. En X, en Instagram, está en todas partes.
2: Sí.
1: A ver, aquí está. Lo leo.
0: Casi me hace llorar. Ni Catera va comentando el partido. Me estuvo ahí al borde de las lágrimas.
1: A ver, dice Muñoz: querido Marcelo.
2: ¿Puedo poner una música triste de fondo?
1: Ahí está, mira. ¿Qué será? ¿Con qué acompañamos musicalmente este momento?
2: Medio poético.
1: Dice: querido Marcelo, gracias por haber aceptado dirigirnos. Te hemos llamado justamente para que puedas corregir y potenciar lo que hemos visto hoy. Es verdad que faltaron varios nombres importantes, pero también es verdad el pobre nivel de algunos, entre comillas, estelares. Imposible juzgarte por este debut. Lo tutea. Porque no tienes la más mínima responsabilidad. Necesario confiar en que podrás corregir y ordenar caos, como los de hoy. Y ya se puso la música. Cepeda. Tenemos individualidades suficientes para creer y crecer. Esto recién comienza. Y un músculo ahí. ¿No es cierto? Eso dice Muñoz. En fin. Más mensajes de la gente. Nos dicen acá... no entiendo, es que no se le dio permiso.
2: ¿A quién?
1: Mandarina, dice alguien. No sé, no sé a qué se refiere y a quién.
2: Yo creo que fue para DZ.
1: Hoy más que nunca se extrañó a Ener y los empates de BKC. Dios mío.
0: Por lo menos, mira, por lo menos me alegra que la gente se le esté tomando, se le esté tomando con humor.
1: Con gracia, sí. Con gracia.
0: Es muy temprano para amargarse, en serio. En lo literal y en lo metafórico es muy temprano para amargarse.
1: Sebas, con voz de haberse despertado a las 3 a.m. cuando despertó a las 8, dice otro amigo en un mensaje. El tema es también a qué hora dormiste.
0: No, me tengo que haber dormido tipo 1:30. Y lo que pasa es que me tuve que levantar a buscar el partido, porque no había... forma legal de verlo aquí en Argentina.
1: ¿Y cómo lo encontraste?
0: No te voy a decir porque me bloquean la página la próxima. casi cometo ese error. Un man me pregunta en Twitter, pana, lo siento, creo que era Ronald, creo que de hecho es oyente nuestro de Estados Unidos. Leí el mensaje, me puso, oye, ¿dónde lo encontraste, pana? Si te digo, nos bloquean la página todos, o sea, lo siento. Eso me enseñó mi amigo Morocco cuando él estaba del lado oscuro de la fuerza, ahora que está del lado calvo de la fuerza, pues ya no. En todo caso, pues a mí me enseñaron eso, que no se difunde así en
1: casa. ¿Algún comentario, Morocco?
2: No, lo que pasa es que acá no tengo problema, pero cuando hay que ver un partido fuera o cuando estamos fuera del país por algo, hay que ver, bueno, hay que
0: Me acuerdo Morocco diciéndome, mira, aquí te dejo la clave del VIX en México.
2: No, pero ese era legal.
1: ¿Cuánto cobraron en México por esa cosa?
2: Te cobraban el año directamente.
0: No. ¡Taita!
1: Imagínate.
0: Revise el estado de cuenta.
1: De que hay no haga.
0: En un hotel de Ciudad de México hay un flaco que todavía puede ver los partidos gracias a Radioactivo. Es una cosa enorme.
1: Pagado,
0: no,
1: ya cancelé. Pagado el. ¿Cuándo fue eso? 29 de junio.
2: Por ahí.
1: Más o menos.
2: Y encima, después ahí. De eso no vimos un solo partido. Nos fuimos de México al día siguiente.
1: Claro. Y por República Dominicana. Dios mío.
0: Espera. Que la gente sepa. Que se contrata el VIX, ¿verdad? Porque decíamos, no, porque vamos a tener que transmitir después el partido de Argentina y después vamos a tener que transmitir el Portugal-Croacia. Entonces es necesario tener el VIX.
1: Y menos más mal zafamos de esa transmisión que íbamos a hacer en el lobby.
2: Claro.
1: ¿Te acuerdas lo que iba a hacer eso?
0: ¡En el lobby!
1: Claro, no, transmite ahí. ¿Cómo vamos a transmitir ahí? Bueno, en fin.
0: Se mató la mesa. ¡Me quiero ir!
1: Y está pagado por el año, ese es el asunto. ¿Saben qué le pasó a Galíndez en las manos? Pregunta a alguien. ¿Por qué?
2: No tiene culpa Galíndez.
0: No. A ver, hay que explicar algo. En el gol de Son, porque entiendo que es por el gol de Son. En el gol de Son, la responsabilidad del arquero es cubrir su primer palo. Si la pelota entra por el primer palo, es toda de Galíndez. Uh-huh. Es toda de Galíndez. Ahora, él arma la barrera, ¿verdad? Se para, sí se para un pasito adelante, pero la pelota entra por la malla lateral. Vean la toma de atrás del arco, que es un poco diagonal, no es de atrás exactamente, es diagonal. La pelota entra y pega en la malla lateral. Es imposible.
1: Galíndez está en un gran momento. O sea, parece que en el mejor de su carrera. De hecho, ayer lo conversábamos con Jean-Paul. El amigo dice también que su parte favorita del programa es cuando aparece el águila y los aguiluchos. Eso dice.
2: Ya mismo.
0: ¿Cuándo aparece?
1: Ya en un ratito. Tenemos que hacer la pausa. Empezamos un poquito más tarde y estamos un poquito tarde con la pausa también. Así que vamos a hacer el corte comercial. Ya nos vamos a igualar con eso y vamos a continuar con más tras las recomendaciones. Venimos.

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0: Bueno, estamos de vuelta, seguimos con más, son las 8:49. 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
1: ¿Quién eligió la canción?
0: Yo. ¿No le gusta, Carlitos?
1: No, es por si tenías algo que decirnos.
0: ¿Algo que decirlos?
2: ¿Cuál sí, es la canción que yo no la puedo escuchar?
1: Con la canción.
0: Es esta de Los Auténticos Decadentes, la guitarra.
2: Se nota que él dije.
1: Claro.
0: Ya, sin vergüenza, sigan con las menciones rápido, por favor. Estamos tarde.
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0: Tu negocio te habla todos los días. Ah, le toca a Decker, mira.
2: Toca. ¿Qué cruce?
0: Dale, Decker, dale. ¿Qué disculpa, cruce? Estoy un poco mal ahí con
2: por
0: el
2: eso
0: orden.
2: Por eso hay rumores en el chat de deportes. 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
0: Bueno, cerramos el espacio publicitario. Vamos a seguir con más. 8:53. ¿Qué pasa, Morocco?
1: Me topé aquí con...
0: ¿Cómo? ¿Qué?
1: Me topé con un contenido gracioso.
0: Déjame ver. Voy a abrir. ¿Sobre qué trata?
2: No, dice querido Marcelo. ¡No, basta, Morocco!
0: No, Morocco. Por favor. Mandémosle a John a que ponga... No, mentira. Está bien, basta. 8:54, vamos a seguir. ¿Qué se puede sacar a limpio? ¿Qué se puede sacar a limpio de lo de hoy? ¿Qué Gallardo puede llegar a sacar como conclusión, como a limpio y como cuestiones positivas del partido de hoy? Pensando mucho en el entrenador, en lo que Gallardo, con cabeza fría, en un rato más, junto a su equipo de colaboradores, conversarán y además proyectarán para el siguiente partido. Menos mal, el próximo partido desde acá en una semana. Es decir, ahora sí, el muñeco Gallardo y sus colaboradores en el cuerpo técnico tendrán varios días de trabajo con el grupo. Sesiones de entrenamiento, seguramente mañana muy de pospartido, pero a partir del sábado ya sesiones de trabajo, mucho táctico. Yo creo que Gallardo también tiene que empujar desde lo motivacional muchas cosas en este equipo, por lo que se ha visto. Pero, ¿qué crees, Sebas y Carlos, que es lo que el muñeco puede llegar a poner ahí? Carlos está que se mata de la risa, no puedo seguir así.
2: No. Mira la pantalla, Diego, mira la pantalla. Okay.
0: Me voy a dar la vuelta al otro lado.
2: Ya aparece DZ en el plano. Que DZ
0: después Muñoz se molesta. Espérate.
2: Todo el tiempo.
1: Es increíble la cantidad de memes que me han aparecido después de lo de Ecuador.
0: No. Es que estás aparte con ese algoritmo y
1: claro.
0: Te sale todo de lo
2: ya,
0: mismo.
2: Ya, en fin. Ya te dañaste, solito te dañaste el día. Mira, yo creo que hay una semana de trabajo que es rarísimo en el contexto de selección. Hay una semana entera, porque el partido contra Japón es el próximo jueves. Y hay que aprovechar ese tiempo. Ojo, esto no es algo que vayamos a descubrir aquí. Eso Gallardo lo sabe desde el momento en que firmó, antes de subirse al avión en Buenos Aires para llegar a Quito. Entonces, esta semana yo creo que va a servir para varias cosas. Va a servir, por un lado, para efectivamente comenzar a implantar su modelo de juego, es decir, darle identidad al equipo. Por otro lado, va a servir para ver quiénes están en un rendimiento óptimo y quiénes no. Y a partir de eso, ir armando un 11 para el partido contra Japón en la Copa Kirin. Creo que también va a servir para aceitar la convivencia, para saber quiénes son los líderes, para saber quién tiene voz de mando, para saber quién influye en quién, para saber dentro de la concentración quién es el que llega más temprano, quién es el que llega unos minutitos más tarde.
0: Porque todos esos detalles Gallardo no sabe todavía.
1: No, pero
2: y Gallardo es muy meticuloso en eso, ¿eh?
0: Ajá.
2: O sea, Gallardo es un entrenador muy meticuloso en esas cosas. A Gallardo le gusta saber en profundidad quién es quién dentro de una concentración.
0: Claro.
1: Es que, a ver, fueron 2 días para Gallardo y 2 días en los que, a ver, tal vez tuviste un poco más de tiempo de trabajo con unos que con otros, tuviste que administrar cargas. Ahora ya, en esa semana que tú mencionabas, Diego, va a ser mucho más valioso para el entrenador el poder ya tener a todo el grupo a disposición. Yo creo que ningún jugador terminó con algún problema físico. Veremos si hay alguna novedad al respecto en las próximas horas, pero por lo que vimos estuvo todo bien. Y deberían empezar a llegar, ya hay ciertos apuntes. Yo creo que hoy Ecuador demostró que tal vez con este doble 5 no le alcanza para tener mucho juego. Está claro que ahí te falta Moisés Caicedo, pero Franco te ayudó en la presión, pero no te ayudó en la salida de pelota. Pedro Vite es un jugador que en lo físico termina sufriendo y para ese rol de mediocampista, nexo entre el mediapunta y la defensa, a veces le cuesta y a veces termina sufriendo en ese rol. Otra cosa es Pedro Vite ya con la cancha de frente, en tres cuartos de campo, con todo el equipo jugando en campo contrario. Entonces a mí no me sorprendería que ante Japón veamos 3 mediocampistas en lugar de 2. De que no veamos una suerte de 4-4-2 como lo vimos hoy.
0: Y en teoría Japón es más fuerte que Corea, ¿no?
1: Y yo creería que además le ganó Japón, por cierto, casi a la misma hora que
0: Uruguay.
1: Japón-Uruguay 3-1. Terminó ganando el combinado oriental, así que creo que va a ser un reto importante también para Ecuador.
2: Mira, ese es un detalle. Generalmente a las selecciones sudamericanas, y esto no los voy a poner como excusa, sino como contexto, porque lo último que quiero es excusar a alguien. Ni a Gallardo, que quizás tiene algunos elementos de defensa más, ni a los jugadores, que en su gran mayoría no los tienen. Pero fíjense la generalidad de las giras de sudamericanos en Asia. por una cuestión lógica de la cantidad de horas de vuelo, del cambio de horario, de la falta de sueño. Son giras incómodas, son giras molestosas y son giras en las cuales no les va bien a los combinados sudamericanos. Yo creo que recién el próximo jueves, y en eso sí está bien planteada la gira, porque tienes mucho tiempo, entonces te quedas allá, te adaptas más o menos al cambio de horario, al clima, a la forma de entrenamiento y tal. Yo creo que el próximo jueves podemos sacar conclusiones mucho más, no definitivas, pero sí profundas. Sí, profundas. Sí. Lo que dice Carlos, si el jueves sale ya no con 4-2-3-1 o con 4-4-2, sino con 4-3-3, ¿se habrá dado cuenta Gallardo de que necesita un volante más que arrope y un triángulo para conectarle en la mitad de la cancha? Si sale con otro lateral derecho, con Hurtado en vez de Preciado, podríamos llegar a decir que Preciado no lo convenció en las prácticas, como de hecho hoy no lo convenció porque jugó muy mal. Si sale Torres en lugar de Poroso o Realpe en lugar de Poroso, podremos llegar a decir que Poroso no dio la talla y que por eso se buscó otra alternativa. Y así por el orden. Entonces, no creo, Morocco, tienes la cara de Bob Esponja. No creo que sea, sonríe por favor, no creo que sea una cuestión que se vaya a zanjar de aquí a mañana. Recién en el partido contra Japón, creo yo, vamos a estar en capacidad de ver un poquito más de la impronta de Gallardo. No creo que hoy haya sido el partido para ver eso. No creo que hoy el análisis tenga que ir sobre el entrenador, sí sobre los jugadores. Sí, sobre los jugadores.
0: Sí, hoy sí.
2: Pongamos un poquito el dedo en la llaga sobre los jugadores y preguntémonos cuánto más del nivel que ha mostrado Ángelo Preciado le puede dar a la selección. Preguntémonos si Jackson Poroso tiene nivel de selección, porque en las eliminatorias nunca estuvo, en la Copa América nunca estuvo, pero estuvo en dos mundiales. Preguntémonos si Pérez Estupiñán fue bien o mal borrado en su momento por Amorim y hoy tiene el nivel que tiene en Italia por casualidad o porque ese es su rendimiento. Creo que hay que hacernos preguntas incómodas.
0: También hay que darle mérito a los coreanos, ¿no? O sea, sí. Corea hace un partido mucho más intenso. Corea juega mejor que en Ecuador en varios de los rubros del partido. Hay que también reconocer que del otro lado hemos encontrado una selección que también está iniciando un nuevo proceso, que supo hacer en varias facetas del juego las cosas mucho mejor que la selección ecuatoriana. El arbitraje. Dios mío santo. ¿De dónde sacaron este árbitro?
1: Terrible lo de Yijao.
0: ¡Qué barbaridad!
1: Un amigo oyente nos enviaba durante el partido árbitro de Temu y...
2: ¡No! Sí, sí. ¡Es muy buen chiste!
0: La verdad que el árbitro, ¿cuántas amarillas puso? En 25 minutos ya había 5, creo.
1: Sí, creo que fueron 5 y 4 o 4 y 3. Pero se comió una roja clara para Corea del Sur en el primer tiempo.
0: Localista también.
1: Muy localista. Sacó
2: la amarilla. La depreciado se sobreanalizó para mí. No sé si
1: lo de Manning llamándole al VAR a revisar esa jugada y no llamándolo para revisar el manotazo a Nilson Angulo. Se comió un par de faltas, una pérdida estupenda en el segundo tiempo. La verdad fue un arbitraje.
0: Desastre.
1: Lamentable.
0: Un desastre el árbitro.
2: Sí. Que ojo, eso tiene que ver también. Y otra vez. No tratando de encontrar excusas, que no es la idea, ¿verdad? Yo creo que cuando estás en el contexto de un partido amistoso, ¿verdad? En el contexto de un partido amistoso.
0: Sí.
2: Cuando como árbitro le quitas ritmo a un partido que ya de por sí tiene un ritmo muy inferior al ritmo de un partido
0: oficial,
2: estás pecando. Estás pecando. Y el primer tiempo fue muy cortado, fue muy friccionado, porque el árbitro no dejó jugar. Porque el árbitro estaba siempre encima de la jugada, pero demasiado riguroso. Entonces, yo creo que eso también le quitó ritmo a los dos. Y ojo, no es la idea decir, no, por esto Ecuador. No. Al contrario, porque Corea del Sur se animó a acoplarse mejor a ese desarrollo de partido. De hecho, las presiones de Corea del Sur son lo que son.
0: Bastante
2: porque
0: efectivas.
2: A Ecuador lo condicionan y a Ecuador le quitan ritmo. Entonces,
0: ahí le gana el partido Corea-Ecuador, en eso.
2: Sin duda.
0: En eso.
2: Sin duda. Y ojo, no tiene que ver exclusivamente con el árbitro. El árbitro sí tiene que ver con un ritmo flojo de primer tiempo.
0: La falta, te escuchaba Carlos viniendo acá a la radio, la falta para el segundo gol no hay.
1: No existe esa falta.
0: Y era 1-0 y ahí es el 2-0.
1: En el forcejeo le sacan bien la pelota al coreano, que luego se cae. O sea,
0: también hay una influencia directa en el marcador por las malas decisiones del juez.
1: Sí, sí, totalmente. Y me olvidaba de eso y haces bien a marcarlo porque termina incidiendo en el marcador del árbitro. Uh-huh. Hay una genialidad de Son, de poner la pelota en un ángulo y ejecutar muy bien desde una posición. Sí, compleja porque no tienes tanto ángulo para rematar desde ahí. Pero la falta nace de un claro error arbitral.
0: Bueno, nos dicen acá en mensajes... No pasa nada, hay que darle tiempo al muñeco Gallardo, calmando un poco las aguas. Saludos amigos, mal partido de Ecuador, el punto más bajo fue Estupiñán. Deberían considerar dejarlo fuera y que recupere en algo su nivel. Pésimo Vite, un espejismo, lo de la Copa del Mundo, malísimo. Destacar increíble la presión de los coreanos, mira justo lo que decíamos. Cerraron todos los espacios, Jordi es jugador de área chica, nada más ahí funciona, caso contrario... Se quemará en esta selección. Tiene que jugar mucho el equipo para Caicedo, para Jordi me refiero. El equipo tiene que elaborar para la definición de un elemento como Caicedo en el área. Y ahí hay que ver mucho la mano del entrenador, pero no a hoy, y no en el partido de hoy, un poco ahí más adelante.
1: Ahí Diego demostró su valía en los minutos que tuvo Juan Riquelme Angulo.
0: Distinto.
1: Distinto,
0: un jugador giró, mucho más desequilibrante.
1: Capaz de conducir, que le saca mucho más provecho al físico que tiene. A Jordi Caicedo como que le cuesta más eso, pese a la corpulencia. Luego
0: es corpulento, pero también es más pesado Caicedo y por lo tanto
1: sí.
0: A veces
1: sí,
0: el recambio de ritmo es mucho
2: menos
0: más.
2: Kilómetros, es menos explosivo, es menos rápido. Mira, justo un tuitero me decía algo respecto a Jordi Caicedo. Yo le citaba un tuit del 13 de septiembre, o sea, hace casi dos semanas. Yo ponía, Jordi Caicedo es un delantero de área, el día que hizo un gol con Huracán, con el video adjunto. No hay que pedirle que caiga a la banda, que arme, que desborde o que se saque a tres rivales. Hay que ponerle la pelota con ventaja en el área y pedirle que haga el gol. Si la selección genera, será clave. Uh-huh. ¿Cuál es la cuestión? Jordi Caicedo no es un delantero autosuficiente. Jordi Caicedo es un delantero que dentro del área, cerca del punto penal, al primero o segundo toque suele ser importante y suele pesar en los partidos.
0: Claro.
2: Exacto. No, no es otra cosa. No es otra cosa.
0: Nos dicen acá en otro mensaje que la conclusión podría ser que los jugadores siguen con una actitud displicente, les falta rebeldía, coraje, orgullo por la selección. Eso debe corregir Gallardo en todos los jugadores. Un poco Decker marcaba también esta situación hace un rato. Oye, en lo colectivo 2 sobre 10, dice otro oyente. En lo individual podemos decir algo sobre 6, pero considero que aquí tiene que entrar la mano de Gallardo, que esto es de equipo y ubicar a los jugadores que quieren lucirse para la foto. Poco fútbol producido para nuestro 9. Deben considerar que también tenemos fútbol en el campeonato ecuatoriano. No todo jugador que sale del país debe ser titular en la selección. Y bueno, han llegado un montón de otros mensajes. Tenemos que hacer el corte comercial. Yo creo que más que nada las conclusiones las debe trabajar el muñeco Gallardo a la interna de la selección. Y estos días le van a servir un montón. Estos días le van a servir muchísimo. Y nada, que no nos desanime ni nos desoriente tampoco lo que ha significado este inicio de la era Gallardo. Porque al final, él no tiene responsabilidad en lo que sucedió hoy y vamos a poder valorar mucho más su trabajo, ni siquiera tanto el próximo jueves, a pesar de que va a tener una semana para tratar de corregir varias cosas, pero es un poco más el trabajo en selección a un tiempo más largo, no tan inmediato. ¿Qué pasa, Decker? ¿Quieres decir algo?
2: Nunca me había... Mira, a mí me han jodido, me han cargado argentinos, colombianos, peruanos, chilenos. Bueno, aquí un chileno todos los días. Uh-huh. Nunca me había jodido por un partido de fútbol un surcoreano.
0: ¿Te está molestando un surcoreano?
2: me está jodiendo un pana surcoreano.
0: ¿Cómo
2: ya,
0: se llama?
1: ¿Qué te dice?
2: Se llama Jun Su Kim. Le decimos Diego porque es su nombre argentino. Me escribe... Apa, ganó Corea, ni esperanza tenía y no vi el partido. No, ya ese es mucho. Que me joda un panda surcoreano es mucho.
0: Nada, dile que se vea un resumen de los goles y no moleste más.
2: Ya le digo, ya le voy a decir dónde tiene que ir a buscarse.
0: Hacemos la pausa, venimos enseguida, estamos en Área 88, no se vayan.

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0: Volvemos, estamos de regreso, 9 con 14 minutos. Aquí estamos en Área 88, continuamos con más en el programa. 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
0: Y Messi tiene Messi. Y Jean-Paul tiene a Messi en sus manos.
1: ¿Sí?
0: Sí.
2: ¿Sí?
0: A Messi. Ahí está el buen Jampa. Por acá anda, está cerquita.
2: ¿Se quedó ahí?
0: Sí, está mal parqueado, aparte, en el garage. ¿Vieron la foto del auto? Está mal parqueado. No vas a poner Joan la foto del auto de Jean-Paul, por favor, en YouTube. Por favor, no vayas a hacer esa malcriadez, Joan, por favor.
1: Yo no he visto la foto.
0: Carlitos, en el chat mejor, en YouTube nada.
2: No, ¿no? Creo que Joan vaya.
0: Joan, por favor, no creo. 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
1: ¿Qué nos falta?
0: Creo que nada, Moroco. ¿Desayuno? ¿A usted le falta un poquito de desayuno o está bien?
1: No, ya comí desayuno.
0: Está bien.
1: Estamos bien por ese lado.
0: Creo que estamos por todo.
1: ¿Piggy, sí?
0: Fuimos.
1: Bien.
0: Listo, vamos a continuar. 9:18. Vamos a cambiar de tema y vamos a hablar un poco del Cuenca. A ver, hace poco he consultado si es que se envió la información a los socios. La información esta económica, financiera, que se le venía dando como que plazos y otra vez y no hoy sino la otra semana y llega la otra semana y aguanta, ya llega. Y bueno, la verdad es que no llega todavía. Me han dicho hace poquito que la información todavía no llegó y que están por preguntarle al presidente Eduardo Álvarez qué sucedió porque no la ha enviado.
1: ¿Qué fue?
0: Se había comprometido en enviarla hasta el miércoles. Pero bueno, ya pasó el tiempo otra vez y no llegó la información. Eso de una parte. De otro lado, Vamos a escuchar una parte de lo que ha dicho en Fanáticos y Campeones el expresidente de Deportivo Cuenca, Manuel Vega, el presidente campeón, que junto a otros socios del Cuenca, como Esteban Cuello, con quien charlamos ayer en la mañana, y Gustavo Muñoz, están activos, están preocupados de la situación, intentando ayudar de alguna manera a que las cosas puedan encaminarse correctamente en esta difícil realidad institucional que vive el Club Deportivo Cuenca, y además una situación bastante compleja desde lo legal y además muy compleja también en lo económico. ¿Qué ha dicho Manuel Vega? ¿Cuáles son las intenciones del grupo que lidera? ¿Hacia dónde quieren llegar? La nota completa la van a encontrar en los podcasts del programa Fanáticos y Campeones de Anoche o también en el canal de YouTube, pero vamos a escuchar una parte con el presidente de Deportivo Cuenca 2004.
3: Desde ese momento y al día de hoy sigue siendo el poder tender un diálogo. Nosotros hemos sido muy claros a lo largo de todo este tiempo. Nosotros no tenemos nada en contra de GFI, nada en contra de la directiva, ni nada a favor de los dos tampoco. Es decir, nosotros estamos únicamente empeñados en lo que en una sola cosa, que se llama Club Deportivo Cuenca. Ese es nuestro objetivo. Y hemos sido muy claros que si de darse una negociación que signifique la salida en términos amigables y justos para GFI, de la misma forma también tenemos que reestructurar el tema de la dirigencia, porque no creemos que este sistema, que ya se ha agotado durante todo este tiempo, en donde no puede ser posible que una persona se cargue el muerto, por decirlo así, de una manera tan fuerte como es el presidente de un club. Las exigencias del mundo actual no permiten seguir actuando como hace 50 años. Creo que ya tenemos que dar un paso para poderle transformar al club y proyectarle hacia el futuro.
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0: Bueno, hay una intención entonces de hacer las cosas, de hacer algo, de generar una situación que pueda cambiar un poco el destino en el que hoy se encuentra, o sobre el camino ese que viene transitando institucionalmente Deportivo Cuenca, con alto riesgo de que las cosas no salgan bien. Yo creo que la gente, los hinchas del Cuenca, los socios del Cuenca, valoran muchísimo la presencia de gente como Manuel Vega en esto. Un montón. Pero más allá de las palabras, lo que el Cuenca hoy requiere efectivamente son acciones. Una acción es que hayan pedido ser recibidos en directorio, en una comisión general, sí. Ese me parece es el primer paso. Ahora, hay otros pasos que se tienen que seguir dando y gestiones que se tienen que realizar para tratar de que la situación cambie. Ayer a la mañana contaba Esteban Cuello acá en este programa, más o menos por esta hora, que a finales del 25, inicios del 26, se le puso una propuesta en la mesa GFI, una propuesta que fue desestimada, desechada. Ha pasado casi un año y uno entiende que si es que hay una intención nueva de proponerle a GFI una salida, la propuesta debería venir acompañada de una cantidad que desde lo económico sea incluso mayor, significativamente mayor, a la propuesta que desestimó GFI hace no tanto, ¿no es cierto?
1: El tema también, digo, ahí es si esa persona que hace unos meses estaba dispuesta a poner esa cantidad de plata, que a la final no terminó fructificando en la negociación, por lo que nos contaba ayer Esteban Cuello, él mencionaba que GFI pidió hablar con la persona que tenía la plata, que quería negociar directo.
0: Y que las condiciones no estaban marcadas de esa forma.
1: Y que fue un irrespeto hacia ese grupo dirigencial. ¿Qué va a cambiar para una futura negociación si es que llegara a darse?
0: Claro, o sea, son cuestiones que deben evidentemente ser diferentes.
2: Cuestión de seriedad, ¿no? Cuestión de seriedad, de voluntad, de hacer las cosas de buena fe.
0: Sí, pero además de eso, de encontrar la manera, ¿no? O sea, estamos hablando de millones de dólares acá. No, no estamos hablando de $10 que puedes juntar con 5 panas a $2 por cabeza. ¿No es cierto? Estás hablando de mucha plata acá. No, no es fácil. Yo sé que hay grupos, hay gente que

0: Es que esa es la gran pregunta, ¿no?
1: Yo creo que por la cantidad correcta, sí.
2: Claro, el tema es la cantidad correcta para ellos, por lo que hablamos hace un tiempo con Alejandro Méndez. Es una cantidad que no digo que esté fuera de mercado, pero está fuera de las nociones y las pretensiones de cualquiera que hoy quiera venir a poner la plata. De quien sea, de quien sea. Es cierto, por la cantidad correcta, sí, por la cantidad correcta te vendo mi casa, por la cantidad correcta te vendo mi carro, por la cantidad correcta me desprendo de parte de mi patrimonio. Ahora, la cantidad correcta para mí quizás no está en mercado. Yo, si yo te quiero vender un Suzuki Forza del 92 a $20,500, tú me vas a decir, ¿por qué 20.500? No, porque 20.000 me parecía muy poco. Me vas a decir, claro, pero es un carro que vale 4.000, sí, pero son 20.500. Si me das 20.000, igual no te lo vendo, ¿me entiendes? O sea, al final estamos hablando de...
0: Y esto del Cuenca no tiene comparación en el mercado. O sea, no puedes comparar como en el Suzuki, el del 92, que te gustaron mejor estos aros que el otro que es del 93 y que de pronto está mejor conservado. No sé. Acá no puedes llegar a comparar lo que significa este...
1: No, acá lo único
0: comillas, que, negocio para el Cuenca.
1: Claro, acá lo único que tienes como guía es el decir, yo puse esta plata... Pasó esta cantidad de tiempo y a partir de ahí, ¿cuánto puedes llegar a encontrar en ese margen de negociación entre lo que tú pusiste y el tiempo que pasó?
2: Uh-huh. No, es que yo justamente creo que por ahí pasa la cuestión. Ellos ponen el precio... A ver, vamos a ponerlo en términos simples. Lo que hoy hace GFI es básicamente buscar a alguien que compre su deuda, ¿verdad? Alguien que compre la deuda. Alguien que les pague la cantidad que Deportivo Cuenca les debe por la plata que pusieron, más una serie de aditamentos. Desde el costo de dinero en el tiempo hasta el costo de oportunidad, pasando por un montón de otras variables. Si viene Diego mañana y dice, ¿sabes qué, GFI? Yo te doy por todo 2.5. No, es que no son 2.5. Para mí son 4. No, pero no hay 4. Mira, saqué mis números. Para mí no hay 4 millones. No. No me importan los números que tú sacaste. Para mí la deuda vale 4. Estoy poniendo números hipotéticos. Entonces, ante eso, por eso a mí me da la sensación de que falta un poquito de buena fe. Para decir, ¿sabes qué? Si me quiero desprender realmente de esta situación, lo voy a hacer perdiendo un poquito, lo voy a hacer cediendo un poquito.
0: Mira, hizo magia, Pacho. Excelente. Estábamos con un problemita interno, Sebas, perdón. Te hemos escuchado, la verdad, a medias. Si resumes de vuelta, está perfecto.
2: Sí. No, lo que yo digo es, a ver, si tú vienes, nos juntamos los 4, ¿verdad? Con el tío Pacho, que es el pudiente. Nos juntamos los 5 y decimos, mira, GFI, yo saqué mis números, yo te puedo comprar la deuda, te puedo comprar tu negocio en 2. En 2.5, pues. 2.5. Y ellos te van a decir, mira, yo saqué mis propios números y para mí esta deuda vale 4 millones. No, pero mira, yo hice toda la contabilidad, llegué hasta 2.5, me puedo estirar hasta 2.7. No,
0: claro.
2: Yo de 4 millones no me bajo. Por eso digo, hace falta también ceder del otro lado y tener un poquito de buena
0: y
2: fe.
0: Y es que a eso...
2: existe la voluntad de...
0: Exacto.
2: Entenderse.
0: Es que hay que entender si es que GFI tiene la voluntad esa que tú manifiestas, Sebas, de, no sé, a esta altura, escuchar una propuesta otra vez. Y si es que esa propuesta termina por calzarles. Si es que tienen la necesidad inmediata de la recuperación de su dinero, o si quieren, no sé, algo adicional que sabes que puede tardar mucho más tiempo. ¿A qué me refiero? Que si mañana les ofrecen 2.5 millones y GFI dice, no, pues, si yo quiero ahora activar la cláusula de o la penalidad del contrato, que son 5 millones, con los 2.5 no me alcanza.
1: Son 7 en total.
0: Y yo sé que pueden ser 5, 7, y también sé que eso puede llegar a tardar mucho tiempo, porque quizás yo te ofrezco los 2 millones el lunes y el lunes está la plata. Pero si quieres lo otro, te tarda un año y medio, dos en los juzgados, qué sé yo. Entonces, un poco, ¿cuál es el camino y qué quiere GFI? Por eso es importantísimo a esta altura saber qué quiere GFI. GFI no se ha pronunciado.

0: Alejandro Méndez no ha dicho nada sobre esto, por lo menos públicamente. Yo sé que han conversado internamente con muchas personas, que no es que están como que por un costado, como que sin importar qué sucede. Están muy atentos, están pendientes, están preguntando. Sé que Alejandro Méndez ha preguntado qué pasó en el directorio, por ejemplo, el martes. Y estuvo conversando con algunas personas sobre eso. Pero públicamente es importantísimo saber qué pretende GFI. ¿Qué quiere GFI? ¿Hacia dónde quiere ir? ¿Van a tomar nuevas acciones legales hacia o en contra del presidente? ¿Van a ir a un juez a pedirle ahora sí una orden para que se firme el poder? ¿Quieren administrar Deportivo Cuenca? ¿Quieren seguir metidos en este problema? ¿Quieren que el presidente les firme el poder y administrar y poner una gerente acá o un gerente acá en Cuenca que controle las cosas de la institución en el día a día, no a control remoto como ha venido sucediendo, que ha sido un gran error de GFI?
1: No sean el perro del hortelano. No sean el perro del hortelano. El perro del hortelano es el que ni come ni deja comer. El que no disfruta, pero tampoco deja disfrutar. Y ya a esta altura yo creo que esa es la imagen que se hicieron con el hincha del Cuenca, ¿no? El socio, el hincha del Cuenca, el aficionado, ya los ve de esa manera.
0: Sí.
1: Como el que está aferrado, como el que no quiere soltar, pero tampoco quiere que otros arreglen los problemas que existen dentro de la institución. Y esa imagen, yo creo que deben saberlo en GFI. Esa imagen es insalvable. De esa imagen no te vas a recuperar. Esa imagen ya la tienes y ya la antipatía de la afición en un negocio que es muy emocional, porque no es solamente números, no es hojas de cálculo, no es solamente ingeniería financiera. El fútbol es un negocio, pero es un negocio muy emocional. Una vez que pierdes por completo, como les ha pasado a ellos, la parte emocional del negocio, cuando ya no tienes vínculo, cuando hay una ruptura completa, total y absoluta con la hinchada y con la masa societaria, no hay quien te levante. No hay quien te levante, ni siquiera la cantidad de plata que quieran poner para reflotar el proyecto. No. Ya cuando se rompió el vínculo emocional con una de las patas de la mesa, que es la hinchada, en definitiva, no hay administración que perdure.
0: Sí, salvo que vengas con algo demasiado fuerte, que la hinchada entienda como un empezar de nuevo, como un empezar de cero.
2: Y es muy difícil conseguir eso.
0: Muy complicado.
2: Porque requiere incluso una mínima dosis de confianza en un primer momento. Que a ver, ¿qué va a pasar? Lleguemos a un escenario en el que GFI logra forzar la situación lo suficiente como para que se firme el poder. Poder que ayer nos decía Esteban Cuello, igualmente debe estar bien estructurado porque tiene igual ciertos condicionantes ahí. Una vez se firme ese poder, claro, GFI va a tener que comunicar cuál va a ser la forma de trabajar. ¿Cuál va a ser el proyecto de Deportivo Cuenca? Uh-huh. Porque en un contrato que ya de por sí era a largo plazo y que tenía, creo que bien delimitadas ciertas etapas, una primera inversión y luego un plazo hasta que pudiera el Cuenca empezar a ver los resultados, sobre todo a nivel económico, para recuperar esa inversión. Todo ese plazo, toda esa primera etapa se fue a la basura. Y claro, el Cuenca ahora está en un momento, en una segunda etapa, en la que ya le toca devolver dinero.
0: Ya se jugó una vida.
2: Claro. Y toda la primera etapa no la hiciste. Entonces, claro, te ves en una situación en la que ya te recorrió casi la mitad del contrato, o una buena parte del contrato, pero el objetivo final que tenía el contrato, que era un modelo de gestión diferente para Deportivo Cuenca, para dejar atrás los problemas económicos del club y tratar de crecer a nivel institucional, uh-huh. Yo creo que te han hecho dar un... A ver, te salvaron la vida en su momento, pero hoy hace que estés en una situación muy compleja y lejos, además de evolucionar como institución.
0: Uh-huh. A ver, hay una cuestión que es muy, muy cierta. El desgaste que ha existido durante todo este tiempo ha generado que las partes cada vez estén más distantes, que no existan puntos en común, que no existan puntos medios, que no existan caminos hacia acuerdos, etcétera. Y particularmente veo muy, muy, muy difícil que Alejandro Méndez o que Orville Dong estén en la misma mesa con Eduardo Álvarez. Y entonces decía, bueno, quizás a través de una tercera persona esto puede llegar a suceder. Pero Pero al final, si es que hay una intermediación de alguien que puede llegar a hacer que las partes se comuniquen al final y se pongan de acuerdo en cosas como, por ejemplo, los términos del poder, no sé luego si esto tiene un camino de salida igual. Porque si llegara a suceder esto que digo, finalmente el presidente va a seguir y la administración de GFI va a estar, entiendo yo, en mejores condiciones de lo poco que ha estado hasta ahora, pero no sé si van a poder convivir. Es decir, puede haber alguien que intermedia ahora una situación de negociar los términos del poder, etcétera, plazos para los pagos que GFI reclama o lo que sea. Pero luego, en el día a día, igual vas a tener que seguir viviendo ahí mismo. Y no sé si es que eso es efectivamente la solución o el camino. Yo creo que va a ser muy necesario, repito, escuchar a GFI. Escuchar qué piensa Alejandro Méndez, qué dice el señor Dong al respecto, qué quieren, qué pretenden, qué buscan, cómo miran la situación, si van a activar o no otros recursos a través de la justicia, si es que estarían dispuestos a negociar otra vez una salida, dependiendo de las condiciones económicas, de las garantías que les puedan plantear al respecto, etcétera. Así que son varias preguntas y, bueno, todavía la verdad, muy pocas respuestas. Tenemos que irnos a la pausa, 9:36, hacemos el corte, venimos enseguida en el último bloque de Área 88 acá en Radioactiva.

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0: Volvemos, último bloque del programa 9:40. 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
1: 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No está.
0: No asoma.
1: Se fue a firmar, dijo.
0: Tienes razón. Tienes razón. 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
0: 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Cerramos el espacio publicitario, son las 9:42 de la mañana, vamos a presentar el segmento de los Juegos Suramericanos.
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0: Bien, y nos vamos directamente hasta Argentina, en donde está la señora Pachi con toda la información. Qué look, Pachi.
4: No, así no se puede.
0: Qué barbaridad. Con toda la información, no. Gorra rosa, no, gafas serio, rosas, no, cachetes no rosados, la credencial también es de color rosa. Uno quiere ponerle seriedad al asunto y no hay cómo. Vamos hasta Argentina con la información y el detalle de los Juegos Suramericanos con la señora Patricia Enríquez. Pachi, bienvenida.
5: Hola, ¿cómo están? Muchas gracias por la presentación. Estamos acá. Mira, intento ponerme así seria y no puedo. Voy a sacarme gorrita de los suramericanos, vea usted, souvenir. Específicamente para mí me dijeron, así que muchas gracias, porque por lo general son blancas y negras.
4: Ya tumbó gorra.
5: Sí, así que nada, me dijeron, vea, justo para usted, Rosa, le combina con las capas. Estamos acá en el racquetball. están jugando en este momento Fernando Kuzbach con Diego García, son argentinos, pero ¿por qué estamos acá? Porque están jugando contra José Daniel Ugalde y con Francisco Cueva de Ecuador, ya en la parte de semifinal de lo que corresponde al racquetball. Al momento se juega el primer set, 7-4 va ganando Argentina. Recordar que este es 3-1 o 3-0 en lo que corresponde al racquetball. Tiene que llegar a los 14 puntos y pues está bastante fuerte, tomando en consideración que están jugando contra pareja de locales. Así que acá pues está la gente emocionadísima apoyando siempre a los argentinos, como debe de ser, ¿no? Por ejemplo, ¿cómo está? ¿Cómo le va? Racket, siempre siguiendo el racket. Voy a pasar acá a mi amiga, a mi compañera de lugar. Siempre acompañando el racket. No conocía.
4: No conocía, estoy conociendo en este momento.
5: Está conociendo, ¿qué tal? ¿Qué le parece?
4: Me parece bellísimo. Ah, bien. ¿Sí? Bellísimo, me gusta, es raro, es distinto, yo he visto más squash, pero me gusta, me parece muy lindo.
5: Preséntese, estamos para Ecuador, preséntese, a ver. Sí, en serio, estamos para Ecuador, sí, salude ahí a toda la gente ecuatoriana. ¿Cómo es su nombre?
4: Licia,
5: hemos estado aquí, siéntese, porque la gente está pasando bastante para lo que son los graderíos. Es pequeño el escenario, pero muy bonito, ¿no?
4: Sí, bonito, muy bonito.
5: ¿Cómo
4: sí,
5: ha vivido? ¿Cómo? ¿Usted es de acá de Rosario?
4: En realidad, sí, vivo en Rosario. Me parece maravilloso lo que hicieron, los que han creado, los estadios, los lugares, estos espacios, es un espectáculo. Realmente para nosotros lo que vivimos en Rosario es maravilloso. Yo vivo muy cerca de estos lugares, así que estoy muy feliz.
5: Perfecto, muchas gracias. Gracias. Ahí está, entonces. Para que vean que estamos en lo que es el ICEF, ¿no? El Instituto de Cultura Física de acá de Rosario, sí. Compañeros. Pero, ¿qué les parece? Desde Santa Fe, estuvimos ayer en Santa Fe, pues nos llegó la noticia de que Luis Massa Banda ganó la medalla de bronce también en los 5.000 metros, lo había hecho en los 10.000 metros. ¿Se acuerdan de Luis Massa Banda? De los bolivarianos, que lo entrevistamos y me achacaron que no le daba suerte y que no ganó la medalla ahí. Y luego fue y ganó la medalla de plata. Así que conversamos con Luis Massa Banda, ¿qué les parece si colocamos la entrevista?
6: ¿Qué crees que se vota ahí? Poder estar representando al Ecuador en estos Juegos Odesur. Bueno, en términos generales el nivel ha sido muy, muy bueno. Creo que a nivel de récord de campeonatos, bueno, de juegos, batimos los tres que ganamos, que quedamos en el podio, batimos el récord que era igual de nuestro compatriota Byron Piedra, que tenía 28-40 y algo. De hecho, esta semana nomás estaba subiendo, entonces los tres primeros rompimos el récord, entonces se ve que el nivel va mejorando cada año más y en cada juego que se va dando.
5: ¿Usted siempre le tiene como ese punto a llegar, el de Byron Piedra? Conversamos con ustedes los bolivarianos y decíamos, va a llegar el momento, ahora no fue. ¿Cuál es la meta próxima?
6: Bueno, la meta próxima es buscar ya clasificación a Juegos Olímpicos, Campeonato del Mundo del próximo año en la modalidad de maratón. No descarto todavía la posibilidad de poder seguir compitiendo en pista el próximo año también, intentando mejorar los registros, intentando acercarse a los récords de Byron. Pero el tema de marcas a nivel mundial es demasiado exigente en pruebas de pista, entonces junto con mi entrenador hemos optado por como que dejar un poco la pista y dedicarnos un poco al tema de ruta, como le digo, maratón. Y bueno, esa es la proyección que tenemos para el próximo año y para, como digo, a nivel futuro, las Olimpiadas de Los Ángeles 2028.
5: Muchos dirán, bueno, son 10.000 metros, son 5.000 metros, no importa dónde, no, sí importa. ¿Cuál es la diferencia, aparte, lógicamente, del material y el piso como tal, de poder desarrollarse en lo que es ruta y en lo que es pista?
6: Bueno, en el tema, hay más factores que el tema de pista, el tema de ruta, el tema del sintético. A aquí específicamente en Santa Fe se ha podido correr rápido, digamos, creo que todas las pruebas, escucho que muchos récords de juegos se están rompiendo. Ayer se rompió igual el récord de campeonatos y récord nacional en los 10.000 metros por parte de Mari Granja. Entonces, es el hecho de que el clima se dio para correr, estamos a nivel del mar, cosa que, bueno, en Ecuador se va no se va a dar mucho porque los campeonatos son en altura. Ahora que están reformando las pistas, se va a mejorar un poco más, pero igual, el tema que es en altura es muy difícil. Entonces, para nosotros es mucho mejor, específicamente para los fondistas, correr a nivel del mar en un clima que sea un poco frío como está ahora. Y igual con buenos niveles de competidores, entonces es la diferencia. Ahora en ruta es un poco más, hay más nivel, se podría decir, a nivel mundial, ya que tal vez en pista hay unos 100 corredores, en ruta hay más de 1000 corredores, entonces esa es la diferencia que hay, el nivel es mucho más exigente. Las competencias también son mucho más exigentes del tema de conseguir inscripción. Por ejemplo, para el Maratón de Valencia es muy complicado acceder a un dorsal como élite para poder estar participando. Y esos son los retos que nos toca a nosotros también ponernos a solucionar en estos próximos meses.
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5: Ahí entonces, con Luis Massa Banda, salimos un momento porque, bueno, la bulla es bastante fuerte, el espacio es reducido, están viniendo muchos estudiantes de los diferentes colegios que los traen para poder observar y promocionar los deportes, ¿no? Recién también terminó el bádminton, María Delia Zambrano, la única deportista el representante de Ecuador en este deporte, pues cayó en cuartos de final, estaba muy muy triste, conversamos con ella, tenemos la entrevista, la pasaremos a lo mejor en la tarde, en el informe de la tarde, y cuenta una realidad del bádminton que es bastante fuerte, ¿no? Dice, me voy de acá y no voy a tener dónde entrenar, no hay canchas de bádminton en Ecuador, las únicas que habían son en Guayaquil, y nos han quitado la cancha, decía. Hay que tomar en cuenta, y ahí dejo nada más, María Delia Zambrano es hija de John Zambrano, antes era el secretario del Comité Olímpico Ecuatoriano, y pues ya no está, fue parte de la renuncia junto con Jorge Delgado, ¿no? Compañeros.
0: Muy bien, Pachi, estamos... Ahí entonces, me cuesta seguir serio con su look, la verdad. Qué maravilla, Barbie. Está bien. Bueno, vamos a agradecer a sus auspiciantes también, ¿le parece, señora?
5: 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Ahí, compañeros, entonces, desde acá, les cuento, hoy trabajo full, el día de mañana. Oiga, yo ya arreglé. Dígame, compañero.
7: Ayer la vimos con gorrito, la vimos con tres chompas, con gorra encima del gorrito. Hoy con gafas, con gorra, ¿qué está pasando? Que ayer estaba donde en Bariloche y hoy está, ¿qué? En Iguazú. Cuente.
5: Yo me acoplo al clima.
7: Pero ¿qué es este clima? Pues no entiendo. Ayer estaba que se congelaba y ahora está que ya se saca la chompa.
8: Estaba caliente.
5: Espérate, me voy a colocar más acá.
1: Ni en Ecuador cambia tanto el clima, Pachi.
5: Despejado, Estoy en Rosario, ayer estaba en Santa Fe, ayer estábamos a 3 grados centígrados, ahora estamos, nos dicen que a unos 20 grados. Hay viento, sí, pero está bonito el clima, está templado, ahora sí, dicen, ahora sí parece que llega la primavera. Entonces yo tengo que ponerme acople al clima. Esa posición del joven Carlitos Mato Bella, así, de no creerlo.
1: Estoy tratando de mantener la seriedad, Pachi. Hago un esfuerzo importante.
9: Con postura.
1: Valórelo.
9: Tiro tantos datos en este informe que la verdad que uno
0: impresionante. Queda impactado. Impresionante.
5: Vea, ¿qué le parece? Estoy con mi look, como debe de ser.
0: Sí, sí.
9: Ahora voy a agarrar el cargador que no quiero que se me apague la computadora en este momento del programa. Si se apagaba hablando de Gallardo, no importaba, pero esta parte no me la quiero perder.
0: Por supuesto.
1: ¿Cómo viene el día hoy, Pachi?
0: ¿Qué más hay?
1: ¿Qué más hay?
5: De aquí, bueno, están jugando también por equipos en squash, hay karate, taekwondo, tenis de mesa. Vamos a ir a ver, también está Joshua Roballo y Alberto Miño jugando en dobles en un momento más. Así que termina el partido de dobles de Juan Francisco Cueva y José Daniel Ugalde. Hacemos lógicamente la reportería necesaria y luego nos vamos a ir hacia el karate, el taekwondo, y en la tarde vamos al tenis de mesa.
1: Alberto Miño ya se llevó medalla, ¿verdad? ¿Individual?
5: Individual están todavía. No solamente compiten en individual, sino también en dobles y por equipos. Así que de aquí termina el tenis de mesa el día de mañana. Entonces, hasta que no finaliza todo, no se premia.
0: Muy
5: así
0: bien.
5: Que estamos ahí. Este partido será hasta la noche. Dígame.
9: Oiga, ¿y qué disciplina está disfrutando más? Así, en la parte personal.
5: El pentatlón.
0: El almuerzo.
5: No, disfruté más pentatlón. Oye, es que el pentatlón es cuestión de locos, porque puede que vayas perdiendo en lo que corresponde a la esgrima, en la natación te saquen unos metros, pero si ya en la carrera de obstáculos le ganas a tu contrincante, cuando ya llega el tiro electrónico es otro nivel. Y hasta que no finaliza, no sabes quién gana. Así que yo creo que de todos estos juegos he disfrutado más eso, el pentatlón, donde también Ecuador tuvo su mayor número de medallas, con 3 medallas de oro, tanto en individual varones con Bayardo Naranjo, y 2 de oro en dobles mix, a ver, dobles masculino y dobles femenino, con Luciana Aroca, con María Sol Naranjo, con Andrés Torres y Bayardo Naranjo. 2 medallas de bronce con Luciana Aroca y con duplas mixtas de Bayardo Naranjo y María Sol, y la medalla de plata de María Sol en individual. Mira el resumen, vea, de memoria.
0: Todo en la mente, eso le iba a decir, espectacular. Muy bien, muy bien. Listo, Pachi, le mandamos un abrazo, que siga bien la cobertura. Estamos pendientes.
5: Ahí estamos. Chao, chao.
10: La madre Martínez, deja de joder, ¿quiere?
0: Diosito. Ay, ay, ay. Ahora pongan, por favor, el audio de los micrófonos. No hay cómo. Ese ya sonó ayer, ¿no?
1: Ese ya se contó ayer.
0: El de Josu. No, el de Josu mejor no. Cerremos mejor el segmento de los Juegos Sudamericanos. Cerremos el segmento.
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0: Muy bien, y de esta forma vamos llegando a la parte final del programa. Ya está la rueda de prensa del muñeco Gallardo. No nos va a quedar el tiempo hoy, pero a la tarde vamos a estar escuchando qué es lo que ha dicho el seleccionador de Ecuador. Llegó después de esta.
11: Hasta la vista, caballo de 2 pisos.
0: Después de. Jean-Paul sigue acá, el tipo no tiene nada que hacer. Está desde las 5 de la mañana acá en la radio. Son las 10
9: no
0: y sigue acá.
9: Ya no tiene nada que hacer. El man dejó las viejas aficiones. Entonces al man ahora le dicen Matías Vizcay, porque finalmente se separó del muñeco. Pero ahora que no tiene que hacer.
0: Dejó mal parqueado el auto abajo, no le importa nada. A Evelyn le dijo, retírate para allá, yo controlo la nave. Y ha puesto todos los audios que...
11: Moreno.
0: Todos los audios.
1: Soltó el muñeco, pero agarró el volante, dices.
9: Claro, son nuevas aficiones.
1: Claro.
0: El volante.
1: Tulo, pero un poquito más ancho.
0: Nos vamos a ir. 10 de la mañana en punto. Les mandamos a todos un abrazo. Sigan junto a Radio Activa. Chao.

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¡Qué madrugadita la del día de hoy! Con todo y madrugada para verle a la selección en su primer partido amistoso el día de hoy, que jugó allá en tierras asiáticas. No le fue bien en el arranque. Bueno, al Ecuador no le está yendo bien desde el partido con México, ¿verdad? O sea, desde ahí para acá hemos visto que la tri no es la misma, que los jugadores rinden bien en algunos equipos donde ellos juegan, pero en conjunto no logran ser eficientes, eficaces para hacer lo que todos pretendemos que hagan. Ahora, ahí tiene una tarea bien fuerte el técnico, el nuevo director técnico de Ecuador. Son los primeros partidos, son las primeras escaramuzas. De hecho, los partidos amistosos no nos van a dejar todas las lecciones que necesitamos, vendrán nuevas. Pero este 3-0 es como una cachetada de entrada, ¿no? Cachetada de entrada que todos tenemos que pensar a ver qué es lo que pasa ahí, cuál es el trabajo que el técnico tendrá que hacer y dejarle el tiempo y el espacio para que lo pueda hacer. Escuchaba a alguien decir que en el fútbol el tema de los procesos es importante, sin duda. Y pues hay que esperar. El técnico verá con qué cuenta, con qué deja de contar y a quién llama ahora para los próximos partidos, para armar una selección que realmente, realmente le permita competir conforme a lo que espera el pueblo ecuatoriano, la gente, la hinchada, en todos lados donde sigue a Ecuador. Bueno, ahí estaba nuestro primer sorbo de amistoso de la nueva era de Ecuador por Radioactiva esta mañana, esta madrugada. Dale. Aquí estamos juntos hasta las 12:30. Te presento Personalísimo por

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1: Escuchen este dato de Diario El Comercio. En el Ecuador muere una persona cada 3.8 horas por siniestros de tránsito. Y esto es mucho, mucho más importante tomarlo en cuenta. Conducir distraído supera al exceso de velocidad. Conducir distraído supera al exceso de velocidad como causa de siniestros de tránsito en el Ecuador. ¿Por qué estamos distraídos? Creo que la respuesta la tenemos todos, ¿eh? Ecuador tiene una alta tasa de muertos por siniestros de tránsito. Una provincia de la Amazonía registra las cifras más altas de fallecidos en las vías en el Ecuador. Revisando otros titulares destacados el día de hoy. En el Comercio, Donald Trump recibe a Xi Jinping en su primera visita a la Casa Blanca. La primera prueba de Jordi Caicedo con Gallardo dejó más dudas que certezas, dice otra nota. Así se movía la droga, la red vincula al cartel de Jalisco desde Estados Unidos hasta Ecuador. Mientras revisamos otros titulares, Diario El Universo el día de hoy. Ningún estado puede enfrentar solo a un enemigo que cruza fronteras, afirma Noboa, tras operativo con tropas de Estados Unidos contra el narcotráfico. Las operaciones permitieron desarticular a una presunta estructura narcodelictiva vinculada al cartel de Jalisco Nueva Generación, dice una nota.

tropas estadounidenses y la Policía Nacional ejecutan allanamientos en San Borondón y desarticulan presunta red vinculada, dice esta nota en Diario El Mercurio el día de hoy. Revisando titulares destacados, dos empresas de la SOAI reducirán consumo eléctrico para preservar el nivel del embalse. Ordenanza para prohibir a vigilantes seguros entra a primer debate en el Consejo Cantonal de Cuenca. Noboa se alinea al discurso de Estados Unidos ante la ONU. Mientras Diario El Telégrafo, operativo Ecuador y Estados Unidos capturan presuntos cabecilla y financista vinculados al cartel Jalisco Nueva Generación, dice una nota que publica Diario El Telégrafo a esta hora. Otros titulares, Diario Primicias, tropas de Estados Unidos participan en allanamientos contra estructura vinculada al cartel Jalisco Nueva Generación en el Ecuador. El presidente Daniel Noboa destacó el operativo entre la policía ecuatoriana y tropas de Estados Unidos, que dejó más de 30 detenidos por presuntos vínculos con el narcotráfico. Según las autoridades, la organización tendría relación con el cartel Jalisco Nueva Generación de México.

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1: Te contamos la operación de Ecuador y Estados Unidos. Captura presunto su cabecilla y financista vinculados al cartel Jalisco Nueva Generación. La operación se realizó en Guayaquil, Daule, San Borondón, Los Ríos y Machala, con participación de la policía, DEA y Comando Sur. Se ejecutaron allanamientos simultáneos contra una estructura investigada por tráfico internacional de droga y vínculos con el CJNG. La seguridad en Ecuador ha estado marcada durante los últimos años por asaltos, robos, secuestros, extorsiones y otros delitos que mantienen en alerta a ciudadanía y distintas zonas del país. En medio de este escenario, la madrugada de este jueves 24 de septiembre, se desplegó un nuevo operativo contra una estructura vinculada al narcotráfico. La intervención fue ejecutada por la Policía Nacional con el apoyo de tropas del Comando Sur de Estados Unidos y de la Administración para el Control de Drogas, DEA. Las acciones se desarrollaron de manera simultánea en varios puntos del país y, de acuerdo con información preliminar, dejaron más de 30 personas detenidas. El operativo se extendió por sectores de Guayaquil, Daule, San Borondón, Ventanas, Babahoyo, Pueblo Viejo, Vinces y Machala. Según los primeros datos conocidos sobre la intervención, la operación se encuentra en desarrollo durante las primeras horas de este jueves, por lo que las autoridades todavía debían consolidar el número definitivo de detenidos, los indicios encontrados y las diligencias realizadas en cada uno de los inmuebles intervenidos. De acuerdo con la información preliminar entregada sobre el procedimiento, la investigación que permitió identificar a esta estructura se extendió durante aproximadamente 8 meses. La organización investigada estaría dedicada a diferentes fases del negocio del narcotráfico: acopio, intermediación, distribución, transporte y comercialización de grandes cantidades de droga.

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gran éxito de Phil Collins, un buen recuerdo que sigue sonando bien en la radio, aquí en Radioactiva. 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
1: Y atención, Primicias le colocó calificaciones a los jugadores del día de hoy. A los jugadores de Ecuador tras la derrota ante Corea del Sur en el debut de Marcelo Gallardo. En la era de Marcelo Gallardo como seleccionador de Ecuador comenzó con una derrota ante Corea del Sur. Hoy en la mañana, a las 6 de la mañana, empezó el partido en el estadio Suwon. El día de hoy, 24 de septiembre, la Tri cayó 3-0 ante los asiáticos en un partido con muchas interrupciones y pierna fuerte, dice Primicias. Y estas son las calificaciones. Le puso 5 sobre 10 a Hernán Galíndez, el arquero. Le puso 4 sobre 10 a Ángelo Preciado. A William Pacho 6 sobre 10, una calificación altita frente al resto. Jackson Poroso 4 sobre 10. Pervin Estupiñán 5 sobre 10. Alan Franco 6 sobre 10. Pedro Vite 4 sobre 10. John Yeboah 6. Buena calificación frente al resto. Nilson Angulo 5, Kenny Arroyo 5, Jordi Caicedo 3, uno de los más bajos. Juan Riquelme Angulo 7 sobre 10, el más alto quizás, reemplazó a Jordi Caicedo al minuto 65. En 4 minutos ya generó su primer remate, dice. Y así las calificaciones han sido bajitas según Primicias.

0: Acá estamos en tu Radioactiva, música para ti, buena música, información y entretenimiento hasta las 12:30. El día de hoy estaremos recibiendo acá en la radio al ingeniero Augusto Tosi, que es el presidente del directorio de la Corporación Mucho Mejor Ecuador, para hablarnos del Día del Orgullo Ecuatoriano. Será mañana el Día del Orgullo Ecuatoriano, cada 25 de septiembre, más que 25, cada último viernes de septiembre se recuerda el Día del Orgullo Ecuatoriano, impulsado por la Corporación Mucho Mejor Ecuador. Hoy estaremos conversando sobre eso más adelante en el programa. 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
1: Dos empresas de Azuay reducirán consumo eléctrico para preservar el nivel de los embalses, dice una nota que publica el Mercurio. El día de hoy, dos empresas de Azuay del segmento alto voltaje 1AB1 reducirán su consumo de electricidad como parte del Plan Nacional de Gestión de la Demanda. La medida se aplica a 185 industrias de los segmentos AB1 y AB2 que aceptaron la desconexión del Sistema Nacional Interconectado por un día a la semana. El objetivo es extender las reservas de agua hasta diciembre del 2026 y no hasta la tercera semana de octubre, como lo señalaban los proyectos, las proyecciones más bien ante la llegada del fenómeno del Niño. La directora de la Cámara de Industrias, Producción y Empleo de Cuenca explicó que la medida es temporal y no implica detener las actividades productivas.

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1: En su segundo discurso ante la Asamblea General de la Organización de Naciones Unidas, ONU, desde que asumió el cargo en el 2023, el presidente Daniel Noboa pidió cooperación y coordinación internacional para el combate al crimen organizado, un problema que, según recalcó, ningún país puede combatir solo. Ningún Estado derrota solo a un enemigo que no conoce fronteras, tomando en cuenta que las armas que

llegan a Ecuador, cruzaron varios países. El dinero que financia las mafias se lava lejos de donde se comete el crimen, y las rutas del narcotráfico, de la trata de personas y de la minería ilegal atraviesan continentes, afirmó Noboa.

Luis Miguel anuncia nueva gira 2027. Cuando el Sol de México, Luis Miguel anunció su gira para este año que viene. Ya se activaron los fanáticos en todo el mundo para saber si viene o no viene a sus diferentes países. ¿Viene o no viene a Ecuador? La pregunta. El Sol de México anunció una nueva gira que lo llevará nuevamente a los escenarios en este 2027 venidero, entrante. El sorpresivo anuncio se dio el lunes que pasó en la cuenta de Instagram de Luis Miguel con una fotografía del cantante y el texto Luis Miguel Tour 2027. La publicación cuenta con más de 800 mil reacciones de me gusta en dicha red social, junto a cientos de comentarios como el del artista Manuel Medrano, quien escribió: "Llévame a abrir

abrir la gira, tío Luismi. Tengo una... Y se tengo en mente todos los detalles para poder estar en tu gira. Bueno, ahora todavía falta por confirmar los lugares. Hasta el momento no se conocen los destinos ni fechas de la gira. Mientras los fanáticos ecuatorianos esperarán entonces confirmación, fechas, para ver si regresa por acá, por Ecuador. Luis Miguel. Soy

Miguel, voy a la pausa. Regresamos ahora. La última vez que Luis Miguel estuvo en el Ecuador fue en el 2024, cuando se presentó en el Estadio Olímpico Atahualpa con un aforo totalmente vendido. Luis Miguel anuncia gira para el 2027.

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0: Hay un dato realmente alarmante que se publica en el Anuario de Seguridad Vial 2025 sobre los siniestros de tránsito en el Ecuador. Y además que lo publica el día de hoy Diario El Comercio. Revela cifras alarmantes sobre la fatalidad de los siniestros de tránsito en el Ecuador.
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0: El anuario dice que hay un total de fallecidos cada 3.8 horas. Se produce un siniestro vial en el Ecuador y hubo un total de 2.354 fallecidos y 16.932 heridos en todo el año, que se registraron 20.346 siniestros en total. El anuario también recoge que la noche y fines de semana concentran el mayor riesgo de siniestros de tránsito del país. Más de la mitad de las muertes ocurre entre las 19 y las 5.59, casi la mitad se producen los sábados y los domingos. Quienes más mueren son los hombres, 7 de cada 10 fallecidos del sexo masculino y 1 de cada 3 tiene entre 20 y 29 años. Jovencitos. Entre las víctimas, 1 de cada 5 muertos es peatón, el usuario más desprotegido frente al vehículo, se indica en el documento. Esta información se difundió el día de ayer durante la presentación del anuario, así como la visualización o el visualizador de siniestralidad vial nacional. Estas dos herramientas estadísticas fueron desarrolladas por la Agencia Nacional de Tránsito con asesoría de la iniciativa Blumen de Estrategia Vial. Esta alianza acompaña a Ecuador hasta el 2030 para ayudar a reducir las muertes y los siniestros. Pero un dato realmente preocupante es que la mayoría se da por las distracciones y luego por el exceso de velocidad. Hay que tomar muy en cuenta este tipo de datos que están causando las muertes en las vías del Ecuador.

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0: Personalísimo. A esta hora recibimos en los estudios de Radioactiva al ingeniero Augusto Tosi. Él es el presidente del directorio de la Corporación Mucho Mejor Ecuador. El día de mañana se va a celebrar en el país el Día del Orgullo Ecuatoriano y por eso justamente está con nosotros el invitado de hoy, el ingeniero Augusto Tosi. Bienvenido, ingeniero, ¿cómo está?
5: Muy buenos días, Fernando, y muchas gracias por la invitación. Realmente un placer estar aquí en sus instalaciones y para hablar algo tan bonito como es el Día del Orgullo Ecuatoriano. Este ya es el octavo año que lo vamos a celebrar. Es un día festivo, pero de trabajo. Y entonces, ¿por qué eso que promovemos? Promovemos trabajo, promovemos empleo, promovemos la formalidad. Y entonces, mañana celebramos el Orgullo Ecuatoriano, no con la corporación, sino con todo el país. Este es un llamado a que todo el país se una, se ponga los colores de la patria, hice sus banderas, que ya se han olvidado para qué sirven las banderas aquí en este país.
0: Sí, es verdad, no ponemos las banderas.
5: Nunca.
0: Ya en las celebraciones que antes eran como una, no sé, un compromiso cívico, el sacar la bandera al balcón, a la terraza, a la ventana. Ya no se hace eso, ¿no?
5: No, ya no se hace. Es más, antes para darte una autorización de construcción de tu casa, tenías que mostrar dónde iba a ir la asta. Ahora, nada. Estuve en uno de los ministerios hace 2 años, precisamente por el Día del Orgullo Ecuatoriano, y les estaba invitando, les dije, oiga, que no vengan en uniforme, que vengan con la... que sean parte de esta celebración. Hicen sus banderas. Y el señor ministro de ese entonces me dijo... no tenemos banderas.
0: No tienen bandera.
5: No tienen. Aquel entonces, 2 años atrás, pero no tenían banderas. Chata, o sea, ¿cómo
0: ya,
5: ministerio?
0: Claro. Ahora, ¿cuánto puede influir eso? O sea, por el hecho solo de poner una banderita. A ver, cuando viajas a otros países, es frecuente ver mucho en muchas casas, y no tiene que ser un día de civismo nacional, una fecha patria, se ve mucho la bandera en otras partes. ¿Por qué en nuestro caso no pasa igual?
5: Yo no sé qué pasó, no sé dónde nos perdimos, no sé dónde perdimos esta identidad, porque tú te vas en julio a Perú, que son las fechas de sus fiestas patrias, y los meseros en los restaurantes están de blanco y rojo.
0: Así es.
5: Te vas a Colombia y ellos viven en el orgullo colombiano todo el año, ¿no? Nosotros estamos aquí tratando de comenzar. Y no sé dónde nos perdimos con esto. Pero es importantísima la identificación. O sea, es lo que nosotros hacemos. Te identificas con un producto ecuatoriano, te identificas con la huella. Ustedes se identifican con su marca. Si no hay identificación, realmente estás en limbo, ¿no? Entonces, es importantísimo que como país generemos conceptos claros de valores y de principios como ecuatorianos, y que esa sea nuestra bandera. Tenemos que volver a la antigua clase de cívica. Ahora creo que ya ni tienen cívica. cívica.
0: Ya no, creo que ya no.
5: Pero es importante que volvamos a esta identificación clara, esta identificación como país, y a usar con orgullo nuestra manilla. Yo llevo 8 años que no me la saco, la cambio, ¿no? Pero cada año la cambio, cada momento la cambio. Yeah. Pero sí. No podemos sacarnos, tenemos que estar claramente.
0: Aquí nos han colocado la manilla el día de hoy, me alaron las orejas, me dijeron, ¿y su manilla? Le mandamos manilla este año y no se ha puesto. Entonces ya, pues ahí frente a eso, después de la llamada de atención, estamos puesto el tricolor y dice, mucho mejor hecho en Ecuador. Cuando sales del país, mucha gente, cuando juega la selección, cuando hay algo muy particular, lleva con orgullo el tricolor, se pone la camiseta de Ecuador, pero luego como que nos olvidamos, nos pasa un poco ese fervor.
5: Sí, lamentablemente es así, ¿no? Pero estamos peleando y créeme que vamos avanzando y rápidamente. En este momento tenemos más de 700 marcas que ponen la huella. La huella se ha convertido en la marca país y es el Ecuador el único país donde que la marca país es privada. Esto es 100% privado, no tiene apoyo del gobierno. Y colocamos ya 370 millones de huellas en producto ecuatoriano todos los meses. Cada mes, más o menos 370 millones. Tenemos 125 mil puestos de empleo directo en esas 700 marcas. En este momento, según nuestros cálculos, llegamos casi a un 11% del Producto Interno Bruto. Entonces, se va volviendo muy importante. Y cuando hacemos nuestros análisis y nuestros estudios de mercado, vemos que más del 80% prefiere el producto cuando lleva la huella. Entonces, estamos ya llegando a un punto donde que la garantía de la huella, que es una garantía de calidad y de formalidad, ajá, está tomando ya un peso importante en el área comercial. Tuvimos que cambiarle el nombre a la corporación, como tú lo mencionaste hace un momento. Antes era... mucho mejor si es hecho en Ecuador. Uh-huh. Ahora es mucho mejor Ecuador. Uh-huh. Porque ya tenemos una gran cantidad de marcas y de afiliados que no son productores, que son servicios.
0: Claro,
5: son servicios, hospitales, colegios, radios, etcétera. Entonces, eso también nos llena de orgullo porque va creciendo y va creciendo hacia las áreas que inicialmente, cuando concebimos este concepto, estábamos preocupados de la producción, ¿no? Era claro. Otro momento, pero vamos creciendo y va creciendo.
0: Y hay números muy buenos. A ver, estaba revisando, dice, el 91% de los ecuatorianos siente orgullo al descubrir que una marca es nacional. 91% de los ecuatorianos siente orgullo cuando ve una marca ecuatoriana. Además, a través de la huella, además el 88% confía en las marcas que le portan. Que la aportan y el 71% elige frente a otras opciones. O sea, lo que antes no pasaba, ¿no? Antes confiábamos más en lo que venía de afuera y al producto ecuatoriano le veíamos por debajo.
5: Así es, efectivamente es así. Evidentemente nadie te compra porque eres ecuatoriano. O sea, nadie te compra por lástima.
0: Solo por eso.
5: Nadie te va a comprar por lástima. Entonces, lo que hace la corporación es garantizar un estándar de calidad en los procesos, en el producto y en la formalidad. Entonces, ese 71% de gente que ya nos prefiere es porque sabe que el producto que está comprando está garantizado. Está garantizado a ser lo que dice ser. Porque no es que la calidad tiene que ser lo más caro, uh-huh, o lo más alto. No, de ninguna manera. Tenemos que tener una calidad consistente y un precio justo. Muchas de nuestras marcas son emprendimientos pequeños y fábricas grandes que hacen producto masivo, producto de muy bajo costo, pero siempre de calidad permanente en el tiempo. Entonces tú compras con mucha confianza, ves el sello y sabes. Al punto que nosotros ofrecemos hasta una garantía sobre el producto, ¿no? Si tú tienes un problema con un producto que lleva la huella, le reclamas al productor, pero si el productor no te responde, te respondemos nosotros. Y nosotros nos entendemos con el productor, porque para poner la huella tienes que cumplir. La otra parte importante que estamos mencionando, obviamente la entrevista es para empujar y pedir a que mañana todo el país se vista de los colores patrios y quizás todos los restaurantes tengan un menú ecuatoriano y quizás hagamos las cosas bonitas que están planificadas y que están en marcha. Pero es importante mencionar el otro aspecto. Estas 700 marcas, y lo decimos con mucho orgullo, somos 100% formales. Nosotros hacemos un análisis profundo de cada una de las marcas que solicita estar con nosotros. No importa si es un emprendimiento pequeño o la mega fábrica o la mega emprendimiento del país. Y hacemos una revisión constante y permanente en el tiempo de que se cumplen con toda la formalidad, de que pagan sus impuestos, de que los contratos de laborales están subidos al ministerio y están cumpliéndose, de que se pagan las horas extras, de que tu marca está registrada como propia tuya, de que hacemos todo, cumplimos con toda la formalidad. Uh-huh. Y eso también nos llena de orgullo, porque creemos que el país no tiene futuro si seguimos asentándonos sobre la viveza criolla, sobre, sobre el tratar de hacer un dólar a costa de todo. Y entonces las 700 marcas estamos entre iguales. Uh-huh. Somos altamente formales y lo decimos con mucho orgullo, y buscamos que eso también siga creciendo. Somos 11% del PIB y casi un número que tú no leíste porque no lo pusimos ahí porque no es muy positivo, pero es una realidad. Casi un 80% de las personas que solicitan la huella, en el primer intento no pasan, y casi siempre es por temas de formalidad.
0: O sea, es importante cumplir con lo que el país te dice que debes cumplir. O sea, como empresa, como ciudadano, inclusive, cumplir con lo que debes cumplir, con las leyes que corresponden a este país. Y luego, obviamente, que tu producto esté bien hecho de acuerdo a lo que dices que estás haciendo y que tenga las normas adecuadas. Y ahí te ponen, de ahí te autorizan la huellita de mucho mejor hecho que Ecuador. Ahora, ¿qué? Yo sé que las comparaciones podrían resultar un poco antipáticas, pero ¿cuál es la diferencia entre el INEC que te pone un sello de calidad y la huellita de mucho mejor Ecuador?
5: Bueno, hay dos diferencias muy grandes y muy grandes. Primero, el uno es público, es obligatorio y no necesariamente te conduce a nada.
0: A ver.
5: O sea, se salen una cantidad de normas y una cantidad de cosas que no necesariamente te hacen más competitivo o hacen que tu producto sea mejor o nada más. Simplemente vieron la norma en Europa y la quieren tener en el Ecuador, te la vienen, te la colocan y no tiene relación o sentido con lo que nosotros hacemos aquí en el Ecuador, y te vuelve menos competitivo porque tu producto hecho en Perú y
0: Colombia puede ser de donde quiera.
5: Se les ocurre o viajan o encuentran y se vuelve obligatoria. Creo que sería cansón darte...
0: Es como sacar una autorización para salir al mercado, más o menos.
5: Algunos casos es absolutamente necesario. Si estamos hablando nosotros de cumplimiento de metrología, ¿no es cierto? Está muy bien que el INEM entre y te... O estamos hablando de registros sanitarios, está perfectamente bien. Y todas estas cosas, y deben estar reguladas por el sector público. Eso no puede estar regulado por los privados porque también se nos va el país por ahí. En nuestro caso, lo nuestro es voluntario. Lo nuestro es una acción voluntaria que busca de garantizar el producto
0: al cliente. Pero porque nadie te obliga a tener la marca de la huella de mucho mejor Ecuador. No.
5: Tú la pones.
0: Tú la solicitas.
5: Tú la solicitas porque te conviene y porque confías de que ese proceso te va a ayudar comercialmente o en imagen a lo que tú estás haciendo. Entonces, es diferente, es muy diferente. Cada vez nos dicen, es que ustedes deben ser certificadores. No, nosotros no podemos ser certificadores, no queremos ser certificadores. La certificación, cuando sea necesaria y el campo es necesario, esa sí debe ser del sector público. Uh-huh. Y entonces un INEM o el antiguo Esquieta Pérez, etcétera, que te daba un registro sanitario y todo lo más, eso está muy bien, esa parte del sector público. Lo nuestro es la marca país.
0: La marca que la gente reconoce y dice, eso está hecho en el Ecuador y además está bien hecho porque hay alguien que controla que eso sea así.
5: Exactamente. La diferencia con la marca país de otros países es que simplemente por el hecho de ser ecuatoriano, tú lo colocas. En nuestro caso, no. El hecho de ser ecuatoriano no es suficiente.
0: Correcto.
5: Tienes que tener el producto de calidad, tienes que cumplir la normativa, tienes que generar empleo, tienes que hacer una serie de cosas para que puedas llevar la huella. Entonces, ¿quién te compra? Ese 71% de gente que nos compra también sabe que está aportando un granito a esas 125 mil familias que trabajan con estas empresas.
0: Muy bien. Muy
5: Pero
0: bien.
5: No nos compres por lástima.
0: No.
5: Cómpranos porque sabes que el producto es
0: bueno. Es porque es bueno y porque los niveles de calidad han llegado a eso precisamente. Ahora, mañana, ¿qué va a pasar en este Día del Orgullo Ecuatoriano? ¿Qué nomás tienen previsto que suceda?
5: Bueno, como te digo, le hemos pedido al país entero que se vista con los colores patrios, que me encantaría ver colegios que se hayan subido sobre esto y no usen sus uniformes. Diferentes ciudades han tomado diferentes... ciudades y empresas están llevando adelante diferentes programas, ¿no? Entonces, hay una empresa que está hecho un mural y la está develando mañana. Otra empresa, tenemos actividades de la mañana. Y tenemos con muchísimas empresas este tipo de actividad. Aquí en Cuenca vamos a tener un festival del mote en la plaza de la EDEC a las 4 de la tarde, 4 y media comenzará.
0: Muy bien.
5: Van a haber concursos de quién hace el mejor mote de diferentes tipos. Tengo entendido que hay hasta helado de mote. Que probaremos mañana. Entonces, esto es algo que nos trae no solamente a Ecuador, sino nos trae a Cuenca. Manta también ha tenido una serie de programas. Todos los años, con muchísimo orgullo, vemos cómo la Catedral Vieja y Nueva la visten con los colores ecuatorianos, con las luces amarillas y azul rojo. Esperamos que mañana también eso suceda. Y cada ciudad está, ciudad de empresas, está haciendo algo. Uh-huh. Nuestro llamado es para que no sean los de la corporación los que hacen algo. Nuestro llamado es para que todo el Ecuador haga algo. O sea, para que tú, como Fernando, si estás orgulloso de tus hijos o de esto, mañana, en el programa mañana, le cuentes al país por qué estás orgulloso de tus hijos.
0: Sí, señor.
5: Que son ecuatorianos. Por qué estás orgulloso de tu trabajo, de tu radio, etcétera. O sea, queremos que cada uno, uh-huh, que tenemos mucho de qué estar orgullosos,
0: sin duda,
5: mañana le contemos al país, oye, sobre lo que te hace orgulloso a ti de ser ecuatoriano, ¿no? Y quizás, pues eso, ese es el mensaje que le estamos dando en todas las radios y pidiéndoles a todas, como tú, Fernando, que mañana nos cuenten un poco de tu historia, de lo que te hace.
0: Así será. Y debemos ponernos algún distintivo de Ecuador. Si te pones una manillita como esta, te pones una camiseta como la de la tricolor, le pones al autito una banderita, a tu casa le cuelgas la bandera. O sea, decir, estamos orgullosos de vivir en este país, que aunque a veces tengan tantas complicaciones, pero es un país al que amamos, en el que crecemos, en el que estamos trabajando y en el que realmente le tenemos mucha fe, como ustedes, de la Corporación Mucho Mejor Ecuador.
5: Sí, llevamos 20 años en esta pelea, que ya dejó de ser pelea, ahora es una distracción.
0: Muy bien.
5: Porque al comienzo sí era mucho más difícil, ahora ya es algo que se ve por todo el país, lo ve como algo positivo, lo ve como algo interesante, y entonces... se va volviendo bastante más interesante.
0: Y ahora le voy a devolver, para cerrar la entrevista, la pelotita a usted. ¿De qué usted se siente orgulloso acá en el Ecuador?
5: Sí. ¿Cuánto tengo? ¿Dos horas?
0: No.
5: Oye, a mí me tiene... Yo soy profundamente ecuatoriano y vivo de tener orgullo de esto, como te digo... Uso mi manilla todo el tiempo, ya tiene otro color abajo, mi brazo. Pero quizás lo que más orgulloso me tiene a mí de ser ecuatoriano es indiscutiblemente lo que está muy cerca de mí, ¿no? Uh-huh. Entonces tengo mis hijas y mis nietos que son ecuatorianos y tengo mucho orgullo de ellos y lo que están haciendo, pese a que lamentablemente no están en el Ecuador en este momento, pero tengo mucho orgullo de lo que representan para el Ecuador donde que ellas viven. Indiscutiblemente la marca que yo represento como familia, uh-huh, también soy muy orgulloso de eso. Soy muy orgulloso que estamos ya 92 años en el mercado con la marca Pasa. Uh-huh. Damos empleo a más de 500 personas y siempre hemos respetado las leyes como la jubilación patronal. Tenemos más de 150 jubilados.
0: Eso es bueno.
5: Tú entras a trabajar en nuestra empresa, te puedes quedar los años que quieras. Uh-huh. El extremo fue una persona que entró a trabajar a los 15 años y se retiró a los 88. Uh-huh. Y trabajó con nosotros 75 años.
0: Bien, ahí está. ¿Eh? Y no 70 y es una partecita, no necesitamos tanto tiempo, ya ve.
5: Así es, pero.
0: ¿Plato ecuatoriano favorito?
5: Ah, el mote pata.
0: ¿Mote pata? Sí. ¿Lo sabe preparar?
5: No. la cocina, de mi cocina no estoy orgulloso.
0: ¿Su lugar favorito en el Ecuador?
5: Ah, yo creo que ahí me voy hacia el oriente. Me gusta mucho, mucho el oriente. La zona de Sucúa me gusta muchísimo. Y de Sucúa hacia atrás, cuando te vas un poco más hacia la selva, es uno de mis lugares preferidos. Tuve la suerte de ser director ejecutivo del CREA, entonces conocí muy bien esa zona y creo que sí. Puedo decir cuál es mi lugar preferido.
0: Muy bien. ¿Su pasillo favorito?
5: Ahí me mataste. No,
0: pasillo no, no es su no música. Es no es su no fuerte. Es, no es mi ya, fuerte. ¿Cuál es su ritmo no favorito?
5: No soy muy a la música. Yo,
0: No. ¿Canta, baila?
5: Ni bailo ni canto.
0: No puedo creer. No canta ni baila. Caramba.
5: Ni bailo.
0: No baila.
5: No, mis amigos me dicen mala gracia.
0: Vea lo que nos acabamos de enterar.
5: Sí.
0: Ya,
5: sí.
0: Ya. Pero nunca es tarde.
5: No, nunca es tarde. Pero ya a los 65 se va volviendo tarde.
0: No, pero para nada. Muy bien. Muchísimas gracias, ingeniero, por estar con nosotros. Mañana hay que festejar el Día del Orgullo Ecuatoriano. Estuvo con nosotros el ingeniero Augusto Tosi, presidente del directorio de la Corporación Mucho Mejor Ecuador. ¿Algo más para finalizar?
5: No, invitarles a todos, a ti, Fernando, y a todo el mundo a que mañana realmente se una a esto. No cuesta nada y a uno le hace sentir muy bien cuando habla de lo que tiene orgullo.
0: Sí, señor. Que así sea.
5: Que así sea. Muchas gracias.

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Ahí estaba Carlos Baute y Franco De Vita, Nada se compara a ti. 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

Y llegamos a la parte final de este programa con Mecano a esta hora. En un ratito más, junto a Diana, estaremos para presentarte Caída y Limpia. De mi parte, nada más. Buenas tardes con Personalísimo. 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

0: a sonreír, a vivir la vida, aunque sea la IA la que esté pues compartiendo con nosotros su música. Hay que quedarnos también con el mensaje positivo para este día. Hoy soy yo quien le doy la bienvenida a mi querido compañero en este 24 de septiembre, siendo las 12:51. ¿Por qué le doy yo la bienvenida? Porque cuando él está con Jacome conversando, tomando café, llega tarde al programa. Así que hoy me toca ser quien le dé la bienvenida. Llega este momento, Fernando. Muy buenas tardes, bienvenido
1: buenas,
0: a Kaidilin.
1: Buenas con todos, ¿cómo están ustedes?
0: Tenía
1: ¿cómo
0: que van? Haber dicho hola. Lo que usted toma café con Jacome, o eso estaba de más.
1: No escuché esa parte.
0: No, ¿Qué es que yo decía que usted llega tarde porque está tomando café con Jacome.
1: No, yo no llego tarde. No he llegado tarde.
0: Perdóneme, pero la canción está sonando.
1: Pero no he llegado tarde, yo ya estoy aquí
0: al
1: desde...
0: Al programa.
1: Desde hace rato mismo.
0: Al programa.
1: Yo estoy desde las 6 de la mañana.
0: Al programa, y yo les veo que se ríen, que toman cafecito.
1: O sea, ahora uno que tiene que estar con cara larga, amargado.
0: Pero
1: serio.
0: Ya 12:45, o sea, señor Rein, usted ya tiene que estar en su
1: curul. Aquí estoy.
0: Y sin dormirse.
1: En mi puesto.
0: Ni hacer jueguitos de mesa, ni tres en raya, sino trabajando.
1: ¿Y quién está jugando solitario?
0: trabajando.
1: Ah, ya, bueno.
0: No, le decía al público que hoy le doy la bienvenida yo a usted.
1: Gracias, y, sí, qué bueno. Yo le dije, Diana... Salude usted.
0: Sí. Claro. Salude usted, estoy ahorita ocupadito.
1: Sí, estaba atendiendo otros asuntos.
0: Pero yo le decía al público que esta canción también es parte de la inteligencia artificial, así como Bonito.
1: Es inteligencia artificial.
0: Y no sé, me gusta la letra, Fernando, no sé qué opina usted, creo que es un mensaje positivo.
1: Déjeme oír.
0: A ver. Es como más simple,
1: esto es
0: ¿no?
1: Esto es IA.
0: Es como más simple, no es como escuchar una canción de...
1: O sea, solo dice Vive Bonito.
0: De Sabina.
1: Nada
0: no
1: más.
0: No es como escuchar una canción de Drexler que nos lleva a pensar mucho más allá. Si no, el mensaje es Vive Bonito, Vive Mucho, Abraza. Positivo.
1: Y no dice nada más.
0: Podríamos decir que es positivo, ¿no?
1: Yeah. O sea, claro, no dice nada que va en contra de nadie ni
0: de una buena convivencia.
1: Creo que va de acuerdo a la buena convivencia.
0: Exacto,
1: entonces eso está bien.
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1: Ah, ya. Yeah.
0: ¿Sí?
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0: Sí, nos recuerda
1: buena
0: las
1: mañana,
0: cosas sencillas.
1: Buena compañía.
2: 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Si tienes amor, ya tienes de sobra.
1: Está bonito.
0: Sí, está positivo.
1: Está bien. Si ya tienes amor, ya tienes de sobra.
0: Exactamente. ¿Qué opinan ustedes de la música hecha con IA? ¿Quiere que le cuente lo que dijo Sting?
1: A ver, ¿qué dijo?
0: Que la IA nunca ha tenido un corazón roto.
1: Claro. Bueno, es que no tiene corazón.
0: Afirmó que la inteligencia artificial no puede componer música real porque nunca ha tenido un corazón roto.
1: No como
0: ni posee
1: usted,
0: una historia propia.
1: No como yo.
0: No, imagínese que usted o yo escribamos canciones
1: varias veces. Bueno, imagínese. Es que yo no soy escritor, ¿no? Entonces,
0: no, pero por lo menos plasmar nuestras experiencias. Uy, sería un bestseller, compañero.
1: O sea, si yo pusiera todo lo que podría poner ahí de mis experiencias, de las cosas, sería impublicables.
0: Un bestseller, Fernando.
1: Algunas impublicables.
0: Claro, usted,
1: algunas
0: estaría,
1: cosas le he contado a usted.
0: Estaría en la sección de ciencia ficción o drama. de terror.
1: De drama.
0: Sí, las mías también estuvieron.
1: No de terror. Bueno,
0: de
1: a veces
0: drama, sí.
1: En esos momentos han habido momentos de mucho suspenso, de terror.
0: Exacto.
1: Casi, ¿no?
0: Sí,
1: claro, sí.
0: Sí. ¿Las mías?
1: He pasado de todo.
0: Sí, yo creo que también mis libros, si escribiese, estuviesen con mis historias.
1: Ajá.
0: Ahí.
1: ¿Cómo qué?
0: O en superación personal, creo.
1: ¿En qué estante iría
0: drama
1: el libro?
0: Drama y superación personal.
1: Drama, sí, usted sí. Drama sería también. Sí, sí, sí, sí.
0: Porque
1: sí,
0: usted sí. Y yo, usted sí. Sabe, hemos tenido historias duras en el amor.
1: También.
0: Sí, ¿sí o no?
1: Sí, yo le he contado.
0: Exacto.
1: Yo le he contado llorando.
0: Exactamente.
1: Casi llorando.
0: Y yo le he dicho a Fernando, pero ya suelte este tema.
1: Claro,
0: ya.
1: Si usted me ha dicho, yo le he dicho, no puedo, Diana, no puedo.
0: Yo
1: no,
0: le he dicho,
1: es que no quiero. Lo que me pasa ayer, Diana.
0: ¿Qué le pasó? No, y además que el lunes usted dijo, tengo que contarle algo que no me ha contado hasta ahora.
1: No sé qué le iba a contar, ya no sé, ya no me acuerdo.
0: Vergüenza grande que pasó. Ya,
1: ayer me pasó otra de las vergüenzas que me pasan a mí frecuentemente.
0: Sí, me pasan.
1: Con mucha
0: Eso
1: regularidad.
0: Hace que la vida sea divertida.
1: No sé. No sé si sea tan divertido.
0: ¿Qué le pasó, compañero?
1: No, pues yo dije, a ver, mañana, ayer, hablando de ayer, a ver, hoy tengo un compromiso a las 7 de la noche.
0: Ya.
1: Yo me voy a ir pronto de la oficina porque tengo que estar a las 7 en punto ahí y llegar temprano. Y ya, eso fue lo que hice. estaba llegando con 15 minutos de anticipación. Uh-huh. Y como a veces uno revisa, ¿no? A ver en qué salón era la reunión, cuál es el sitio exacto de este lugar donde era la reunión. Cuando reviso, decía 4:30 p.m.
0: ¿Y cómo de 7? A ver.
1: Que me confundí.
0: Entendamos.
1: Pensé que había visto que la invitación era para las 7:00 p.m. Total, ha sido 4:30 p.m. Llegando yo cuando todo se había terminado ya.
0: No puedo creer. Y era muy importante.
1: Si te hacen una invitación, claro. Si tú confirmas que vas... Llegas a la hora que debes llegar, a tiempo, ¿no?
0: Le entiendo, Fernando.
1: Total, me di cuenta que había visto mal la invitación, que era a las 4:30 p.m. y yo pensé que eran a las 7:00 p.m. Entonces, lo que hice, ya que estaba ahí, porque ya llegué.
0: Claro, pero ya había gente aún.
1: Ya se habían ido todos.
0: Dios.
1: Pero estaba todavía la persona que había hecho la invitación, el anfitrión ahí. Me acerqué, me disculpé, dije, qué confusión de estas que me pasan a mí. De estas que me pasan a mí a veces.
0: Nos pasa.
1: Dije,
0: sí,
1: pensé que era a las 7:00 p.m. Total, ha sido a las 4:30 p.m.
0: Suele pasar.
1: Solo
0: Fernando.
1: Vine a decir que no voy a llegar.
0: No, solo vine a decir que no llegué.
1: Que no llegué.
0: Que no, claro, llegué.
1: Que no llegué.
0: Solo vengo para que sepan que no llegué.
1: Claro, está. Me acabo de dar cuenta. ¿Qué le
0: ¿sabe
1: parece?
0: ¿Qué, yo recuerdo qué haberme preparado para, ajá, el matrimonio de un amigo muy querido. Decía, no me voy a este matrimonio. Ya había visto la ropa, todo estaba preparado. Yo decía, esa es la farra del año. Me acuerdo que trabajaba en la radio cuando era en la Huayna Cápac. Y en eso llega un amigo allá a retirar algún premio que se había ganado en otro programa. Y le digo, listo para el matrimonio este sábado. Y me dice... Fue el sábado anterior, Diana.
1: ¡Ya pasó!
0: Y no llegaste. ¡No! ¡Qué mal,
1: y usted se preparaba.
0: ¡Qué mal!
1: Todo.
0: ¡Qué mal!
1: Bueno, antes no habían... En esa época creo no habían las redes sociales.
0: No habían...
1: Y ya
0: no.
1: Te hubieran contado que ya pasó.
0: Ya hubiera visto, claro,
1: las fotos
0: historias.
1: De los amigos, las historias. Ya se habría dado cuenta que ya sucedió.
0: Exacto.
1: Ahora no.
0: No.
1: Pero ayer que... ¿Qué iras? No me había
0: estaba
1: dado
0: con
1: cuenta.
0: Ganas de ir a la reunión.
1: Es que sí, yo había quedado ir. Eres una persona que yo aprecio mucho. Entonces dije, tengo que estar en esa charla. Voy a estar ahí a las 4:30. No sabía qué era a las 4:30. Era para mí a las 7:00 p.m. Llegué tarde. Llegué con apenas 2.5 horas de retraso.
0: Y no preguntó si sobraron bocaditos o algo.
1: ¿Cómo voy a preguntar?
0: Jamás, pues, ¿cómo va a preguntar?
1: ¡Diana!
0: Eso digo, es que hay gente que se dice,
1: por favor.
0: Llegué tarde, pero...
1: Pero alcancé a los bocaditos.
0: Tomo los cafecitos.
1: No, Diana, no. No podría hacer eso.
0: Jamás.
1: Hoy, así mismo, a lo que ya me preparaba para entrar al programa Caída y Limpia, una compañera llega con unos chocolates.
0: Brownie.
1: Con unos brownies. Llega acá a la radio.
0: Sí.
1: Y me dice, no, son bajos en calorías.
0: Pruebe, le digo, pruebe.
1: Ah, usted me dijo. Ah,
0: sí,
1: cierto,
0: yo fui.
1: Cierto que era usted.
0: Pruebe, por favor. Pruebe, Fernando. Pruebe.
1: Ojo, ojo, ojo. Llenándose de brownies al mediodía.
0: No llenándose.
1: Llenándose.
0: Me comí la mitad.
1: Se comió más de la mitad. Yo me comí uno de los. Habían como 5 ahí.
0: Qué digo, chismoso.
1: Digo.
0: Encima que le comparto.
1: O sea, yo
0: hoy
1: digo.
0: Hoy día fui y dije, por favor, me da un. Antes de venir a la radio estaba buscando el material y digo, me regala por favor un té que no tenga azúcar. El más.
1: Light.
0: Me dijeron, este de Jamaica no tiene azúcar. Listo.
1: Ya.
0: Pero ya cuando venía para la radio digo, qué antojitos de algo dulce.
1: Claro.
0: ¿Por qué no si la vida se hizo?
1: Claro, ¿por qué
0: para
1: no
0: que
1: unos,
0: de vez
1: unos,
0: en nunca?
1: Unos 5 brownies.
0: Claro, ¿por qué no? Le dije, sé que deme un brownie. Porque no. Era un brownie grande.
1: Ah, estaba dividido, sí, en 5 partes.
0: Y yo le dije, señorita, esto es light, ¿verdad? Ya cuando pues me quedó mirando, me reí. Me dijo, ay, qué susto, no es light.
1: Yeah.
0: Dije, bueno, ya. Pero de vez en cuando, Fernando.
1: Pero claro, claro.
0: De vez en cuando.
1: De vez en cuando un lunes, de vez en cuando un martes, un miércoles, un jueves, de vez en cuando un día de esos.
0: Ay, es que a veces...
1: Como casi todos los días pasa, ¿no?
0: Dicen que es emocional también ese tema de la dulzura.
1: Claro.
0: Usted
1: es como que está buscando algo dulce en la vida.
0: Yo de pronto quería algo así como... No dulce en
1: no
0: sí,
1: dulce.
0: Como que me falte dulzura
1: no
0: en la vida.
1: No le falta.
0: No, pero así algo como... como desenfadado, ya no estar viendo que ya, quiero sí. azúcar.
1: Claro,
0: un poquito.
1: Punto. Ya, déjenme.
0: Mi cerebro quiere azúcar.
1: Déjenme un poco de azúcar.
0: Un poquito,
1: en la vida.
0: Porque no estoy tampoco exagerando.
1: No, no, no. O sea, los pedacitos que vi no, no eran los pedazos.
0: No, exacto.
1: No eran los pedazos, eran no, era los pequeño, pedacitos.
0: Pequeño, está
1: eran
0: bien,
1: pedacitos. Ya, era el gran vida. Pedazo dividido en cinco partes, que ya no es lo mismo como comerse un gran pedazo grande. Es,
0: pero imagínense
1: se
0: eso,
1: come
0: esto
1: el mismo
0: con un
1: pedazo
0: de yogur de Hacienda Suiza. Rico,
1: buenísimo. O sea,
0: rico.
1: Se come el mismo pedazo, pero dividido en cinco partes claro. pequeñas y ya es como que te comieras menos.
0: Exacto.
1: Pero en realidad te comes los
0: lo
1: mismos,
0: mismo.
1: Pero dividido en cinco partes.
0: Excelente programa de Nito y Fernando. ¿Será que la canción de la IA escuchando al revés tendrá un mensaje oculto? Como sabían decir hace años, ¿cierto que es?
1: Sí.
0: Hace años, ¿no?
1: Algunas canciones decían que escuchándolas al revés tenían un mensaje.
0: Yo me acuerdo que decían que las canciones de Led Zeppelin, Stairway to Heaven, lo tengo clarísimo.
1: Así mismo, así
0: porque,
1: mismo.
0: Porque yo escuchaba a Led Zeppelin y me decían, no, ¿cómo vas a escuchar eso? Y
1: claro, ponle al revés al disco y ve lo que te dice, las cosas que dicen ahí son cosas malas.
0: Exacto, y también la música de Juan Gabriel.
1: Algunos temas, sí.
0: Y de Maná.
1: ¿De Maná también?
0: De Maná.
1: No sabía. De eso no sabía yo.
0: Sí. Y ahora con la IA, Fernando, uff, usted puede preguntarle, por ejemplo, querida de Juan Gabriel.
1: Ya.
0: ¿Ya? Una de las leyendas urbanas decía que la música de él, al dar la vuelta, hablaba de.
1: Al dar la vuelta.
0: Al revés.
1: Al oírla al revés.
0: Stairway to Heaven de Led Zeppelin. Sálvame de Rebelde.
1: También.
0: Y por último, Fernando, Acereje de las Ketchup.
1: También.
0: Esas canciones decían que al escucharlas al revés te daban un mensaje de la obscuridad, desde la obscuridad. Yo también me confundí con la fecha de un matrimonio del mío, dice, jaja, saludos Fer y de Anita, nos dice Marce, a ver qué nos dicen por acá.
3: Hola Fernando y de Anita, ya ven yo qué dije, Fernando tiene que cantar, está haciendo un solazo el día de hoy. Haces malito, Fernandito.
1: Está
3: más que solo para darte pancitos de yuca, canta una rancherita o un bolero, algo que nos ayude, no seas malito, no aguantamos el sol.
1: Mucho dice, sol.
3: Chao, Fernando.
0: Fernando, mucho yo sol. También pensé lo mismo, dije, en verdad fue muy corto el
1: claro, no,
0: el canto que
1: o sea,
0: hizo
1: llovió,
0: Fernando
1: y ya no ha vuelto a llover.
0: Llovió en relación a lo que usted cantó.
1: Es muy, muy poco.
0: Pero de pronto, no sé si mañana podríamos cantar un pedacito más
1: para que llueva, para que llueva el fin de semana.
0: Fernandito.
1: Podría ser.
0: Buenas
1: oiga,
0: tardes.
1: ¿Quiere que a le ponga el acerejé al revés?
0: No, al revés no.
1: Porque dicen que
0: no
1: hay...
0: podemos, además, porque eso se hacía con el disco, acuérdese.
1: Ay, pero yo tengo acá cómo, pues.
0: Tiene.
1: Que hay un mensaje subliminal si
0: se
1: le ponemos.
0: Se puede ponerle al revés.
1: Sí.

0: Feísimo, suena.
1: Suena feo.
0: Acuérdese que somos agua y vibramos con los sonidos. Sí. Por favor, sí. Quite eso, ingeniero.
1: Otro tema.
0: No, quiero al revés. No, Fernando.
1: Al revés. No. Querida, un trocito al revés.
0: Ay, no,
1: ya.
0: Qué miedo. Qué miedo.
1: ¿Por qué tiene miedo?
0: Porque si es que, porque la no, es que hay que vibrar bonito, compañero.
1: Sí, pero no, o sea, no pasa nada, hombre. A ver, pongámosle al revés un trocito de querida. A ver cómo suena, ¿ya?

0: dice nada.
1: La ley no dice nada.
0: Póngale, ingeniero, la parte que es cantada, pues. Ahí solo se escucha los,
1: solo el coro.
0: Los gritos del señor Juan Gabriel.
1: No dice nada y mejor. Buenas tardes, Denise y Fernando. Pues también me sucedió algo, pero de día. Yo creía que el bailongo al que me invitaron era el sábado y había sido el viernes. Me quedé con los churros hechos y el regalo. Luego disculparse fue horrible. Qué vergüenza, de veras. Dije la verdad, aunque no me creyeron. Linda tarde, nos dicen por acá.
2: ¿Cómo está, Dianita? Fernando. Ustedes comieron las galletas de la Eli Padilla. Ayer estaban haciéndole bullying a las galletas.
0: Dice, no probé, dice no que había hecho galletas la Eli. No nos trajo galletas a nosotros. A mí personalmente no, así que no puedo decir qué tal estuvieron. Realmente no lo sé.
1: Se escucha clarito que dice, porfa, que cante el Fer para que llueva a cántaros.
0: No, pues ya mañana.
1: Dianita, Fernando, ya llegué. ¿De qué me perdí? Todavía nada, porque ya comenzamos con el lado B de la noticia. Buenas tardes, amigos. Desde que pusieron las canciones al revés, ya se me apaga el carro dos veces.
0: ¡No!
1: No sean malitos. No, ya no. Denita y Fernando, saludos desde el Guayas. Da más miedo que no diga nada. ¿Cómo es posible eso? Saludos, Dianita y Fer. Dicen, me encanta su programa y quisiera decirles que son mi compañía. He pasado días un poquito tristes. Terminé mi relación con mi novio de muchos años. Y aunque entiendo que no es mi única felicidad, me afecta. Pero con ustedes he podido sonreír, así que gracias, chicos.
0: A salir de ese momento, a buscar siempre cosas diferentes en la vida, cosas en las que podamos enfocarnos bien, cosas que nos hagan crecer en la vida y pues a pasar la página.
1: A pasar la página,
0: lo,
1: señor,
0: más pronto posible, por
1: sí,
0: favor.
1: Sí, la vida es eso, Fernando.
0: Le traje un pancito.
1: Gracias, Fernando. Pero no, porque ¿sabes qué? Recién me comí un brownie y realmente no sería mucho ya, compañero.
0: Bueno, le traje un pancito, usted sabrá si me acepta o no.
1: No, compañero, es mucho. Es mucho, o sea, diría yo que es suficiente ya con lo que ya comí el brownie.
0: ¿Es suficiente?
1: Sí, ya no.
0: Bueno,
1: más.
0: ¿Alguien me acepta un pancito, maestro, por favor?
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1: Escuche esto. ¿Qué tal que su nutriólogo le dice, a ver, yo creo que mi fórmula está perfecta. Lo que pasa que estoy seguro que mi paciente no sigue las reglas que yo le estoy poniendo para que mejore. Claro. Luego va a decir que el malo soy yo, que el nutriólogo es el que no funciona.
2: Ajá.
1: Y lo que hace este nutriólogo es encubrirse en cuentas falsas de panaderías para probar si su paciente cae o no cae.
2: Saludos a las nutricionistas y nutriólogos, nutriólogas.
1: Para ver qué tal. Imagínese. Por ejemplo, qué tal que su nutriólogo comienza a seguirle los pasos a usted.
2: Claro, y me envíe propagandas de Super Brownies 10x1.
1: Exacto.
2: Y yo compre.
1: Y usted dice, ¿y a qué se va a enterar?
2: Claro.
1: ¿Qué se va a enterar a la final?
2: Me voy a comer.
1: Él no está detrás de mi vida, no me ha instalado una cámara para que sepa cuáles son mis movimientos.
2: Compraré.
1: Total, ha sido una red encubierta que trabaja para su nutriólogo.
2: Los hackers del nutriólogo.
1: En la próxima vez que va a visitarle, dice, vea Diana, tengo fotos.
2: No, no se llaman hackers, ¿cómo se llaman los que se crean cuentas falsas y todo esto? Trolls.
1: No puede ser.
2: Los trolls del nutriólogo trabajando para ver.
1: Y le sacan todas las fotos. Y usted va a la próxima cita
2: del nutriólogo. Claro, yo voy a la próxima
1: cita. Y le dice, vea Diana. Prueba número uno. Comiendo el lunes.
2: Pidió 10 panes.
1: Empanaditas.
2: Le pidió 10.
1: El lunes.
2: En esta cuenta que se llama Pan Calientito, usted pidió 2 croissants.
1: El día martes, en esta otra panadería, estuvo comiendo usted estos panes de acá de sal.
2: En la cuenta que dice cositas saladas y dulces, que abrí yo, usted hizo un pedido.
1: Ajá. El día miércoles, vea, acá tengo el pedido. Día miércoles, usted pasó.
2: Claro.
1: A las 11:45 del medio de la mañana.
2: Usted pidió.
1: Aquí está. Aquí está lo que usted
2: Dios
1: pidió.
2: Dios mío.
1: Y el día jueves llevó brownies. Claro, pidió, es más, echa la graciosa, había dicho a la dependiente, si es que son light.
2: Exacto.
1: Echa la graciosa.
2: Échala, pongamos de humor para que la culpa se vaya.
1: Para disimular la culpa.
2: La culpa se va.
1: Para disimularla. Exacto. Aquí está todo. Le tengo pruebas.
2: ¿Sabe qué me pasó a mí una vez? Yo les mandaba una hoja de control a mis pacientes de... ¿Cuándo trabajaba...? Cuando tenía mis pacientes de banda gástrica virtual, de psicoterapia de la obesidad, entonces hay una hoja de control a nivel cognitivo donde tienen que ir llenando lunes, martes, miércoles, pero lo llenan a la noche.
1: Ya.
2: Para generar hábitos y continuidad. Y a la siguiente semana vienen al control conmigo. Y cuando le veo a mi paciente que se estaciona, yo desde la ventana de arriba le veo que saca la hoja.
1: Y ese rato llena.
2: Era viernes. Ajá. Le veo que llena.
1: Igualándose
2: lunes,
1: el cuaderno.
2: Martes, miércoles, jueves, viernes.
1: ¿Quién va a funcionar así?
2: Y entra y me dice, le digo. Y,
1: ¿usted vio? Querida,
2: claro. Le digo, ¿cómo le fue con su semana? Muéstreme la hoja de control. Muy bien, súper bien. Digo, ya. Y fuimos llenando noche, día tras día. Sí, todos los días llenaba. Ok. ¿Qué pasó el día lunes al almuerzo? Le preguntaba yo. Todo bien. Ok, pero ¿cuál es el registro que tenemos? O sea, bien. No sabía qué hacer y le dije, querida amiga, le vi llenando este momento el registro. Y si usted quiere regalarme la plata, yo feliz, pero la idea es que usted baje de
1: claro.
2: Eso. Ay, cómo engañar.
1: ¿Qué hizo?
2: Ay, sí, perdóneme, Dianita.
1: Claro,
2: sí.
1: Es que se vio completamente en evidencia de que había cometido la falta, ¿no?
2: Exacto.
1: Bueno, pues este insólito caso que le estoy contando yo de la vida real. Es del nutricionista que puso una prueba a sus pacientes. Esto es real. Se volvió viral a mediados de este mes de septiembre. Un profesional de la salud nutricional admitió en sus redes sociales haber creado entre 15 y 20 perfiles falsos de reposterías.
2: Oiga, ¿pero qué tiempo del nutriólogo?
1: O sea, no, el tipo dijo, se lo tomó todo en serio.
2: Claro.
1: Dijo, no, aquí no me van a venir a engañar. O sea, yo les voy a controlar voy a ponerles la cascarita para ver si resbalan y caen.
2: Pero
1: ¿no?
2: claro.
1: Si no, van a venir a decir que mi sistema que no funciona.
2: Sirvo. Claro,
1: ¿qué,
2: claro.
1: ¿Qué tipo claro. De nutriólogo soy yo? Y eso fue lo que hizo. Se abrió 15 o 20 perfiles falsos de reposterías y panaderías en Instagram para tentar a las personas que estaban bajo su tratamiento.
2: Ay, Dios mío.
1: Si usted entraba ahí, Diana.
2: No, ya.
1: Caí en de los 15, en las 16. Caí.
2: Pero también puede pasar con el dueño del gimnasio, Fernando.
1: ¿Qué puede pasar?
2: Que se abra las cuentas y le diga a Fernando, usted está haciendo cardio, le recomendamos no ingerir en la noche carbohidratos.
1: Ya.
2: Y se abre la cuenta falsa en las hamburguesitas.
1: Y yo pidiendo hamburguesas después de salir del gimnasio. Bueno, se abrió 20 perfiles falsos de repostería y panaderías en Instagram para tentar a las personas que estaban bajo su tratamiento. A través de estas cuentas falsas, les enviaba mensajes privados ofreciéndoles postres gratis.
2: No puede ser.
1: Gratis, Diana. Hubiera caído usted.
2: Dele, Fernando. O que a usted le diga. Dicho, chicharroncitos con mote gratis por
1: no,
2: la
1: pues, no, pero pues de pero caía.
2: Muchas gracias, Dios le pague.
1: Dicho, Diana ni sabe.
2: Métese esta página, está buena,
1: están
2: buena.
1: Dando gratis.
2: Pero así cómo va a funcionar,
1: claro,
2: pues Fernando.
1: Postres gratis o
2: imposible.
1: muestras de regalo con el único objetivo de comprobar si caían en la tentación y rompían su plan alimenticio.
2: Oiga, ¿quiere que le lea este mensaje?
1: Por favor.
2: Hola, Fernando y Diana, dice, les cuento que yo estaba en un tratamiento porque yo tenía adicción a los juegos y rasgos de personalidad límite. Fue muy dura esa etapa para mí, pero veía apuestas y iba con todo. Y sí, mi terapeuta me probó y me hizo caer en una, y al siguiente día, dice, me llamó y me dijo, fui yo. ¿Qué está faltando en ti?
1: Dios.
2: No caigan en ninguna tentación, por favor.
1: O sea, usted lo vio desde la ventana que le estaba engañando su paciente. ¿Ya? Este otro nutricionista creó cuentas falsas
2: pan,
1: y ofrecía postres gratis. Para intentarla, a ver si caía y caía.
2: Como a niños.
1: Como a
2: Dios.
1: Niños que le dicen, muy bien, no
2: voy
1: me
2: voy a dejar este chocolate
1: no,
2: aquí.
1: Claro, nadie se va a comer.
2: Y no hay cámaras, me voy, chao. Ay, por favor.
1: Para ver, total. Es como dejar al gato cuidando la nevera.
2: Dios ¿no? mío.
1: La despensa.
2: No hagan eso. Saludos a todos los nutricionistas.
1: Bueno, según lo compartido en las plataformas como Instagram y replicado en Facebook, el especialista reveló que prácticamente, escuche esto, que prácticamente todos sus pacientes cayeron en la trampa.
2: Con conciencia, o sea,
1: aceptando
2: de
1: los productos de los negocios ficticios.
2: ¿Qué ¿Y qué
1: tal?
2: Haría pues después de eso? Diría, no, he arado en el mar.
1: Claro, sí, se sentó a llorar, frustrado. Digo, ¿qué sirve yo? Les he hablado, les he dicho, he tenido su compromiso, me han prometido que no sirve de nada. Pierdo el tiempo, me
2: Nadie
1: dedico.
2: Me pongo una panadería.
1: Me pongo una panadería. Ya el negocio está empezado a la final.
2: Claro. Buena idea. Buenas tardes, Fernando y Denita, aquí escuchando su programa que hace feliz y reír, porque a veces los días te hacen, dice, son tristes, pero con ustedes soy feliz. Saludos desde Paute. Fernando y Denita, aquí en la clínica donde trabajo, el cirujano plástico nos dice, coman. Luego una buena lipo y todo pasa. Hola chicos, buenas tardes. Una pregunta. ¿Escucharon lo que contaron en la mañana los de Área?
1: Sobre
2: la tarjeta de crédito, dice. No
1: escuché. Sí, escuché.
2: ¿Usted escuchó?
1: Claro que escuché.
2: ¿Y está de acuerdo?
1: Tenemos que hablar.
2: Mi nutriólogo no me
1: Oiga,
2: ha querido.
1: Oiga, pero qué chismosos, ¿no?
2: Qué
1: o sea,
2: bueno,
1: si no escuchaba,
2: conectados.
1: Si no escuchaba y ahora iba y escuchaba.
2: Claro, ahora voy y escucho.
1: No,
2: mi
1: sí
2: nutriólogo
1: escuché.
2: No me ha querido, es nada. Yo compra y compra sin que nadie me detenga. Imagínate que llegue el delivery y se quite el casco y es tu nutriólogo.
1: Ay, ay, ay.
2: Y te dice,
1: ¿Qué? ¿En qué habíamos quedado? No,
2: ese nutriólogo súper empoderado en su, claro, en su rol.
1: Que vea.
2: Más bien me parecería positivo eso. ¿Qué? Que el nutriólogo esté acechando. Dianita, aprovechando que mencionó, ayúdeme. Ok, le damos. Fernando y Dianita dice, una de las cosas que me hace reír es cómo somos los seres humanos. ¿Somos llevados a las malas? ¿O qué mismo nos, oiga, pasa?
1: Volvamos al génesis de toda la historia, Diana.
2: Ya, muy bien. Adán y Eva.
1: Adán y Eva. Uh-huh. No pruebes el árbol de ahí. No, el fruto, manzana o lo que haya sido. Digamos que haya sido manzana.
2: Ya.
1: Ya. No te comas la manzana. Come todo lo que quieras.
2: Mira, tienes que trabajar, no, nada, tienes que hacer nada. Nada. Mira, solo disfrutar de la, exacto, presencia, nada, de la creación.
1: Come todos los frutos que tiene. Ahí tienes reinas Claudias. Ahí tienes peras. Ahí tienes capulíes,
2: cebollita, tomate, te es un guacamole.
1: Todo tienes, menos ese árbol. Ese sí, de ahí. No. No, ¿qué pasó?
2: Se comió.
1: De ese mismo fueron a comer, por favor. Así somos, ¿no? Así somos, ya, desde el principio de la historia del mundo.
2: Hola, hola, dice, yo he estado con nutricionista. Dos tipos, dice, de nutricionista. El primero me mandó solo lechugas, moría de hambre y andaba ya, dice, de mal genio.
1: Yeah.
2: Y el otro nutricionista me enseñó a comer mejor y he bajado. Pero no les niego que si se me presenta la tentación de un postre gratis, yo también caigo.
1: Ve, ahí está. Ahora, la revelación de todo lo que esto que le estoy contando, Diana, desató un fuerte debate en redes sociales. ¿Ah? Mientras que algunos usuarios lo tomaron con humor, como una trampa maestra, la gran mayoría de los internautas y algunos profesionales, inclusive de la salud, criticaron duramente la estrategia, calificándola de poco ética,
2: claro que sí,
1: de manipuladora, de contraproducente para el bienestar psicológico.
2: ¡Ah, caramba!
1: Y la relación de confianza entre el médico y el paciente, pero por favor.
2: Claro.
1: Bueno.
3: Fernando, Dianita, muy buenas tardes. Lo peor es cuando uno se va al médico, se hace un examen y el médico le dice, señor, le doy 6 meses de vida a usted. Y como uno no tiene plata, tiene que decirle, doctor, deme 6 meses más, por favor.
1: Para poder pagarle,
2: por favor.
1: Si no, los 6 que me quedan no le alcanzo a pagar.
2: Ay,
1: ya,
2: Dios
1: ya,
2: mío.
1: Le vamos a extender a 10. Broma, broma.
2: Claro, claro. No, ese chiste que dice, gracias a mi doctor volví a caminar, pues.
1: Gracias al doctor.
2: Sí.
1: Bien.
2: A un gran doctor.
1: Gran doctor.
2: Porque
1: volvió
2: tuve que vender el carro, dice, para pagar toda la operación y todo.
1: Iba a pie a todo lado ahora. Tremendo. Diana.
2: No, pero.
1: Por favor.
2: Pero eso es un chiste.
1: Diana.
2: Es un chiste.
1: Sí, qué chiste.
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2: Por favor, una salsita, querido ingeniero.
1: Una salsita de tomate.
2: Una salsita.
1: A ver, pongámosle.
2: Una salsita.
1: ¿Sabe usted? No, esta es una broma.
2: Lléveme a Guayaquil.
1: Esta es una broma. Bien.
2: ¿Qué iría a contar?
1: Ya, pero no, mejor no.
2: Ya, pero no.
1: Dice, ¿cómo le llaman a la mujer del mudo?
2: Woman del Callao, pues, Fernando. Woman del Callao. 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
2: Por favor, querido ingeniero, póngame la canción de Terminator, Back to the Bone. Buenas tardes, Denise y Fer, querido. Apoyo la salsita ya casi viernes. Modo farra con un calor en la ofi increíble. Hace un año, Dianita cantó con Juan Fernando Velasco, dicen. Me mandan una foto.
1: Bien.
2: Ay, muchas gracias.
1: Hace un año estábamos celebrando los 30 años de Radioactiva, sí, en nuestro evento de gala que fue en el Teatro Carlos Cueva Tamariz, en donde nuestro artista invitado fue Juan Fernando Velasco. Y en un momento del show, Juan Fernando le invita a mi compañera de este programa, con quien hago este espacio, este programa todos los días, a mi compañera Diana Urgilés, a que cante con él un bonito pasillo.
2: Qué linda experiencia. Les voy a contar, Fernando. Tenemos unos $20,000 de ganancia.
1: ¿De qué?
2: En una apuesta. Aposté por usted, compañero.
1: ¿Usted?
2: Que usted le ganaba en una pelea a un robot.
1: ¿Usted apostó en favor, sí, o en contra mío?
2: En contra.
1: Sí, porque...
2: O sea, aposté, pero escuche.
1: Le apostó a ganar usted.
2: A ganar.
1: Claro, exacto. No iba a apostar a favor mío.
2: Escuche esto.
1: A ver, a ver.
2: La primera pelea.
1: ¿Qué es eso? ¿Alguien habla ahí?
2: Sí, por primera vez en la historia un humano se enfrenta a un robot de 6 pies, dice.
1: Ya. Yeah.
2: Y está el robot
1: en la imagen. ¿6 pies de altura o 6 pies que tenía allá?
2: De altura.
1: Sí, sí, no, 6 pies, o sea, hay que especificarlo.
2: Sí, sí, la ciencia ficción ya no es ciencia ficción.
1: ¿Y eso qué es?
2: La gente arengando al...
1: A ver.
2: Señor,
1: explíqueme esto.
2: Esto ya no es película.
1: A ver, explíqueme.
2: Ya es realidad. La primera pelea del mundo entre un humano y un robot.

0: real dentro de una jaula.
1: Ya. Yeah.
0: La pena que tuvo la esposa del humano después de que...
2: Pero el humano, a ver un ratito. Entiendo yo que no habrá sido como usted decía al principio, que yo aposté por
0: no,
2: usted.
0: No, no, no. ¿Cómo voy a luchar contra
2: un robot? Tiene que ser alguien que se habrá preparado adecuadamente para luchar contra un robot, que entiendo es fierros.
0: Es fierros, exacto.
2: Entonces, ¿Cómo?
0: La pena consiguió conectar varios golpes. O sea, sí le golpeó.
2: Sí le dio algunos.
0: Antes de que el robot respondiera con potentes patadas que incluso lo enviaron al otro lado del ring, del tatami.
2: Lo que le podían es mandar al otro lado.
0: Del mundo, de la vida.
2: O sea, de la
0: Pero
2: vida.
0: Hay un detalle importante,
2: al menos
0: ¿no?
2: habrá terminado en un hospital, supongo yo.
0: Sí, señor. O sea, ¿qué hace que alguien se quiera enfrentar a un robot?
2: No.
0: O sea, el estado de salud...
2: Estás loco.
0: La sabiduría no existe.
2: Diana, ¿pero qué hace que alguien quiera enfrentarles a los dos? O sea, al robot con un ser humano. ¿Y qué le haces preparando al robot para enfrentarle al ser humano? ¿Por qué? ¿Para qué?
0: Hay un detalle importante, Fernando. El robot estaba siendo controlado de forma remota por una persona. O sea, no es que él lo hizo solo.
2: El robot no tomaba sus propias decisiones.
0: No, como en la película, en las películas que vemos, donde hay unas peleas de robot.
2: Mientras... Sí, pero en algunas peleas los robots tienen inteligencia propia y decisión, autonomía para poder hacer sus decisiones dentro de una lucha.
0: Sí, el robot estaba siendo controlado de forma remota por una persona, mientras el sistema se encargaba de parte de sus movimientos y del equilibrio. Aquí está lo interesante. Ajá. Aunque todavía estamos lejos de un combate completamente autónomo del robot, ver a un humano peleando físicamente contra una máquina de este tamaño demuestra hasta qué punto la robótica está empezando a salir de los laboratorios y a entrar en escenarios que eran de humanos 100%.
2: Lo que no tiene que ocurrir, o no debería ocurrir, mi querida compañera, es que comencemos a ver como que fuera tan normal este tipo de enfrentamientos entre una máquina y un ser humano.
0: Exacto, empezamos a normalizar.
2: Y que las máquinas, obviamente, porque están construidas de una forma diferente, son fierros.
0: Exacto.
2: Y la inteligencia artificial igual tiene todo el conocimiento del mundo. Entonces vamos a tener muchos y serios problemas si no ponemos límites. Uh-huh. Yo sí creo en los límites, Diana.
0: Obviamente, Fernando, o sea, son necesarios en todo
2: fundamentales.
0: Ámbito. Yo hoy compartía una noticia de la CNN donde ya varios CEOs de inteligencia artificial piden a los gobiernos poner límites a la inteligencia artificial. Bueno.
2: ¿Y por qué no los ponen ellos primero?
0: Claro.
2: ¿Sabe por qué?
0: Por la plata.
2: No, por el miedo de que el otro competidor
0: gane,
2: no tenga límites y claro, sobrepase sus beneficios largamente y en la carrera por dinero, sin duda, pues ganen los otros. Entonces dice, pónganos límites a todos.
0: Claro,
2: pónganos límites a todos para que mi competidor también tenga un límite.
0: Pero imagínese, en las imágenes de esta noticia se ve al hombre con fracturas en su mano y no era menos.
2: Pero o sea, por supuesto. Pero a ver.
0: Claro, ¿qué esperaba, no?
2: ¿Qué quería?
0: No, ¿qué esperaba? Que acá, es como pegarle a un carro.
2: Pero ni dándote un escudo o alguna cosa de esas como para que resistas el golpe de una máquina, ¿no?
0: Llama la atención, llama al debate estas cosas que están pasando. Por acá nos describen, dicen, pero era que le tire agua al robot.
2: Claro, para que le cortocircuite. Que haga un cortocircuito el robot.
0: Bueno. Dice: hola, Denita y Fernando. Nunca me han gustado las peleas y menos si el humano va a perder. No, gracias.
2: Claro.
0: Imagínense, dice.
2: ¿Pero qué opciones tenía de ganar?
0: Yo creo que ninguna, Fernando.
2: ¿Tenía opciones de ganar?
0: Yo creo que no.
2: Yo creo que no.
0: Por más estrategia.
2: Ahora, dicen que normalmente para enfrentar a algo con alguien en una lucha, lo que sea, tiene que ser coteja en peso, en estatura, más o menos, al menos en peso. Por eso los boxeadores y más vemos que se pesan para estar dentro de una categoría,
0: del
2: ¿no?
0: rango y equitativo.
2: Y ahí sí, pero si un robot lleno de metal se enfrenta contra un ser humano, por más bien preparado que sea y que esté, lo más lógico es que el robot termine ganando.
0: A mí sí me asusta
2: ganándole, ¿no?
0: Esto en unos 20, 30 años. ¿Qué estará?
2: Antes,
0: ¿qué pasará?
2: Ya, antes. Mucho antes.
0: ¿Mucho antes, cree usted? ¿10
2: sí,
0: años?
2: Sí.
0: ¿Qué pasará con la
2: mucho
0: humanidad?
2: Antes.
0: Me asusta de verdad, Fernando.
2: Sí, bueno, ya.
0: Hoy escribía, veía un comediante que decía, me asusta cumplir 40 años y que me duelen las rodillas.

0: Y así alguien le responde, imagínate yo 50 años y él responde, yo creo que nos asustaría más tener 20 en una época de IA. Que nos llama la atención. Con 6 pies, dice, le caía patadas al pobre humano. Ah, dicen, era un robot con esposa. Lo estaban controlando, dice.
1: ¡Qué horror!
0: ¡Qué barbaridad!
1: ¿Cómo dicen Fernando? Eso? A ver, ¿qué nos
2: dice? Fernando, Dianita, buenas tardes, gran. Hablando de, como dice Fernando, de que cuando han quedado mal en un evento, a mí me pasó una. Una vez yo fui caballero de una chica, unos 15 años. Bien. El día que estuvimos en la misa, en San Blas, pues me di cuenta que mi pantalón estaba un poquito roto.
1: ¿Poquito?
2: En la misa, en la iglesia. Entonces dije, no, pues que voy a ir así al local, ¿no?
1: Claro.
2: Entonces yo le dije a la quinceañera que saliendo de la iglesia, que nos tomamos las fotos y todo ahí, le dije, me voy a mi casa, me cambio del pantalón y les alcanzo ya en el local. El momento que yo regresaba ya supuestamente al local, no me van a creer que me perdí.
1: Ya. No supo dónde era.
2: Me perdí, no me daba. Llamaba al uno, llamaba al otro, me indicaban y no podía llegar. El momento que llegué eran como las 11 de la noche.
1: Ya había pasado todo.
2: Y pues, todos súper bravos, enojadísimos,
1: claro,
2: molestos. Porque pues no llegué, no, yo era el caballero de la quinceañera y había pues un caballero ahí.
1: Claro, ya busquemos otro. Pues.
0: Dios mío.
1: Vea, y eso que ahora ya tenemos las aplicaciones para que.
0: No, pues ahora ya el ubiques, que se pierde. Y es porque no tiene datos.
1: Claro, te quedaste sin datos.
0: Es muy lamentable ver cómo el ser humano con poder económico dice está en esta situación. El ser humano acabando al ser humano. Buenas tardes, bella tarde. Qué raro suena todo, Dianita y Fernando, dice en esta época. ¿No les ha pasado a ustedes como generación X que miran las noticias y es todo bizarro? O sea, ya no es inundaciones,
1: claro,
0: robos, que es como el pan del mundo, ¿no?
1: Por eso, aunque tenemos, Diana, obligadamente que estar medianamente informados, pero muchos dicen que empezar el día escuchando todas las malas noticias, los asesinatos, los crímenes que se dan en diferentes partes del mundo, las estafas, la gente sufriendo, es la peor forma de empezar la mañana, porque te cargas de cosas negativas, ¿no? Lo bonito es empezar una mañana con cosas positivas, pero tampoco podemos meter la cabecita como en un orificio en la tierra, como un avestruz, pretendiendo olvidarnos de lo que pasa a nuestro alrededor, ¿no? Quizás el balance podría ser mucho más beneficioso. 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
1: ¡Neón! Puedo creer, Navidad.
0: Faltan 100 días.
1: ¿Usted cuándo pone los adornitos navideños en su casa?
0: O sea, yo quisiera poner ya, pero tenemos una bodeguita.
1: Ya. Yeah.
0: Y no me puse pilas cuando llenamos la bodega y los adornos están al fondo.
1: Pero
0: fondo.
1: Si es que no estuvieran al fondo, usted pusiera ya.
0: Ya pondría.
1: Estamos en septiembre.
0: No.
1: ¿Cómo que no? Estamos en septiembre. 24
0: de septiembre, falta una semana y se acaba.
1: Pero estamos en septiembre.
0: Sí, bueno.
1: Y el próximo mes recién es octubre.
0: Pero
1: y Navidad viene en diciembre.
0: En 2 meses y medio.
1: Pero es diciembre donde ponemos los arreglitos navideños.
0: Ese color, esa música, ese tin, tin, tin.
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1: ¿Cazuela
0: sí,
1: quiere?
0: Sí, sí, sí, por favor.
1: ¿Una cazuelita?
0: Una cazuelita.
1: Ay, me parece muy bien,
0: sí.
1: ¿Está bien?
0: Sí, sí, sí.
1: ¿Qué más? ¿Algo más?
0: Quisiera...
1: ¿Algo de entrada?
0: De entrada quisiera, como ya la cazuela tiene verde,
1: ajá,
0: quisiera un encebolladito.
1: Un encebollado, sí. Pero si va a avanzar todo, ¿verdad?
0: Sí, sí, sí, porque está, son las porciones perfectas,
1: ya, perfecto.
0: Ni más
1: esto,
0: ni menos.
1: Eso de pedir y dejarme ahí,
0: no, no.
1: O luego decir, póngame para llevar.
0: No, no,
1: no,
0: no se preocupe.
1: Bueno, perfecto, sí, porque eso no me gusta.
0: ¿En dónde, disculpe?
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0: Buenas tardes, estimados Fer y Diana. Hay que colocar el árbol de Navidad antes que nos ganen los centros comerciales.
1: No, pues ya, entonces ya nos ganaron.
0: Claro, pero peor amanecer, mi estimado Fernando. A ver a qué
1: todavía
0: Ecuador
1: no,
0: le
1: todavía
0: golearon,
1: no están puestos.
0: Que le han goleado a Ecuador, dice hoy día.
1: Sí, Diana. Sí, hoy día empezamos a las 6 de la mañana ya con el partido, viendo lo que pasaba con Corea.
0: No.
1: Y el primer tiempo estaba bien, todo andaba bien, hasta que ya nos hicieron 3-0. Claro, a partido amistoso es.
0: Claro, claro.
1: Pero yo le veo viendo jugar así a la selección desde cuando jugamos con México, Diana.
0: O sea, ¿qué
1: desde
0: augurio,
1: ahí para acá?
0: ¿Qué pronóstico da?
1: Siento que algo está pasando con nuestros jugadores que no rinden igual desde ese partido con México para acá.
0: ¿Ah?
1: Siento que no sé si están desmotivados.
0: Trauma post.
1: No sé qué. No sé si es un problema psicológico, emocional. Yo no sé. Pero el rendimiento no es el mismo.
0: Raro,
1: y no ese es el rendimiento que tienen exactamente en sus equipos donde ellos participan, donde ellos juegan. Entonces, ¿qué está pasando?
0: Habrá que investigar.
1: Tiene un reto potente, grande, el nuevo director técnico de la selección para tratar de destrabar emocionalmente el nivel de juego que tiene la selección hoy por hoy.
0: Buenas tardes, comenten sobre el platillo volador avistado en Guayaquil.
1: Platillo volador, perdóneme, cuéntenos.
0: A ver, busquemos.
1: ¿Qué pasó con el platillo volador que estaba en Guayaquil? 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
0: Dice: ciudadanos reportaron en redes sociales del aparente avistamiento de un objeto volador no identificado en la zona de Vía La Costa en Guayaquil. Un presunto avistamiento de un objeto volador causó asombro, múltiples especulaciones compartidas por moradores en redes sociales. Las autoridades no han emitido un pronunciamiento oficial sobre este acontecimiento.
1: Vía La Costa.
0: Vía La Costa. Hacia la playa los extraterrestres.
1: Tienen derecho.
0: Están muy verdes, tenían que broncearse un poco.
1: Estaban muy grises.
0: Sí.
1: Andaban muy grises.
0: Tienen que broncearse un poco.
1: O sea, no quedaba nada más. O sea, ir a la playa está bien. Y sí, si tenemos lindas playas, que los extraterrestres también las quieran disfrutar, pues de tienen acuerdo. Derecho.
0: ¿Por qué no? Pues
1: tienen derecho. Lo único, no? Por favor, señores extraterrestres, yo creo que ellos no tienen ese problema. No vayan a dejar sus fundas de basura de lo que están consumiendo. Ahí en la
0: ellos
1: playa.
0: La desintegran.
1: Que las botellas, que desde qué, ahí.
0: La botadas. Desintegran, Fernando.
1: ¿Usted sabe que ellos desintegran sí, ellos la basura? Desintegran.
0: Ellos se van a la playa y desintegran su basura.
1: O sea, no hay problema de que dejen la basura en la playa por todo lado.
0: De acuerdo, no hay
1: entonces,
0: problema.
1: Entonces ahí sí están bienvenidos, ¿no?
0: Sí, señor. De acuerdo.
1: Oiga, ¿y pagarán peaje cuando van por la vía?
0: Yo creo que no.
1: ¿No pagan peaje? No, pues porque no.
0: No, porque van por arriba. Van no por están utilizando la carretera, no están gastando.
1: Oiga, ¿y serán detectados por los radares?
0: Yo creo que sí, Fernando.
1: Debe ser, ¿no?
0: Yo creo que sí.
1: Ya.
0: Sí.
1: Y como ya saben todos que son ellos, entonces no es que mandan un avión.
0: No,
1: y
0: ahorita
1: ahí.
0: Además ya con lo que el Pentágono mostró y todo, dicen ya.
1: Ya, están ahí.
0: Ya la gente sabe.
1: Ya sabemos que no estamos solos en el universo.
0: Tranquilízate, le dice el lunar, porque nunca tienen una buena cámara para tomar la foto. Siempre sale borroso.
1: Sale movida la foto de los extraterrestres.
0: Como si fuera de cámaras de los 60. Sí. Entonces,
1: como que no sale nunca bien la
0: exacto.
1: cámara.
0: Exacto.
1: Es como
0: nunca hay pruebas.
1: Es como la foto de la cédula, que siempre salimos mal.
0: Exactamente.
1: Todas las fotos que les toman a los extraterrestres salen movidas.
0: Quiero mandarle un saludo a mi hermana. Le mando un saludo gigante, mi ñaña, que ayer se... ¿cómo sería? Se graduó de licenciada en administración de empresas.
1: Está muy bien.
0: Sí, con mucho esfuerzo, pese a todos los pronósticos que a veces tenemos cuando no todo es tan fácil. Ella es summa cum laude, llegando a la mejor calificación. Así que para mi hermana, un orgullo. Eres mi ejemplo, chiquita. Que de chiquita no tiene nada. No,
1: no me consta.
0: 1.80 m, pero es mi chiquita.
1: Es su chiquita. 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
0: Nos tomamos ya el yogurcito.
1: Ya nos tomamos.
0: Azuinda, sí.
1: Bueno,
0: ¿por
1: yo
0: qué
1: ya
0: se me está olvidando que nos tomamos
1: yo
0: el yogurcito?
1: Ya me tomé el yogurcito. No iba a esperar hasta que usted se le ocurra.
0: ¿Sabe qué? Como veo que le ha sobrado un poquito de yogur, le voy a dejar el brownie que me sobró.
1: No, a mí lo que me sobró fueron unos pancitos de yuca, pero el yogur no me sobró.
0: ¿Le cambio el brownie por los pancitos de yuca?
1: No, yo me quedo con mis pancitos de yuca.
0: No, le cambio el brownie.
1: Prefiero mis pancitos de yuca. Ah, ¿ya le está dando peso de conciencia?
0: Ya.
1: Pero ya cuando está con la barriga
0: ya
1: llena.
0: Ya cuando es tres cuartas partes del brownie.
1: Ya está las... Claro.
0: Ay, Dios
1: queda
0: mío.
1: Solo, ¿qué queda? Unas migajas.
0: ¿Qué queda? Nada, como diría la filósofa Janet. Queda.
1: Qué poco queda.
0: Y queda del programa nada
1: de
0: también.
1: No es, ya.
0: Porque nos vamos. Un abrazo grande. Feliz jueves. Y ya, si quiere poner la Navidad del arbolito, hágalo.

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0: entonces, un fuerte abrazo a todos. Acá estamos listos, compartiendo con ustedes ya el programa, iniciando Área 88, segunda emisión, día jueves 24 de septiembre, hasta las 15 horas en la señal de Radio Activa. Estamos con ustedes conversando de las últimas novedades que el deporte nos ha entregado. Así que gracias a todos por estar ahí escuchándonos en nuestra señal FM 88.5 y 103.3 en Cuenca, en el Azuay, Guayaquil y la provincia del Guayas, respectivamente. Un abrazo a quienes nos escuchan a través de la señal en internet, formato audio o en la página web. También estamos en nuestra propia aplicación, dispositivos Alexa, Tuning Radio, Radios Ecuador. Y también saludos a quienes están ya enganchados con nosotros en nuestra transmisión en vivo, formato video del programa en el canal de YouTube de Radio Activa. Búsquennos como Radio Activa Ecuador. También estamos emitiendo el programa en video a través de la cuenta de X de Radio Activa. Así que búsquennos también por ahí. Señor Jean-Paul Álvarez, ¿qué tal? ¿Cómo estás? Bienvenido.
1: Hola Diego, ¿cómo te va? Qué gusto saludar contigo. Un abrazo para Josu, para Joan, para todos. Acá estamos, efectivamente, listos para arrancar una nueva programación deportiva. A esta tarde, fútbol en vivo. Se juegan varios partidos en la Nations League. Una Nations League que trae novedades, entrenadores que debutan, buenos partidos, así que iremos informando lo que va ocurriendo. Juegan los Gallos también a esta hora en Serie B, visitando Atlético en la ciudad de Guayaquil, partido clave también para el equipo de Leonardo Vanegas, así que estaremos informando en vivo de eso y mucho más, y por supuesto analizando lo que ha dejado la derrota, lamentablemente el primer tropiezo de la selección de Marcelo Gallardo. Así que bienvenidos, un abrazo para todos, gracias por estar del otro lado, un abrazo para el señor Josu, que se las bate con todos hoy, ¿no? Ha venido desatado, al que se cruza como un central, de esos que pega, ¿no? El que pasa por arado, machetazo, así está Josu, y se... abatido con todos, me dijo algo a mí, le dijo a Freire, le dijo a DZ.
2: Oiga, majadero.
0: A mí también.
1: También.
0: La verdad Josu, que...
1: ¿Dónde quedó el Josu respetuoso?
0: Que aquel vino, chico bueno...
1: Que saludaba con algo que, de...
0: Claro, parecía
3: timorato, que... Muelón, agresivo y traicionero.
0: Parecía que... parecía que no hacía nada, ¿no?
1: No.
0: Mira cómo van pasando...
1: ¿Podemos poner al aire
0: las cosas? No, no, deje no. Ahí, Jampa. No, no sea así.
1: No,
0: no sea así. Bueno... Les vamos a invitar a que nos escriban 0987-175788. Nos pueden escribir ahí a través de WhatsApp. También pueden escribirnos en el chat del programa en vivo, en video que estamos emitiendo en nuestra cuenta, en nuestro canal de YouTube. ¿Cómo va el día, Jampa? ¿Cansado?
1: Un poquito cansado.
0: Has empezado
1: sí.
0: Un poco no, más temprano de lo normal.
1: No tanto como Morocco, que él sí creo que fue directo ya a una camilla a recuperarse.
0: Y Morocco venía ahí nomás, te digo.
1: Sí, anoche me contó que estaba medio complicado.
0: Sí, de hecho me canceló el partido de tenis sí, que habíamos programado.
1: De última hora canceló el partido, ya con entradas vendidas.
0: Ya, todo.
1: O sea, que reclamo llena, del público, ¿no?
0: Sí, sí, sí.
1: Piden el reembolso inmediato de las entradas.
0: Correcto.
1: Sí, sí, sí.
0: Pero tú bien.
1: Bien,
0: ¿estás
1: sí,
0: tranquilo? ¿A qué hora desayunó?
1: Desayuné cerca de las 8:30.
0: Después de la transmisión.
1: Sí, mientras ustedes.
0: Durante la transmisión, nada, un cafecito,
1: no, no,
0: alguna
1: no,
0: cosa.
1: Agüita caliente.
0: Sí. Caliente.
1: Agüita caliente. Pero ya.
0: ¿Agua
1: luego...
0: caliente así sola o.?
1: No, no, solo agua.
0: Agua tibia, caliente.
1: Tibia, sí, agua bueno, tibia. No, no, nada más. Y ya luego de la transmisión, sí, pude desayunar. Me quedé acá, porque tenía que hacer algunas cuestiones. Fui parte del circo poniendo algunos audios. Evelyn me dijo, sabes que todavía estoy un poco con miedo, no quiero poner los audios, vayan a enojarse. Y yo dije, uh-huh, no te preocupes, déjamelo a mí, yo me encargo.
0: Así vimos,
1: así que estuve
0: así
1: por acá.
0: Así escuchamos pues.
1: Sí, sí, sí.
0: Gracias a quienes nos van enviando sus mensajes. Qué intensidad en el chat de deportes, ¿verdad?
1: Ay, ay, ay.
0: Dios mío, tanta cosa. Saludos amigos, ¿en dónde quedó la mejor defensa de Sudamérica? Una lágrima a los centrales ecuatorianos, hay que trabajar y mucho. Nos dicen en este
2: ya
0: mensaje.
2: En Real Madrid.
0: Quizás
1: sí, sí,
0: sí, de Zeta.
1: Así de mal defendimos.
0: Mal momento para poner esa canción de Aguinaga, dice alguien.
1: Aguinaga.
0: Sí.
1: No, de Zeta acaba de hacer una confesión durísima.
0: ¿Qué? Ah, bueno, sí.
1: No, eso no hay como leer al aire.
0: Tienes toda la razón.
1: No, qué impensado eso.
0: Movieron el vehículo, dice alguien. ¿Dejaste mal estacionado el auto, Jampa?
1: Según yo lo dejé bien.
0: ¿Sí?
1: Sí. En el puesto del dictador.
0: En el. Ah,
1: encargado,
0: lo vi.
1: Hasta mientras.
0: Lo vi. En el helicóptero.
1: Claro, allí aterricé.
0: En el puesto del helicóptero.
1: Aterricé allí. Según yo, bien. Bueno, puede ser que como era madrugada y un poco oscuro, a lo mejor no vi bien.
0: No, estaba bien.
1: Según yo, estaba.
0: Impecable.
1: Dentro de las líneas.
0: Impecable.
1: El puesto está muy bien cuidado, por cierto, señor.
0: Saludos
1: Andrés.
0: A Freire, que no puede estacionar su auto en el lugar ese.
1: Increíble.
0: O sea, increíble.
1: Todos pueden.
0: Pero por supuesto.
1: Tu auto, el de Santo Padre, es mucho más.
0: Cualquiera de los autos de Muñoz.
1: Grande y entra bien, claro. El único que no puede es Freire.
0: Cuidado con lo que usted vaya a decir ahí, Jampa. Póngale freno.
1: Que es más grande y entra bien el auto.
0: Bueno, te mandan saludos por acá también. Mira, cordialmente. ¿Quién? Déjame ver quién es. Es desde Estados Unidos.
1: ¿Quién será?
0: Más 1732. No sé, pero te manda un saludo cariñosísimo, Jampa.
1: ¿Qué dicen?
0: Mejor no. Acá en otro mensaje nos dicen: lo mejor que le pudo pasar a la selección y al debut de Gallardo es perder y goleado. Esto le dará al DT información valiosa de lo mal que estamos en algunas posiciones. Si ganábamos, se hubiese cubierto todos los errores y horrores de la selección. Gallardo tiene mucho trabajo, pero confío en él. Vamos a empezar hablando de la selección. Son las 14 horas, son las 2 de la tarde. Ecuador, para quienes de pronto no tienen el dato, ha perdido en el debut de Marcelo Gallardo como entrenador 3-0 frente a la selección de Corea del Sur. Este partido todavía no es parte de la Copa Kirin, ¿no?
1: No, el partido del jueves sí.
0: El del jueves ante Japón.
1: Exacto.
0: ¿No es cierto? En el debut de Marcelo Gallardo como entrenador 3-0 frente a la selección de Corea del Sur. Este partido todavía no es parte de la Copa Kirin, ¿no?
1: No, el partido del jueves sí.
0: El del jueves ante Japón.
1: Exacto.
0: ¿No es cierto?
1: Como una semifinal, y si pasa Ecuador jugará la final o si no el tercer
0: lugar. El tercer lugar. Son cuatro equipos en resumen, ¿no es cierto? Este partido todavía no es parte de la Copa Kirin, ¿no?
1: No, el partido del jueves sí.
0: El del jueves ante Japón.
1: Exacto.
0: ¿No es cierto?
1: Como una semifinal, y si pasa Ecuador jugará la final o si no el tercer
0: lugar. El tercer lugar. Son cuatro equipos en resumen, ¿no es cierto?
1: Y se juega solo en Japón.
0: Ecuador, Japón, Nueva Zelanda y Panamá.
1: Así es.
0: Son los cuatro equipos, eso viene la próxima semana. El 3-0 de Ecuador hay que tomarlo con tranquilidad. Es el inicio de un proceso. Gallardo ha tenido un entrenamiento y eso también. Han llegado los jugadores hace nada. El mismo muñeco Gallardo.

0: ha llegado a sentarse en el banquillo de la selección hace nada. No hay que alarmarse. Lo que sí te digo, hoy evidentemente no hay cómo analizar, evaluar, juzgar el trabajo del entrenador. Es muy temprano. Pero lo que sí hay que estar conscientes es que el nivel individual de varios de los jugadores de la selección preocupa. El nivel individual de muchos de los jugadores que hoy están en la tricolor es más que preocupante. Más que preocupante. Has transmitido el partido, Jump, esta mañana. ¿Qué impresiones te deja?
1: Bueno, un poco la sensación que ha quedado en el ambiente, ¿no? De que era un partido más de los jugadores antes que el entrenador. Era bastante lógico. Gallardo llegó hace poco, no pudo entrenar mucho, el plantel se terminó de armar sobre la hora, un viaje bastante agotador, pocas sesiones de entrenamiento, poco conocimiento. Entonces creo que apelábamos más al rendimiento individual, a que sean los jugadores quienes con su actuación puedan sacar adelante un partido con ligeros aspectos tácticos, ligeras correcciones o indicaciones por parte del cuerpo técnico, pero más enfocados en que los jugadores puedan rendir. Y la verdad que me he quedado muy preocupado por el rendimiento defensivo y sobre todo por cuando no estén quienes son hoy los titulares en Ecuador. Claro. De Hincapié a Pervis hay una diferencia abismal. Y eso que Hincapié no hizo un gran mundial. De Ordóñez a Jackson Poroso también hay una diferencia gigante. Y eso que Ordóñez tampoco es que hizo un gran mundial.
0: Y te sumo además algo.
1: Y Moica hizo igual.
0: De William Pacho al William Pacho de hoy, también hay una diferencia.
1: Sí, Pacho no ha arrancado muy bien la temporada con el PSG, ha sido un inicio algo irregular, por eso el PSG está incluso lejos del primer puesto en Francia, le costó tal vez el inicio. Moy Caicedo muy criticado por el mundial que hizo, pero aún así yo creo que su ausencia se sintió. A Franco no lo terminé de sentir cómodo en ese lugar.
0: Junto a Vite. En la primera línea de mediocampistas.
1: Quedó Ecuador descompaginado, dio mucho espacio, mala entrega del balón, mala salida del balón. Creo que el único que intentaba era Pacho. Jackson Poroso para mí se termina sacando él solo del puesto. El jueves ante Japón no debería volver a jugar. Creo que es chance de otros nombres. Jackson Poroso me parece no termina de ser un jugador de selección. Para mí hoy fue el peor. Porque sale en la foto de los dos
0: el
1: goles.
0: El menor rendimiento individual.
1: Claro, en el primer gol la pelota se desvía en él y en el segundo, en el tiro libre, él comete la falta. Entonces,
0: que no hay, pero no.
1: Que no hay, para mí no era. Pero digamos, de alguna manera es él quien aparece allí en la jugada. Estuvo a destiempo, amonestado muy temprano. No sé si nervioso o
0: qué árbitro también no pusieron, Dios mío, a pitar.
1: Sí, el árbitro un desastre. Pero eso no quita que Ecuador también haya competido de una manera negativa. Entonces, bueno, un remesón, un mal debut. Yo creo que éramos conscientes de que Ecuador podía perder, pero no de esa manera, ¿no? Un 3-0 creo que es muy fuerte. No sé si eso condice a lo que se vio en cancha. Creo que Corea fue mejor que Ecuador, pero no paró un 3-0. Los dos goles llegan uno tras otro. Y lo descompaginan mucho Ecuador. Creo que hay rendimientos que tienen que afianzarse. Si se le puede cuestionar algo a Gallardo es tal vez no haber puesto un tercer volante. Al entretiempo con Carlos en el comentario decíamos Ecuador necesita un volante que tenga la pelota, que dé pausa, que oriente mejor el juego, que le permita a Ecuador evolucionar en base a la posesión. Y veíamos la banca y había nombres. Estaba Delil Castillo, Anthony Valencia, quizás Jeremy Sarmiento. Tal vez allí corrige tarde Gallardo y puede ser un error que se le puede apuntar a él y a su cuerpo técnico. Y luego, bueno, es tratar de trabajar en base a la consecuencia que te da un mal partido y un mal rendimiento. Y tiene que ser mejor el siguiente. Con Japón yo creo que ya hay que observar algo mejor desde lo individual. Pues tienen que reivindicarse algunos jugadores o caso contrario, abrir la puerta para que aparezcan otros elementos, que esto es lo que conlleva un proceso también. Era lógico el 11 que puso hoy Gallardo. Uh-huh. Apostar por aquellos jugadores que más recorrido tienen en selección por la falta de conocimiento. Pero para el próximo hay que abrir la puerta a ver otros nombres, a ver a un Leo Realpe, tal vez a ver un Fricio Caicedo por izquierda.
0: El mismo Torres, no sé.
1: Sí, a ponerlo de inicio a Juan Riquelme Angulo, a darle nuevamente la chance a Jeremy Sarmiento, quizás arrancar con John Mercado, con José Hurtado por la banda derecha. Eso es parte de un nuevo proceso, ¿no? Si ya los que han estado te han dejado la misma sensación competitiva que la que dejaron en el Mundial, porque tampoco lo hicieron bien estos nombres que hemos mencionado, bueno, que aparezcan otros elementos y a partir de ahí pues volver a construir la estructura y la base del equipo, más los que vengan ya cuando se recuperen.
0: Bueno, vamos a escuchar en un ratito al Muñeco Gallardo y la rueda de prensa que ha dado. Nos dicen acá, saludos cracks. Duro el inicio de Gallardo. Hay que reconocer algo. No hay calidad en la materia prima. Pensemos, hace 20 años teníamos a Méndez, Aguinaga, Tin, Demoledor, Toño, Valencia, Ulises. Hoy tenemos a jugadores de menor calidad. Basta de hablar de la generación dorada. Ardua tarea para el muñeco. Esperemos pueda revertir el rumbo. No me parece. No me parece. Creo que hoy hay muy buenos jugadores en esta generación de elementos en la tricolor. Es indudable, a ver, que esté Piero Hincapié en el equipo en que está, último campeón de la Premier League, que tengamos a un defensor como Pacho, dos veces campeón consecutivo de la Champions, Moy Caicedo jugando en la Premier, siendo uno de los mejores jugadores en su posición, lamentablemente hoy golpeado, lesionado. Hay nombres, pero lo que sí es evidente es que los rendimientos hoy por hoy están por debajo de lo que estos mismos jugadores en otro momento mostraron. Pervis Estupiñán no está andando bien. Juega en el Milan de Italia, nada más y nada menos. Ángelo Preciado tampoco. Ángelo Preciado no está en su mejor versión a hoy. Ya mencionabas tú Jean-Paul Jackson Poroso. Creo que Yeboah hizo un interesante partido.
1: Yeboah, sí.
0: Creo que hizo un interesante partido. Chicharroyo
1: lo vi bastante movedizo en el primer tiempo.
0: Primer tiempo, todo, más que nada.
1: Se remató, quiso buscar, pero luego se terminó apagando. Jordi Caicedo no hace un buen partido en general, pero en base también a lo que hemos mencionado. Y creo que allí se puede abrir una pauta también de lo que necesita Ecuador para buscar el reemplazante de Ener Valencia. Uh-huh. Quizás, sí, el momento es muy bueno de Jordi Caicedo, y concuerdo que era el que tenía que arrancar de titular en base a aquello. Pero Riquelme Angulo, en un ratito que jugó, dejó muy buenas impresiones, ¿no? Tuvo un remate por poco el gol, que la sacan de la línea, otro que ataja el arquero, un par de jugadas donde hizo pivoteos, le cometieron faltas. Entonces creo que allí Gallardo va encontrando otra vez el perfil de delantero que necesita el equipo. Porque hoy, si no tienes muchas ideas, si no logras abastecer a tu delantero en una buena medida, entonces tal vez no necesitas el delantero que se quede en el área, uh-huh, sino más bien el que se sume al juego. Y puede ser una buena chance para Riquelme
0: Angulo. El que contribuya más desde lo colectivo.
1: Claro, no digo que hoy Riquelme Angulo tenga que ser el 9 estelar, porque habrá que esperar cuando vuelva la Rola Rodríguez, cuando vuelva Jeremy Arévalo, si en algún momento vuelve Michael Estrada, uh-huh, que creo que tiene
0: ahora
1: más o menos esas características.
0: Te digo algo, Jean-Paul.
1: O Campana.
0: Sí me preocupa el ataque.
1: Sí.
0: Sí me preocupa, porque más allá de que mencionas a varios jugadores, yo creo que ninguno está más o menos a la altura de Ener Valencia en su mejor versión.
1: Claro,
0: no me refiero al Ener de ahora en Boca, que ni juega.
1: O la del Mundial.
0: O al Ener de la Copa del Mundo, que no la vio.
1: No.
0: Sino al Ener en su mejor versión. ¿Cuál fue la mejor versión de Ener? ¿En Turquía, quizás?
1: Sí, sí.
0: ¿No es cierto? Una parte en Brasil, de pronto.
1: Bueno, México.
0: En México le fue bien al principio. Pero ninguno de los nombres que tú acabas de mencionar
1: hoy
0: están ni cerca, uh-huh, ni cerca a la mejor versión,
1: claro,
0: de Ener Valencia.
1: Y ese es el trabajo. Por eso hemos dicho, Gallardo nos ilusiona por su nombre y su experiencia, pero al mismo tiempo él va a tener que trabajar mucho.
0: Ahora, claro, tiene que potenciar
1: tiene o que descubrir.
0: Potenciar el juego de estos futbolistas para que en la selección puedan rendir más.
1: Claro.
0: O la otra parte que tú señalas es clave, descubrir. ¿Pero qué es descubrir a esta altura? Sacar un chico a la sub-17 y ponerlo de titular frente a, no sé, el primer partido de las eliminatorias ante Brasil, no creo.
1: No, tal vez descubrir en el sentido de apostar por jugadores sin mucha experiencia en selección, ¿no? Porque hoy a Riquelme Angulo hay que descubrir su rendimiento en la selección. Ya sabemos qué tiene él, cuál es su característica.
0: Y está bien que el chico esté ya convocado.
1: Sí, que haya jugado
0: hoy. Que conviva
1: hoy,
0: pues, con los jugadores de la selección. Que pueda hablar con Gallardo. Que pueda hablar con los asistentes de Gallardo.
1: Exacto.
0: Que haga el proceso este de irse involucrando en la selección absoluta, en la selección mayor.
1: Y ahí es en donde él va a tener que entregarle muchos más matices y herramientas. Trabajar con esos jugadores que individualmente no están sintiendo que la selección es un lugar, uh-huh, cómodo. Si bien el proceso anterior entregó buenos resultados, ya veníamos denotando que muchos jugadores no terminaban de sentirse cómodos en la idea de BKCS, que era una idea tanto complicada de comprender, de mucha improvisación, de mucho movimiento, de interpretación táctica diferente, en donde el lateral se interiorizaba, en donde el extremo cumplía una función. Era difícil de...
0: A ratos era indescifrable.
1: Claro, yo creo que Gallardo de inicio hace lo lógico y pone a los jugadores en los lugares, que tienen que ir.
0: Exacto.
1: Ahora, no es eso suficiente, porque cualquiera pone a los jugadores en sus lugares. Uh-huh.
0: Claro, que usted ponga la alineación Jampa y va a coincidir, claro, con Gallardo lo que hizo hoy.
1: Exacto. El tema es potenciar los rendimientos.
0: O yo, o cualquiera.
1: Y generar un convencimiento en base a la idea.
0: Y aparte,
1: la idea
0: luego,
1: que todavía no aparece, que todavía no está.
0: En lo estratégico, en lo táctico, es ahí en donde se evalúa al entrenador.
1: Y es
0: en la lectura de campo, en cómo ejecuta las variantes, en cómo el equipo puede llegar a rendir ante la adversidad. Si estás perdiendo 1-2-0 en un partido, modificas algo, cambias, o cómo puede hacer que el rendimiento sea mucho más sostenido desde el inicio.
1: Claro, cómo armar
0: varias cuestiones.
1: La convocatoria. Yo creo que esta convocatoria, lo decíamos, tiene algunos lugares donde faltó más gente. Hoy, por ejemplo, Pervis hace un mal partido, pero pensando en jugar con Japón, ¿qué opción te queda? Frisio Caicedo, que es central y puede jugar de lateral, pero no tienes otro.
0: Porque no vas a poner a Nilson Angulo a que marque la izquierda, vas a empezar a caer en un problema.
1: Claro. Dices, arriba Jordi no estuvo en juego, ¿quién es el otro nombre? Riquelme Angulo. Uh-huh. No tienes otro más. Entonces, se fue debilitando también la convocatoria por esos nombres.
0: Claro, hay varias ausencias, pero también es claro que hay diferencias entre los nombres titulares y los que no lo son.
1: Claro.
0: Y lo preocupante es que hoy varios de los nombres titulares no están en su mejor versión. Quizás mañana sí, ojalá que sí. Y por lo tanto, aquellos que no son titulares y que hay una diferencia con ellos en cuanto a calidad, rendimiento, etcétera, tampoco hoy te generan demasiadas soluciones. Nos dicen por acá, saludos amigos de Aria, cuenten cómo estará nuestro querido dictador, dice el amigo. Y hay una pregunta medio picantona que no la voy a leer completa. Entiendo que bien. Activo en el chat, ha estado.
1: Madrugó.
0: Entiendo, no puede hablar, todavía no está comiendo normal. Estuvo pendiente ya desde las primeras horas de la mañana de la transmisión y mucho más. ¿Para cuándo vuelve? Se entiende que para el próximo lunes.
1: Sí, todo va bien.
0: O sea, se entiende, ¿no? Después, si es que hay que tomarse un par de días más. Cero riesgo, Jampa. ¿Te acuerdas de eso? Como en el Cuenca se hablaba un tiempo. Cero riesgo.
1: Riesgo cero.
0: Cuando esté para estar, bueno.
1: Cuando esté,
0: bienvenido
1: estará.
0: Sea.
1: Y si no está, no está.
0: Y si no es, exacto. Qué filosófico. Qué filosófico, Jean-Paul. Buenas tardes, amigos. Excelente programa. Gracias por eso. No creo que sea para no preocuparse, dice el amigo. Entiendo que Gallardo no tiene responsabilidad, pero el nivel de los jugadores es pobre. Y no creo que hubiera cambiado mucho con los titulares porque también andan mal. Esperemos que Gallardo saque el prime de estos jugadores. Más o menos hemos coincidido en esa parte. Buenas tardes, amigos. Las declaraciones de Gallardo de hoy fueron muy sinceras y razonables. Solo ahí se ve la calidad del DT que tenemos y yo sé que mejorará mucho esta selección. Sarmiento tiene otro chip en la selección.
1: Sí, para mí tenía que haber entrado Sarmiento. Ojalá pueda jugar
0: Jeremy
1: en Japón. Sí, uh-huh. Sí.
0: Bueno.
1: Pero creo que es un extremo como normalmente se lo ve, pero distinto a Angulo, distinto a Langminda. Es un extremo, pero que también se interioriza, maneja la pelota, tiene ese cambio de ritmo. Creo que le podría venir bien a Ecuador. Y un poco es lo que el oyente menciona, ¿no? Creo que va a ser clave poder cambiar el chip rápido, porque no sé si también los jugadores vienen golpeados de aquel Mundial, ¿no? Del Mundial que para esta generación significó un punto de quiebre. Pasar del cariño, de los elogios, de las muestras de afecto, a ser muy criticados, duramente criticados. Hincapié, Pacho,
0: todos.
1: Moy, que eran vistos.
0: ¿Quién se salvó?
1: Nadie.
0: Galíndez,
1: tal vez.
0: Galíndez. Sí.
1: Pero nadie más. Vite creo que hizo un buen Mundial.
0: Angulo, quizás.
1: Pero es un
0: por
1: punto
0: el gol
1: de
0: Alemania.
1: Exacto, sí. Es un punto de quiebre para esta generación, ¿no? De,
0: claro.
1: De no caer más, porque eso también te psicológicamente te golpea. Si sabes que ya no eres bien visto y que te están criticando y que no te sientes cómodo en una selección, va a ser difícil cambiar. Entonces, el método de Gallardo debe ser eso, ¿no? Tratar de que cambien el chip rápido. Y el Mundial pasó. El ciclo anterior se acabó. Becasese ya no está más. Ahora está Gallardo y es un nuevo iniciar y está en ellos el volver a proyectar esa imagen que les sirvió para ganarse el respeto y el cariño de todo el país futbolero. Hoy las críticas son las mismas. Siguen pegándoles a los jugadores. En algunos casos por rendimiento y otros por otras cuestiones, pero
0: claro,
1: va a ser clave también poder ante Japón ya empezar a limpiar un poquito esa imagen para que no se haga más tenso el ambiente en torno a la selección.
0: De acuerdo, de acuerdo. Súbale un poquito el volumen, Josu, puede ser. Un ratito, a ver. Suba. Bueno, muy bien, seguimos entonces, vamos con las recomendaciones. 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
0: ¿Qué nos falta?
1: Creo que estamos.
0: ¿Estamos listos?
1: Sí.
0: Ok, muy bien. Estamos. Entonces cerramos el espacio publicitario. Son las 2 de la tarde, 20 minutos. Vamos a escuchar a Gallardo. Escuchemos qué dice el muñeco Gallardo, rueda de prensa post partido. Esto fue lo que señaló el técnico de la selección ecuatoriana.
2: Sí, no fue el debut esperado. Debemos poner todo en contexto, claramente. Creo yo que lo que... las intenciones que tuvimos en el partido nos alcanzó solamente para una sola mitad. Después no, nos empezó a pasar factura todo lo ya conocido, el viaje, el poco descanso, las pocas horas de dormir y demás. Y lo sufrimos, padecimos el segundo tiempo. Los muchachos padecieron en el partido en la segunda mitad. Descansar, evaluar, seguir teniendo una conducta de conocimientos, de generar algunas cuestiones que tienen que ver desde lo futbolístico, pero bueno, sobre todo darles tranquilidad, porque era un partido difícil de jugar, sobre todo con el contexto que atravesamos en estos días.
3: 네, 저희가 원하는 시작은 당연히 아니었지만, 당연히 이 결과를 통해서 좀더 열심히 해야 되고, 저희가 이제, 의도한 것은 경기의 전반전 정도만, 효과가 있었던 것 같습니다. 저희가 생각했을 때는 선수들의 상태가 안 좋은 게 후반전에 고스란히 나타난 것 같습니다. 그렇지만 좀더 휴식을 하고 이 경기에 대해서 점검하고 그리고 이제 축구적으로 더 배워야 하는 그런 것들을 보완하면 좋을 것 같습니다. 그렇지만 가장 중요한 것은 선수들에게 안정을 주는 것이며, 이를 통해서 더 발전하는 모습을 보이는 게 좋을 것 같습니다.
4: 네, 질문 몇 개만 받아보도록 하겠습니다. Question from Ecuador.
5: 안녕하세요. Marcelo, ¿cómo le va? Estamos en vivo para la radio La Red en Quito. Yo le quiero preguntar sobre lo que significó los puntos en ataque. John Yeboah, Pepo Angulo, que fueron Cheche Arroyo, de más a menos. ¿Qué le pareció el partido de Jordi Caicedo? Que daba la sensación de que estuvo muy solo. Después Riquelme entró con mucha personalidad. De cómo valora lo que es el debut de este chico también. Te agradecemos y buenas noches acá.
6: Sí. Sí, yo creo que la primera mitad, como dije, lo que quisimos y lo que intentamos hacer en el partido, emparejar, ¿no? con una postura de equipo que estuviera, sobre todo en intenciones, sabiendo que el contexto no, nos iba a ser desfavorable. Tal vez entiendo que en esa primera mitad. No, creo que fue pa bastante pareja. Tal vez nos costó un poquito más en ataque acompañar a Caicedo con un poquito más de decisión, sobre todo con Kenny Arroyo y con Angulo del otro lado. Nos costó acompañar, finalizar ataques prometedores. Pero bueno, no tengo, no, no, tengo, tengo que pensar en el contexto también, cómo después, a partir de que se fue, los minutos fueron pasando, nos fuimos diluyendo física y mentalmente. Entonces se nos empezó a hacer cuesta arriba. Y el debut de Juan Riquelme me pareció muy auspicioso. Entró con personalidad, entró con su juventud, le dio cierta frescura. Pero bueno, tengo que, más allá de nombres propios, ¿no? Ver el todo.
5: Gracias,
6: De nada.
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0: Bien, el muñeco Gallardo. ¿Entendieron la traducción en coreano? Estaba difícil, ¿no?
1: Duro, muy duro.
0: ¿Qué saca a conclusiones usted de esa pregunta?
1: No entendí. No entendí nada. Coreano no hablo.
0: Coreano no.
1: Coreano
0: Ni
1: no.
0: español, con lo justo
1: Con
0: hablamos,
1: lo justo
0: Yampa.
1: español.
0: Imagínate.
1: Coreano no.
0: Bueno, está claro, el muñeco Gallardo tiene muy clara la idea y todo lo que viene pasando, lo que tiene que mejorar y ahora va a tener unos días. Ahora va a tener unos días para tratar de acomodar algunas cosas en esta selección. Me imagino yo que Japón va a ser más difícil que Corea del Sur. Le ha ganado hoy a Uruguay, ¿no?
1: 3-1.
0: 3-1 a Uruguay. Entonces, no es fácil el
1: No,
0: siguiente partido,
1: Japón
0: pero
1: tiene un
0: claro.
1: proceso de muchos años.
0: Japón, claro.
1: Sí.
0: Y bueno, de ahora viene para Gallardo, por fin, digamos que varias sesiones de entrenamiento. Varias sesiones de entrenamiento, conversar con los jugadores, tratar de en lo táctico encontrar algunas soluciones, respuestas y mucho más. Así que eso sobre la tricolor que hoy, repetimos, ha perdido con Corea del Sur en el debut del muñeco Gallardo al frente de la selección de Ecuador. Vamos a seguir conversando de varias otras cosas. En un rato más también estará la señora Pachi, entiendo yo, desde Argentina, en las últimas coberturas y en las últimas horas en territorio argentino con los Juegos Sudamericanos. Hay movimiento de entrenadores en los equipos ecuatorianos, Jean-Paul.
1: Sí, novedoso,
0: ¿Qué
1: ¿no?
0: pasa con Juan Pablo Busch?
1: Anuncian que estaría por ir a Orense, ¿no? Que está todo dado, es más, que habría ya finiquitado su tema en Loja y que va a asumir por Orense no solamente el cierre de este año, sino también la planificación de la temporada que viene.
0: Raro.
1: En la A o en la B, habrá que preguntar, porque Orense hoy no está salvado.
0: Claro que no.
1: Orense hoy está peligrando. Raro, como tú dices, por dejar
0: ¿Dónde
1: un
0: está
1: equipo que está
0: Libertad?
1: bien.
0: Exacto. ¿Dónde está Libertad hoy en la tabla, liderando su cuadrangular con serias posibilidades de jugar la Copa Sudamericana el próximo año.
1: Un buen trabajo de
0: ¿dónde está Orense? En una zona de comprometerse con el descenso.
1: Claro.
0: No hay una salvación asegurada para Orense. Lógicamente tampoco hay una garantía de que Libertad se clasifica sí o sí a la Sudamericana. Pero
1: Orense está a 4 puntos del descenso.
0: A ver, no es común que un entrenador salga de un equipo que está
1: arriba.
0: En el séptimo lugar de la tabla vendría a ser hoy, si es que juntamos todo, ¿no? Séptimo lugar sería Libertad. Y vaya al decimotercero.
1: Dejando atrás la opción de poder clasificar un torneo internacional. Yo creo que es netamente un tema económico. O sea, le ofrecieron más plata. Pero, no sé si una prima al momento de firmar. Tendría que haber sido algo muy suculento.

0: por acá es más rápido,
1: claro,
0: y me voy. Yo no creo que en Libertad Bush haya estado...
1: sin cobrar.
0: Sin, y si estaba sin cobrar...
1: tal vez un mes.
0: Uno, dos meses. Que, a ver, no está bien. No está bien, pero no, no me refiero a que no cobraba Bush desde febrero.
1: Claro.
0: Sería una locura pensarlo.
1: Es raro. Es raro todo porque netamente yo creo que obedece a aquello. No sé si habrá ya existido un cortocircuito a nivel de la dirigencia. Dicen que lo que Bush también quiere es que le aseguren el contrato del año que viene. Y Orense le estaría ofreciendo mantenerse para la próxima temporada y poder armar el equipo.
0: ¿Y si Orense desciende?
1: Pero ¿y si desciende? Y aparte yo creo que en Libertad con la campaña que estaba viniendo igual le iban a ofrecer quedarse para el,
0: pero
1: para
0: por
1: el próximo
0: supuesto,
1: año.
0: Por supuesto.
1: ¿Era una cuestión nada más de esperar o de tocar la puerta y decir, miren, bueno, ¿y cómo hablamos para el año que viene? El trabajo que estamos haciendo y todo, y para el año que viene, ¿qué? Y lo hubiesen respondido positivamente.
0: No sé si Orense ya comunicó esto oficialmente. Creo que no.
1: Creo que no.
0: Ahora estoy mirando las redes sociales de Orense. La verdad que no pasó todavía. Orense viene de perder con el Mante el fin de semana. En el primer partido del hexagonal del no descenso. Y suena para Libertad Jorge Célico. Junto al Pato Lara. No sé si lo leíste.
1: Sí, sí. Al colega Joaquín Saavedra lo leí.
0: Correcto.
1: Se reconciliaría.
0: Entiendo que Célico estuvo en Venezuela.
1: No sé si firmó o no, pero lo habían dado como un fuerte candidato para a llegar a la Universidad Central de Venezuela.
0: Exactamente.
1: Pero luego creo que no se oficializó. Estoy chequeando acá. No hay un registro de Célico dirigiendo a la Universidad Central de Venezuela. Capaz se cayó el tema. Porque no veo que lo hayan anunciado. En los registros no está Jorge Célico como técnico de la Universidad Central de Venezuela.
0: Entonces no pasó.
1: A lo mejor no se
0: cerró. Como una posibilidad y al final no terminó, claro, por concretarse.
1: Sí, hablaban de que iba a ir hasta diciembre de este año. Lo ponían algunos periodistas, pero capaz el tema se terminó de caer. Y me llama la atención, más que lo llamen a Célico, que sigue siendo un técnico que tiene experiencia y que puede ser interesante para los clubes de
0: que vuelva con el Pato Lara.
1: Que vuelva con el Pato Lara, porque habían tenido ya un separamiento de varios años.
0: Un rato estuvieron, como se dice en el barrio, bronqueados. Estuvieron, algo no cuadró ahí, se molestaron, se disgustaron y hubo un distanciamiento, un asunto normal. Pero entiendo, luego ya fueron como que tranquilizándose las cosas. Ojo que Pato Lara estaba en Tecniclub acá, ¿no?
1: Sí.
0: O está todavía.
1: O está
0: todavía.
1: No se ha ido todavía.
0: Entonces, sí, Jorge Célico al parecer
1: se
0: llegaría a jugar, a dirigir en Libertad.
1: Porque Célico ha tenido, desde que se separó de Patricio Lara laboralmente, ha tenido muchos cambios en la estructura de su cuerpo técnico.
0: Claro.
1: Tuvo a su hijo César como asistente técnico, luego tuvo a Cristian el Camello Gómez, llegó al Cuenca con Lobrinsevich como asistente, Lobrinsevich se fue, llegó Lisandro Mesa. Lisandro Torres.
0: ¿En qué anda pensando usted, perdón, señor Yampa?
1: Me distraje. Ha tenido muchos cambios de asistente. Entonces yo creo que Célico...
0: ¿Quiere poner algo de Lisandro Mesa? Ponga nomás de fondo.
1: Sin problema. Entonces creo que la lectura que hace Célico es tratar de volver a lo normal, a la fórmula del éxito. ¿Con quién mejor le fue a Célico? Fue con Patricio Lara. Que habrán tenido sus impases propios de una actividad profesional, porque uno piensa una cosa, otro piensa otra, pero luego de esa experiencia de haber tenido que cambiar tanto a su mano derecha, a lo mejor dice, vuelvo con quien fui feliz, por decirlo de alguna manera. Uh-huh. Y si logran comprenderse bien, bueno, interesante para Célico haber salido del Cuenca, que estaba complicado, y llegar a un club que, si todo va bien, va a clasificar un torneo internacional.
0: Imagínate lo que
1: y si
0: sería.
1: Logra hacer buenos números, Célico gana la chance de armar un proyecto para el año que viene con torneo internacional.
0: Bueno, con así más o menos viene el movimiento de los entrenadores en este parate, en esta para sin competencia que hay en la Liga Pro. Nos preguntan acá si algún comentario de Gualaceo, que juega hoy. ¿Guala con quién juega, Yampa?
1: Con Independiente, Copa Ecuador.
0: En Copa Ecuador,
1: en Azogues.
0: 7 uh-huh. de la noche, ¿no?
1: Así es.
0: A las 7 de la noche. Dificilísimo desafío para Gualaceo hoy. IDB tiene varios jugadores convocados, ¿no es cierto? A diferentes equipos. Por eso no jugó contra Barcelona.
1: Claro, podía.
0: Pero con atrasar. Lo que le queda, digamos, va a enfrentar este partido ante Gualaceo. Tenemos que hacer la pausa. Son las 14:32. Nos vamos a ir al corte comercial y estamos de vuelta enseguida con más de los deportes acá en Radioactiva.

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0: Muy bien, estamos de regreso. Seguimos con más. Son las 2:39 de la tarde. 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
0: Bueno, cerramos el espacio publicitario. 14:42. ¿Algo del Cuenca, Yampa?
1: Algo del Cuenca.
0: No se ha sabido demasiado, ¿no?
1: No se ha sabido.
0: Vienen entrenando. Uh-huh. Seguramente gimnasio también a las tardes. Uh-huh. Tratando de que Andrés Iliana le encuentre algunos recursos diferentes al funcionamiento del equipo, me imagino. Mañana tarde está comprometido con nosotros Raúl Becerra, el director deportivo del Cuenca, así que estará conversando en este programa. Y lo vamos a estar consultando sobre varias cuestiones y aspectos que tienen que ver con el equipo rojo.
1: Uh-huh. Informar un poco de la Nations League. Se está jugando la Nations League con varios partidos en Europa. Se han terminado ya los primeros tiempos. Noruega le gana 2-1 a Dinamarca. Liechtenstein y Lituania empatan 0-0. Kosovo e Irlanda empatan 0-0. Países Bajos cae de local 0-1 ante Alemania, que hay debut de 2 técnicos, y no cualquier técnico.
0: Uf.
1: En Alemania está dirigiendo Jürgen Klopp.
0: Claro que sí.
1: Y en Países Bajos el debut de Xavi Hernández también.
0: Mira.
1: Por ahora gana Alemania.
0: ¿Quién hizo el gol alemán?
1: ¿El gol alemán? Félix en Mecha.
0: En Mecha, sí. Correcto.
1: Austria le gana 1-0 a Israel. Portugal está ganando 1-0 a Gales. Gol de João Félix.
0: Serbia-Grecia, lo dijiste.
1: Serbia-Grecia, 1-0. Sí, juega Cristiano en Portugal. Esos son los resultados.
0: Hay parciales. Liga A, Liga B, Liga D, Liga C, ¿no es cierto?
1: Sí,
0: hay una división ahí de los diferentes países que participan en la Nations League. Así que sí, varios partidos efectivamente ya al descanso con esos resultados que el joven Paul nos ha contado. Vamos a presentar. Sí,
1: dígame, último dato. En 41 minutos en Guayaquil gana Atlético 2-0 a Cuenca Juniors, que creo que con esto ya se complica mucho.
0: Muy bien. 2-0 entonces va a terminar el primer tiempo.
1: Saludos a la Mars.
0: Pobre. Vio que anda en el carro con unas plumas.
1: Sí, está cayendo. Está cambiando el plumaje.
0: ¿Cómo se llama esa enfermedad?
1: No sé.
0: Cuando se te cae el cabello, que es alopecia, ¿no es cierto?
1: De ser.
0: Cuando se te caen las plumas.
1: Plumapecia.
0: Presentemos el segmento de los Juegos Suramericanos.
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0: Muy bien. Bueno, nos vamos directamente entonces hasta territorio argentino. Me dicen que son las últimas horas de cobertura de la señora Pachi en suelo argentino, así que seguramente estará nostálgica la Barbie para que nos cuente algunos de los detalles de lo que nos ha entregado la jornada de los Juegos Sudamericanos el día de hoy. Pachi, ¿cómo le va? Bienvenida.
4: Hola, hola compañeros. Aquí yo ya desde el karate. Estuvimos en el tiro con arco donde se encuentran los cuencanos. Pablo Toral, Juan Pablo Peralta, que estaban en 16avos. Ahora estamos acá en el karate, donde, a ver, Itan Barreto de Ecuador acaba de perder la pelea por la medalla de bronce frente al peruano Fernando Villegas por marcador de 4-3. Y con esto, bueno, se queda sin medalla el karate ecuatoriano. Igual, hace un momento ya, Jacqueline Factos también perdió por la medalla de bronce contra la brasileña Natalia Morales. La medalla de bronce, en cambio, en racquetball, donde seguimos en horas de la mañana, se quedó con José Daniel Ugalde y con Francisco Cueva, perdieron ante la dupla argentina que pasó a la final contra los bolivianos que definitivamente son los mejores de este deporte. Acá, no solamente en la parte de los Juegos Suramericanos, sino también hablamos de Bolivia a nivel mundial. Y también María José Ceballos y Ángela Villa Creces se quedaron con la de bronce en dobles femenino. Mañana empiezan los partidos por equipos para Ecuador. También hay posibilidad de medalla. Conversamos con los cuencanos, con José Daniel y con Juan Francisco. Juan Francisco súper conmovido, molesto con él mismo, porque decía, pues, a la dupla argentina ya le habían ganado en la ronda de grupos. Escuchemos entonces lo que dicen los cuencanos.

0: básquetbol. Juan Francisco, ¿ya todo bien? ¿Ya pasó el partido? Durísimo frente a los argentinos. Bienvenido.
1: Bueno, sí, fue un partido súper duro. Habíamos ganado en la parte de grupos a la misma pareja, pero lamentablemente en las semifinales no se pudo dar de la misma manera. Competimos hasta el último, fue 11-8 en el último set, súper peleado, realmente dimos todo de nosotros. La estrategia tal vez no se dio al final de puntos claves, pero vamos con esa medalla de bronce a casa.
0: La pareja argentina ya había sido vencida.
2: Sí, justo nuestro evento fue primero un round robin de 5 países. En ese round robin quedamos segundos, solo perdimos con Bolivia y les ganamos a esta pareja argentina en 4 sets. Y ahora lo lindo del racket es que cada partido es distinto. Cada partido es distinto y son circunstancias que se dan. Y esta vez salieron favorecidos de ellos, pero la verdad, como dice Juanfran, luchamos hasta el final. Alma, corazón y lo que ponen las gallinas, ya saben. Entonces, así mismo es y siempre contentos de sacar una medalla más por el país.
0: ¿Qué significó el hecho de haberse quedado acá en Rosario porque había la posibilidad de que el racquetbol se vaya para Buenos Aires?
1: Bueno, yo creo que más chévere quedarnos en la villa con el resto de compañeros de otros deportes. Siempre es lindo compartir con más gentes y no solo en un hotel separado del resto de la delegación, más bien compartiendo con todos, viéndoles a nuestra compañera del bádminton, viendo los resultados del squash. Siempre tal vez los deportes de raqueta nos llaman un poco más la atención a nosotros, entonces no, más, y para mí mucho mejor quedarnos por acá.
0: Esta vez tienen a María Paz Muñoz como la directora técnica. ¿Qué tal el acoplamiento?
2: Sí, la verdad que muy agradecidos de contar con entrenador, primero porque ha sido muchos torneos de los cuales hemos ido sin entrenador, así que gracias por estar aquí, Paz, con nosotros. Ha sido un gran aporte para el equipo y pues ahora a ella le va a tocar en 3 semanas el Mundial ya como deportista, así que ahí vamos, ya estaremos con el entrenador Aarón Palomino de México y vamos, va creciendo el apoyo al racket, se va acoplando mejor la selección y este va a ser un gran evento que tuvimos de preparación para ese Mundial en donde cobraremos venganza.
0: Precisamente hablando de estos Juegos Suramericanos, están los mejores de esta parte del continente, faltaría México, que es una de las, de las potencias de América. ¿Creen que estos mismos contrincantes los tendrán en ese Mundial?
1: Sí, seguramente será los mismos rivales que tendremos de aquí a 2-3 semanas, entonces nos sirve de preparación para el Campeonato Mundial en Chile a finales de octubre. Esperemos que nos vaya de lo mejor y bueno, regresar y a seguir entrenando.
0: En una conversación anterior habíamos dicho que el racquetbol está unido, se les ve unido. ¿Es así?
2: Sí, la verdad que tomando las palabras de nuestro presidente del Comité Olímpico, Jefferson Pérez, cuando vino a visitarnos, se sorprendió que todo el equipo está unido, está junto, tal vez a diferencia de otros deportes que tal vez tengan sus problemas, pero la verdad es estamos aquí siempre para aportar, ya que si ganamos una medalla gana todo el equipo y si la perdemos, pues perdemos todo el equipo. Y así siempre juntos va a ser mejor.
0: Muchísimas gracias.
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0: Ahí entonces la conversación con los cuencanos. Decíamos el día de mañana tienen racquetbol por equipos. Carlos Granja ganó una nueva medalla de oro para Ecuador, suma ya 14. En escalada lo hizo en Santa Fe. En el atletismo hoy hubo una medalla de bronce con Carmen Alder en los 5.000 metros y con Luis Mazabanda también en los 5.000 metros. El día de mañana hay finales en los 200 metros, ahí se espera también la de 400 con Steven Méndez. Decirles, compañeros, que acá, bueno, yo salí ya del karate, en zona mixta solamente cruzan los medallistas, al no tener Ecuador, en este caso, las medallas en los dos combates, pues ya se retiran por otro sector. Nosotros nos estamos dirigiendo ahora, estamos en el Parque Independencia, y nos estamos dirigiendo hacia el tiro con arco, y luego al tenis de mesa, donde Joshua Roballo estará junto a Alberto Miño también jugando su partido. Yo creo que con esas dos coberturas yo ya me despido de lo que es in situ, porque ya para la noche salgo en la madrugada. Si ustedes a bien tienen, el día de mañana podemos estar saliendo desde Panamá. ¿Qué les parece?
4: Con Calvin.
5: ¿Con DZ?
0: Dígame.
4: ¿Con Calvin en Panamá?
0: Podría pasarme. No, no, llego solo hasta el aeropuerto. Ah. Hasta Calvin Saladino no llego. Bueno. Pero ya.
5: ¿A qué hora va a estar en Panamá, Barbie?
4: Pregunta Josu.
0: Tipo 9 de la mañana.
5: Ah, tipo 9. Entonces sí podríamos ahí tener un reporte. Sí, sí.
0: Claro, claro. Sí, igual estoy recolectando lo más que se pueda para poder ya. El día domingo ya estamos allá en Deportivas. Para mañana solo queda ya lo que es equipos de racket, lo que son finales de tiro con arco, que ahora vamos a hacer cobertura, y el karate. Ah, el taekwondo también se está desarrollando hoy, ya son las últimas peleas. 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
5: Bien, bueno, Barbie, van llegando entonces las últimas horas de cobertura. Quería preguntarle, ¿qué ha significado para usted? ¿Y qué más o menos nos puede decir en comparación a los otros juegos que cubrió en estos últimos años?
0: Que cada vez me voy más impresionada por la infraestructura que está en otros países, y cada vez me voy con tristeza en el sentido de que ya quisiéramos tener en Ecuador la infraestructura que tiene acá y que está dando resultados. Mira, Chile, Juegos Panamericanos 2023, Chile está quinto. Perú, Juegos Bolivarianos y Juegos Panamericanos, está sexto. Y hay Ecuador luchándola en el séptimo lugar, pero muy muy lejos. Entonces yo creo que es eso. Me llevo también la alegría, la cordialidad de la gente. Oye, si en un lugar hay gente cordial, gente amable, es acá en Santa Fe. Y digo en Santa Fe como provincia, porque tanto en Rosario como en la ciudad de Santa Fe, todo el mundo no solamente que te ayuda, sino que hace todo lo posible para que te sientas bien. Y eso no lo digo políticamente hablando, sino porque en verdad ha sido así. Son juegos muy bonitos. Uno más. Ahora esperemos el próximo año estar en Lima para los Panamericanos, y ojalá todo acompañe para que obtengamos esa acreditación para los Juegos de Los Ángeles. Y ahí sí te dejo en paz, Martínez.
5: ¿Cómo que ahí sí te dejo en paz? ¿Por qué?
0: Porque ahí a lo mejor me jubilo.
5: No. A lo mejor.
0: A lo mejor depende.
4: Parece como Galíndez, que dice me voy y después dice no, ya claro. Hablé con mi esposo, usted hablaría con su esposo, y dice no, mejor
5: regreso.
4: Claro, mejor regreso. Claro. Gáname, me apure.
5: Pachi, y de todas estas ciudades que cubrió en juegos, ¿en dónde se come mejor?
4: En la casa, va a decir.
0: Ah, no, en mi casa. No, en Ecuador. En los Juegos Suramericanos de 1998. No.
5: Dios mío.
4: Pero ahí no habían papas fritas. Ahí cocinaban las papas.
0: Acá la milanesa, me quedo con la milanesa de pollo.
4: Ay, qué
5: sí,
4: rico.
5: Por supuesto.
0: Sí, pero en Panamá también, el marisco buenísimo en Panamá. Chile me queda debiendo.
5: Sí, coincido. Chile.
4: ¿Cuánto?
0: Perú, sí, algunas cosillas ahí, pero en Perú, mira, buenísimo. Yo creo que de todos, en serio, me quedo con la comida peruana porque es más parecida a la ecuatoriana.
5: Bueno,
4: aparte pero, porque tiene vínculo ahí, claro.
0: Pero oye, no porque sea peruana. Ecuatoriana en sí, porque soy ecuatoriana.
5: Bueno.
0: No porque sea peruana. No porque sea ecuatoriana, pero tenemos una diversidad. Acá, por ejemplo, la sopita. Quedó debiendo la sopa.
5: Claro, claro.
0: No hay
5: acá
0: no
5: tenemos hay sopita.
0: Plátano. No hay plátano. ¿No? Yo ya quiero llegar y comer un bolón.
4: Ay, qué rico.
5: Josu, irá usted ahí anotando todo lo que la Barbie quiere.
4: Para que cocine.
5: Ya quedan pocas horas solo. Arreglará la casa, Josu. Esas botellitas, por favor, a la basura, que no quede indicio. Barbie, le quería preguntar una cosa más. el domingo en Deportivas usted ya está entonces en planta, acá.
0: Sí, sí, sí.
5: Directamente.
0: Sí, sí. Sí, ya estamos. Ajá, ya estamos okay. Allá.
5: Y otra pregunta. Y finalmente sí. Cuente qué pasó con el micrófono que le mandaron.
0: Nada, está en la casa. Está, o sea, donde, en el alojamiento.
5: Porque la nota con los chicos del racquetbol tampoco está con el micrófono que sí. Es.
0: Sí. Y mira, y llevo. El asunto es.
5: Diga la verdad, Barbie, lo cambió por una milanesa.
0: No, no, la verdad, voy a ser sincera, ¿quieres que sea sincera, en serio?
6: No me digas al dictador, pero cambié el micrófono nuevo de la radio por una milanesa.
5: Mire, ahí está ese mensaje que a mí me mandó la Barbie el otro día.
0: No, eso es día, eso no es.
5: A ver, dele rapidísimo que nos tenemos que ir. ¿Qué quería decir?
0: No, nada, que
5: el micrófono que.
0: Son mucho más chiquitos, entonces los colocaba ahí en el aparato este de poder hacer la entrevista, y en verdad no me sentía segura de tener si estaban prendidos, si no estaban prendidos. Entonces yo, viendo ya el micrófono que está con la lucecita verde, me siento más segura. ¿Qué puedo decirte? No soy nativa digital, soy migrante.
5: Pero el otro micrófono también tiene lucecita.
4: Claro,
5: pues.
4: Y del mismo color.
0: Sí, pero no lo puedo ver si
5: claro
0: está dentro
5: sí.
0: De la capa.
5: No, porque la luz está en el receptor y el receptor ve en su teléfono, pues Barbie. Ahí
4: está,
5: sí, se
4: prendido
5: mira la luz.
4: Ahí está prendido el otro.
5: Dios
0: no,
5: mío.
0: No sé, déjame.
5: Lo cambió por una milanesa, eso es todo.
4: Crecen los rumores.
5: Chao, Barbie, le mandamos un abrazo grande.
0: Domingo los muestro para que vea que está todo bien.
5: Chao, Barbie, chao. Que esté muy bien. Buen viaje de retorno si es que no nos encontramos. Cerramos el segmento de los Juegos Sudamericanos.
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5: Bueno, y nos vamos a despedir entonces. Más deportes de esta noche en Fanáticos y Campeones. Sigan junto a Radioactiva. Ya mismo, Mili Aguilar y Santi Solís Santita. En Radioactivos. Un fuerte abrazo para
4: traiga
5: todos.
4: Los $3.
5: Buena Santita. Tarde, chao.
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Ya suena jueves, suena TVT, suena buena vibra. Y oigan, suena ya casi a fin de semana. Bienvenidos radioactivos, bienvenidos a una nueva emisión de su programa favorito. Así nos relajamos en la tarde, así nos acompañamos también. Ya almorzaste, estás en tu vehículo, estás en la ofi. Quienes están en casita también, les mandamos un beso grande, un abrazo a todos ustedes. Oye, arranca la tarde de buenas. Que si se acerca el fin de semana, llegue y nosotros lo recibamos sonriendo, bailando un poquito. 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Sé además que la agenda navideña ya está abierta. Ya está, para que saques con tiempo esa fecha y vayas a celebrar en diciembre con tu empresa, con tus amigos, con la familia. Pero a celebrar como se debe, ¿ok? Arrancamos el programa. Tengo ya sus saluditos por WhatsApp. Un abrazo grande a la distancia, me dicen por acá. Llegó la tarde de TVT y con ella esas canciones que nos llevan directo a los mejores recuerdos. ¿Qué le recuerda a usted? Ya que vamos a hacer un TVT, ¿qué época de su vida le recuerda esta canción? A ver. Cuando se escapaba de la casa para ir a bailar, me dicen por acá. No, ustedes, ¿a ustedes qué les recuerda? Vámonos con algo de Donna Summer. Arranque el jueves de TVT.

0: Suena bien el jueves de TVT y suena bien mi querido Santi.
1: Tengo que reconocer que esta canción fue un clásico espectacular. Ahora, claro que no fue ni en mi época ni en la suya. Porque tampoco es que yo esté tan viejo.
0: Tampoco es que... ¿Cómo es? ¿Que eso mismo?
1: No.
0: Estoy tan viejo, pero bailaba las de Donna Summer.
1: Ahí sí no es que es lo mismo.
0: Ahí sí no.
1: No. La verdad, yo esa canción la escuché ya después.
0: Ya en
1: no
0: la vida
1: estuve
0: adulta.
1: Yo en esa época.
0: Ah, bueno.
1: Ahora, claro que en la música, sobre todo en las buenas fiestas,
0: okay,
1: pegaba súper bien los clásicos.
0: Ya.
1: Y ahí es cuando le empecé a conocer a los clásicos.
0: Y me imagino, esta suena siempre en las fiestas, en las mezclas, ¿ah?
1: Sí,
0: Donna Summer.
1: Sí.
0: Me gusta. Bueno, y tenemos algunos en español, algunos en inglés. Es jueves de TVT, de clásicos. Pero ¿sabe qué clásicos?
1: Saludos.
0: ¿Qué clásicos me están llegando a WhatsApp?
1: A ver.
0: Las fotos clásicas me están llegando a WhatsApp.
1: ¡Qué chévere!
0: Porque me dicen, miren, Mile, ahora son solo recuerdos quien en vida fui. Y sé que hay una imagen para ver solamente una vez.
1: Una vez. De
0: fotos de la juventud.
1: Oiga, ¿usted alguna vez le ha subido los calores?
0: Los calores.
1: Y no necesariamente por la edad.
0: No, eso ya.
1: No,
0: me
1: no.
0: Han dicho que pasa después de los 50,
1: no,
0: Santi Solís.
1: No necesariamente por la edad. No.
0: ¿Le subieron los calores?
1: A mí me acaban de subir los calores.
0: ¿En serio?
1: Claro.
0: Por favor, suba, bájale un poquito al aire al señor.
1: No, más bien, súbale.
0: Santiago, bájele la temperatura para que le suba el frío.
1: Ah, ya. O sea, ¿cómo? Bueno.
0: Así mismo.
1: Lo que pasa es que
0: ¿Qué pasa?
1: Buscaba dónde estacionar el vehículo y buscaba. Y estaba complicado, le cuento.
0: Ya.
1: Pero ya decidí no estacionarlo en ningún lado. Ahí le dejé en media calle y vine.
0: Y dije, Santi, como
1: corriendo.
0: Que creo que anda por acá. Y vi que de repente entró con el carro al edificio, a la cabina.
1: Oiga,
0: casi.
1: Y no sé si alguna vez le ha pasado que cuando usted está así medio apurado por llegar a algún lado, justo se encuentra con alguien que dice, hola, ¿qué tal? ¿Cómo
0: y
1: le
0: quiere
1: va?
0: Conversar.
1: Y quiere quedarse conversando y usted, sí, no, todo bien, no, sí, pero...
0: A mí, ¿sabe lo que me pasó una vez?
1: Eso.
0: A mí me pasó una vez, tenía una grabación muy importante y tenía que llegar puntualísima.
2: Miedo.
0: Tenía una producción y me dijeron, hora de llamada, 3 de la tarde y punto final.
1: Ya.
0: Estaba corriendo y justo en la calle por la que paso hay revisión de nuestros amigos de tránsito.
1: Ya, solo dígalo, revisión vehicular. Okay.
0: Chicos, me multaron.
1: ¿Ya?
0: Me multaron y no llegué a tiempo. Pero justo el día que tenía que llegar a tiempo. Suele pasar.
1: Bueno, o sea, ¿eso qué significa? ¿Que yo ya me voy a ganar la multa?
0: Yo creo, si dejó en media calle, yo le echaré un ojito, ¿ah?
1: Ya regreso.
0: ¿Sabe qué? Deje. Bueno, pues estamos con los TVTs también. Saludos por acá en WhatsApp. Hola, Javico, nos manda mensaje. Hola también a Felipao. Hola, Mile y Santi, un gran saludo para los radioactivos. Siempre con buena música, les escucho desde el norte de Cuenca.
1: Caramba.
0: Muy bien.
3: Yo soy Paz.
0: Sé que hoy hay un concierto especial también. Paz. Y algunos están emocionados, alistándose para Guayaquil. Les mandamos un abrazo grande a 103.3. Nos comentan cómo se preparan para el show de esta noche. Romeo Santos y Prince Royce. Mientras, vámonos con un clásico de Toto.
1: Okay.
0: ¿Qué le parece este? Hold the line.
1: Súper bien. ¿Para jueves?
0: Para jueves.

0: Yo no sé usted qué opina, mi querido Santi. Esta canción siempre me ha generado mucha curiosidad. ¿Ya? Porque vemos a los chicos de Kiss pintados claro. de blanco, con los ojos, con las chaquetas de cuero, malotes, púas, agujas, metal, el cinturón. Ellos haciendo la señal del rock, okay. sacando la lengua. Y la letra dice, yo estoy hecho para amarte. Y la letra es más romántica y sus looks son tan...
1: Seamos sinceros, a veces... Como que solamente estaba copiando la conducta rockera, así como
0: sí,
1: que...
0: Sí, como que solo les dio FOMO. Pero como no, que querían verse rockeros. ¿Qué pasó?
1: Pero los chicos tenían un corazoncito grande, eso sí.
0: Así veo.
1: Bueno.
0: Los rockeros. Antes. La canción de Sereno.
1: Antes. Versus ahora.
0: Ok.
1: Claro. ¿Qué cosa hacías antes? ¿Sí?
0: ¿Ya?
1: Y obviamente... Lo que hacías en ese tiempo, hoy casi ya no lo haces. Por ejemplo, a mí me encantaba antes grabar canciones.
0: Ok.
1: Todo el tiempo. Me encantaba grabar canciones y sobre todo pues en el CD. O sea, no se me vaya tan allá. Algunos en mi cassette.
0: Yo en el CD. Ese tiempo en su memoria guardaba las canciones.
1: Usted en su memory.
0: En su memory flash. Eso. No. ¿Ya? Ok.
1: Cuéntanos, ¿qué cosa hacías antes que ahora ya no lo haces?
0: ¿Sabe que se ha perdido mucho las buenas costumbres en mis tiempos de la infancia? Mi sueño era tener una grabadora, le decíamos nosotros, que era una radio.
1: Okay.
0: Yo quería tener una radio que me permita tener las emisoras, que me permita poner disco.
1: Okay.
0: Ya, eso era lo máximo que se podía. Máximo, claro. Para poder poner mi CD. Y estas grabadoras o estas radios que llevaban las profes de inglés también a la clase.
1: Claro.
0: Yo quería tener una de esas para hacer fiesta. Y la fiesta era poner la grabadora a volumen alto en mi cuarto. Y esa era la fiesta.
1: Yeah.
0: Hoy por hoy están tan de moda los... Es que ahora son los AirPods con el...
1: Eso.
0: Y solo es el audífono.
1: Y es que ahora ya no lo haces, no porque no quieras hacerlo.
0: Porque ya no...
1: Sino porque ya no lo haces, porque ya o sea... Yo quemaba...
0: Se han perdido las buenas costumbres.
1: Yo quemaba los CDs.
0: Ya.
1: Sí. Sobre todo con las canciones favoritas.
0: Ok.
1: Que eso era fantástico.
0: Ya.
1: O sea, sí le vendían CDs... En diferentes lugares.
0: Pero la experiencia de hacerlo uno mismo.
1: De hacer tu propio disco.
0: Así es.
1: Con cada una de las canciones que tú querías. E incluso, ¿qué canción va primero? ¿Qué canción va después?
0: Claro, o sea, claro.
1: Ya no lo haces. O sea, por el tema de la tecnología, sí, lo podrías hacer de otra forma. Como, por ejemplo, colocar canciones en la radio.
0: Ajá.
1: Pero eso es lo que queremos que nos cuentes. De pronto por ahí ya tengo algunos mensajes.
0: Sí.
1: Está Rolando Villavicencio. Léale, por favor.
0: A ver, hola, nos dicen por acá. Primero, tengo un mensaje de Yuri yo por acá. Buenas tardes, Mila y Santi. Un TBT de esos que ustedes no tienen idea.
1: Ah, ya.
0: Nos está retando.
1: No, nos está diciendo que somos jóvenes. Qué chévere.
0: Ah, bueno, gracias.
1: Qué chévere.
0: Suculeu. ¿Cuál es esa?
1: Ni idea. No sé.
0: No me diga que
1: por
0: no.
1: Por eso no tenemos ni idea.
0: No.
2: Ella dijo que no tenía
0: no, idea. Sí, no, sí es verdad. Sí es no. verdad que existe.
1: No.
0: Oiga, se me están riendo. No. Sí es verdad.
1: No.
0: Se me están riendo. Sí existe. Me mandaron link.
1: ¿Ya?
0: Tengo link de la
2: A ver, póngale para escuchar.
0: Ay, no.
1: Oiga, ¿sabe quién se divierte tanto con nosotros? Es Germán Morales. En la tarde siempre escucha la radio y dice ustedes, chicos. Son lo máximo de la tarde. No siento las horas cuando pasan. ¿Eh? Bueno, ahí en la tarde, mientras te relajas en tu trabajo, vamos a escuchar a Suculeu.
0: Aquí está, sí. Usted piensa que me están.
1: No.
0: Que se están burlando de mí los mensajes.
1: No, dijo, ¿no tienen idea? No tenemos idea. A ver.
0: Ahí está. A Suculeu. ¿Usted qué pensó? ¿Usted pensó un reggaetón, un perreo no, malo?
1: No.
0: Algo así pensó.
1: Yo pensé que Yuri unió palabras para hacerle caer a usted.
0: Yo por eso dije, usted está pensando mal. No. Aquí está. Oiga, Yuri, me hace asustar. Me hace asustar. Yo dije, uy, ya dije algo en horario familiar.
1: Ay, dice, chicos, les escucho en Guayaquil, soy un cuencano más. Ahí está Yuri, gracias por... Por ese
0: Gracias
1: buen
0: por
1: momento,
0: Suculeu. ¿Ah? Ok. esta canción, me pone.
1: A ver, déjele a la canción un poquito más para escuchar todos.
0: Aquí estamos con Sukuleu.
1: Por favor.
0: Vamos.
1: Vamos.

0: P.
1: ¿Qué tal?
0: Ya lo vi a Yuri bailando al ritmo del Sukuleu.
1: Sí, en onda baile.
0: Super disco, ¿ah?
1: No, en baile del vientre.
0: Ah, además. Bueno.
1: Vamos a hablar con Yuri, a ver si es que le llamamos, por favor, para que nos explique un poco más sobre este tema desde Guayaquil, ¿ah? Cuenca nomás.
0: Oiga. Me gusta, sí, me gusta este tema.
1: Vamos a interactuar ahora con ustedes de esta forma, ¿ya? A ver.
0: Hola, Yuri.
1: Hola, Yuri. ¿Está con nosotros?
2: Sí.
1: Ahí está. Hola, Yuri, ¿cómo estás? ¿Todo bien?
2: Muy bien, buenas tardes.
1: Buenas tardes. ¿Cómo es eso de que se te vino a la mente esta canción?
0: ¿Cómo es eso del Sukuleu, Yuri? ¿Qué es eso?
2: Esta, si no estoy mal, eso estaba de moda cuando yo
1: era niña.
2: Eso bailaban en la casa. Mis primas, mis tías bailaban durísimas en
1: épocas. Ya, casi no se te escucha muy bien, pero algo.
0: La conexión.
1: Que estaba de moda en aquella época, bailaban las primas.
2: Claro, y hacían competencias con ellas para ver quién baila mejor.
0: Competencia para.
2: Okay. Por eso les tengo clarito en la mente.
1: ¿Se te vino a la mente las primas?
0: No.
1: A mí también te cuento.
0: No.
1: Bueno.
0: Yuri, excelente, gracias. Además del Sukuleu que aquí estuvo sonando, ¿qué otra canción de los 80s quisieras escuchar?
2: Uy, no sé.
0: 80s, 90s, 70s, cualquiera de la época.
2: Pudiera ser algo de los.
0: ¿De los?
2: Sí.
1: Ok, de los Bee Gees.
0: Ah, ok. Ajá. Tenemos en lista entonces tu tema, Yuri. Gracias.
1: Gracias, Yuri. Un abrazo súper especial. Así vamos a interactuar con ustedes, muchachos. Gracias por ser parte de Radioactivos.
0: Muy bien.
1: Ok.
0: Al ritmo del Sukuleu. Tengo, bueno, a Bee Gees en lista. Le cuento, Santi, que en Instagram también nuestra historia. Tenemos una historia en Instagram con una cajita de preguntas. Okay. Y esta cajita de preguntas.
1: ¿Qué es lo que dice?
0: Está receptando también sus pedidos de TBT. Así que tengo algunas en lista, ¿ok? Me piden algo en español, pero al volver de la pausa, ¿qué le parece, Santi?
1: Al volver de la pausa y tengo más mensajes. Ahí está Jorge también conectado con nosotros.
0: Ok, vámonos a la pausa y venimos con más.
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0: Ok, me encanta, me encanta. Y está sonando algo de La Mosca en este momento, para no verte más. Y mientras, mi querido Santi, déjame contarle que tenemos cumpleañera.
1: ¡Eso!
0: ¡Vamos! Queremos mandarle un saludo muy especial a nuestra hermosa Paulina Garchi.
1: ¡Pauli!
0: Pauli, te manda un saludo muy especial, Diana y todos tus amigos de la OFI. Hoy cumple 33 años,
2: no, no
0: me dicen.
2: Se dice legal, no.
0: ¿Cómo, cómo no? Santi, no, ya pasó de moda eso de avergonzarse por la edad.
2: Y peor aún, una mujer peor no debe decir la edad, no, no.
0: ¿Por qué usted piensa eso? No, eso ya pasó de moda.
2: ¿En serio?
0: Ahora las mujeres dicen con orgullo su edad. Y así se ve a los 33,
2: bueno,
0: claro.
2: Sería mejor que lo diga, se me acabaron los 20.
0: No, no, está bien. Sus amigos de la oficina le mandan un abrazo grande. Dicen que nos están escuchando online, ¿ah?
2: Ah, qué bien.
0: Por ejemplo, en la web.
2: Eso es lo que no podías hacer antes.
0: No sabe lo que me mandó.
2: ¿Qué le mandó?
0: Se fue al baño la cumpleañera y no escuchó. Hay que repetirle el...
1: Para no perder.
0: El cumpleaños. Oiga, ¿por qué se va al baño? No, a ver. Tráigame a la cumpleañera, por favor, para...
2: Para enviarle la grabación.
0: Para repetir cuántos años tiene.
2: No, para enviarle a la grabación.
0: Ok, está bien, está bien. Chicos, y me gusta porque...
2: A ver, vamos de nuevo. Regrese.
0: Como si no hubiese pasado nada.
2: Fin de espacio publicitario.
0: Fin de espacio publicitario. Hola, regresamos.
2: Cuénteme, ¿qué tiene por ahí?
0: Tengo una cumpleañera, pero por favor asegúrese que...
2: ¿Cómo se llama?
0: ¡Pauli!
2: ¡Hola, Pauli!
0: ¡Paulina Garchi! ¡Feliz cumpleaños!
2: ¡Epa! ¡Bravo, cumpleañerita!
0: Diana y tus amigos de la OFI te mandan mucho cariño. Gracias por escucharnos.
2: ¿Qué estás cumpliendo?
0: Muchos años.
2: Muchos años.
0: Y esperamos que cumplas el doble, el triple y muchísimos más. Te mandamos un abrazo, Pauli.
2: Pauli, que le vaya súper bien y que le disfruten como se debe, ¿no? Ahí en la office.
0: Le celebren,
2: chévere.
0: No que le disfruten.
2: Ah, ay,
0: a ver, a ver.
2: Ay, perdón. Perdón, no sé en qué
0: basta.
2: Estaba pensando. Usted
0: basta.
2: Usted cambió mis palabras,
0: basta.
2: O sea, mis pensamientos. No. ¿Qué pasó por ahí?
0: Es que es jueves, como que ya todo se relaja, el cerebro también.
2: ¿Qué cosa dejaste de hacer, sí?
0: Okay.
2: Porque la tecnología avanzó y obviamente, pues, aquí estamos para recibir tus mensajes.
0: Una de esas cosas, Santi, y lo dice La Mosca en esta canción, eso de romper las fotos, quemar las cartas.
2: Por acá nos envían
0: ahora,
2: una emoción de una risa increíble, no sé.
0: ¿Por qué?
2: Bueno, por lo que hicimos nuevamente.
0: No,
2: la.
0: No, ¿cómo cree? Pensando en voz alta, dicen por acá. Si usted está pensando en voz alta, Santi,
2: no,
0: Solís.
2: No, a mí ni me diga eso.
0: A ver, porque... el que de pan habla,
2: no,
0: hambre
2: no,
0: tiene.
2: No.
0: Solo eso.
2: No. No. Almorcé súper bien. Ya.
0: Ok, ok.
2: A ver.
0: Basta, basta. Basta, basta, basta.
2: Antes usaba mapas de papel.
0: Claro.
2: Claro. ¿Usted sí se acuerda de los mapitas de papel?
0: Oiga, cuando vinimos a vivir a Cuenca, ustedes saben, yo soy de Machala. Mi mamá se compró el mapa, pues. El
2: claro.
0: Mapa grandote.
2: No te preocupes, mija. Y bajaba la viserita del vehículo
0: claro.
2: Al lado derecho.
0: No te preocupes, que ahorita llegamos.
2: Sí.
0: Era un mapa enorme de Cuenca.
2: O sea,
0: no podía ni manejar porque el mapa ocupaba todo el parabrisas.
2: Y siempre se cortaba justo la partecita esa donde iba.
0: Claro. Justo, ay, tenía que llegar a Totoracocha, pero ya se me recortó.
2: Se
0: ¿cómo llegaba?
2: El papelito.
0: Se me rompió justo en Totoracocha. No,
2: y
0: no.
2: Ahora, en cambio, pues obviamente, versus ahora, en este TBT, nada, simplemente.
0: Puro Google Maps.
2: Te equivocas, se reubica y listo.
0: Están bien perdidos ahora, me dice. Un poquito, un poquito. Lo bueno de usar los mapas físicos es que se aprendían todas las calles de memoria. Ahora usted le pregunta, pues, a aquellos que usaron un mapa físico, ¿cómo llego a tal calle? Y ellos saben, ellos son un croquis en su cabeza.
2: Croquis, total.
0: Sí, sí, sí, sí.
2: Oiga, y por ejemplo, cuando uno iba a Guayaquil, amigos que están en Guayaquil, es verdad que nosotros los cuencanos siempre como que nos desorientábamos. Cuando llegábamos a Guayaquil, por ejemplo, queríamos encontrar la vía a la costa, generalmente para ir a la playa. Y bueno, ahí sí era el que sabía. ¿Sí?
0: Ah, bueno.
2: Claro, había que preguntarle al que sabía por dónde tiene que ir y todo.
0: Claro. Y el que sabía a veces iba de copiloto.
2: Claro, versus ahora. ¿Qué?
0: Claro.
2: No me descuides porque...
0: Ahora lo que necesito son datos nomás.
2: Exacto, datos.
0: Solo eso. Hola, chicos.
2: O sin datos, porque usted puede bajarse el mapa y listo.
0: Y ya sin internet queda registrada la ruta.
2: Claro.
0: Hola, chicos, excelente programa. Felicitaciones.
2: ¿Sabe qué hacía yo?
0: ¿Qué hacía usted?
2: Llegaba a Guayaquil y, bueno, paraba un taxi y, claro.
0: Disculpe, cuando, ¿cómo llego?
2: Cuando era más fácil.
0: Ok.
2: De parar un taxi. Ahora ya no es tan fácil.
0: Ya no confía.
2: Cuando confiabas. Paraba un taxi y decía, por favor, lo que marque el taxímetro hasta la Ruta del Sol. Perdón, hasta el sol.
0: No, usted se estaba yendo carísimo. A la playa, ¿no?
2: Razón, ahora entiendo por qué me costaba tanto.
0: No era que lo estaban estafando, Santi, es que se estaba yendo lejísimo. Claro. Ok. Listo. Hola, bueno. Chicos, nos dicen por acá. Excelente programa.
2: Algo que yo no voy a olvidar.
0: Felicitaciones. Tengo el mensaje. Ahora ya no se memoriza los números de teléfono de varias chicas.
2: Ya.
0: Ahora los registra en contactos del celular.
2: Claro.
0: Antes se los memorizaba.
2: Algo que yo no voy a olvidar nunca jamás en mi vida. Era, ¿se acuerda esas agenditas que tenían imán a los costados? Y usted abría como acordeón. Y ahí tenía todo para colocar todos los teléfonos.
0: Bueno, es que nunca tuve.
2: Usted no sabe de lo que estoy hablando.
0: No, pero yo tenía diarios.
2: Tengo una culpa que le pregunto a usted, pero, que tiene 25 años.
0: Pero Santi, yo tengo 26, por favor, más respeto. Mentira. Pero tenía mi diario, Santi.
2: ¿Ya?
0: Y en mi diario, en la parte final del diario, ajá, tenía contactos. Y yo podía poner el nombre, el celular, el email, si es que tenían el email, y la dirección de la casa. Y yo ahí tenía de toditas las amigas.
2: Qué maravilla.
0: Pregúnteme cuántas veces las llamaba. Nunca.
2: ¿Cuántas?
0: Nunca. Pero ahí tenía.
2: Era divertido, era muy divertido tener todos los contactos ahí en esa agendita que le cuento. ¿Sí?
0: Pero me genera curiosidad, porque este mensaje que nos manda Jorge nos dice justamente eso. Antes memorizábamos, pero ¿cómo era?
2: Que nos explique un poquito más.
0: O sea, se iban de fiesta y si una chica le parecía linda, le decía, dame tu número. Y él se lo aprendía en ese momento.
2: Claro, si te importaba, pues claro.
0: Antes se esforzaban más, ¿ah?
2: Claro.
0: Se esforzaban más. Ya no voy a dar mi número así muy fácil.
2: Okay. Rogaría.
0: Hola, chicos. No. Chicos, por favor, algo de Big E's, nos decían. Y acá está un clásico de Big E's en jueves. Pero modelándolo, ¿ok? 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

0: clásico de Michael Jackson como este, Human Nature, que fue icónica en el año 1983.
1: ¡Qué maravilla!
0: Otro tema de ese año también, el grupo The Police.
1: Eso, esta canción es como para, a ver, colocarse el cinturón de seguridad.
0: ¿Sí? Claro.
1: Todo bien, en el auto, preferiblemente en tu auto favorito, ¿sí? Sería hermosísimo que... Mientras suena esta canción, no hable ni tu esposa, ni tus hijos.
0: Que no hablen el locutor.
1: Ni el locutor. Nadie. Entonces, okay. y claro, subirle el volumen. Y si tiene videito, mucho mejor. Claro.
0: ¿Sabe cuál es el problema? Que
1: ¿cuál es el problema?
0: Sí.
1: Que esa no es la realidad.
0: Musicalmente, esta canción, sí, es para eso. Pero en su letra ha sido muy criticada esta canción. ¿Sabe por qué?
1: Cuénteme por qué.
0: Porque la canción Every Breath You Take de Police habla sobre la obsesión, el control y el acoso. Incluso, a pesar de sonar como una banda romántica, esta canción ha dado mucho de qué hablar porque dice donde sea que estés, bueno, donde sea que vayas, donde sea que mires,
1: entonces,
0: donde sea que respires.
1: Prefiero entonces que hable mi esposa, que hable mis hijos y que vamos en el carrito.
0: Para no escuchar qué está diciendo The Police. Me encanta. Hola, chicos. Santi, lo que yo hacía antes, nos dicen en WhatsApp, era comprar los discos de vinilo para escuchar.
1: Claro.
0: Ahora ya no hay cómo hacer eso.
1: Claro.
0: Aunque le cuento que hay un grupo bastante grande de coleccionistas y aficionados por los discos de vinilo que tienen pues todavía su tocadiscos,
1: ¿sí?,
0: y su colección clásica.
1: Dice, hay cosas que te producen nostalgia del antes versus ahora en este jueves de TVT, de ciertas cosas que a través de la tecnología pues han cambiado muchísimo. Como por ejemplo lo que hablaban de los CDs y sobre todo de la agenda telefónica. Yo sí tuve esa agenda telefónica, era lo máximo.
0: Sí.
1: Además de eso, le utilizaba también a la agenda telefónica como para colocar los principios de cada cacho. Antes nos reíamos mucho, contábamos cachos. Es
0: ¿pero
1: decir,
0: los escribían a los
1: claro,
0: cachos?
1: El principio de cada cacho, por ejemplo, de Pepito. Pepito yeah. le dijo a su mami, y entonces el principio del cacho para no olvidarse, ¿no? Entonces,
0: yeah.
1: cuando usted se encontraba con el grupo de amigos y obviamente empezaba este teletón de chistes, yeah. cachos, ¿no?
0: Se sacaba la
1: libretita.
0: No.
1: Leía el principio del cacho y ya se acordaba, ¿no? Entonces cerraba y continuaba. No, lo máximo. Es nostálgico.
0: Me imagino.
1: O sea, es nostálgico.
0: Oiga, ¿y usted era de los que ganaba en las rondas de chistes?
1: No.
0: No. Deje nomás.
1: Déjeme.
0: Le iba a pedir que me cuente un chiste, pero como no trae su libretita, no pasa nada. No.
1: Ahí con grandes amigos. Envío un fuerte abrazo a Ricardo Nivelo, me acuerdo que era el
0: él era el rey de los chistes.
1: Rey de los chistes.
0: Siempre
1: Eduardo Arias también. Eduardo, si usted está ahí en Guayaquil escuchando la radio, pues ya sabe, envíe un chiste.
0: Envíenos un chiste por audio, por favor.
1: Antes usabas cámara fotográfica, ahora el celular hace todo, mejora las fotos y hasta filtros y todo por ahí.
0: Ahora la inteligencia artificial hasta cambia algunos claro. rostros. ¿Eh?
1: Oiga, ¿y sí se enteró eso de que en el 2027
0: ya
1: vamos a entender por qué apareció la inteligencia artificial?
0: ¿Cómo que vamos a entender?
1: Ay, viera las redes sociales, hablan y hablan.
0: Bueno, y hablan.
1: Vienen a decir que en el 2027 van a aparecer los extraterrestres cuando eso ya sabemos que existe.
0: Cuando esos ya vienen a locutar con nosotros de vez en cuando.
1: Claro, vienen. Cuando están compartiendo con nosotros ahora mismo.
0: Y es más, ustedes no saben, pero el señor Joan Hidrobo
1: es bien extraterrestre.
0: Bien fuera de este planeta, chicos. Bien fuera del planeta. Oiga, vámonos a la pausa, ¿qué le parece?
1: Sí.
0: Al
1: sí,
0: volver
1: sí.
0: hay canciones que nos han pedido y algunas sorpresas.
1: Ah, se vienen sorpresas, chicos.
0: Ya venimos.

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0: Atrévete también en español. Y un clásico del año 91 de los Auténticos Decadentes, como este, no se olvida, no se olvida tan, no se olvida nunca, diría yo. Y Santi querido, le quiero contar.
1: Cuénteme,
0: que tengo una invitada de lujo.
1: A ver, vamos a hacer seguimiento.
0: Yo
1: quiero contarles algo muy chévere. Vamos a hacer seguimiento con quien nos sigue.
0: ¿Cómo?
1: Claro, ustedes nos siguen a nosotros, nosotros les seguimos a ustedes.
0: Ok.
1: Ok, así que vamos a contactarnos con alguien muy especial, quien está en la sintonía.
0: A ver.
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3: ¿Ya?
0: Hola.
1: Hola, hola.
3: Sí.

0: ti. Oiga, lo estoy haciendo bonito.
1: Muy, muy bonito. Pauli, querida, feliz cumpleaños. ¿Qué tal cantamos?
0: ¡Pauli! ¡Viva la cumpleañera!
2: Muchas gracias.
1: Dinos la verdad.
2: Estoy justo en el trabajo.
1: Dinos la verdad.
0: La verdad.
1: ¿Salieron muchos gallos o normal? ¿Cómo? ¿Sí nos contratas?
2: No, no. Sí, 100%.
1: Ah, yo pensé que dijo, no, no los contrato ni loca. ¡Pauli!
0: Para eso contrato a alguien que suele llegar a decir, oiga, señorita, le mandaron unas flores.
1: No. Nosotros también le cantamos, mire.
0: Sin necesidad de ser, ya, ahí nomás.
1: ¿De ser cómo?
0: ¡No, ahí nomás!
1: Nosotros somos radioactivos, nosotros. ¡Pauli! ¡Feliz cumpleaños!
2: Muchas gracias.
0: Estamos aquí para saludarte.
1: Bueno, nos enteramos que estás en la OFI en este momento y que estás con los compañeros y las compañeras. Yo quiero tomarles lección, chicos. ¿Cómo la recibieron? ¿Cómo te han tratado hoy, Pauli?
0: ¿Sí, la verdad.
1: ¿Sí los felicitamos o no tanto?
2: Sí, se esmeraron.
1: Sí, en el fondo dicen, sí, Pauli, no nos hagas quedar mal. Pauli, me enteré por allí que una de tus artistas favoritas es Kany García, que eres fanática del color fucsia. Así que dime que todo está rosa y de colores hoy en tu cumpleaños. Y te acompañamos también con una de Kany.
2: Ay, sí, muchas gracias. Todo lo he celebrado de la mejor manera y con mis colores y con todos los favoritos.
1: Muy bien.
0: Maravilla.
1: Te mandamos un beso grande, un abrazo, Pauli, que cumplas muchísimos más. Mil bendiciones.
0: Pauli, un abracito para ti y un regalo muy, muy especial de quienes hacemos Radioactiva. Que tengas una tarde y una noche maravillosa. Que te festejen como te mereces esta noche, por favor, ¿sí?
2: Muchas gracias, un abrazo para usted.
1: Pauli, y cuidado que la pizza y el pastel, no, hoy sí te los puedes comer, no engordan.
0: No pasa nada. Habrá tortita.
1: La comida. Y tengo heladito. Tengo foto de Pauli con su pizza y su pastel. Por eso digo, en el día del cumple, eso no engorda.
0: Ya le vio a la Pauli,
1: ya la vio.
0: Qué chévere, qué genial. Muchachos, lo hicieron muy bien. Felicitaciones a todos. De eso se trata, hermandad. Y espero que se acuerden del cumpleaños de todos, ¿no? No solo de la Pauli, ¿no? Claro.
2: Sí, no, pues. es de todos.
0: Así como le festejan a la Pauli, espero que festejen a todos, ¿no?
1: Hasta el Santi Solís.
0: No, estoy hablando del grupo que está ahí con Diana Galindo, ¿no?
1: Muy bien, muy bien.
0: Un abrazo a Dianita también.
1: Un abrazo a todos, chicos, en la OFI. Ok, ahí están. Bueno,
3: para ser feliz.
1: Bueno, cerramos con la llamada, pero ahí están. Los deseos de cumpleaños no podían faltar. Su artista favorita, Kany García, es por eso que por acá tenemos una canción, algo más romántico de Kany para la cumpleañera.
0: Y para comer pizza.
1: Y para siempre, como esta canción. Para siempre, Kany García. Vamos.

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0: encanta ese estilo relajado de Olivia Dean, que está pegando muchísimo también. Y nos encanta escucharla. Vámonos con recomendaciones. Esta hora de la tarde, Santi. Abrimos el espacio publicitario y además les contamos. Hoy yo me moría de calor, la verdad. ¿Ya? Me estaba muriendo de calor.
1: Ya ve que yo sí le dije. ¿Le subieron los calores?
0: Sí,
1: y no necesariamente por la edad.
0: A usted le subieron los calores y yo ya le iba a traer la solución. ¿Ya? Para estos calores de hoy.
1: Cuénteme.
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0: Santi, y le cuento.
1: Cuénteme.
0: No se me vaya a olvidar, todavía estamos a tiempo. Hoy, 24 de septiembre, por primera vez estarán juntos en Ecuador.
1: Todo el día.
0: El rey y el príncipe de la bachata, Romeo Santos y Prince Royce. ¿Cómo ve?
1: Maravilla.
0: Van a sonar espectacular en el Mejor Tarde Que Nunca World Tour Guayaquil. Hoy, 24 de septiembre, en el Estadio Modelo Alberto Spencer. Y en Quito van a estar el sábado 26 en el Estadio Olímpico Atahualpa. 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Vámonos con un clásico. Por acá me dicen, no se olviden de Take On Me. ¿Cómo nos vamos a olvidar de este clásico?
1: A ver. Esto hay que hacerlo trotando, pero.
0: ¿Trotando?
1: Claro.
0: ¿Calentando?
1: Exactamente, con la sudadera.
0: Ah, yo pensé que calentando el almuerzo, ha sido calentando el cuerpo.
1: ¿A que siga subiendo los calores?
0: Ok, vamos.

te escuché cantando, ¿no? Es que creo que más de uno, pues, sabemos muy bien de quién estamos hablando. Luis Miguel confirmó oficialmente su regreso a los escenarios, chicos. ¿Qué les parece? Luis Miguel Tour 2027. Él mismo lo anunció el 21 de septiembre del 2026. Por ahora todavía se ha anunciado oficialmente algunas fechas en algunas ciudades, pero no todavía en Ecuador. Aún no está confirmado, aunque Ecuador formó parte de su gira anterior en el 2023-2024. Esperemos, pues, a ver si es que Luismi

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0: bien. Y ahora nos ponemos en modo, cumbia.
1: En modo IA, pensé que iba a decir.
0: No, para nada. Más bien, quiero felicitar a uno de los grandes compadres, diría lo así, Andrés Sakoto. Hoy tenemos el gusto de recibirte aquí en Radioactivos y sobre todo pues con una trayectoria de 35 años.
1: Así es.
0: Compositor de más de 200 canciones y una voz inolvidable. Bienvenido, estoy con Mili Aguilar. Hola, ¿cómo estás? Qué gusto saludarte, ¿ah?
2: ¿Qué dice mi querido Santi? ¿Cómo estás? ¿Cómo estás, Mile? Para mí es un honor, es un placer estar comunicándome con ustedes y poder hablar con la gente de Cuenca, con la gente de Guayaquil, a través de la señal de FM 88 Radioactiva, que son mis panas.
1: Definitivamente. Y Andrés, estamos contentos nosotros de saludarte hoy desde Cuenca. Esperamos pronto tenerte también en nuestras cabinas. Pero mientras, gracias al mundo digital, nos conectamos y conversamos hablando del mundo digital, ¿no? Tanto que se escucha, tanto que avanza el mundo, que tú decidiste hacerle una canción a la IA.
2: Ustedes no se imaginan cómo viene esto a mí. Esto llega en un sueño. Yo soñé que estaba en un velorio. Vayan imaginándose todo esto, ¿no? Ya. Ustedes y al público. Estoy soñando que estoy en un velorio. Ya. Estoy adentro de este recinto y escucho que insistentemente sonaba el coro de una canción en la calle. Salgo del velorio en el sueño, abro la puerta, voy a la calle y en la calle sonaba a todo volumen una cumbia que sonaba como estas cumbias de estilo argentino y decía:
1: cumbia villera.
2: Ia, ia, ia, ia, ia, no podrás hacer una canción como la mía. Y en el sueño empiezo a pensar: ¿esto existe? ¿O lo estoy imaginando? Claro. Y me despierto en ese pensamiento. Me despierto y digo: wow, soñé esta canción. Y soñé esta canción donde un compositor le canta a la IA sus cuatro verdades. Y entonces agarro y aplico el oficio del compositor, del escritor, del ser humano. Agarro cuaderno, agarro esfero y me siento, y mi guitarra, y me siento a escribir. Entonces escribo esta canción donde un compositor le canta a la IA, pero agarra a la inteligencia artificial y la convierte en un personaje, ¿no? En este antagonista del compositor, y le canta sus verdades. Le dice, el compositor le dice: voy a hacer una canción para decir lo que siento, porque solo nosotros los seres humanos sentimos, ¿no es cierto? Que salga del corazón, claro, que solamente lo tenemos nosotros, a trascender en el tiempo, una canción de verdad, con magia e increíble inspiración. Es poesía del alma, escrita con tinta de risa y dolor. Cada palabra vivida no es un algoritmo, es un acto de amor.
0: ¡Andrés! ¡Qué chévere! Yo creo que llegaron a iluminarte también a través de este sueño. Si es que existen o no existen los extraterrestres, resonaba en tu cabeza: IA, IA, IA, no podrás hacer una canción como la mía, ¿no? ¿Qué representa esa frase? Porque ahí hay una frase, muy fuerte también. ¿Por qué elegiste, Andrés, la cumbia? Hay dos preguntas ahí. ¿Qué representa esa frase para ti? ¿Y por qué elegiste tú la cumbia y el humor para hablar del tema tal cual como lo manifestaste en inteligencia artificial?
2: Mira, Santi, te contesto las dos preguntas. La primera, para mí es muy fácil. La cumbia, es decir, la canción eligió ser una cumbia. Yo no la hice una cumbia.
1: Así la soñaste.
2: Porque las canciones, exactamente, yo la soñé así. Y las canciones, en mi forma de componer y de escribir, se manifiestan de la manera en que deben existir. Cuando yo empiezo a escribir una canción, yo empiezo en mi cabeza, o sea, yo tengo la guitarra y empiezo, vienen estas ideas, pero yo ya escucho el arreglo completo. Yo sé si la canción va a tener bajo, batería, flauta, violín, trompeta, lo que fuere. Yo ya estoy produciéndola mientras la estoy componiendo. Y en este caso, la canción vino siendo una cumbia. Yo escuché en el velorio, es decir, en el sueño, yo escuché la canción tal cual como ustedes la pueden escuchar ahora. Era una cumbia a estilo argentino y decía esta frase, lo repetía, decía: ia, ia, ia, ia, ia, no podrás hacer una canción como la mía. Después yo conversaba con mi esposa y mis hijos y les decía: yo siento que en el sueño el velorio era el velorio de la música, el velorio de mis canciones, el velorio de las canciones. Y afuera, esta canción que sonaba me estaba diciendo, no, no, nada está muerto, no se va a morir. Mientras haya un poeta, un compositor, un artista, un intérprete, la música no se va a morir. Y un poco uso el sentido del humor y la ironía y el sarcasmo en la canción, claro. Porque cuando viene en este género, que es la cumbia, que es un género muy, digamos, es alegre, es rítmico, es relajado, la temática tenía que ser tratada de una forma picante también, ¿no? Claro. Picante, pintoresca, y esa es la manera en la que decidí escribir, que aparte toda la forma en la que el autor le habla a la IA es muy poética, muy respetuosa, ¿no? Uh-huh. Sin embargo, le dice estas cosas que es lo que realmente genera el debate. Justo, hasta claro. dónde debe acompañarnos la tecnología y desde Exacto. dónde sigue siendo indispensable el talento, la intuición y el sentir de un ser humano.
0: Mira tú, hace unos días justo con Mile hablábamos justamente de esto, ¿no? De que los artistas, ¿qué va a pasar luego con los artistas si realmente la IA les va a tentar a hacer una canción? O realmente uno como productor, como tú lo dices, yo ya lo imagino, yo ya lo escucho, yo ya sé qué va y todo, sin necesidad de preguntarle a una IA cómo componer esta canción. Y decíamos justo ¿qué? Hace 3 días.
1: Sí, sí, sí.
0: 3 días decíamos con Mile, realmente uno nota cuando hay un compositor y cuando hay un artista que utilizó IA.
2: ¿Saben lo que pasa? Y ojo, yo no soy una persona ni anti-IA ni anti-tecnología. Uh-huh. Soy una persona que no soy tan hábil con la tecnología y gracias a Dios tengo a mi esposa al lado, que es una genia, y están mis hijos, que son otros genios. Sin embargo, si nosotros entendemos que la tecnología a través del tiempo, el desarrollo tecnológico a través del tiempo, siempre fue y será una herramienta que ayude al ser humano a cumplir sus objetivos, estamos bien. Pero si permitimos que la tecnología nos sobrepase y nos haga vagos mentales, ya, es decir, no estamos ejerciendo nuestra gran posibilidad de reflexión, entonces ahí es cuando vamos a tener problemas. Y miren lo que hicimos un video 100% usando inteligencia artificial bajo la dirección de un ser humano, que en este caso fue mi esposa Susana, pero usamos la tecnología para hacer el video y decidimos ponerme a mí en situaciones completamente absurdas, es decir,
1: de hecho por acá
2: soy
1: te
2: un
1: veo.
2: Gladiador,
1: sí, como en bueno, un coliseo romano con muchísimas personas y sus ovaciones, y tú en medio de un enfrentamiento, ¿puede ser?
2: Exacto, soy un gladiador, soy un político en medio de una asamblea, soy un en este video soy un futbolista, soy un astronauta, soy un ¿cómo se llama? Bueno, estoy en Egipto como un faraón, una loco. Pero la cosa es que yo no quiero mostrar que en realidad no les voy a decir a ustedes, miren este video, me fui a Roma y alquilé el Coliseo Romano. Y, o sea, la cosa es, yo utilicé inteligencia artificial para el video para poder hacer la contraparte de este discurso claro, que estoy elevando sobre lo indispensable que sigue siendo el ser humano, su talento y su capacidad para pensar, sentir, discernir, amar, llorar, sentir, ¿no? Y el video es esa ironía, ¿no? Me pongo a mí en situaciones absurdas. La gente, quien no lo haya visto, los invito porque es una locura. Aparte de ver cómo con un par de fotos mías
1: es posible.
2: Y los prompts que se le dio a la inteligencia artificial, el resultado es una cosa que parece Hollywood
1: totalmente real, además. Andrés, y bueno, nos llama mucho la atención porque este proceso, después de casi 3 décadas haciendo música, componiendo de manera tradicional, también este proceso de soñar una melodía y soñar una canción es diferente y es especial. Tú lo estás viviendo y claro, para volver un poco, ¿no? Al sueño, a la historia de cómo nace este tema, me imagino, ¿no? El proceso justo la mañana después de haberlo soñado, buscar si esta canción realmente no existe, porque muchos dirán desde lo científico, no puede soñar una canción. Igual y uno recuerda, porque claro, la explicación científica, entre comillas, es que tú estás recordando lo que alguna vez escuchaste, pero te aseguraste de que esta canción no existía. ¿Y qué pensaste en ese momento?
2: O sea, mira, la inspiración es algo muy especial. Yo he tenido muchas formas de inspiración que ustedes pensarían como qué cosa más loca. O sea, incluso no es la primera vez que yo sueño en una melodía, pero sí es la primera vez que es tan, tan claro. O sea, yo creo que hay un mensaje. Había un mensaje para mí detrás de esta melodía, detrás de esta frase. Y era, en pocas, tienes que salir a defender tu arte. No a pelearte con quienes hacen música con IA, porque ese no es mi problema. O sea, si hay alguien que hace música con IA y cree que eso lo convierte en un compositor, en un poeta, por transmitir ideas o promptear a una inteligencia artificial, ese no es mi rollo. El rollo mío es ser verdadero, real, y concreto en mi arte. Y yo les cuento una infidencia, ¿no? Yo convivo con una enfermedad en mi retina, que es una enfermedad degenerativa, que me acompaña desde mis 19 años, es decir, y me genera una discapacidad visual muy, muy, muy seria. Toda mi carrera con Crux en Karnak, toda mi carrera con Chaucha Kings y posterior a las bandas, he convivido con esta enfermedad que hoy por hoy me genera tal discapacidad que yo no puedo ir caminando solo a la tienda, tiene que acompañarme mi esposa o mis hijos, porque esa es la realidad de esta enfermedad, que se llama retinosis pigmentaria. Y ¿por qué les cuento esto? Porque cuando nos juntamos con Crux en el 2023, esta discapacidad me hizo cometer un tropiezo y caerme del escenario de Crux en Cuenca. Me caí dos metros del escenario y mi cabeza quedó a 10 centímetros de la tuerca que sostiene la estructura del escenario. Y, o sea, yo estoy aquí, vivo, porque tengo que estar aquí y tengo una misión. Y así creo que es. Mi misión es compartir mi arte, defender la música a mi forma y dejarme llevar por la inspiración, por la intuición, por el arte, por lo sublime de poder tener la capacidad de crear. Entonces, finalmente, ese es el objetivo, es así dejarse, cuando tú me preguntabas sobre cómo fue soñar, la frase es, tienes que dejarte llevar, propósito. Tienes que dejarte ser.
0: Correcto.
2: Exactamente. Andrés, encontrar tu propósito.
0: Acabamos de entender, y sobre todo, pues siempre compartimos con Mile también esto, el propósito de lo simple.
1: Así es.
0: De dejarse llevar también, pero también, obviamente, las experiencias como Chaucha Kings, como Cruz en Carnal, te ha llevado pues a tener buenas experiencias. Pero
2: claro,
0: en lo sobrio que tú eres, cuando te dejas llevar por ese propósito, empiezan a salir cosas maravillosas. Tengo una inquietud. ¿Cuáles han sido los comentarios que has recibido en estos últimos días lanzando tu última canción, una cumbia para la IA?
2: Ha sido increíble. Increíble la recepción de todos los medios, del público en general. La gente se queda sorprendida. Bueno, ustedes saben, yo tengo mucha, mucha música compuesta y producida, y esta canción que tiene mucha simpleza y a la vez mucha, mucha complejidad, está poniendo un momento muy especial en mi vida, porque he montado, pues, después de la caída del escenario con Crux, me quedé guardado en casa, con un poco afectado emocionalmente, y he estado alejado de los escenarios. Pero esta canción me permite nuevamente asomar las narices como corresponde y buscar la parte escénica de mi carrera que había estado un poco abandonada, y abandonada porque, como les digo, emocionalmente estuve afectado después de ese accidente, y mi esposa y mis hijos me decían: Andrés, tienes que ir, salir a tocar. Pero el Andrés, escenario es parte, claro, de tu vida.
0: Tú dejaste que eso te afecte.
2: Bueno, dejé que eso me afecte, evidentemente. Y hoy, tres décadas.
0: Y hoy, a través de un sueño, despiertas nuevamente. Y yo creo que ese es un minuto espiritual también, como para reflexionar y decir, bueno, a través de un sueño, algo más me movió a poder seguir avanzando.
2: Totalmente. No, yo estoy contigo, estoy con ustedes en esa... Miren, nosotros vivimos una vida consciente con, digamos, tenemos una conciencia, no sé, del 3% de nuestra capacidad, y el resto es inconsciente. Las posibilidades de ver más allá tienen que ser gigantescas, y los sueños son esas ventanas, ¿no? Para poder encontrar muchas veces respuestas de interrogantes, y esta para mí fue un despertar. Y tanto así que, bueno, tengo una banda increíble con músicos increíbles, ya con un repertorio de mi música enorme para salir a tocar. He estado hablando con gente allá en Cuenca, así que espero, antes de que se acabe el año, estar haciendo shows en vivo en Cuenca. Si no es así, el año que viene mi prioridad es salir a girar, y una cumbia para la IA estará, por supuesto, sonando en los escenarios del Ecuador, y quién sabe, seguro más allá, sí, también.
1: Increíble, así es, Andrés, y definitivamente Cuenca te espera con los brazos abiertos. ¿Cómo podemos escuchar tu tema, una canción para la IA? Por favor, hazles invitación a nuestros radioactivos a que escuchen este tema.
2: Bueno, lo más importante, a través de la señal de la radio FM88 Radioactiva, acá está la canción, cosa que me hace muy feliz. La pueden pedir, la pueden escuchar acá. Ya está sonando en esta emisora, que es fantástica. Y también pueden escucharla y buscarla en mis cuentas en YouTube como Andrés Sakoto A, en Spotify, en todas las plataformas digitales. El video es increíble, compártanlo. Y ¿saben qué? A ustedes primero y a su público segundo. Los invito, ¿por qué no creamos un trend? Miren, el hashtag es IA versus humanos, ¿ya? Y ¿saben cuál es la movida? Sería así. Cantas del coro, ¿no es cierto? IA, no podrás hacer un huevo frito como el mío.
1: Claro. Cosas que la IA no puede igualar.
0: Un abrazo, Andrés.
2: Exactamente.
0: Estamos siempre para escuchar tu buena música. Y aquí nos quedamos con esta canción, una cumbia para la IA.

0: Esta me encanta.
1: Esta ya se puso a bailar también, ¿ah?
0: Claro, la IA no puede hacer los pasos que yo hago, por ejemplo. Claro,
1: sobre todo. ¿Puede imaginar que se encuentra de pronto por ahí en alguna parte del occidente?
0: Claro.
1: Pero lo más importante es que usted es machalena, machalena viva.
0: Y la IA nunca va a ser una machaleña como yo, claro, por ejemplo.
1: Jamás.
0: Santi, tenemos que despedirnos, así.
1: Gracias
0: es.
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0: 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Nos
1: Gracias,
0: despedimos.
1: Chicos, por interactuar con nosotros. 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
1: Ya se viene
0: Live Sessions
1: con
0: Jean Piedra Salas. Ya nos
1: chao,
0: vemos.
1: Chao, chicos.
0: Chao, chao.
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0: 5 de la tarde, 1 minuto. ¿Qué tal? ¿Cómo están? Muy buenas tardes. Saludamos cordialmente a Cuenca en 88.5 y a Guayaquil 103.3. Y si usted está en cualquier parte del globo terráqueo, nos puede seguir gracias a la tecnología en el internet, en App Store, en Play Store, Radioactiva Ecuador y por supuesto en página web nuevecita, radioactiva.es. ¿Cómo está? Muy buenas tardes. San jueves 24 de septiembre, año 2026, del último jueves de septiembre. Se va septiembre. Todavía nos queda octubre, noviembre y diciembre, si Dios quiere. Y bueno, espero que hayan pasado un día fantástico. Estamos en la tarde radioactiva, en el prime time de la radio. Y por los próximos 60 minutos prepárense porque tenemos un programa lleno de buena música. Bienvenidos, bienvenidas a Live Sessions. Sesiones en vivo desde tu Radioactiva Ecuador. 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Cerramos paso por espacio publicitario, 5 de la tarde, 3 minutos. Y arrancamos con buena música y vamos a arrancar en Inglaterra. Primer invitado esta tarde, el señor Michael Chaplin, vocalista de la banda King. Ellos tienen un álbum en vivo súper lindo, grabado en Copenhague. Y nos vamos hasta allá, a recordar buena música desde Inglaterra. Los ingleses tocando en Dinamarca. 5 de la tarde, 4 minutos y arrancamos de esta forma.
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el señor Thomas Oliver Chaplin, vocalista de King, con su super banda Spiraling, 17.7 en Live Sessions. Vamos con más música. En los 90 sonaba fuertemente esta canción. Nos encanta, por supuesto que sí. Música electrónica también en Live Sessions. Robert Smile sacaba este super himno electrónico. Children, 17.8. Le invitamos a escuchar en vivo. Con aplausos y con sinfónica. Robert Miles.

0: 17 horas, 11 minutos. ¿Qué tal les pareció, ah? Una sinfonía en vivo con Robert Miles y su clásico Children. Tocado en Melbourne en el año 2024. Symphony se llama la banda que toca y está también disponible en plataformas digitales, por si se lo quieren repetir o si lo quieren pedir acá directamente en la radio. Symphony con Robert Miles, Children.
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0: Más música y nos vamos a los ochentas, al New Wave ochentero. Esto es de Styx. Too much time on my hands. Tremenda canción con buena banda. 5 de la tarde, 12 minutos. Les acompañamos en el tráfico de la ciudad, en el tranvía, en el bus, en el auto. Mientras usted camina, hace deporte. Mientras usted estudia, esté en la escuelita, en la universidad, en todos lados. Somos Radio Activa Ecuador y este programa Live Sessions hasta las 6 de la tarde. Lo mejor de la música mundial en vivo.

en los 80s. Mucho tiempo en las manos. Espero que lo esté invirtiendo muy bien. 17:16 en Live Sessions. Seguimos con buena música esta tarde, complaciéndoles. La siguiente canción va para Guayaquil. Gracias 103.3 por la sintonía reportada. Y para eso estamos, para complacerles con buena música.

5:21 de la tarde. Le bajamos el ritmo a la tarde para escuchar clásicos de verdad de los 80s sonando en Radio Activa y en Live Sessions. Buena música de los 80s, 90s, 2000 y toda la música contemporánea también, por supuesto. Canción que nos gusta a todos, 1986, Crowded House, Don't Dream It's Over.

5:26, recordando el New Wave de los 80s. Esto es un clásico, Berlin con Take My Breath Away. Vamos a una pausa comercial, regresamos luego de los comerciales para recordar un día como hoy en 1991, cuando el álbum Nevermind de Nirvana decía: hola, buenas tardes, planeta, y cambiaba la música por completo. Usted escucha Live Sessions acá en Radioactiva hasta las 6 de la tarde, lo mejor de la música mundial en vivo.

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7: Cinco de la tarde, 31 minutos. ¿Qué tal? ¿Cómo están? Buenas tardes, Cuenca, Guayaquil y el mundo entero. En 88.5, en 103.3. Usted escucha Radio Activa Ecuador y este programa Live Sessions, donde hacemos música que siempre nos gustó, porque siempre nos gustaron los conciertos. Siempre los conciertos alegran el alma y son parte de la vida de uno. Cuando pensábamos en este programa, pensábamos en la cantidad de conciertos que hemos disfrutado en la vida y en cómo compartirlos con cada uno de ustedes. Entonces, la idea de Live Sessions es justamente juntar de 12 a 14 canciones por día, pero mezclando los aplausos y sintiendo de nuevo y viviendo de nuevo esas experiencias increíbles de los conciertos. Un poquito de historia de lo que fue Live Sessions, creado hace un par de años atrás justamente en esta misma emisora, Radio Activa Ecuador. Mi nombre es Jean Piedra Salas y hasta las 6 de la tarde les acompaño con muy buena música en formato diferente y único. Y claro, están ustedes en entera sintonía de la radio y por supuesto, para que nos escriban al WhatsApp de la radio y nos comenten qué canciones quieren escuchar en vivo para programarlas en este espacio. 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

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Las compras públicas, para usted con total transparencia. 17:34, en un día como hoy, 24 de septiembre, pero el año 1991, el mundo cambiaba, daba un giro total. Tres chicos de Seattle hacían de las suyas. Kurt Cobain, Chris Novoselic y también el vocalista de Foo Fighters se unían y hacían el supergrupo llamado Nirvana. Nirvana había ya desde los 80s, finales de los 80s, pero en 1991 se les ocurre sacar el disco Nevermind. Y ese disco está cumpliendo un día como hoy 35 años. La historia viva de la música también en Live Sessions. Hace 35 años, canciones increíbles de ese disco cambiaban por completo el panorama mundial del rock and roll. Y le ponían a una banda de Seattle de tres chicos jóvenes en el mapa mundial de lo mejor del rock. Hoy día, Nevermind es considerado un álbum icónico y por supuesto de culto para todos los que nos guste el buen rock. Vamos a recordar a Nirvana con el álbum Nevermind y por supuesto con un gran clásico como es el siguiente.

Feliz cumpleaños, Nevermind, desde Radioactiva y Live Sessions. Qué buenas emociones que nos dio escuchar este disco. Y bueno, un día como hoy, 35 años atrás, hacían historia. 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

Más de 30 millones de álbums vendidos de Nevermind, que un día como hoy cumple 35 años. Y en 1991, hace 35 años, en un día como hoy, también salía otro álbum icónico. Red Hot Chili Peppers presentaban su fantástico disco Blood Sugar Sex Magik. Under the Bridge también está de cumpleaños. Bueno, el disco Blood Sugar Sex Magik de Red Hot Chili Peppers, producido por Eric Rubin, nada más y nada menos. Y salía también un día como hoy, hace 35 años atrás, 1991, y septiembre era un mes para la música. Lo recordamos acá en Live Sessions. Feliz cumpleaños, Blood Sugar Sex Magik de los Red Hot Chili Peppers.

5:42, imagínese. 24 de septiembre, año 1991, el mismo día se lanzaban el álbum de Nirvana, Nevermind y el Blood Sugar Sex Magik de los Red Hot Chili Peppers. Grandes discos que cambiaron por completo el panorama mundial de la música. Y la música en ese entonces era música tranquila, New Wave, también había algo de heavy metal. Pero cambió a la música alternativa, al rock alternativo, al grunge music. Y ellos fueron los artífices de estos cambios trascendentales en la historia de la música. 5:43. Usted escucha Live Sessions hasta las 6 de la tarde.

5 de la tarde, 48 minutos. Katy está en nuestra sintonía, querida Katy. Escuchando y disfrutando Coldplay, Magic, Chris Martin y compañía. Álbum Ghost Stories, grabado en el 2014. Tremendo disco, ¿ah? Buena canción, llena de amor, al estilo Coldplay. 17:48, me sobran un par de minutos por ahí, tal vez para una o dos canciones más. Vamos a quedarnos en Estados Unidos. Hay una cantante súper famosa que salió a mediados de los 90s. Se llama Mazzy Star. Y tiene una canción que se llama Fade Into You. Con eso continuamos en Live Sessions.

¡Estamos en vivo! Nos confundimos de canción. Bueno, mejor dicho, vamos con Amber de 311. Amber, The Color of the Love. Gran canción de los 311. Disfrutándola acá mismo en Live Sessions.

Y uno tiempo de despedirnos. Gracias a cada uno de ustedes por estar en sintonía de Live Sessions. Si Dios quiere, mañana de 5 a 6 de la tarde nos encontramos nuevamente. Ya se viene Triple Sentido, así es que manténgase conectado en 88.5 y 103.3. ¿Qué planes tiene para hoy? 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Y nos despedimos con Sade. Tenga la bondad de ser felices y siempre sonreír. Y conmigo, adiós, adiós.

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0: Hola, hola, ¿qué tal? Muy buenas tardes, noches, queridos amigos. Qué gusto tan grande nuevamente encontrarnos en este tu espacio triple sentido a través de la frecuencia radioactiva 88.5 103.3. Un abrazo gigante a todos y todas y aquí arranca triple sentido, amistad orellana. Buenas tardes, noches.
1: A mis lovers, buenas tardes, noches. Gracias por el tiempo que se da para escucharnos. Saludos, people, que se conecta por 103.3. Acá, 88.5. Ayer, Dios nos bendijo con lluvia. Esperemos
0: ojalá.
1: Que no pita para muy bueno. Señora María Elisa, la diva de las galletas.
2: Hola, hola, ¿qué tal, amigos? Muy buenas tardes, noches, qué gusto poder estar con ustedes. Bienvenidos al programa Top, Top, Top del Mundo Mundial. Gracias por acompañarnos a través de la señal radioactiva. ¿Qué tal, Nori Mercedes, su...
1: ¿Puedo
2: ¿qué soy?
1: Preguntar algo?
2: Claro.
1: ¿A qué se debe esa bebida hidratante que anda a llevar?
3: Que hizo mal las galletas.
2: Ah. ¿A usted le hizo mal?
3: Me dolió un poco la pancita.
2: ¿Qué bestia de mentirosa? ¿Joan le hizo mal las galletas? Diga fuerte.
1: Pero con hambre come lo que sea.
2: ¿Le hizo mal? Ya.
3: No, mentira. ¿A usted le hizo mal? Me hicieron mal las galletas.
1: A mí, yo comí trocito.
2: Pobrecito.
3: Me... No me hicieron mal las galletas. Pero a vos sí.
2: No.
3: ¿Y por qué estás hidratándote?
2: Porque tengo sed.
3: Ah, ok.
2: Pero ahorita nomás no. Uno no puede hidratarse como le da la gana.
1: ¿Por qué bebida hidratante que dice para deshidratación por...?
3: Ajá. Eso está extraño.
2: Oigan.
3: O sea, simplemente nos preocupamos por tu salud, somos tus amigos y nos preocupamos por ti. ¿Qué? ¿Qué de malo tiene eso?
2: Yo veré si quiero hidratarme con agua, con bebida energética o con gaseosa o con lo que yo quiera.
3: Ultimadamente es tu vida.
2: Porque son así.
3: Ultimadamente es tu vida.
1: Yo solo pregunté, me quedó clarísimo.
3: Sí, a mí también.
2: Señor productor, queremos saber qué hay en tu cabeza.
1: Pero dilo con estilo.
2: No quiero.
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0: con 8 minutos. Atenti con la pregunta.
1: Ay, amigos, queremos que nos cuente cuál es la razón más frecuente por la cual usted tiene peleas constantes con su pareja.
2: Pelea suena...
1: Discusiones.
0: Es que pelea ya es como que otro level.
2: Claro,
0: discusión.
1: ¿Cuál será la diferencia?
0: Discusión nomás.
1: Bueno,
0: ¿cuál es esa discusión? ¿Cómo era?
1: Discusión más frecuente que tiene con su pareja.
0: Al 09-87-17-57-88. Amistad Orellana. La discusión más frecuente que usted tiene con su guapa esposa, ¿qué suele ser?
2: Es porque ella...
0: culpable ella, ya claro.
1: Ella, o sea, ¿qué hace la Moni?
2: Ella sigue creyendo aún que puede aspirar a liderar ese hogar.
1: El loco, no sé qué.
0: Yo creo que también va a haber pelea hoy día aquí en este programa.
2: Cree que
0: detesto
2: ella...
0: que pienses de esa manera.
2: Encima. Por ejemplo.
1: A ver, cuenta.
0: Mal genio, ¿por qué tengo yo que escuchar esto?
1: Déjale, voy a mutearle.
2: Ella quiere así liderar y yo ya le digo, verás. Yo soy
1: un solo
2: aquí.
1: Capitán para un barco.
2: Correcto, tienes la razón. Yo ya le he dicho, verás, déjate liderar con amor. Ya.
0: Diciéndote, ¿y qué te dice ella cuando
1: o le
0: ella
1: dices
0: te dice...
1: que te gusta el maltrato así?
2: No.
1: Ah, ya.
2: Yo soy líder amoroso.
0: ¿Qué te dice? Pero en serio, ya di la verdad, Fausto.
1: Eres un líder amoroso.
0: Cuando tú le dices a ella, déjate mi amor liderar con amor, le dices así tú. ¿Qué así. Te
2: no,
0: dice
2: no,
0: la Mónica?
2: Así. Verás. Déjate liderar con amor.
0: Ya. ¿Ella qué te dice? Por favor, dime la verdad.
2: Repuntea, pues discute que no, que estás. Bueno, diciéndote nomás.
0: Ya. Yeah. O sea, no es que acepte ya eso.
2: No, okay. No acepta.
0: Bien, Mónica, voy contigo. Ya. ¿Y de ahí qué?
2: Por ejemplo, a todo lo que hago le ve el pero.
1: No es la única.
0: Ya, por dos. Por
2: igual
0: tres.
2: Si ustedes creen que. ¡Es mi programa!
0: Ya, continúe, mijito. Me da ternura. Siga. Yeah.
2: Entonces, pero a la final termina underground sin que yo le vea.
0: ¿Qué?
2: Aceptando y haciendo lo que
1: vos
2: yo le
1: dices.
2: Dije. O sea, todo me da la contra, pero termina haciendo.
0: Es que sabes que
2: nunca
1: ella le hace creer.
0: El arte de estar casada es eso.
2: Nunca
0: hacerle creer
2: aceptado.
0: Al marido que nosotros hacemos lo que ellos quieren. Ese
2: nunca
0: es el arte
2: ha aceptado
0: de estar
2: que yo tengo la razón. Pero termina haciendo.
0: Claro,
2: nunca ha aceptado,
0: claro.
2: Termina haciendo lo que yo le digo.
0: ¿Sí
2: nunca
0: ves?
2: Ha aceptado.
0: Eli. Tu primera, bueno, no primera, porque ya te hemos dado muchos tips aquí en el matrimonio, pero esta es la clave, lo que hace la Mónica con el Fausto, es la clave
1: hacerle
0: de todo.
1: Hacerle creer que hace
0: exacto.
1: Lo que quiere.
0: ¿Sí ves?
2: No, pero ella no.
0: ¿Qué
2: pues,
0: mujer
2: es
0: tan sabia?
2: Es innecesario darle consejo a ella.
0: No, usted ¿por tranquilo.
2: Porque tú estás recién juntada. Pues,
0: ya. No creas.
2: Ahí todo es amor
1: ya voy
2: bonito.
1: Un año, amigo, más de un año.
2: Pero al año todo es amor
1: ¿cuánto
2: bonito.
1: ¿Cuánto tiempo pues? Deja de ser recién juntado para que...
2: Al año un mes, te queda un mes.
1: No, amigo, ya voy más de un año.
2: ¿Cuánto será?
0: Año un mes tienes ya, pues.
1: Claro, yo me fui a vivir en noviembre.
2: Empieza.
1: No, en agosto.
0: Ni sabe, ya perdió el... Está tan enamorada que pierde la
1: en
0: no sé
1: agosto
0: del
1: me fui a vivir. Amigo.
2: Todavía es amor bonito, pues.
1: Bueno,
0: a ver, entonces... Ah, porque ella piensa que... Ah, ella quiere
2: ella
0: liderar.
2: Okay. Esa es la palabra.
0: Esa es la discusión que tú tienes. Ah. Usted, señora Padilla, ¿cuál es la discusión?
2: Next, o sea, ¿por qué ella no pelea?
0: Caramba.
2: Amor bonito.
0: No pelea, dice. No. Tiene el tema frecuente de pelea. ¿Cuál
1: frecuente.
0: Será?
1: Frecuente.
2: Pásame el agua, así debe ser.
0: Déjale, que ella piense que viste allá.
1: A ver, el tema, la discusión más frecuente.
2: Tráete unos
1: pañitos.
2: Ay,
1: ay, sí, que creo que es porque ya está el acostadito. Y a mí se me ocurre decirle, vida, me pasas. Él dice que tengo el vida en la punta de la lengua. Así que es vida, quiero eso, vida, el otro, vida.
0: Cuando
1: el otro.
0: Ya está acostado.
1: Ajá, y le pido algo. Mato.
2: Qué like, ¿no? O sea, te imaginas. Eso es amor bonito, discutir por
0: ¿pero
2: eso.
0: Qué le pide? Le pide que
1: que me
0: vaya
1: dé llenando
0: comprar.
1: El termito. No, que vaya de la casa a ver algo, ¿no? Que me llene el termo con agua y hielos.
2: ¿Y el que te dice, mi amor?
1: A veces sí, a veces no.
2: Te queda un mes.
1: Cuando me dice que no, sí me da mucha tristeza, verás.
2: Ya de aquí
1: y
2: te va a empezar
1: así,
2: a decir.
1: Que, ¿en serio? ¿Será que escogí bien cuando me dice que no?
2: Y te va a decir que no tiene manitos.
0: Yo le chanco, le pellizco,
2: que no tiene
0: le hago la
1: no, si me dice eso, amigo, a mí me dolería el alma.
2: Ya va a empezar,
1: alma.
2: Amiga,
0: pero bueno,
2: hacia la idea, claro.
0: Puede ser, uno nunca sabe,
2: manitos.
0: No tenemos la bolita de cristal para saber qué va a pasar a nadie, ni nada.
1: Vos dices que me va a decir algún día que no tiene manos.
2: Eso
0: yo
2: es
0: digo
2: suave.
0: Que...
2: Eso es con amor.
0: Fausto.
2: Porque te dice que no tiene manitos, vida.
1: No, eso es completamente equivocado. No, ahorita, Mercedes, cuente usted.
0: A ver.
2: Medio siglo en este mundo, ilústranos.
0: La discusión, digamos, que tengo con mi esposo, o sea, que me da mal genio, es que cuando hay cosas que hacer, por ejemplo, de reparar algo de fontanería y cosas así ya. Es, o sea, se necesita hacer eso. Entonces él ya me dice, sí, hay que traer el fontanero. Digo, sí, ya.
2: Perdón, ¿estás diciendo que Coco, mi ídolo, llama al fontanero y no se ensucia de las manos?
0: Verás, ni llama al fontanero, ni se ensucia las manos. Dios porque mío. Ese es justamente el punto de discusión. Que no sé cuándo se arreglará ese baño que está mal. ¿Ya? Entonces él siempre es como que se demora, se toma su tiempo en serio, ¿no?
2: Quiérete, amiga, en
0: para
2: verdad.
0: Hacer eso. Entonces yo le digo, y por ejemplo, la tercera vez, digo, mi amor, ¿te estás acordando del baño? Sí, hay que ver el fontanero. Digo, sí, pero eso ya me dijiste la semana pasada. O sea, ya. Entonces es como que,
1: ¿y por qué no ve usted?
0: ¡Ah! O sea,
1: ¿qué me dice? ¿Por qué no ve usted?
2: Porque él es el hombre. ¿Quién es el líder?
1: Perdóname, yo no me encargo. Yo no me encargo de esas cosas.
2: Es como que los tres, amiga, escúchame.
1: Yo no me encargo.
0: Mal llevadita.
2: Es como que los tres faltemos al programa. El Fernando Reino nos reclame. Y nosotros le digamos, entonces locute usted. Él no está para eso.
1: Buenas tardes, amigos. Laeli últimamente está...
0: ¿Qué está
1: que
0: qué?
1: No sé, punto suspensivo. Pues, no le habrá hecho daño a las galletas. Dice. Por lo que más peleamos es porque le doy la razón. Cualquier cosa que no estoy de acuerdo y ella está necia, le digo, bueno, como tú digas. Ay, pero esa forma no es dar la razón.
0: Es que eso es terrible.
1: Feo.
0: Me de morir, público querido.
1: Dice.
0: Y ustedes no entienden cómo se le debe decir a una mujer.
2: ¿Cómo se le debe? En vez de decir ya.
0: En lugar de decir ya, mi amor, haz lo que te dé la gana, tiene que decirle usted.
1: Ya, mi amor, te escuché.
0: Mi amor, te escuché. Y tienes toda la razón. Se va a hacer las cosas como tú quieres, mi amor.
2: En ese tono.
0: Sí. En ese tono.
2: O sea, si yo le digo, sonrisa. Ya, mi amor, te escuché.
0: Ay, no, horrible.
1: Buenas tardes. Hace un año esta foto en el concierto de Juan Fernando Velasco por el aniversario 30. Feliz día, Norita Mercedes.
2: Ya, un año.
0: No me han dicho feliz día, hoy día es Santa. Me ponga la canción de los Visconti. Happy qué dulce encanto tiene tu recuerdo, Merceditas.
1: Dice, hola amigos, happy chuta, ¿qué pasó, Eli? Usted no era así, ya problemas en el matrimonio. ¿Qué por qué?
0: No, hombre, no, está aquí imaginándose que alguna vez podría tener un problema. Pero bueno, dice, a todo esto.
1: Un par mensajes más. Hola, mi Eli Bella, los años que les escucho y sobre todo les veo, nos está viendo. Y nos está viendo mientras maneja en el carro con el celular.
0: Onda,
1: ahí.
0: Por favor, cuidado.
1: Les mando un abrazo fuerte, se les extraña un montón. Dice, buenas tardes, amistades, mi querida señora Padilla, lamento mucho decirle que más pronto que temprano su esposo sí le va a decir que no tiene manitos, porque así son de lindos al comienzo y después sacan su verdadero yo.
2: Pero verás, primero te va a decir que no tiene manitos, vida.
1: Mándeme un saludito, nos dice aquí Daniel García, que nos está viendo.
0: Hola, Daniel. Hola.
1: Está viendo en cámara.
2: Extrañaba, mi Gini.
1: No, yo ya, vamos a dar la bienvenida a la experta, sí. Porque yo no quiero que me digan que no tiene manitos, no sé qué.
2: Pero
1: vamos,
2: el experto del día de hoy.
1: Ya dijiste tú.
0: De Merced, dígame, feliz santo. Dios,
1: feliz santo, ya, vamos al experto.
0: Santo, no se canta así. Vamos a con el experto, por favor.
1: Vamos a con.
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0: 18:16 en este 24 de septiembre. Le damos la bienvenida a nuestro querido experto, él es Dieguito Cordero. Y vamos a hablar de un tema muy importante, porque es el asunto esto de las discusiones que son frecuentes.
1: Ay, Dios mío.
0: ¿No es cierto? Entonces, él nos va a aclarar muchas cosas. Usted puede hacer sus consultas al 0987-1757-88. Dieguito, bienvenido.
1: Hola,
0: qué
1: Dieguito.
0: Gusto tenerle en Triple Sentido.
1: Espérese un ratito, le vamos a multar aquí.
0: Ya, ahí estamos.
2: Ahí estamos.
0: Ahora sí.
2: Buenas,
0: por favor.
2: Buenas. Han venido recargados de hoy día.
0: Always.
2: Escuchen, el amistad Brellán acá ha venido, pero.
1: Así es.
2: Dando batalla.
1: Estos que son ayer nuestros problemas interpersonales.
3: Recurrentes. Oye, amigo, yo creería que hay dos grandes grupos, ¿no? Personas que, como todos, tienen conflictos por temas variados, me imagino. Y personas que tienen conflictos por los mismos temas. ¿Qué tan frecuente? ¿Qué es más frecuente?
1: ¿Qué es peor?
2: A ver, tener problemas toda la vida es frecuente, es normal. De hecho, la vida sería muy aburrida sin los problemas.
0: Parte de.
2: Sí, completamente.
1: No me gusta.
2: Ya les voy a contar la experiencia con un paciente que no tenía problemas y llegó más deprimido que los que sí tienen problemas.
1: Mentira.
2: En serio.
3: ¿No sería tu marido?
1: Sería tu marido, negra. Bueno, entonces.
2: Ajá, entonces lo que sí se vuelve ya problemático, no digamos patológico, pero sí complicado, es cuando ya son problemas recurrentes, cuando es el mismo problema una y otra vez, la misma discusión una y otra vez.
1: Todos los días.
2: Y se vuelve ya una pelea.
1: Ah.
2: Porque justo, no recuerdo quién decía cuál es la diferencia.
1: Yo pregunté.
2: Entre problema y discusión, entre pelea y discusión. La discusión es lo más sano del mundo en la pareja, ¿no? Es cuando ponemos nuestro punto de vista sobre la mesa, la otra persona pone su punto de vista, conversamos y llegamos a un acuerdo.
0: Pero se conversa.
2: Claro, y me interesa, es más, que es lo
0: tu
2: que
0: punto
2: mi,
0: de vista.
2: Lo que mi pareja, el punto de vista de mi pareja o de la otra persona. La pelea es cuando ya busco hacerle daño a la otra persona.
1: Ay,
2: no me
1: feo.
2: Interesa su punto de vista, simplemente quiero
0: salirme
2: escuchar,
0: con la mía.
2: Exacto, escuchar lo suficiente para entender en dónde está el error y darle justo ahí para ganar.
1: ¿Qué pasa cuando la pareja tiene una modalidad de hablar las cosas de manera tal vez grosera, pero tal vez desde un inicio siempre fueron así, como que...
3: Por ejemplo.
1: Como por ejemplo siempre utilizaron tal vez malas palabras o como... insultos, pero...
0: Desde siempre, digamos.
1: Desde siempre, como... Pero no con el hecho de lastimarte, sino tal vez yo soy mal hablado, mal habladas, y así discutíamos.
2: Ya. Uy, no sé qué tanto no haya la intención de dañar a la otra persona, porque no hay una forma bonita de decirle hijo de tal y cual a alguien.
0: Claro,
2: ¿no?
0: Claro. O sea, y también
3: mi
0: puede
3: amor,
0: ser...
2: Exacto.
1: Puede ser severendo pedazo de...
0: ¿Qué? Mi amor.
2: Mi amor.
0: Pero, por ejemplo, Diego, puede
1: vida.
0: Ser también que se haya...
1: acostumbrado.
0: Naturalizado. Ajá. Este tema. Entonces, como que no, pues es que así somos.
3: O sea, pero mal desde el inicio.
2: Claro.
3: Dices tú.
0: Exacto.
2: Es que no me dejarán mentir. La frase de oro es, pero es normal pues pelear en pareja. La pelea entre pareja es normal.
0: Claro,
2: o sea,
0: claro.
2: No es normal. La discusión es normal.
0: Ah, son dos cosas diferentes.
3: Una cosa es estar habituado y otra cosa es que sea bueno.
0: Claro, claro.
2: Correcto, correcto.
3: ¿Qué hay detrás de una discusión recurrente? ¿Hay dolor? ¿Hay trauma?
1: Resentimiento.
2: Lo más común es que exista una necesidad que no es dicha. Por ejemplo, discuto siempre porque no lava los platos. Capaz y no es que no está lavando los platos.
0: ¿Qué es?
2: Sino es que o no está tomando en cuenta mi necesidad o yo no estoy diciendo mi necesidad de la forma correcta y me estoy pegando con lo primero que aparece.
3: Uy, perdón amigo, ¿puedes repetir?
2: Con gusto.
0: ¿Vas a grabar?
3: Grabar en Spotify, ¿qué de YouTube? Ay, qué interesante, a ver.
2: Claro, detrás de esta discusión recurrente a veces hay una necesidad que no está siendo escuchada o tomada en cuenta o una necesidad que no está siendo expresada.
3: O sea que podríamos estar a una expresión.
0: De que todo se solucione,
1: usando excusas.
0: ¡Qué locura!
2: Estamos
0: pero
2: a una
0: eso.
2: Expresión de que la pelea se solucione.
0: Ahora, por ejemplo, en el tema de las parejas siempre decimos que cada
3: las
0: uno
3: parejas,
0: tiene...
3: ¿Cuántas tienes?
0: de las parejas en general, que tenemos cada uno el pasado, ¿no es cierto? Y tenemos nuestros problemas, el problema que venimos acarreando desde nuestra niñez, adultez, juventud, etcétera, etcétera. Y todo eso lo llevamos pues al matrimonio, a la relación. Correcto. Entonces, ¿cómo el pobre hombre o la pobre mujer que se encuentra con todo ese bagaje?
3: Lo primero.
0: Te pegas con esa persona.
2: Claro.
0: Sin que esa persona sea la culpable de todos los males de tu vida.
1: Issues.
2: Completamente. Es que hay algo que los seres humanos tenemos, como dice este bagaje, ¿no es cierto? Es este aprendizaje, lo que vine aprendiendo desde la relación de mis padres. Viendo a mis padres, entiendo cómo se manejan los problemas. Viendo a mis hermanos mayores, entiendo cómo se manejan los problemas. Entonces, ya tengo un aprendizaje que si no es consciente, se vuelve un problema porque no sé cómo expresarlo. Ni yo mismo sé que estoy reaccionando automáticamente a algo que podría...
3: Casi por instinto.
2: Exacto,
0: Dieguito,
2: que podría solucionar.
0: Pero también hay cosas, lo que tú dices, ¿no? En cada familia, por ejemplo, aquí somos cuatro personas y cada uno tiene una crianza diferente.
2: Completamente.
0: Entonces...
3: Somos cuatro generaciones, amigo.
0: No, a ver, somos una, los dos. Dos, tres generaciones. ¿Cuántos años tiene usted, Dieguito?
1: Dieguito está...
2: Ay, 38.
1: Cerca de la Eli.
0: Dos generaciones. Uno con la Eli.
3: Dos generaciones. Una.
1: Calla, ve, ya.
0: Calla, calla. Es este el joven. Bueno, ¿qué iba a decir? ¿Por qué me interrumpa? Ya me acordé. Entonces, por ejemplo, como tenemos crianzas diferentes, para mí puede ser algo muy natural, por ejemplo, que todos en casa realizamos tareas, porque yo le veía a mi padre que él barría, él cocinaba, él nos llevaba el desayuno a la cama, etcétera, etcétera. Entonces, para mí era eso muy normal. Pero de pronto en la casa de mi esposo, en cambio, nada que ver.
3: Claro, es otra cultura. Que el Diego dice algo para mí más profundo. Hay una necesidad insatisfecha detrás.
0: Sí, pero...
3: Más
0: todo
3: que un
0: va,
3: hábito.
0: Pero más que un... Es que verás, no es más que un hábito. Porque, por ejemplo, el hecho de que yo crecí viéndole así a mi padre...
1: Claro, es la necesidad de que me mimen algo, así, me consientan así.
0: Y no solo
1: así.
0: De consentirme y mimarme, sino también el hecho de ver cómo él, como hombre y líder de esa casa, con mi mami... Combinaban las tareas y hacían absolutamente todo entre los dos. Entonces, si yo llego a algo que no es así, sí te va a chocar, pues. Y llega a convertirse en un conflicto.
3: Amigo, ¿qué es más común? Que una persona no pueda, no sepa, no tenga claro cómo expresar su necesidad o que no sea escuchado.
1: Expresar.
2: A ver, yo creo que no sea escuchado. ¿Por qué? Porque si no expresas, obviamente no eres escuchado. Porque no te estás expresando. Y también hay gente que se expresa y aún así es ignorada su necesidad.
0: Pero eso es como que peor, ¿no? Porque claro, ya le dices a esa persona.
1: Haces el esfuerzo de expresarte.
0: Oye, porque sí es un esfuerzo. O sea, yo creo que al menos nosotras, las mujeres, siempre erróneamente, debo decir, queremos que se nos adivine lo que queremos.
3: No, pero si tu pareja te está diciendo que...
1: Y los hombres también cuesta mucho expresarse.
0: Y los hombres son bien muditos, perdón.
3: Oye, Iván, escala, por ejemplo, puede partir de algo sencillo, como que tu pareja ya te diga, tienes manitos, tienes piecitos, y no te paren bola. ¿Puede escalar?
2: Claro, claro, porque...
1: Que no me diga así.
0: Para que claro, me escale. Si
2: hay, a ver, a mí me gusta organizar los límites en colores, ¿no? Límites verdes, amarillos, rojos. Hay límites verdes como, claro, que mi pareja me pida que le pase algo cuando ya estoy acostado.
0: Ese es un verde.
2: Claro, y que me puede molestar, amarillo. Me puede incomodar. Y yo lo tomo como que ya, no pasa nada. Pero va a llegar el punto en el que le diga, tal vez no, oye, vos también tienes manos, pero sí decirle, oye, cuando
1: procura
2: estoy ya
1: no
2: acostado,
1: claro,
2: puedes pedirme antes de que me acueste. Y si es que ya estoy acostado, pues está la cocina a la misma distancia, ¿no? Capaz y...
0: Uy, pero si
3: ese
0: es bronca,
3: me gusta más.
0: Ese es bronca.
3: Ese me gusta
0: pero
3: más.
0: Pero el hecho que te diga, la decirle, cocina está a la misma distancia. ¿Qué?
3: Pero nos está diciendo el coach.
0: No, pero claro, yo te digo.
2: O sea, con la previa, ¿no? Sé, ¿no? Con la previa de...
1: Pero no se metan con mi ejemplo,
3: A mí me gusta más
0: das
3: ese
0: material, María Elisa.
3: Oye, lo voy a aprender. En vez de decirle, vos también tienes manitos, decirle, mi amor, estamos a la misma distancia.
0: No, igual está... ¿Vos qué haces si te responden así, María Elisa?
1: Yo de ley lloro.
0: Lloro, ya deja ser tan
1: aquí
0: llorón.
1: Dice, mis queridas amistades, saludos. Coach, yo contaré que siempre discutimos con mi esposo porque en mi opinión él no le educa bien al hijo y ya llevamos 2 años de matrimonio y obviamente conviviendo con el muchacho que ahora ya tiene 18 años. Hay muchos factores que faltaría tiempo para contar, pero el punto es que las discusiones son por eso. Y
3: oye, ahí hay como que doble problema, porque ya de por sí ponerse de acuerdo en la crianza
1: y no es
3: de
1: hijo
3: un hijo
1: de...
3: propio... ¿Cómo imagínate haces con un hijo
0: exacto.
3: que no es tu hijo? Porque además, no sé, pues me imagino tienes eso, no me voy a meter, ¿no?
2: Completamente en desacuerdo con eso. Sea hijo propio, sea hijo ajeno, entre comillas, del momento que están en pareja, es el hijo de ambos y ambos tienen responsabilidad en la crianza. Y si eso no le gusta al papá o mamá del hijo, ¿qué hacen pareja?
1: Claro, sí. Y aparte, si está viviendo tal vez
2: que se dedique
1: ellos,
2: a criarle solo, ¿no? O sola.
0: Claro.
3: Guau.
0: Qué fuerte, 18:27. Hoy nos acompaña Diego Cordero y estamos platicando acerca de los problemas interpersonales que son recurrentes. ¿Usted tiene algo que consultarle a nuestro coach? 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
3: ¿Te acuerdas?
0: Qué bestia de lindos adornos. Hay un adorno que es un Papá Noel que le puedes poner como que dentro del árbol y solo saca las patitas y se mueve así al ritmo de la canción
3: ¿para
0: navideña.
3: Qué quisiera solo ver las patitas de Papá
0: porque
3: Noel.
0: Porque se le ve bonito. Mira, anda la historia de triple sentido, ahí está.
1: Triple.

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2: Estamos solo a que la mujer admita que se equivocó para solucionar los problemas. Ahora sé por qué nunca se solucionan los problemas.
0: Tengo una consulta. Puede influir, no sé si suene machista esto, pero puede influir que los hombres, a los hombres nos cuesta, no sé si a todos, no sé si sea una generalización, mostrarnos vulnerables. Entonces, decirle a mi pareja, oye, esta es mi necesidad porque me siento triste, es súper complicado, o sea, ¿eso influye?
3: Completamente, claro, es que es, entre comillas, ¿no? Y disculpando el lenguaje, la nenita que está quejumbrosa, entonces hay...
2: Sí, los hombres nunca dicen cuáles son sus necesidades.
1: Pero eso es gravísimo porque las mujeres, ¿cómo vamos a adivinar?
2: No podemos adivinar.
3: Por supuesto. Yo creo que es algo de lado y lado, ¿no?
2: Yo siempre digo
3: permitirnos sentir vulnerables con nuestra pareja es importante, y permitir que nuestra pareja sea vulnerable con nosotros es importante.
1: Claro, un equilibrio.
3: Nunca me voy a sentir o no me voy a permitir ser vulnerable con mi pareja si tengo miedo de que mi pareja se aproveche de eso para hacerme daño.
1: O sea, no tener la confianza suficiente. O sea, yo creo que sin confianza en una pareja, me parece que ese es un pilar súper
2: fundamental. O sea, y si no puedes sentirte vulnerable con tu pareja, mínimo ya no tienes con quién.
1: Sí, ¿no?
3: Ahora la pregunta sería, si yo me permito sentirme vulnerable con mi pareja, ¿qué necesito hacer o qué necesitaría mi pareja para que se pueda sentir vulnerable conmigo? Porque a veces queremos solo de un lado. O sea, yo me puedo sentir vulnerable. ¿Puede mi pareja sentirse vulnerable conmigo?
1: Con esa respuesta.
0: ¿Puedo mostrarme vulnerable aquí en un espacio seguro?
2: Somos tu pareja.
1: Seremos tu pareja. Nos vamos a la pausa. Ya regresamos.
0: Lo intenté.

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0: 18:36, segunda parte de nuestro programa. Recuerda tus consultas a nuestro coach Diego Cordero y estamos hablando acerca de esas discusiones que son todo el tiempo el mismo tema, todo el tiempo. ¿Qué es lo que hay atrás de eso? Dieguito, nos decía usted que hay algo, no lavas los platos, ¿por qué no lavas los platos? Hay algo más ahí.
1: Hay una emoción.
2: Una necesidad. Sí, una necesidad no escuchada o no expresada, o expresada y no escuchada.
0: ¿Qué sería lo peor?
1: Okay. Acá nos dicen, buenas noches chicos, feliz de escucharlos. Una consulta, ¿qué hacer cuando el esposo está estresado, preocupado y es como que uno le estorba y no es cariñoso y le molesta todo? Uno siente como que no le interesa. Y siempre pasa cuando está así.
3: Oye, es verdad que los hombres entramos así como una caja.
2: Y en la caja de no hacer nada.
3: Necesitan, en cambio, expresar, que les mimen.
2: Sí, sí, depende mucho las actividades de cada uno, ¿no? Si un hombre, no sé, bueno, por ejemplo, es terapeuta y pasa hablando y escuchando todo el tiempo problemas y hablando sobre problemas. Claro, a veces al llegar a la casa el silencio y tomar un poco de distancia puede ser bueno.
3: O sea, en este caso, ¿qué sería mejor? ¿Darle su espacio, no pararle bola un tiempo o venir y acercarte y decirle,
1: es que,
3: pero habla?
1: ¿Qué pasa si luego se queja y dice, te no te importa lo que yo siento?
0: Pero es que debe ser la forma, ¿verdad, Diego?
1: Uno no puede adivinar.
0: ¿Cómo acercarse?
2: Yo creo que eso se debe conversar en el momento en el que ambos están bien, en el que él no está estresado.
1: No
2: en ese momento, claro.
1: ¿Qué te pasó hace una semana?
2: Más que qué te pasó...
0: Hace un mes, ¿te acuerdas que estás...?
2: Más que qué te pasó es darle la apertura para que esta persona, este esposo...
3: Darle la apertura.
2: Se exprese y diga, mira, cuando yo estoy estresado, me gustaría que hagas esto, o me gustaría que hiciéramos esto, ¿no es cierto? Porque claro, en el momento que está estresado, pero ¿cómo te ayudo? ¿Pero qué hago?
1: Claro.
2: Peor. Pero salgamos, o
3: pero
2: cuéntame.
3: ¿Qué te pasa?
2: ¿Qué te pasa? ¿Estás
3: conmigo?
1: Acá nos dicen, Dieguito, una pregunta. ¿Cuál sería la mejor forma de manejar finanzas en el hogar, por ejemplo? Es decir, lo tuyo es tuyo y lo mío es mío, o unimos nuestros ingresos y de ahí administramos juntos. En mi caso personal, yo me encargo de pagar varios gastos y mi esposo se encarga de hacer crecer nuestro negocio. Pero mi realidad es que de mi sueldo no me queda nada a fin de mes.
3: Oye, el tema delicado.
2: Sí,
0: súper, ¿no?
2: Y es un tema hermoso, es algo que me gusta mucho tratar con familias, con parejas.
3: El siguiente hablamos de eso.
2: Me encanta.
0: Pero ¿qué podríamos para que tenga una respuesta?
2: A ver, lo tuyo es tuyo y lo mío es mío, nunca funciona en pareja porque son un equipo. Pero, correcto. Pero...
1: Es lo tuyo, es mío y lo mío es mío.
2: La economía, exacto. Lo tuyo es nuestro.
1: Bien,
2: y lo mío es mío. La casa debe tener algo, un fondo en común que cubra todas las necesidades de
0: comunes.
2: La casa, exacto, pero debe ser proporcional al ingreso de cada uno.
0: Ah, o sea, si ella gana más, pues pone más, si él gana más, pone más.
2: ¿Por qué? Porque cada uno debe quedarse con algo que sea también personal e individual.
1: Claro.
0: Claro, para poder utilizar en los gustitos que uno quiere dar.
1: O hacen una necesidad.
2: Hasta para regalarle algo a mi pareja, ¿no?
3: Y en este caso podría solucionarse si él le asegura a ella el seguro y le da unos $30 para, no sé, pues, sus necesidades.
2: Entiendo que ella tiene su propio sueldo, ¿no?
1: Que
2: dice que no le alcanza.
0: Y lo peor es que a mí me da, Diego,
1: que le responde el Diego. Sí, dice, el hombre la paz la obtiene del silencio, nos dicen aquí.
3: Eso y acá nos apertura.
1: El silencio es paz, nos ponen también acá.
2: No siempre un hombre necesita el silencio. A veces estamos en silencio porque no sabemos cómo expresarnos. Y eso es, y eso viene desde chiquitos, ¿no? Desde el no llores, los hombres no lloran, o no te quejes,
3: ya cállate,
2: ya déjame en paz y cosas así.
1: Entonces, claro, que eres mujercita.
2: Hace poco veía un video en redes que hablábamos hace un momento con Fausto, no es que consuma mucho, pero hay videos que valen la pena, de un señor que estaba viendo un rollito de cable. Y viene la esposa y le dice, ¿qué te pasa? Porque estaba con los ojos llorosos. Y él decía, este cable lo tengo ya 40 años. Y se me está acabando. Y ella dice, ¿y?
0: Cómprate otro.
2: Dice, claro, cómprate otro. Y él dice, no, es que es como si esto, este poquito que quedara fuera lo poco que queda de mi vida. Y se puso muy, muy profundo,
0: ¿no?
2: Ay,
0: Dios mío.
2: Y ella le dice, ¿por qué no tienes nada más que hacer que te pones a llorar de eso?
0: ¡Qué mala!
3: Clásico.
0: No.
2: Y claro, lo que...
1: Por un cable.
0: Oye, vos eres de esas insensibles, no seas así.
2: Y lo que hace él es, simplemente dice... Sí, tienes razón, se acabó, cogió, guardó el cable y se fue a seguir con su vida.
0: No, me da ganas de llorar.
2: Esas cosas son las que a un hombre no le permiten expresarse.
3: Y es ahí cuando vienen frases como que no tienes manos. Te lo estás ganando.
0: Oye, verás,
1: yo te digo
0: que hay un montón. A ver, no voy a generalizar, pero
3: he escuchado situaciones
0: similares a lo que nos cuenta Diego de parte de las mujeres.
3: Oye, yo le he dicho a mi esposa, quiero un taladro extra.
0: Estoy hablando en serio.
3: Y me dice, ya tienes cuatro.
0: No, yo estoy hablando en serio. O sea, sí tenemos que tener la apertura para las emociones de los caballeros. Uh-huh. Y somos a veces nosotras mismas las que coartamos. No, María Elisa Padilla, qué falta de sensibilidad la tuya.
3: Correcto.
0: O sea,
3: Algo para los hombres.
0: Es que no es un cable, es algo más.
3: ¿Cómo podemos nosotros trabajar para de a poco, si se puede, mostrarnos más vulnerables, ¿no? Conectar con esas
1: emociones. Dejar de llorar por un
2: cable. Hay algo...
0: Qué insensible.
1: Es mentira. O sea,
3: eso tienes que hacer mañana extracto, amigo.
0: Tiene que poncharle a la María Elisa con esa cara de bruja que tiene cuando dice, dejar de llorar por un cable.
3: Pero cuando le dicen, vos tienes manitos, ¡ay! ¡No! Cuando le dicen, tus galletas están crudas, ¡ay! ¡No!
1: Por un cable.
3: Por unas galletas crudas.
1: Ok, bueno, señor, continúe, Dieguito Cordero.
2: Bueno, primero que nada, ir a terapia, ¿no? Siempre.
1: Para que no se hicieron de nunca.
3: Solo muy difícil.
2: No es tan difícil, pero cuando hay una compañía es como una herramienta extra que puede facilitar un montón el trabajo.
0: Claro.
2: Y no es una terapia que nos va a tomar toda la vida tampoco, ¿no? Hay enfoques terapéuticos.
3: ¿Puedo llevar mi cable?
2: Como, sí, como la terapia breve estratégica que en 10 sesiones estás, pero al otro lado de cualquier
0: cero
2: problema.
3: Esto es como
2: belleza.
3: Para conectar con las emociones en el caso del hombre.
2: Por supuesto.
3: Eso ayudaría a que nosotros podamos decirle a las parejas.
0: Claro,
3: esta
0: que
3: es mi
0: hablar.
3: Necesidad.
1: A la
0: claro.
1: pareja.
0: Sí, que las...
1: ¿Cuál
3: es? Si te escandalizas.
1: Pues la pareja.
0: No, nada
1: pasa.
0: Te escandalizas.
3: Si te escandalizas.
0: La pareja. Plural ahí no existe, amigo, ¿ok? Conjunto vacío.
1: Sí.
0: Por favor. Continúe, Dieguito.
2: Sí, entonces, eso por un lado. Por otro lado, entender. Me gusta hacer a mí una analogía. ¿Cuál creen ustedes que es más vulnerable, una tortuga o una pantera?
0: Más vulnerable.
3: Uh-huh. La tortuga.
1: La pantera, porque la tortuga tiene donde proteger.
2: La tortuga se mete en el caparazón y no le saca a nadie.
1: Claro, en cambio la pantera.
2: A la pantera con una flecha, con una bala, con una varita le pueden matar, ¿no es cierto?
3: Tú dices hacer bolita.
2: Claro, pero ¿a quién le vas a estar ahí joroba y joroba más?
1: ¿A la tortuga o a la pantera?
0: No, la pantera.
1: ¿A quién le va a estar molestando una pantera?
2: Entonces hay que entender
3: la analogía.
2: Vulnerabilidad no significa debilidad. A eso voy.
0: O sea, en el caso de los hombres que piensan que al mostrarse vulnerables son débiles.
2: Una pantera es vulnerable, pero nadie está ahí molestándole.
3: O sea, que si yo me muestro vulnerable no es que le estoy dando el liderazgo a mi esposa.
0: Ay,
1: a menos que estés llorando por un cable.
2: Claro, entonces
3: si es cable de suelo, amiga, sí.
0: Carísimo.
2: Si yo me siento vulnerable, no necesariamente soy débil. Eso es algo que debemos entender los hombres.
3: Ok.
2: ¿Sí? Si es que alguien se aprovecha de mi vulnerabilidad, ahí está mi fuerza para ponerme de pie y aquí no es, me voy, se acabó.
3: Ok, la terapia, pero ¿hay algún acto cotidiano, elemental, viable que tú nos dirías a los hombres? ¿Esto puedes hacerlo ya?
2: Sí.
0: Para
2: está
0: entrenarte. Bien interesado el
2: por ejemplo,
0: está grabando todo.
2: Empezar a entrar en contacto con las emociones primero, darme cuenta yo qué es lo que siento, porque a veces solo es me siento mal y me hago bolita y no hablo con nadie. Ok, ¿qué
0: Amiguito.
2: Es sentirse mal? Sí.
0: Claro.
2: Escribir, por ejemplo, en un diario, me siento mal, ok, ¿qué es sentirse mal? Ah, estoy triste. Ok, ¿por qué estoy triste?
0: Escribir.
2: Porque me fue mal en el trabajo. ¿Y por qué eso me entristece? Es una forma de conversar con uno mismo que nos enseña a entrar en contacto con las emociones.
0: 18:45, nuestro invitado es Diego Cordero y en este momento queremos darte importante información. 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
1: 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Cerramos espacio publicitario. Aquí nos dicen, es decir que durante 10 años de la amistad ha expresado su fragilidad y ustedes le han hecho bullying todo el programa.
0: O sea, yo estoy feliz con que hoy día Fausto ya sepa la ruta.
1: Sí, escribió día uno.
0: Exacto, ya nos
1: escribió
0: hasta un diario.
1: Diario, ay, día perdón. Uno, me irritan.
3: Perdón, chicas, me equivoqué.
0: No, tranquilo, está bien que sepamos tu realidad. Nos gusta hacer ese acompañamiento contigo, amigo. Tú siéntete libre de expresar tus emociones con
1: chat,
0: nosotras.
1: Pero
0: por favor.
1: El de Fernando Reino si quieres también. No, el de las dos.
0: Como tú quieras.
1: O pa, pa, pa, pa, pa, pa.
0: Dieguito, ya se nos acaba el tiempo. ¿Cuáles serían las conclusiones de este tema? Si ya se repiten y se repiten el tema de las discusiones por el mismo tema.
3: Has dicho, si te entiendo bien, es más lacerante para la relación discutir siempre de lo mismo que tener varios conflictos cotidianos por
1: discusiones.
2: Completamente, porque cuando estoy discutiendo por lo mismo, o no se está tomando en cuenta las necesidades o no están siendo expresadas, pero para expresar las necesidades es necesario primero conocer cuáles son mis necesidades, porque a veces me enojo y sin saber ni siquiera la verdadera razón de por qué, ¿sí?
3: O sea, parte de mí.
2: Completamente, parte de tomar conciencia uno mismo de qué es lo que estoy necesitando de mi pareja, qué estoy necesitando de mi entorno, para luego sí poder expresarlo, porque si no conozco, ¿cómo lo expreso?
0: Claro, si yo no sé lo que a mí me está pasando, ¿cómo pretendo que mi pareja sea un apoyo para mí?
3: Claro, todo parte de conocerse a uno mismo.
0: Pero la introspección, qué difícil que es eso. Es muy difícil el tema de la introspección.
3: Sí, tiene que ver la edad.
2: Claro. Sí, es más fácil con jóvenes, es más fácil.
3: Ahí está.
2: No siempre, pero sí.
1: ¡Fausto!
2: Claro, bueno, hacerle esa introspección a un adolescente es complicado.
1: Claro.
3: Sí,
2: porque están recién descubriéndose.
0: Eso te iba a decir, por ejemplo, ustedes, o sea, en mi caso, por ejemplo, yo a partir de mis 40 años, como que me liberé en el sentido de... jovencita, sufría mucho. Y por cosas que, o sea, nada que ver. En cambio, después dije, o sea, Nora Mercedes, haz el favor. Entonces yo, la verdad, pienso que mientras más tú conoces el mundo y todo lo que pasa en tu contexto, sabes cómo manejar.
3: ¿Tú cuándo te
0: mejor?
3: ¿Vas a liberar a los 40 mismo, mija?
1: No, yo ya estoy libre, mijo.
3: Ah, okay.
1: Dice, amistad sensei, estamos con usted ante actitud pasivo-agresiva en contra suya.
0: Ah, o sea, las dos somos pasivas-agresivas.
1: No sé, yo no.
0: No, yo sí.
1: Yo no.
0: ¿Y sabes qué?
1: A eso sí no enfocan, ¿no? Cuando la Nora está haciendo caras así groseras contra mi amiguito, no enfocan.
3: ¿Puedes enfocar esto?
0: Ah, no, pues he hecho el puñito, ya. Bueno, pues, sigan. A ver, Dieguito.
1: Aquí dice, buenas noches. Los hombres no nos expresamos porque las mujeres nos bajan de hombre. Tenemos el claro ejemplo de la amistad.
3: Gracias, amigo. Si pueden solo poner, no mucho detalle, solo pongan me identifico en el chat.
1: ¡Fausto! No. ¿Cómo es eso? No les bajamos de hombre. No es como no. que seas menos hombre porque pero nos digas cómo te sientes.
0: Es el ejemplo que puso nuestro querido Diego acerca de la tortuga y la pantera. O sea, ahí clarísimo. Uh-huh. Amigo que si está escribiendo eso. Amigo que está escribiendo eso, va a escuchar de nuevo, por favor. Estamos en YouTube. Vaya a escuchar en dónde.
1: Va a escuchar.
0: Spotify.
3: Va ese perro.
1: Va a escuchar.
0: Así, amigos, ¿para qué de mí?
1: Amigo, vais a escuchar. Ya.
0: Verás, María Elisa Padilla. Bueno, Dieguito, sé que está ya full el temazcal de este fin de semana. Así ya es. No hay cupo.
2: No hay cupo, cerramos ya las inscripciones.
0: Por usted quedarse fuera, ya nada.
2: Nada.
0: Pero cuando hay algo más que
1: ¿cómo podemos saber cuándo hay temazcales, pues, Dieguito?
2: Cada luna llena.
0: Y cada luna llena.
2: Cada luna llena. De hecho, ahora en Día de Muertos vamos a tener un temazcal especial que vamos a trabajar justo la relación con nuestros ancestros,
1: oh.
2: a sanar duelos que han quedado ahí medio, medio sueltos. Y claro, vamos a hacerlo con un lindo ¿no? ritual, obviamente con un sustento psicológico, pero un ritual que va hacia lo espiritual para cerrar estos ciclos. Y ordenar un poco los duelos que tenemos por ahí.
0: Ok, ¿dónde puede la gente encontrar más información?
2: En cosmos.cuenca o si no, con todo gusto, si nos escriben, les damos toda la información que necesiten al 0987-293657.
1: Perfecto, aquí dice buenas noches, apoyo total a la raza, amistad.
3: Ya empezaste solo me con identifico, tus cosas. Gracias.
1: Ya empezaste, pero que manden a tu celu.
0: ¿Qué es el
1: 0996.
0: ¿Cómo es? Se olvidó el número.
1: Ya no he dicho tanto tiempo.
3: Ya no 613-6510.
0: Te agobiaste, te agobiaste.
1: ¿Qué hace una tortuga cuando ve una pantera? Se pone a rezar para que la pantera no tenga hambre.
3: Se hace bolita.
1: Qué caldo. Bueno.
0: Bueno, bueno, bueno. Ah, yo quiero que el Dieguito va a estar aquí en 15 días. ¿Qué tema es el que nos va a traer?
3: Ya quedamos,
0: para
3: pues,
0: que
3: en
0: la
3: las
0: gente.
3: Finanzas, mija.
0: Ah, sí. No. Ah, ¿sí puede ser ese? Sí. Okay.
1: Ah, qué buena idea, finanzas en pareja.
0: Finanzas en pareja.
3: Sí.
0: No se puede perder el programa en 15 días, entonces que estará de nuevo nuestro querido Diego Cordero. Finanzas en pareja.
3: Yo me llevo de aquí dos cosas. El hombre puede asegurarle a su pareja, darle unos dolaritos para
0: oye,
3: que se compre.
0: Oye, ya, no.
3: Y la
0: no,
3: mujer,
0: no.
3: Escucha, mujer, lo dijo el coach, dale la apertura cuando lo veas triste.
0: ¿Sí ves cómo te quedamos viendo los tres? Nos das...
1: Deben no sé si enfocarnos pena. A los tres cómo se ven.
0: Exacto. Es,
3: dale la apertura.
0: Nos vamos, nos qué vamos. Pues por eso él sigue así, todo así achicopalado, la amistad.
2: Que... Apertúrense no. mutuamente.
0: Sí, sigue así todo achicopalado.
3: No voy a responder. No,
1: pues, bueno. Están pidiendo bueno. que repitamos el número de Dieguito.
3: Me mostraré vulnerable.
0: Muéstrate.
1: Dieguito, repita su contacto, por favor.
2: Claro, es el 0987-293657.
3: ¿Y en redes, amigo?
2: Cosmos.cuenca.
1: Muy bien.
0: Gracias, Dieguito.
2: Encantado. Gracias
0: nos
2: a ustedes.
0: Nos vamos. Usted llegue a casa y dé muchos besos y abrazos.
3: Muéstrate vulnerable, amigo. Campaña desde hoy.
1: Y recuerda siempre sonreír.
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0: Amigos, ¿cómo les va? Muy buenas noches, bienvenidos a Fanáticos y Campeones. Estamos iniciando una nueva programación deportiva hoy jueves 24 de septiembre, listos ya para llevarles la mejor información deportiva, listos para hablar de lo que ha dejado el cotejo de la selección ecuatoriana, lamentablemente un debut con un mal sabor de boca, ¿no? La derrota de Ecuador por goleada 3-0 ante Corea del Sur. Un mal inicio para Gallardo y sus dirigidos, pero la expectativa de que la próxima semana las cosas puedan mejorar. Así que estaremos hablando de eso y mucho más. También lo que se viene esta noche, Independiente del Valle visitando a Gualaceo. El partido que se juega en Azogues a las 19:30 por Copa Ecuador. Conoceremos al cuarto y último semifinalista del torneo, así que estaremos con esa información enseguida. Un abrazo para todos, gracias por estar en 88.5 en Cuenca y Azuay. También a los amigos de 103.3 FM en la ciudad de Guayaquil, pues un abrazo y bienvenidos a la programación deportiva. Quienes nos miran, quienes nos observan en redes sociales, pues también sean bienvenidos a este espacio deportivo. Iniciamos de inmediato saludando a nuestro equipo de trabajo, en primera instancia el señor Jorge Ávila Gómez. George, ¿cómo le va?
1: Hola Jean-Paul, buenas noches, madrugador. Hoy estuvo a 5:30 de la mañana, ya estuvo aquí puntualito.
0: Mañanero, en pie.
2: Mañanero.
1: Mañanero incluido.
0: Todos madrugamos.
1: Bienvenidos amigos,
0: los que trabajamos.
1: Fanáticos y Campeones. Mucho por comentar en este día. Libertad de Loja ya tiene nuevo técnico. ¿Cómo da la vuelta el mundo? Hola Germán, ¿cómo estás? Buenas noches.
3: Hola señores madrugadores, muy buenos días, les escuchaba.
1: Buenas noches.
0: Noches.
3: Noches, sí, buenos días.
0: Noches,
3: buenas
0: noches. Noches.
3: Como dicen en el mundo, como dicen los compañeros de Triple Sentido.
0: ¿No? Tardes, noches.
3: Donde nos estén escuchando. Y les escuché 3:00 salieron,
1: ¿no?
3: Al aire.
0: Un poquito antes.
1: Poquito antes.
3: 5:00.
0: 5:00.
3: ¿Cómo está de Zeta, compañeros de la cabina de mando? Tengan ustedes
1: la
3: buenas noches.
1: La semana te quiero ver.
3: Compañeros.
0: Le va a tocar madrugar
3: compañeros.
0: Más.
3: Sí,
1: más temprano.
0: Ay, ay, ay.
3: Ya hubo una comunicación al respecto, ¿no?
1: Sí, sí.
0: Hay una tentativa.
3: 2 horas de previa y 3 de post. No sé.
1: Así sale más o menos.
0: No, hay una formación tentativa, claro.
3: No sé qué vamos a hablar con tanta previa. Y el
1: post. Les recomiendo que vengan a dormir acá la próxima semana.
3: Sí, a ver, que traer colchón. Esta hora ya estaremos instalados de Z acá para salir al aire en la madrugada. A usted que le encanta las mañanas soleadas y por entre los árboles de la orilla del río. ¿Cómo está?
4: Hola, ¿cómo le va, Germancito?
0: Qué seriedad.
4: Señor Don Paul, ¿cómo está? Jorgito, a los compañeros, al infiltrado también que lo vemos por ahí. No sé por qué ahora, ¿no? Está 9:10, sí, Don.
0: Don Tufiño.
4: Don Spin Tufiño, ¿no? Está hasta
0: no tiene
4: las
0: casa.
4: 9, no, acaban parece que no lo quieren ego, en la casa. Un abrazo a los amigos oyentes de, oiga,
1: pero
4: de Radioactiva.
1: Le vino la semana anterior también por mi cicata.
0: ¿A mí? Con la familia, a Spin.
1: No, a Spin.
4: A Spin, ah, no, ah, sí,
1: un reportaje en las redes sociales,
4: sí, inclusive fue una tía mía la que publicó el video,
3: la que andaba con Spin,
4: sí, ella
1: entonces
4: me llamó,
1: ya sé por qué ha estado allá Spin,
4: ella me llamó,
1: la tía de
4: ella me llamó a preguntar si no es tu compañero el que está andando por acá, digo, no es,
1: cómo se atan cabos, ah,
4: ¿eh? Oiga, señor,
0: todo tiene lógica,
4: señor Paul, permítame,
0: mande, señor,
4: le cuento, ya van 2 minutos en el estadio Jorge Andrade Cantos, no a las 19:30.
0: Ah, mira. Ya pasa que como jugando, no pone el señor Piojo el fútbol, pensé que todavía
4: ya
0: no.
4: Ya están jugando Gualaceo y el cuadro del Independiente del Valle, 3 minutos ya de partido.
1: Bien. ¿Quién gana?
4: ¿Quién gana? Cero Gualaceo,
3: oiga,
4: cero Independiente
3: del Valle.
4: Déjeme
3: decirle acerca del señor Freire, le acaban de subir el ego.
4: Tremendo. Oh,
3: si ya
4: no,
3: tenía
4: no.
3: La barbilla, pero
4: insoportable.
3: Arriba, se va a volver insoportable.
4: Sí, tremendo.
3: Se va a volver insoportable. Tiene un ego más alto que el señor Michael Estrada, pero ahora va a ser peor.
0: O Richarlison.
3: Así como por acá calienta MA, ya calienta ya
0: SS.
3: SS, efectivamente.
0: Chantita, como le dicen.
1: SS le calentó a él el domingo.
4: Oiga, vea, ahí está, vea.
0: Ahí está el partido.
1: Oiga, Jean-Paul, estuve leyendo recién el chat interno. ¿Qué significa eso que le duelen las manos?
0: No sé. Alguien le puso a usted.